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1: 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Acá están los Qué Locura. 3 minutos.

0: Vamos con el 2x4, es correcto esto,
1: sí,
0: ¿no?
1: Sí, por supuesto, vamos a escuchar ahora los dos temitas, cuatro intérpretes. ¿Quién arranca? Arranca el Luqueo, mirá vos, con Wendy. Qué bueno esto, ¿eh?
0: Deja tus besos.

0: 4 de estos feats de La Fiesta Continúa con la Cupe y Marcos Case. Era Adán y Eva lo que estaba sonando. Nos vamos a una pausita. ¿Me recordás el número de teléfono,
1: Juan?
0: Sí,
1: el número de teléfono es el 11-15-33-675-009. Tanda y enseguida estamos de vuelta, Leito.
2: Qué divino, ¿eh?
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0: Tercer y último bloque para este 6 de agosto. Arranca Quizzing con Emilia. Tu recuerdo.

Muy bien lo de Roce Oficial, date cuenta, date cuenta. Muy bueno. Saludo para todas las emisoras, ahora sí, a las radios que nos acompañan y forman parte de la fiesta contigua. FM Actitud 94.9, Río Gallegos, Santa Cruz, con toda la onda y en positivo. Cadena 1, 1240, Cava, Buenos Aires, auténtica como su gente. FM Líder 100.1, Carmen de Areco, Buenos Aires, tu radio. FM Exa 102.9, 25 de mayo, La Pampa, en todas partes. Latin Mix 102.3, Bariloche, Río Negro. Óigale, mira vos, y para todas las radios les vamos a dedicar este tema espectacular. Tiaguito, PZK, de vuelta.

la música, pero la música urbana tiene su presente también. Están aquí, tenemos la versión remix cuando no era cantante. Tema que lo han grabado también con la versión cuartetera. Ya Simón Aguirre también ha hecho su versión de cuando no era cantante. Esto es El Bogueto y un temón espectacular. Momento ahora de Dale Que Va, seguimos con cuarteteros ahora. Mi Cruel Castigo y arrancando con Si Supieras.

0: esta manera estamos poniéndole final, nos estamos despidiendo, Juan, y cerramos esta historia.
1: Cerramos esta historia, pero bueno, mañana nos volvemos a encontrar, Leito de Comadre, la fiesta continúa con lo mejor de la movida tropical.
0: Sin lugar a dudas, tropical, urbana, cuarteto, tenemos de todo, Juan, y acá la gente no se priva de nada para disfrutar del mejor programa. Mañana volvemos a la misma hora por tu radio, amiga, así que quédate prendido y nunca olvides que
1: lo mejor está por venir. ¡Chau!
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10: Hola, hola, ¿qué tal? Bienvenidos al Jueves de la Radio. Sí, señor, sí, señora, bienvenidos a este jueves. Hoy estamos en el jueves 6 de agosto de este año 2026, arrancando el programa que suena en todas partes. Esto es Estudio Mega para todo el país, para gran parte de Latinoamérica. Este programa lo hacemos desde la ciudad de Gobernador Virasoro, desde la provincia de Corrientes, la conducción de Quien Te Habla, Matías Toledo. Un montón de música para compartir aquí, como siempre, a través de la radio. No te olvides que podés hacer contacto, te podés comunicar y nos podés contar también desde qué parte nos estás escuchando. Ahí a través del WhatsApp 3756-618227. Te repito el número de WhatsApp 3756-618227. Bienvenidos, arrancamos la edición del jueves. Falta poquito para el fin de semana. ¡Qué programón que tenemos aquí en la radio! Así que te invito a que te quedes ahí a sintonizarnos en cadena para más de 500 radios. Suena este programa hace más de 6 años en todo el país. Bienvenidos, esto es Estudio Mega. Un aplauso.

0: tres canciones espectaculares. El maestro Antonio Ríos, Sigo Siendo el Maestro. La música de Callejero Fino con esta canción que se titula El tema Te Invito a Bailar, que lo canta con la Tayla M. Y también música de Los Totoras, lo que estamos escuchando por acá. Y como es él, así fue esta versión Club Totora. Toda la música sonando por acá en el jueves de Estudio Mega.
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2: ¡Gracias, Ronnie!
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0: Cómo suena, toda la música por acá en la radio, como siempre, pum para arriba, cómo andan los amigos de Gualeguay, escuchando el programa, me dicen por acá Mati como todos los días, sintonizando Estudio Mega, los amigos de Gualeguay, por acá tengo más saludos, voy a ir nombrando a las emisoras que nos acompañan, tengo mensajes por acá también de los amigos de San Martín Chaco, a través de la 89.1, Radio Radiante, Puan Buenos Aires 94.5, Radio Disco en San Pedro de Jujuy, en General Pinedo, Chaco, ahí estamos a través de la 92.5, San Pedro de Colalao, Tucumán, Radio Loli, Pampa del Indio, Chaco, ¿cómo andan? FM Neo 95.3 de Oberá, en la provincia de Misiones, Radio Estudio en Mendoza 105.5, Diamante Entre Ríos, ¿cómo andan? Radio Vientos del Norte.com.ar, esto es en Catamarca, Radio Online, por acá también en Curzú, Cuatiá, Radio Curzú.com.ar, esto es en Corrientes. También hablando de Corrientes, ahí tengo que mandar un gran saludo para nuestros amigos que nos escuchan en Bella Vista. ¿Cómo andan los amigos de Bella Vista? Un saludo muy grande ahí para Raúl Acuña. Estamos saliendo a través de la radio Sónica Radio Online.blogspot.com, que es una radio online, ahí desde Bella Vista y para todo el mundo. Sónica Radio Online.com. No, perdón, sonicaradioonline.blogspot.com. Así es, ahí está, lo repito. sonicaradioonline.blogspot.com, desde Bellavista y para todo el mundo. Ahí salimos en esa página también. Con Estudio Mega, todos los días en la radio del amigo Raúl Acuña. ¿Cómo anda la gente de Bellavista? Acá desde Virasoro le hacemos la compañía. Estudio Mega, impresionante la cantidad de gente que nos escucha por un montón de lugares. Continuamos en este jueves.

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1: Con Río Sano, cantando cuartel. Fuerte el aplauso.
2: Muchas gracias.

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1: Así que sigue sonando toda la mejor música por acá en la radio de lunes a viernes, 60 minutos con Estudio Mega, un programa que suena siempre con toda la buena música, las canciones, la música que vos elegís, todo eso suena acá en la radio. 6 de agosto se celebra el Día del Veterinario, el Día del Ingeniero Agrónomo y también el Día de la Enseñanza Agropecuaria acá en Argentina. Así que un abrazo grande, ahí estamos. Dejando un gran saludo para todos los que están festejando en este día. 6 de agosto se celebra el Día del Veterinario, el Día del Ingeniero Agrónomo y también el Día de la Enseñanza Agropecuaria acá en la República Argentina. Saludos para todos, feliz día y que la estén pasando de la mejor manera. Hoy es jueves, acá te hacemos la compañía en Estudio Mega en la radio, como siempre.

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0: Armando artísticas de programa, también estamos a full, estamos a pleno acá armando toda la artística para radios. Si necesitas artísticas, publicidades, grabación de spot comerciales para boliches, peñas, instituciones, municipios, bueno, todo eso lo estamos realizando acá en Estudio Mega con el mejor precio del mercado, grabando todos los días, a la mañana, a la tarde y a la noche. O sea que tu texto siempre sale en el día, no hace falta que estés esperando varios días para que salga una grabación. Nosotros acá te grabamos al toque y te lo enviamos ahí por WhatsApp o por correo electrónico, en donde quieras, ¿eh? 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
0: Vamos a la música, ¿eh? Seguimos con este Estudio Mega. Hoy es 6 de agosto de este año 2026. Acá en la radio, como siempre, con las canciones que a vos te gustan. Y vamos a reiterar el saludo para los veterinarios. Hoy, 6 de agosto, se celebra el Día del Veterinario, el Día del Ingeniero Agrónomo y también el Día de la Enseñanza Agropecuaria. Así que un feliz día para todos.

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1: Y bueno, me voy, parte final del programa. Mi nombre es Matías Toledo, desde Virasoro, Corrientes, Argentina. La compañía para todo el país, Estudio Mega, sonando en las mejores radios. Nos vamos con esta canción de Zion y Lennox. El tema se llama La Botella. Chau, hasta mañana, que la pasen bien. Que tengan un excelente y un lindo resto de jueves. Chau.
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1: El Club del Clan tuvo su origen en lo que se llamó La Nueva Ola, una serie de artistas juveniles contratados por RCA y difundidos bajo ese eslogan a partir de 1959, con el fin de competir localmente en el mercado del rock and roll, y por supuesto monopolizado por Elvis Presley, el mejor de todos. Llega ahora Rocky Pontón.

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0: ¡Fuerte el aplauso para Rodrigo Papay!
1: ¡Gracias, familia! ¡Gracias, Bronco!
0: ¡México y Argentina!
1: ¡Un abrazo más fuerte para esta evidencia de la música! ¡Dios me los bendiga! ¡Gracias! ¡Chao, chao!
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Qué lindo, qué lindo, señoras y señores, queridos amigos, bienvenidos, buenas, buenas. Arrancamos, comenzamos de esta manera el programa folclórico más federal de la República Argentina. Bienvenidos a todos. Y aquí arrancamos para todo el país, Caminos Folclóricos, en este jueves peñero, como nos gusta llamarlo, jueves de peña, jueves 6 de agosto, para estar con todos ustedes comenzando el día de hoy, en donde estén, en cualquier parte de nuestro país. Así es, en diferentes lugares sabemos que nos están escuchando, gracias a la dirección de la radio que lo hace posible, ¿no? Que estemos sonando no solo aquí, sino en muchas radios amigas que están capturando la señal de internet. Así que gracias a la dirección de la radio también por permitirnos estar en todo el país en este momento simultáneamente, qué lindo que nos escuchen de todos lados. Queremos saber después, de qué ciudad, de qué provincia, dónde están escuchándonos. No estoy solo, como siempre, todo el gran equipo que tenemos aquí en Caminos Folclóricos. Carlitos, la técnica, querido amigo, bienvenido. Bienvenida Floppy también aquí a la producción de piso. Mi nombre es Diego Sicosi y arrancamos Caminos Folclóricos. Dos horitas para disfrutar de toda nuestra música. Poné la pava, hacete unos matecitos como nosotros que tenemos acá y arrancamos a escuchar grandes canciones. Llegan los Nocheros que así los traen con el alma. Bienvenidos a Caminos.

Y así los conocimos a ellos en 1994, ¿no? Con su primer sello discográfico, Los Nocheros, así nos traían Con el Alma. Bienvenidos a todos los que recién se suman. Recién empezamos hace 5 minutitos, nada más. Quédate, que tenemos 2 horas por delante. Escuchamos esta Oración de Remanso, este clásico que nos traen Los Carabajales.

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1: Hola Diego, soy Víctor de Los Tres Changos y quería agradecerte por difundir nuestra música argentina, que es muy importante para nosotros los músicos de folclore. Y bueno, queríamos mandarte un abrazo y muchas gracias por todo. Buena vida y saludos a toda la audiencia.

La Noche Sin Ti, gran clásico del cancionero popular argentino, de la mano de los Guaira, en vivo desde el Estadio Delmi de Salta. Anteriormente los Carabajales nos traían Oración de Remanso. ¿Cuál es la diferencia entre los Carabajal y los Carabajales? Que la versión Carabajales, que habían grabado un discazo, estaba compuesta por Cali, Muya, Peteco, Cuti y Roberto, los próceres Carabajales. Seguimos escuchando al grupo Cara Fea desde Catamarca, que así nos traen Se Nos Va el Amor.

0: un ratito de un clásico, sin dudas, con Big Damone y aquel Begin de Begin, la música del jazz y una época, ¿eh? Estamos charlando con el doctor Eduardo Aguad, presentando su libro Consorcios. ¿Cuándo vas a presentar tu libro y a dónde, Eduardo? Contale a la audiencia.
1: Lo vamos a presentar, el libro Consorcios, al borde de un ataque de nervios.
0: ¡Qué bueno!
1: El lunes. Sí.
0: El lunes, ahora el próximo lunes. Lunes 10.
1: El lunes que viene. Sí.
0: Sí,
1: lunes 10 de agosto a las 4 de la tarde. Por gentileza e invitación del doctor Leandro Vergara, que es el decano de la Facultad de Derecho de la Universidad de Buenos Aires.
0: Uy, qué bien, un cariño para él.
1: Un cariño para Leandro. Lo vamos a presentar el lunes a las 4 de la tarde en el Salón Azul de la Facultad, en Figueroa Alcorta, 2267. Figueroa Alcorta y Pueyrredón.
0: Sí.
1: Así que, por supuesto, vos y todos tus oyentes están especialmente invitados a que estén.
0: Va a ir mucha gente, porque además va a querer sacarse la foto con Eduardo Aguad en ese elixir interior que tiene la facultad, y además en esa propuesta de paisaje y de estructura con esa amplia escalera al cielo y a la justicia, por ejemplo, ¿no es cierto? Edificio icónico de Buenos Aires. Qué lindo. Bueno, ahí va a posar el doctor Eduardo Aguad, con tantos colegas, ¿sí? Y tantas colegas que irán a saludarte. Sí.
1: Qué lindo.
0: Y habrá, habrá invitados consagrados también, me imagino.
1: Tengo la suerte y el honor de contarte, Juan Carlos, que, bueno, la presentación del libro la va a hacer el doctor Vergara, como te dije, Leandro Vergara. Primero va a hablar él, el decano de la Facultad de Derecho.
0: Muy
1: después
0: bien.
1: Va a hablar un amigo común que se llama Jorge Fernández Díaz.
0: ¡Qué periodista! Palabra mayor, por favor.
1: Periodista y escritor.
0: Es además autor del prólogo de tu libro,
1: Jorge. Exactamente, del prólogo
0: muy
1: de
0: bien.
1: Mi libro. Una hermosura. Ha hecho una síntesis del libro en ese prólogo.
0: ¡Qué privilegio!
1: Maravilloso. Sí. Y volcó algunos conceptos sobre mí que son inmerecidos, por supuesto. Yo le digo a él eso, a pesar de las cosas que dice él. Porque si te cuento lo que dice al aire, dice que tiene miedo de ir preso, le dijeron.
0: No,
1: yo le digo tranquilo. Y si vas preso, yo te saco.
0: Es un abogado. Mire que va a tener mucha gente usted que defender, ¿eh? Tiene una larga lista de gente que le hace sonar el celular, así que, por
1: exactamente.
0: Favor.
1: Exactamente.
0: Claro. ¿Y quién es más por así?
1: Y luego va a hablar mi amigo Marcelo Bonelli.
0: ¡Uy, Marcelo! Sí. Bueno, ese es un amigo de la vida, Marcelo.
1: Sí.
0: Sin duda.
1: Y si yo te muestro un WhatsApp que me mandó, me dijo, decime qué tengo que decir en la charla, pues si tengo que decir la verdad.
0: No, está muy bien.
1: Claro.
0: La pregunta es interesante de Marcelo, sin duda.
1: Claro.
0: Claro, es respetuoso.
1: No, la verdad sobre vos, porque
0: por
1: no,
0: eso.
1: Vamos,
0: o sea, es respeto.
1: No,
0: bueno, está bien, pero tampoco que lo tuyo no sea un condicionante para el orador.
1: Claro.
0: ¿Vos qué le respondiste? Decí lo que quieras y lo que sientas.
1: Decí
0: me
1: lo que sientas.
0: Claro. Total, yo me sé defender solo.
1: Exactamente. Si me tengo que defender, me defenderé.
0: Obvio. No, totalmente. Bueno, ese será el escenario.
1: Y voy a hablar yo.
0: Muy bien.
1: Y como dicen que yo hago las cosas siempre a mi manera, va a ir mi amigo Dani Martin, un viejo cantante de boleros.
0: Un crooner.
1: Viejo no por la edad.
0: No, una leyenda. Podemos decir así que queda mejor. Una leyenda.
1: Acompañado por el maestro Gustavo Calabrese, con su teclado,
0: fantástico.
1: Van a cantar a mi manera, justamente.
0: Bueno, esto a las 4 de la tarde el lunes en la facultad.
1: El lunes a las 4 de la tarde, sí, en Figueroa del Corta, 2267, la Facultad de Derecho, famosa y enorme que hay allí. Figueroa del Corta y Pueyrredón. Así que
0: bueno,
1: están
0: invitados
1: todos.
0: Estará por allí. Sí. Decime, Eduardo,
1: ojalá,
0: los capítulos correspondientes, las historias que tienen, todo aquello que surge en este consorcios al borde de un ataque de nervios, son historias reales, contadas por consorcistas que fueron llegando al paso de los años, que te lo dejan a través de los WhatsApp, en grabaciones, en la radio, en encuentros con ellos. Es algo así, ¿no?
1: Exactamente. Es la realidad que sucede en los consorcios, Juan Carlos. Nada más y nada menos que la vida de los consorcios. Y bueno, que yo intenté compilar un día, ¿viste? Porque, claro, yo no pensaba escribir un libro.
0: No.
1: Y entonces Marcelo Panoso de la editorial Planeta se contactó conmigo porque él, justamente él le pidió a Jorge Fernández Díaz mi teléfono y bueno, me dijeron, mira, te queremos contratar para que escribas un libro sobre el tema del cual te ocupás vos de hace tantos años, que es el tema consorcio.
0: Muy bien.
1: ¿No podés hacer el libro? Bueno, yo le dije, está bien, va, sí, se los hago. Y me puse a escribir. Y,
0: excelente.
1: En unos meses.
0: ¿Puedo leer?
1: Estuvo listo.
0: Sí. Ajá. No, completa,
1: y ahora
0: completa.
1: Está a la venta en todas las librerías del país. Mirá.
0: Total. Consorcios al borde de un ataque de nervios. ¿Puedo leer uno de ellos, doctor Aguad?
1: Dale, sí, sí. Me va a encantar escuchar en tu voz algo que escribí yo, mira.
0: Ah, bueno, muchas gracias. Espero que me salga bien.
1: Dale.
0: El número 11. ¿Para qué le habrán puesto caballos? Los vecinos de un elegante edificio de Recoleta aseguraban que había caballos en uno de los departamentos. El administrador, claro, pensaba que estaban locos. Había perros, gatos, canarios, hámsters, loros, y hasta hubo una iguana. Pero caballos, imposible. El edificio era antiguo y de mucha categoría. Los pisos del hall de entrada eran de mármol y las paredes de boisería. Había un encargado que cumplía con su horario, tal como lo indicaba el libro de órdenes. No era un hombre muy bien predispuesto, pero era eficiente. Aseguraba no haber escuchado los relinchos en cuestión e insistía en que más allá de perros y gatos, nunca había visto nada. Los habitantes del tercero, cuarto y quinto pisos insistían en que se escuchaban relinchos a toda hora. Y así fue como la insólita consulta llegó a mi estudio a través del administrador, para quien la situación era una locura. Harto del asunto, decidió ir personalmente al edificio.

años permanecía deshabitado. Félix, así se llamaba el dueño, lo había heredado y lo usaba únicamente durante sus esporádicas visitas a la ciudad de Buenos Aires. Por lo general, para cerrar algún negocio o asistir a la tradicional exposición de agricultura y ganadería de la rural. El tema fue motivo de una consulta, más por lo desopilante que por lo grave de la situación. Hasta el día en que comenzaron los relinchos, todo se desarrollaba con total normalidad en el consorcio de la avenida Las Heras, esquina Pueyrredón. No había inquilinos y la mayoría de los propietarios se conocían desde hacía más de 5 décadas, dato que también dejaba entrever la edad que tenían. Por esa razón, cuando fueron con la novedad al administrador, este no los tomó en serio. Se limitó a sugerirles que prestaran atención para poder identificar de dónde venía el sonido, y dio por cerrado el asunto. La edad les debe estar afectando los sentidos, pensaba. Pero en el edificio no se hablaba de otra cosa. Los vecinos subían y bajaban por el ascensor y las escaleras varias veces al día, solo para intentar identificar con precisión de qué unidad provenían los relinchos. Tras una breve pesquisa, determinaron que se trataba del cuarto B. Así se lo informaron al administrador, quien, cansado del tema, se comprometió a presentarse al día siguiente en el edificio. Precavido, le escribió un mail al propietario para avisarle que a las 16 pasaría a dejarle un papel, asegurándose así de que estaría presente. Solo de pensar en la situación, al administrador lo invadía la vergüenza. Félix era una persona amable, campechana, que si bien no era muy conversador, siempre saludaba con educación. Se lo veía poco por el edificio, pero jamás había atrasado en el pago de expensas, ni dejó de aprobar mejoras, incluso cuando usaba el departamento, poco y nada. 4 de la tarde en punto, el representante legal se encontró con los integrantes del Consejo de Propietarios y juntos subieron al cuarto piso. Uy, ¿en qué disparate me metí?, pensaba el administrador. Llegaron. Una vez allí tocaron el timbre del cuarto B. La primera sorpresa se la llevó el señor del campo cuando, al abrir la puerta, vio al administrador acompañado de varios de sus vecinos. La segunda sorpresa fue para el administrador al ver en medio del living 2 caballos. Los vecinos tenían razón. El amable señor, dueño de miles de hectáreas en la provincia de Entre Ríos, tenía caballos en su departamento. «Estos son Bobby y Tommy», reaccionó Félix al notar la sorpresa en los rostros. «Son 2 ponis bebé», agregó, y señalaba a los animales recostados sobre el piso de parquet. Con total naturalidad explicó que se estaban vendidos y que al día siguiente serían trasladados por sus nuevos dueños a un campo en Tandil, en la provincia de Buenos Aires. Los vecinos lo escuchaban incrédulos, mudos. Lo mismo el administrador. Lentamente, algunos comenzaron a acercarse con prudencia para no asustar a los caballitos. Félix los animó a acariciarlos sin temor, mientras le pedía a los animales que no relincharan demasiado,

0: no molestar a los amables vecinos. Y así fue como todos aprendieron que en Buenos Aires se puede vivir en un cuarto piso, en Recoleta, con parqué, guacerí y ponis, siempre y cuando no relinchen demasiado. Una historia de las tantas, ¿para qué le habrán puesto caballos?, escrita por el doctor Eduardo Aguad, con historias reales que le han contado a él y que las vuelca en este libro, que recomiendo y mucho, Consorcios, al borde de un ataque de nervios. Hay de todo, Eduardo, de todo. Sí,
1: qué bien que lo leíste, qué lindo. ¿Cómo me
0: bueno, muchas gracias.
1: Tu lectura.
0: Bueno, muchas gracias.
1: Muy bien.
0: Pero además qué bien fuiste diagramándolo en cuanto a todo lo que seguramente te han contado en el relato.
1: Sí.
0: Cómo lo resumías, cómo le ibas volcando la expectativa de acuerdo al papel, al mensaje, la promesa de una hora. Y si no aparecía, y sin embargo aparecieron.
1: Claro.
0: Y había que sacarse
1: claro.
0: la duda. ¿Quién iba
1: claro,
0: a pensar
1: exactamente.
0: eso? ¿No? Sí.
1: ¿Quién iba a pensar? ¿Quién iba a pensar que había realmente ponis adentro del departamento? Y cuando me vinieron a hacer la consulta me contaron sí. de qué forma.
0: Vos no le creías. No,
1: claro. Dice, como el ascensor es grande, los ponis subieron por el ascensor de a uno,
0: mirá,
1: por supuesto.
0: Claro. Como si llevara una heladera. O un mueble importante.
1: Claro.
0: Llevaba un pony.
1: Llevaba un caballito. Mirá vos, ¿no? Y
0: qué historia.
1: Plena Recoleta.
0: Sí,
1: y bueno,
0: la acera se por redondo. Hay muchas.
1: Está lleno de historias como esas porque son la sí. realidad de la vida cotidiana en los consorcios, Juan Carlos.
0: Así doctor que, Aguad, así, ¿no? La gente quiere comunicarse contigo. ¿Qué teléfono? ¿A dónde te llaman? ¿Te escriben? Contale.
1: Te voy a dar un teléfono, uno de línea, que es el más fácil.
0: Sí.
1: Es 49-82-20-24. Ahí pueden llamar, los van a atender. Si no los atienden, dejan su mensaje grabado con lo que me quieran contar, con lo que me quieran decir. Te lo repito, 49-82-20-24, ese es el teléfono donde
0: bien.
1: Se pueden comunicar con nosotros, Juan Carlos. Después tenemos línea, bueno,
0: dale
1: tenemos,
0: que tengo,
1: estamos espera, en todas las redes.
0: Dale que tengo que anotar.
1: También, ¿viste?
0: También, repetime el numerito. A ver, 49.
1: Anótalo. El número bien. Es 49-82-20-24.
0: Ahí está. Perfecto, 49-82-20-24. Hay oyentes que tienen algunas preguntas para hacer, a ver si hay alguno por allí, si no te lo hago
1: saber. A ver, escuchémoslos.
2: Buenas noches, Juan Carlos de Misier. Soy Teresa, tengo 83 años, vivo en Córdoba. Me encanta tu programa. Por favor, en Córdoba, en la Feria del Libro, ¿cuándo se podrá conseguir el libro del doctor Aguad? Es interesantísimo. Muchísimas gracias. Te escucho siempre. Abrazo enorme para él y para vos y toda tu audiencia.
0: Bueno, muchas gracias. Teresa, en Córdoba, dice si el libro del doctor Aguad, Consorcios, al borde de un ataque de nervios, puede, por ejemplo, ir a buscarlo a la Feria del Libro en Córdoba, alguna librería. ¿Hay una respuesta ya, doctor, o no? A ver.
1: Me dijeron en la editorial
0: sí.
1: Planeta que el libro está en todas las librerías del país.
0: Ah, bien.
1: Yo supongo que en las librerías de la Feria del Libro de Córdoba también debe estar el
0: exacto.
1: libro. Si no llega a estar, yo le diría reclámenlo a la editorial Planeta.
0: Sí. Pero vos podés hacer un llamadito también, por tu parte.
1: Ah, sí, sí.
0: Porque
1: sí,
0: mucha
1: sí,
0: gente
1: sí,
0: lo hace y no tiene
1: claro.
0: respuesta. Y por ahí
1: es
0: con el tema editoriales
1: deben,
0: hay que ir a golpear claro. la puerta. Sí, sí.
1: Ya se deben estar enterando a través de tu programa.
0: Probablemente.
1: El amigo Marcelo Panoso, y la gente de Editorial Planeta, parece que el libro está faltando en Córdoba, en las
0: veces. Por ejemplo, de Córdoba, decirlo. Claro.
1: Parecería que está faltando. Así que analicen eso, traten de subsanarlo. Ya, muy bien. Si no lo están escuchando ellos de forma directa,
0: alguien
1: mañana,
0: se lo va a comentar. Se lo van a estar comentando.
1: Seguro.
0: Bueno, entonces, próximo lunes, 4 de la tarde, en el aula azul de la Facultad de Derecho.
1: Exactamente, en el Salón Azul.
0: Salón Azul.
1: Ahí. De la Facultad de Derecho, Figueroa Alcorta, 2267. Están todos invitados, ¿eh? Porque
0: muy bien. Hay multitudes para ir a verte.
1: Del libro.
0: Sí, y para ir a escuchar. Bien, y algunas anécdotas y momentos que cada uno contará. Eduardo Aguad, anda a descansar. Gracias por tu tiempo. Que tengas un gran viernes. Y la seguimos, ¿eh? Pronto.
1: Dale. Dale. Gracias a vos. Gracias a vos por
0: no, por favor.
1: Regalaste.
0: No,
1: y,
0: no.
1: Y por ser mi amigo, y bueno, y
0: lo mismo para vos.
1: Por encontrarnos pronto a comer algo, que comer es lo
0: chau,
1: de menos, querido. Pero charlar.
0: No, eso es lo de menos, querido. Por supuesto.
1: Por eso.
0: Chau, hijo.
1: Por eso. Hasta luego, chau, chau.
0: Chau, Aguad.
1: Chau.
0: Muy bien. Ahí estamos. El doctor Eduardo Aguad. En este ratito de la noche a la mañana, un viernes, por aquí estamos en Mitre, hasta las 5 de la mañana.

0: aquellos primeros años de Diango. Quedaba una canción dando vueltas, porque además es fans de Diango, el doctor Aguad, y por eso surgía, cantando un poco el notable Diango, aquella canción en los años 70, Yo Mañana. Bueno, el Senado aprobó y giró a la Cámara de Diputados el proyecto de propiedad privada. El oficialismo logró imponer la iniciativa, 37 votos a favor, 33 en contra, pero tuvo que resignar los cambios a la ley del manejo del fuego, porque hubo resistencia de aliados provinciales. Una buena cantidad de horas, ¿eh? Finalmente el proyecto se aprobó en general por esos números. Duró casi 11 horas el debate. Casi el mismo resultado se fue registrando en la votación en particular de los cuatro capítulos sobrevivientes de esa iniciativa. Cruces, dudas. Se mantenía la protección sobre bosques nativos, reservas forestales, tema de los bloques de fuerzas provinciales y algunos senadores patagónicos, que comenzaba a crecer esa resistencia a levantar la prohibición para poder disponer de los predios en bosques implantados, humedales, áreas protegidas, aquellos, por ejemplo, lugares afectados por un siniestro. Bueno, el oficialismo termina pidiendo la eliminación del capítulo que modificaba la ley del manejo de fuego. Esto lo plantea Agustín Coto por Tierra del Fuego, antes de la votación general, y provoca el aplauso de la oposición. Él, presidente de la Comisión de Asuntos Constitucionales y miembro informante del oficialismo. Segundo capítulo, que tuvo que resignar el oficialismo dos días. Sí, en las últimas 48 horas. Porque el martes anunció que no iba a insistir con la idea aquella de relajar los límites a la venta de tierras productivas a personas físicas, jurídicas, extranjeras. Más o menos por ahí iba. Un tema que hace también a una situación de vida de un país, por supuesto. Ahora, el hombre de a pie se habrá quedado observando un rato dentro de la posibilidad de su tiempo en una vidriera donde una serie de televisores se ofrecían, algunos encendidos, en una casa de electrodomésticos. Y lo habrá leído también en su celular cuando viajaba en el subte, en el tren, en el colectivo. Pero lo que más le llamaba la atención es que había desvío en el tránsito y se complicaba todo a partir del mediodía y mucho más en la tarde, que además tenía el marco de la lluvia, del viento. No era lo mejor climáticamente como para considerar un momento de marcha o por lo menos desplazarse por esa zona. En las afueras del Congreso la historia se complicaba. Una manifestación en rechazo a la iniciativa, que terminó con grupos violentos arrojando piedras a la policía. Había ya en ese momento una importante desconcentración de los manifestantes. ¿Sí? Bueno, mientras en el interior y en el Senado el debate giraba en torno a la aceleración de los plazos judiciales para los desalojos. Los cambios en materia de desalojos regirán en la ciudad de Buenos Aires y en los predios que sean de jurisdicción nacional. Todo esto se rige por el Código Procesal Civil y Comercial de la Nación. Se fueron escuchando otras exposiciones. Mariano Ricalde, senador por la capital, proyecto impulsado por el oficialismo, dijo, bajo la excusa de defender la propiedad privada de los ocupas, esto lo dijo así, ESIC, y los usurpadores, lo que hacen es incluir en los desalojos exprés a los inquilinos con el contrato por el mero retraso en el pago, en un contexto donde la gente no llega a fin de mes y se endeuda. Inmediatamente hubo una respuesta por parte del Bloque Libertario y se escuchó de parte de María Belén Monte de Oca por Tierra del Fuego que le respondió al senador Recalde, durante años se protegió la ocupación ilegal y se castigó al que invertía. Y con este proyecto pretendemos devolver la garantía a la propiedad privada, blindar el proceso judicial de trampas procesales y poner orden donde antes había caos. Bueno, por ahí anduvo la historia de un jueves a viernes que ha quedado atrás, se votó y el oficialismo logró imponer la iniciativa, 37 votos a favor, 33 en contra, 0 abstención, pero tuvo que resignar cambios a la ley del manejo del fuego ante la resistencia de aliados provinciales. Hay un tema que me llamó y me convocó y que quiero compartirlo un poquito con ustedes porque hace a una realidad inmediata con nuestras horas, con nuestros días. Otra vez nublado. Una persona que despierta, corre la cortina, observa por la ventana y busca el cielo. Y el panorama sigue siendo gris y otro día nublado. Una pregunta que terminó dominando el encuentro, la conversación, charlas en la actividad del trabajo, en un taxi, en un mensajito a través del teléfono, nublado. Incómodos intercambios con extraños en un ascensor, grupos de WhatsApp, en fin. Queja y resignación, ¿no? Y Buenos Aires, que en las últimas 2-3 semanas, largo tiempo, termina ensayando una especie de invierno con un toque londinense. Inmediatamente se hace esa referencia porque durante mucho tiempo, por aquellos que tuvieron la posibilidad de visitar una ciudad tan bonita como Londres, o acaso porque el diario traía así, o la revista de moda, sobre la foto que acompañaba a quien lucía la ropa, era siempre gris. ¿Dónde está el sol de Londres? ¿Y por aquí? Bueno, aquí un cielo que amanece gris, sigue gris al mediodía, la tarde, y se va a dormir gris. Y el fenómeno se terminó colando en el ánimo. Hay una maquinaria biológica concreta detrás del cansancio, como decimos habitual, bajón, que muchos lo dan a conocer por estos días. 10, 12, 14 días consecutivos sin ver el sol, no estamos acostumbrados. Pero la racha de cielo cubierto se tornó tediosa y, por supuesto, interminable. Ya era motivo no para justificar, sino para comenzar una charla o por lo menos para quejarnos. Y ahora estamos con una gran expectativa porque los informes dicen: viernes vuelve el sol. Una neuróloga, la doctora Estela Maris Valiensi, que está a cargo de la sección Medicina del Sueño del Hospital Italiano, y escribió La Ruta del Sueño, elige una cita de Julio Cortázar y dice: el tiempo entra por los ojos. Eso lo sabe cualquiera. Esto lo escribía Cortázar. Y es así también desde la biología. A través de la vista, dice la doctora, la luz busca y busca en nuestro cerebro un pequeño grupo de neuronas que constituyen el llamado núcleo supraquiasmático. Ese núcleo es el reloj central, el que te avisa cuándo es de día y cuándo es de noche. La falta de luz matutina de alta intensidad no logra frenar de una manera eficiente la producción de melatonina. Y se trata de esa hormona vampiro o de la hormona de la oscuridad, esa que la glándula pineal libera cuando se va el sol y que en días con claridad se corta rápido, por ejemplo, a media mañana. ¿Y en los días grises? No, porque presenta una cola de secreción matutina Y dice la doctora, ese excedente prolonga el cansancio gran parte del día. Y suma la importancia de la vitamina D, que la piel fabrica con el sol, porque interviene en el descanso, regula varios neurotransmisores. Y no tener esa carencia genera fatiga, falta de energía, que a menudo decimos, che, me falta dormir. Pero el gris del clima se hace sentir. El médico psiquiatra, el doctor Gustavo Corra, miembro de la Asociación Psicoanalítica Argentina, docente de la carrera paramédico ambientalista de la UBA, prevalece un ánimo más bajo, cansancio, irritable, y hay menos ganas de socializar, de estar con gente, con el otro. Hay una psicóloga, Emilce Schenk, diciendo que la ansiedad que alimentan el encierro y la menor interacción social se detecta, cierto mal humor cotidiano. La persona mal dormida lee peor las microexpresiones y reacciona peor. Pero ¿cómo hace el sol para ponernos en hora? Y hay un especialista en sueño, el doctor del sueño, conocido en Instagram, Pablo Ferrero, que ofrece una imagen muy gráfica. El sol es uno de los principales drivers del sueño, del ritmo circadiano. Yo, dice Pablo, lo llamo el despertador, el que te avisa, el que te marca qué hora es, y ahí arrancás. Su receta para los días sin luz es poder incorporar señales o hábitos que ayudan a la sincronización. Despertarte a la misma hora, desayunar siempre a la misma hora, hacer ejercicio siempre, almorzar a la misma hora. Son dadores de tiempo. Pequeños marcadores del día que te recuerdan en qué momento estás.
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0: Sas, la muchacha de París, Sas. Esta tarde vi llover. Llevamos una importante cantidad de tardes en los efectos de la lluvia, pero hoy, por favor, la expectativa crece y crece porque el pronóstico da cuenta que será un viernes soleado, ventoso, pero soleado. Y si está al salir, lleve un abrigo, por favor, porque nos vamos encontrando con 6 grados de sensación térmica, 82% la humedad, se esperan 13 grados de máxima, pero soleado, soleado. 3 menos 20. ¿Quién está por ahí, Marcelo? Hola.
1: Juan Carlos, buenas noches. Arrancaste Hola. El programa con uno de los temas en italiano que más me gustan. Son muchos los que me gustan, pero este me encanta. Te mando un beso grande, Ceci de Belgrano.
0: Bueno, Ceci. Uy, suena muy lindo. Ahí Marcelo lo soltó un poquito. Sí. Viaggio Antonacci, cuando dice por ahí. Hey. Ah, qué fretta c'è. Qué apuro hay. A ver cómo era.

cantante y compositor italiano. Él cumple años cada 12 de marzo, muchacho de Milán. Estudiaba la secundaria, siempre recuerda a Marco, Mauro, Máximo, sus amigos. Todos comenzando con una M, ¿no? Marco, Mauro, Máximo. Y se llamaron los Falchi Junior. Él tocaba la batería allí. Después estuvo en una edición de San Remo con una canción llamada, a ver, tengo por aquí, Voglio vivere in un attimo, quiero vivir un momento. Vino un productor y le dijo, anda a hablar con esta persona. Y a los dos días fue y firmó un contrato discográfico. Y tuvo la posibilidad, cuando se iban los años 80, de publicar su primer álbum. Sono cose che capitano, son cosas que pasan, ¿eh? Que después hubo un disco que se llamó Fiori, Flores. Y estuvieron en los grandes éxitos en París y una noche cantó con Laura Pausini. Sí, hubo la canción aquella, Trate il mar, entre tú y el mar, entre tú y mil mares. Se entusiasmaba el público. Pero hay hallazgos, hay momentos donde despierta un detalle, un estilo, el ritmo, los arreglos de una trompeta que lo acompaña y tiene cierto vigor. Es como divertida, ¿no? ¡Qué freta, che! ¡Qué apuro hay! Biagio Antonacci. Bueno, nuestra amiga, escuchando la radio en la zona de Belgrano, la temperatura con una sensación térmica fría, aquellos peregrinos por San Cayetano en la zona de Liniers. Después vamos a ir conociendo otros detalles, particularmente por este día, una jornada que va a comenzar 8 de la mañana con la tradicional Misa de los Trabajadores, presidida por el arzobispo de Buenos Aires, Jorge García Cuerva. Y después termina la ceremonia y se va a realizar la bendición de herramientas de trabajo. Habrá celebraciones religiosas todo el día y después habrá una misa central 11 de la mañana que se puede seguir a través del canal oficial de YouTube del santuario, ¿sí? Y después habrá movilizaciones, la marcha de San Cayetano por movimientos sociales, centrales obreras y la consigna tierra, techo y trabajo. Van a partir a media mañana desde la Basílica, avanzará por Avenida Rivadavia, buscará llegar a Plaza de Mayo y habrá un acto frente a Casa Rosada. Habrá cortes de tránsito, desvíos, ténganlo en cuenta, viernes particularmente, San Cayetano. Viernes, tenemos el viernes con 80, tenemos algunos títulos para seguir. Señor Nelly, ¿usted tiene algo de Sinatra, por ejemplo? Es muy loco pedir eso. 1973. Han vuelto los ojos azules, dijo el productor. Bueno, va de nombre en la portada del vinilo. Y Sinatra decía...

0: Dame otra oportunidad. Sinatra 2:48.
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0: Con muy buen ritmo. Sí, era la disyuntiva. ¿A dónde vamos? ¿Vamos para la zona de Belgrano? ¿Vamos al bajo? Boliche que se abría. Los 80 en marcha un viernes. Y Katrina and the Waves.

repaso de las canciones y las historias de aquella muchachita con tanta sonrisa y bonita en su expresión, Katrina and the Waves, con Caminando en el mediodía y el sunshine, el brillo del sol. Bueno, producciones basadas en hechos reales que fueron conquistando y mucho en los últimos días a través del streaming y en Netflix. Es recomendable porque algunos recordamos ese momento, han pasado muchos años, cuando nos asistía como una noticia para poder brindarla aquellas noches de diciembre de 1988. Un desembarco de bomba en el Panam 103. La verdadera historia, uno de los acontecimientos más tristes, más trágicos de la aviación comercial y el peor atentado terrorista registrado en la historia del Reino Unido, el atentado de Lockerbie. Hemos leído, hemos visto, ¿sí? Pasaron los años. Hay otras generaciones, a partir de estas presentaciones que se hacen en las redes, por un lado, y después en las plataformas, con grandes producciones. Si tienen la posibilidad, lea o búsquela. 21 de diciembre de 1988. El vuelo 103 de Pan Am despegaba de Londres, destino Nueva York. Habían pasado... No habían pasado 40 minutos, menos. Después de iniciar el trayecto, sobrevolaba una ciudad escocesa muy tranquila, Lockerbie. Una bomba oculta en el equipaje, en bodega, detona, explota, en pleno vuelo. Y el impacto destruye el avión a más de 9.000 metros de altura que ya había alcanzado. Y provoca la muerte de las 259 personas a bordo, 11 residentes locales. El impacto de los restos sobre las viviendas caía, por supuesto, y todo lo que generaba. Y después, lo que siguió fue una investigación enorme, interconectada en la historia del Reino Unido, una investigación criminal. Inspectores escoceses, agentes del FBI, rastrillando más de 2.000 kilómetros cuadrados de terreno. ¿Cuál era la evidencia? ¿Cómo se notaba? Y la pieza clave termina siendo un fragmento microscópico de circuito integrado encontrado en la ropa de una valija. Y eso permite reconstruir el origen de ese artefacto. Un explosivo con un envoltorio plástico, Centex, que estaba escondido dentro de un pasacaset de aquellos días. Reitero, diciembre, ¿sí?, para ubicarnos, de 1988. Siguen las pruebas, avanza la investigación y apuntan directamente al gobierno libio, entonces, de Muammar al-Gaddafi. Claro, llegaron negociaciones totalmente difíciles, complejas, y derivan en un juicio histórico en un tribunal escocés que se establece en suelo holandés y que tuvo como resultado la condena de un oficial de inteligencia libio. Después, si buscan la película, lo van a encontrar con más detalles. El ámbito judicial, político. Bueno, la tragedia buscó transformar. Después de Lockerbie, se tornó obligatorio el emparejamiento estricto de pasajero y equipaje. Por ejemplo, ninguna maleta viaja sin su dueño a bordo. Hay alguien que envía, que va, que posa, que va a un mostrador, que coloca. Hay un nombre para detectar. Se implementaron los escaneos de alta tecnología, que ya constituyen una norma en todos los aeropuertos del mundo, sin dudas. El vuelo 103 de Pan Am, 21 de diciembre de 1988,
la explosión sobre la pequeña localidad escocesa de Lockerbie. Ese suceso que desencadenó la mayor investigación por asesinato en la historia de la policía de Escocia. El atentado terrorista más letal perpetrado en suelo británico. Bueno, está basada en el testimonio de mucha gente que estuvo allí. Gente ligada a la línea aérea en un aeropuerto, los minutos, la hora que se embarcó, como... Bueno, ahí está la colaboración entre autoridades escocesas, cuerpos de seguridad de Estados Unidos, familias en la lucha por la justicia que se puede observar. Es una historia que vale la pena dar una vueltita porque muchos se van a enterar, lo van a conocer, ¿sí? Equilibra la emoción, el detalle, ese corazón de la historia que se cuenta muy bien, que es sobria, que está muy bien elaborada, que se cuenta con dignidad, pero que fue conmovedor al mundo cuando dábamos aquella noticia detrás de esa bomba en el vuelo de Pan Am 103, aquella línea aérea que hoy ya no vuela, pero una tragedia que transformó la seguridad aérea con los cambios que llegaban en aquel atentado de Lockerbie, ¿sí? O la bomba en el Pan Am 103. Por entonces sonaba esta canción. Hoy es viernes.

Bueno, hay una historia en los 80 que la otra vez hace ya un tiempo. Bueno, tanto no, que habrá transcurrido un mes. Lo charlábamos con Marcelo, una referencia que él recordó del hombre gato. El hombre gato fue una leyenda urbana y acaso el caso de pánico colectivo en aquel 4 de agosto, asociado por estos días al comenzar este mes, pero en el año 1984. Todo había comenzado en Bransen, pero después se fue extendiendo a localidades cercanas. Algunos daban cuenta de una supuesta figura misteriosa, vestida de negro, enmascarada. ¿Qué hacía este hombre gato? Bueno, trepaba techos, rasguñaba puertas, eran maullidos aterradores. Y imaginen a esta hora, gente que está descansando o que está reflexionando, apaga la luz de su cuarto o se queda con una luz tenue y contempla el cielo raso de la habitación. ¿Y era acaso esos maullidos por las noches? Y generaba temor patrullas vecinales armadas que llegaban también por allí. Bueno, a partir de aquel retazo de historia y de recuerdo que nos trajo Marcelo, yo comencé a buscar un poquito. Entonces, supe que una lluviosa tarde de otoño era acaso un museo policial de la ciudad de La Plata donde un periodista dio vueltas y sobre uniformes, libros, sobre criminalística, cuadros de Juan Bucetich, hay una vitrina que exhibe objetos relacionados con ilícitos, con crímenes. La respuesta del guardia fue: y esas son las garras del hombre gato. Y el joven periodista tenía un dato muy pequeño, pero quería saber un poquito más. Y además, habían pasado muchos años para que una de esas historias extrañas de la región comenzara a dimensionar, como habitualmente solemos decir, levantara vuelo. La aparición, manifestaciones de aquel hombre gato, daba mucha historia. Hay un libro que dice Misterios de la ciudad de La Plata y Tolosa, 150 años de historias, leyendas. Y allí, en esos casos notables, este periodista buscó y encontró aquello que había escrito Nicolás Colombo, un historiador. El hombre gato, 1984, asociado a nuestros viernes de 80 en Bransen, y que al comenzar 1985 se trasladó a La Plata. Bueno, en 1993 parece que hubo una historia del hombre gato en Tolosa, pero no quiero irme de aquel hombre gato primigenio, original, aquel que provocaba cierta duda, miedo, fantasmas. Los vecinos de Bransen, cerquita de La Plata, comenzaban a ver a un hombre enmascarado, vestido de negro, raspando puertas, ventanas, maullando. Una noche de agosto hizo el primer ataque contra una menor. Agredió 2-3 días después a un joven de 23 años que se pudo recuperar en un diario de la ciudad de La Plata, donde dice: fue un martes a la noche, yo venía de la casa de mi abuela, venía por una de las veredas más cerca de la calle, era tarde. Yo me di cuenta que detrás mío venía alguien, una persona. Entonces apuré el paso y me doy vuelta y veo que era un hombre que también se apuraba. Entonces ya no pude caminar normal, empecé a correr. Y él comenzó a correr. Habré disparado dos cuadras y media, me alcanza y me toma, me agarra. Yo trataba de zafar, no podía. Y ahí me dice una palabra que no entiendo muy bien y comienza a maullar muy fuerte. Y de repente empieza a pegarme trompadas en la espalda y me rasguña el cuello. Me toma el cuello con las dos manos y parece que tenía unas púas puestas en los guantes del lado de las palmas. Y él sigue contando en aquella crónica policial de ese diario: no podía verle la cara
porque tenía una máscara negra puesta. Y yo quería sacársela en uno de los forcejeos. No podía. Seguíamos en pleno desafío. Era más alto que yo. 1.80m, 1.82m. Pasaban los días de aquel 84 y las apariciones del ya conocido hombre gato se multiplicaban. Una vecina cuenta que al principio aparecía cada tanto, pero después empezaba a hacerlo más seguido porque era ir a determinado comercio, negocio, encontrarse con algunas vecinas y ya había datos todos los días. Ya no generaba la sorpresa, sino el pánico, porque este señor venía de visita muy seguido. Lo vieron en diferentes lugares, en horas simultáneas. Una partida para poder encontrarlo. Linternas, armas, nada. Y al poco tiempo ocurrió un hecho extraño. Alguien llama a la comisaría. Atienden y dice: hola, soy el gato. Les estoy hablando desde el 2283. Y colgó. Enseguida la policía llama ese número y una voz le dice del otro lado con pregunta: ¿no me creían? Sí, soy el gato. Entonces buscaban contactos a través de Entel de aquella época porque querían encontrar la dirección. ¿Dónde había hecho la llamada? Efectivos que estaban asombrados, no sabían qué rumbo tomar. Y ese número llevaba 2 meses sin funcionar. Y ataques a vecinos. Varios testimonios que hablaban de varias apariciones a la misma hora. ¿Era el hombre gato? ¿Era uno o eran varios? Nicolás Colombo, el historiador, dice: no solo por el porte físico de cada individuo, sino también por el comportamiento. El hombre gato de los años 80.

las bandas, los artistas, los solistas que marcaban un comienzo en el rock progresivo. Por ejemplo, Moto Perpetuo fue una banda del Brasil en la medianía de los años 70 que tuvieron un éxito que un miércoles de este año, continuando con la saga 1976, lo dimos a conocer, Meu Mundo en Nada Más. Una gran figura de ese pop romántico, de aquel MPB tan exitoso del Brasil. Hago referencia a un señor que ya cumplió 73 años, nacido en Sao Paulo, Guilherme Arantes. Un cantante de mucho éxito en Brasil por aquellos días, pero completando especialmente una saga de vocalistas, de pianistas, de notables músicos en shows. Guilherme Arantes, uno a lo mejor de los pocos, como otros lo han denominado, que formaron parte de ese salón de la fama de un fabricante de pianos germano-americano, el Steinway & Sons, y otros nombres que, por ejemplo, acompañaron la carrera de George Gershwin, de Duke Ellington. El señor Arantes contribuyó a que surgiera el fenómeno New Wave de Brasil. En 1981, me quedo en nuestra década de los viernes, y firma lo que consideró la primera canción de ese tipo en Brasil, Perdidos na Selva. Un gran creador de éxitos. Ha trabajado junto a otros artistas, como Caetano Veloso, que hoy

Está cumpliendo años. María Betania, su hermana. ¿Quién más? Nando Reis, Elis Regina, Gao Costa, MPB4, por ejemplo. ¿Dan cuenta aquellos años 80 con un factor romántico pop de balada que Brasil tenía para impulsar al mundo, pero que también ocurría en otros países? Por ejemplo, en 1984, esta mujer en Venezuela. Escucha.

con grandes arreglos. Qué notable artista Soledad Bravo en aquellos años 80, sin ninguna duda. Bueno, es seguir recorriendo y marcando aquellos tiempos, aquellos años que tuvieron que ver con la década de los 80, como abordamos hace ya un buen ciclo y tanto tiempo los viernes. Y en las últimas décadas, las series fueron ganando un lugar central en la industria del entretenimiento. Voy al año 1985, porque no solo evolucionaron en los aspectos técnicos, en las actuaciones, también las formas de acercarse a la historia, hábitos que fueron generando nuevas tecnologías, permitiendo que miles de personas descargaran ese capítulo de una tira el mismo día que se estaba estrenando en la televisión. Comentarios que se fueron multiplicando en las redes sociales, algunas frases, personajes que fueron apareciendo en imágenes caseras, en videos no oficiales subidos por los fans, en fin. Pero, por ejemplo, ya que hago referencia a aquel 1985, una serie, en ese caso, de invasión extraterrestre, llegaba a la pantalla. Y muy poco se sabía de ella, salvo algunos datos, como que estaba esponsoreada por los cigarrillos Conway. ¿Se acuerdan? Era una marca de aquellos años 80. No había referencias sobre actores, tampoco el director. A las series no se las cuidaba como un objeto delicado, como ya ocurre en este tiempo. Era una emisión que podía prolongarse durante años. No siempre estaba en un orden, llamemos, cronológico o con los mismos doblajes. Un canal compraba varias latas, algunas rellenaban los horarios marginales, otras fueron quedando en la memoria de una generación. Y aquella historia de los invasores, de esa vestimenta colorada, escondía un reptil en una apariencia de humanos, y era un gran suceso. Los extraterrestres ahora son nazis y nos invaden a través de la TV. Este era un título del diario La Nación, en aquel agosto de 1985. Y era confuso, porque más allá de la tensión del argumento de los extraterrestres, que decían llegar en son de paz y después intentaban robarse el agua del planeta, el impacto de V, invasión extraterrestre, en la platea infantil tenía que ver con ese despliegue visual de las naves, uniformes, peinados, armas. Y había algunos que marcaban el engaño y la sutileza. Había gente que esperaba la gente del futuro. O Miguel Cantilo, que decía...

Escuchando a Miguel Cantilo con aquella gente del futuro, cruza por mi cabeza aquellas bandas de entonces que duraban, como quien dice, un suspiro en algunos casos, pero también era un muy buen pretexto para divertirnos un jueves, un viernes, un sábado en aquellos estadios de los 80, que la sobrecarga, que los encargados, que los pillos, que Mimi Locos, que Don Cornelio y la zona, la forma, que tuvo que ver, y algo contábase un par de viernes, en función de las influencias que llegaban de aquello que había ocurrido en la década anterior, en Gran Bretaña, en los Estados Unidos. Por eso consideraba el punk, la new wave, el rockabilly, el ska, el reggae, el tecnopop, el beat, que era un poquito en esa contraposición a una crisis, a cierto aburrimiento del rock en nuestro país, especialmente con los finales de los años 70. Y después, donde algunos hablaban de aquel no hay mal que por bien no venga, con el significado de la declaración y la locura de un gobierno militar de justificar una guerra de Malvinas. Y con algunos comunicados que decían inmediatamente, con el confer de aquellos años, solamente difusión de música en nuestro idioma. Y fue realmente un panorama muy interesante el que se les planteó a las bandas de entonces. No podemos olvidar el éxito de la Trova Rosarina con aquellos años 82, 83, 84. ¿Cómo olvidarnos de Obras los fines de semana y de otros reductos de Buenos Aires, o Barrancas, viernes a la noche, los sábados en Belgrano, o los Casanovas, que llegaban y brindaban aquellos discos que tenían que ver con el psicobilly, las influencias, sin duda que era interesante. Pero había un contexto de música latina que no abandonaba ese perfil, entre lo melódico, lo romántico, y un artista que llegaba desde los años 60, marcando un derrotero más que significativo, elocuente con el éxito. Era 1986, Roberto Carlos, por ejemplo, ya que hablaba de Brasil hace un ratito. Él marcaba su línea romántica, era vendedor de discos. Tenía confluencias como una cama y una mesa, por ejemplo. A ver, Marcelo.

0: Catherine and the Waves, Caminando bajo el rayo del sol, o Don't Get Me Wrong, No Me Malentiendas, de Pretenders, o Guillermo Arantes, Llena de Encanto, o Soledad Bravo, Sueños, o Miguel Cantilo con La Gente del Futuro, o Roberto Carlos para enamorar, Cama y Mesa. Ah, y la preguntita, puede venir este viernes para recordar, ¿usted dónde guardaba los vasos Luxor?
1: Aquí los Luxor color marroncitos, ahora los Luxor verdecitos. Estoy haciendo la vidriera, señora. Aquí los Luxor fumé, qué bonitos. Y rodeando los Luxor color, los Luxor filigranados.
2: ¿Los filigranados son en color?
1: Mire, el Luxor el color lo tienen acá.
2: ¿Luxor me dijo?
1: El Luxor le dije, vaso fino, fino de fineza y fino de finito.
2: ¿Luxor me dijo?
1: Luxor le dije, vaso de marca, señora.
2: Pero marca Luxor, ¿no?
1: No, no, no, no, se ve que ya el Luxor lo tiene acá.
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0: Bueno, Marcelo, miremos el reloj. A ver, las 3:33.
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0: ¡Ay, ay, ay! ¡Cuánto ritmo! De Santa Marta, en Colombia, al mundo. ¡Feliz cumple, Carlos Vives! El incuestionable de la noche.

impacto de aquel clásico de la provincia del 93, el legado de legendarios músicos del vallenato, Rafael Escalona, por ejemplo, sí, el Pollo Luis Enrique Martínez, Carlos Huertas, Alejo Durán, un disco muy importante que terminó partiendo aguas de los nuevos sonidos colombianos, que permitió que ese repertorio clásico del vallenato volviera a resurgir. Fue una especie de semillita, dijo alguna vez Vives, que cambió ese panorama musical de Colombia, esa proyección internacional. Lo habrán notado, ese sonido primerísimo plano del acordeón de Egidio Cuadrado. Cuadrado, el auténtico rey del vallenato, consagrado en 1986. El sentimiento nostálgico de esa región, esa glosa costumbrista, picaresca, y una fusión con base rockera que Carlos Vives fue encontrando en bandas de Bogotá, por ejemplo, bandas favoritas, siempre un entramado de belleza o una historia de amor, ¿no? Carlos Vives, en el día de su cumpleaños.

El hombre nacido un 7 de agosto del 62 en Santa Marta, en Colombia. Sí, un embajador de la música del Caribe y la Academia Latina de Grabación, que lo ha elegido como una de las figuras de las sesiones acústicas especiales que se graban. Aquellas historias de música y canciones que no podemos olvidar. Sí, don Vives. Es que son las cosas de la vida, ¿no?

Hace un minuto hablaba, hacía mención a Egidio Cuadrado, su gran amigo, su acordeonista de toda la vida, que murió en los finales del 2024. Y hace un par de meses, Vives dio a conocer su último trabajo y lo llamó el último disco. Alguien le preguntó, ¿ya estamos? ¿Llegamos hasta aquí? No, yo no tengo planes de retirarme. Voy por este camino de la vida, haciendo cuentas, contemplando el día a día y buscando emociones a través de nuevas canciones. Y bueno, esta se llama Te Dedico. Es nuevita, escúchame.

la gota fría, la foto de los dos, las cosas de la vida, o el último trabajo, Te Dedico, de Santa Marta, Colombia, el mundo. Hoy, feliz cumple, Carlos Vives, el incuestionable, de la noche a la mañana.

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0: promete un viernes soleado en Mar del Plata con una máxima de 12 grados. 4 grados 7, la sensación térmica en La Feliz, baja la presión, 1.006 hectopascales, pero sopla viento del sudoeste a 18 kilómetros en la hora. La costa atlántica. Y aquí por Buenos Aires, la sensación térmica fría, 5 grados. 7 grados 2 la temperatura, 86% la humedad, sopla viento del sur a 12 kilómetros en la hora. Bueno, por supuesto, la gran expectativa, la promesa, el pronóstico, lo que se dice, los anticipos que traen algunas regiones ya en la provincia de Buenos Aires, con cielo despejado, y también en el norte de la Patagonia. Pero ¿a qué hago referencia? ¿A qué estamos esperando el sol? Obviamente, una máxima prevista en 13 grados, un viernes soleado, pero un abrigo. Cuando llegue la noche del viernes, también. Porque mañana sábado la mínima se va a ubicar entre 5 o 6 grados. Pero habrá continuidad de sol, un mix de nubes que irá trayendo, ¿sí?, desde el sur el viento, sin dudas. Un domingo fresquito, una mínima de 3, una máxima de 13, y el lunes una mínima de 2 grados y una máxima de 12, por lo menos la referencia de esta hora. El Senado aprobó la ley de propiedad privada, el gobierno debió ceder en la reforma del fuego, y La Libertad Avanza bajó otro capítulo cerca del final, una sesión que duró aproximadamente 11 horas. Se mantienen vigentes bloqueos de tierras por 30 y 60 años, según el caso, después de incendios, como prevé la norma vigente que impulsó hace unos años Máximo Kirchner, por ejemplo. ¿Sí? Bueno, veremos hoy qué comportamiento tiene el mercado. Ayer el dólar mayorista rozó 1.500 pesos, cayeron acciones y el riesgo país se acercó a los 450 puntos. Bueno, le robaron a Franco Colapinto en Europa. Denunció el robo en las redes sociales, el receso de la Fórmula 1 y algunos seguidores que le escribieron. Aprovechó este receso en el verano. Se tomó unos días de descanso en Italia, donde la locura del calor es notable, ¿sí? Temperaturas muy elevadas en diferentes regiones, pero arrancó con vacaciones tranquilas y terminó hace unas horas con un episodio inesperado. Fue víctima de un robo que lo dejó sin sus pertenencias. Lo cuenta en Instagram. ¿Quién hubiera dicho que europeos le iban a robar todo a un latino? Please, ni la matera dejaron, loco. Estoy seguro que no les va a gustar el mate, escribió Franco. Publicó una serie de fotos dando cuenta de sus días en Italia, el mate en la cocina, una cena frente al lago de Como, un lugar muy bonito, pasta en la hostería de Fortunata, por lo que se lee, y lo remata con una frase que acompaña la publicación, que se ha viralizado y mucho, y dice: últimas fotos de esta ropa, mate, etcétera, etcétera. Espero que los italianos que se lo adueñaron, que lo disfruten, dice Franco. Mezcla imágenes de su rutina, hay un tono desenfadado, acumuló más de 161.000 me gusta y cerca de 1.600 comentarios en pocas horas. Un seguidor le preguntó con incredulidad si efectivamente te habían robado. Colapinto no tarda en responder, suelta irónico: y en Argentina no me robaron nunca. Y pone un hashtag: más seguro que Europa. Esa réplica cosechó más de 4.700 me gusta. Y fue un intercambio muy comentado. Alguien le escribe: Miguel Lube, no, no joda que te robaron. Arroba Miguel Lube, y en Argentina no me robaron nunca. Así le contestaba Franco. Y dejan ver dentro de un auto algunas imágenes, parece ser un documento, un ticket que tiene en su boca mientras maniobra con el volante y un estado de ánimo posterior a lo que ha ocurrido. Tiene un gesto adusto de bronca. Y en otras imágenes se lo observa mirando el paisaje del lago, vistas a las montañas que rodean esa zona. Bueno, el parate de la Fórmula 1 tiene entre el Gran Premio de Hungría, última fecha antes del receso, que ya pasó, y el Gran Premio Países Bajos. Esto está previsto para el domingo 23 de agosto. Colapinto llegó al descanso con buen estado de ánimo deportivo. Le había otorgado el premio al mejor adelantamiento del mes por aquella maniobra, ¿recuerdan?, de Spa-Francorchamps, donde superaba simultáneamente a Pierre Gasly y a Liam Lawson por el interior. ¡Qué muñeca, muchacho! No ha perdido el humor. Incluye una foto de un sticker pegado en el interior de un auto que lo representa como San Franco. Está la camiseta de la selección argentina y una aureola, imagen que sus fanáticos lo convierten en un símbolo de culto. Bueno, hay un tono irónico de esa leyenda, genera miles de interacciones, comentarios. Vamos a ver, por supuesto que es un bajón. Él se queda pensativo, lleva ese ticket a la boca, mira por el parabrisas de su auto después de la maniobra, inmortaliza ese momento y su cuenta, y ahí está, pasando sus días en Europa y esperando la competencia del 23 de agosto. Marcelo, en cuatro llegamos a las cuatro. Hablando de cumpleaños, el señor Caetano Veloso también hoy celebra su día.
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festejando 84 años hoy, Caetano Veloso y La Fina Estampa. O para mí, el mejor disco en la producción de Luis Miguel, 33, Devuélveme el Amor. Para alcanzar juntos...

4:03, vamos comenzando otra hora, viernes 7 de agosto. Como cada 7 de agosto, miles de fieles de todo el país se van acercando a los santuarios dedicados a San Cayetano. ¿Sí? Hoy, gran punto de encuentro también, con mucha gente a lo largo de la trasnoche, en el santuario de San Cayetano, en el barrio porteño de Liniers. Peregrinos a lo largo de la jornada, San Cayetano, patrono del pan, del trabajo, gente que va a agradecer, a pedir trabajo, a encomendarse al santo. El lema es San Cayetano, aquí tienes a tu pueblo. Incluye misas, bendiciones, actividades religiosas y, por supuesto, la tradicional peregrinación de los trabajadores. Para ir recordando un poco el movimiento de hoy, luego a las 8, la tradicional misa de los trabajadores, presidida por el arzobispo de Buenos Aires, Jorge García Cuerva, termina la ceremonia y se va a realizar la bendición de las conocidas herramientas de trabajo. Celebraciones religiosas de manera continuada. 11 de la mañana, la misa central, que se puede seguir también a través del canal oficial de YouTube del Santuario San Cayetano. Para aquellos que estén lejos, que quieran seguir la ceremonia o que no puedan asistir de manera presencial. Bueno, la fila de peregrinos está destinada a quienes quieren acercarse hasta la imagen de San Cayetano, tocan ese cristal que lo protege, dejan espigas de trigo, rezan unos instantes y así va transcurriendo estas horas. Después, la celebración religiosa tendrá la marcha de San Cayetano, organizada por movimientos sociales, centrales obreras, la consigna Tierra, Techo y Trabajo. Va a partir a media mañana desde las inmediaciones de la Basílica en el barrio de Liniers, avanzará por Avenida Rivadavia, buscan llegar a Plaza de Mayo. Habrá un acto allí, frente a Casa Rosada. Habrá también cortes de tránsito, desvíos de algunas calles, caminos alternativos en distintos sectores de ese recorrido. Por supuesto, escuchando Mitre, tendrá también, en cuanto a la ubicación, la interrupción del tránsito y, como les dije recién, los caminos alternativos para poder avanzar en este día, viernes 7 de agosto. Sensación térmica 5 grados. Hay viento del sur soplando en la ciudad, 12 kilómetros en la hora, 86% la humedad, 5 grados 1 la térmica. Hoy, día soleado, dice el pronóstico, por fin, después de tantas jornadas con cielo gris, cubierto y esa desazón interior. Y como comentábamos allá por las 2 de la mañana, la gran pregunta, ¿cuándo vuelve el sol? Bueno, el pronóstico hoy es elocuente. Lo dice para también del viernes, el sábado, pronostica, el domingo, el lunes, una mínima entre 2 y 3 grados y una máxima de 12, que continuará con esos registros a lo largo de la próxima semana. Máximas de 12, 13, el jueves, donde nos vamos a encontrar con abundante nubosidad nuevamente, sin descartar algún chaparrón en la caída de la tarde del próximo jueves. Las 4:07, Verónica, vamos al diario. Tenemos títulos en la portada de Diario Popular. El título más destacado, Senado, tensión en el recinto y graves incidentes en la calle. Avanza la ley de inviolabilidad de la propiedad privada. Las imágenes son elocuentes por todo lo sucedido ayer con mucha violencia. Candela reveló que consumió cocaína y que quiere volver a ver a Facundo Moyano. Hablaron Auzmendi y Nervo. El clásico entre el ciclón y huracán toma color. Estos partidos son únicos, se viven diferente, coinciden ambos jugadores. El domingo van a jugar a las 3 de la tarde y ahí estaremos en la previa en una breve instancia del Vivamos la Vida hasta las 14.
un refuerzo para Arruabarrena. Llega a Valencia para firmar y ponerse la camiseta de Boca. Será la cuarta compra tras la llegada de Montero, Lozano y Villa. La incorporación más cara en la historia del Millo. River cerró la compra de Thiago Almada por 23 millones de dólares. El futbolista, con poca acción en el Atlético Madrid, llega al club de Núñez. Firmó Francisco Ortega. El equipo de Chacho Coudet buscará mañana ante Tigre levantar cabeza. Dos femicidas mintieron para ocultar los crímenes de sus parejas. Fueron detenidos. Alerta, 80 robos al día a choferes de app en el AMBA. Tras el fuerte temporal, vuelven las bajas temperaturas y el sol. Misa en Liniers, marcha Plaza de Mayo, hablando de San Cayetano. Las 4:09 minutos, títulos en la portada de Diario Popular.

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4:11 minutos, caminar por la calle Corrientes y encontrarnos con un histórico teatro que celebra 90 años desde su inauguración, cuando Buenos Aires iba estrenando otra identidad urbana, construido en aquel marco del ensanche de la calle Corrientes, convertido en emblema del art déco porteño. Hoy cumple 90 años. Teatro Ópera de Buenos Aires, 1936, el mismo año que se inauguraba en Buenos Aires el obelisco. Y de esa manera se avanzaba con una de las transformaciones urbanas más importantes de la historia. Y por supuesto que se convirtió en uno de los grandes símbolos de aquella nueva, por entonces, Avenida Corrientes, ligada al ensanche. Una obra que iba a modificar la fisonomía del centro de la gran ciudad, el antiguo Teatro de la Ópera fue demolido y en su lugar se levantó una sala moderna, imponente, acorde con la imagen de una ciudad con proyección al futuro. 7 de agosto de 1936. Nuevo Teatro Ópera. Una verdadera revolución arquitectónica. Aquel diseño inspirado en las líneas del Art Deco, incorporando una estética de vanguardia para esa época, detalles geométricos, una fachada importante, y había un juego de integración, arquitectura, tecnología, confort. Ese espíritu de una Buenos Aires cambiante, mirando a grandes capitales del mundo. Buena acústica, innovaciones técnicas y la amplitud de la sala que lo convirtieron en uno de los espacios culturales más importantes de la ciudad. Y después la empresa Clemente Lococo, que encargó al arquitecto Alberto Burdón un teatro para grandes producciones teatrales, musicales, cinematográficas de aquellos años. 2.500 espectadores. Buena climatización, una imponente bóveda azul, escaleras de mármol, mosaicos bizantinos. Teatro Ópera, presentado como uno de los espacios culturales más modernos de América Latina. 90 años, recibiendo a grandes figuras, los niños cantores de Viena, Lola Flores, Marcel Marceau, Louis Armstrong, Marlene Dietrich, al tiempo que convirtió una casa para grandes artistas aquí, Mariano Mores, Mercedes Sosa, Charly García, Fito Páez, grandes nombres. Albergó exitosos espectáculos como La Bella y la Bestia, Los Miserables, Chicago, ¿sí? Los grandes nombres del mundo del espectáculo, de la cultura popular nacional, Teatro Ópera, que sigue ocupando, ¿sí?, un lugar privilegiado en la memoria de Buenos Aires. Tengo por aquí, en la agenda de estos días, en la cartelera, Billy Elliot en el musical. Imperdible. Hoy, por ejemplo, comienza el show 8 de la noche, al igual que mañana, sábado 8 y domingo 9. El domingo hay función 15:30 y las 19:30, y mañana sábado 16 y 20 horas. Natalie Pérez llega al ópera el 27 de agosto, comenzando el show, 8 de la noche. El 28, Falta y Resto, llegan desde Uruguay, mira, a las 9 de la noche. Y el sábado 29 de agosto, Silvia Pérez Cruz, inicio del show a las 9 de la noche. Cartelera por los días de agosto, los próximos fines de semana, y hablando del Ópera de Buenos Aires, que hoy, 7 de agosto, está cumpliendo 90 años. Un ícono, cambiando la vida de la Avenida Corrientes. 90 años de la ópera. 4:15 minutos.

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Escribe Luis Storch, Luz de Balcón. Larrea 389, entre Corrientes y Sarmiento. Donde el barrio de Onza respira telas, apuros, voces superpuestas, vivía Sara con su madre Regina y sus hermanas. El departamento tenía techos altos, pasillos largos, de esos que amplifican los pasos y guardan ecos antiguos. Olía a cera de piso recién lustrado, a sopa de lentejas que hervían desde temprano y en ciertos atardeceres a un silencio espeso que parecía quedarse a dormir. Sara había nacido con un oído diferente, como si el mundo le hablara en clave. De chica reconocía los colectivos no por los números, sino por el ritmo de sus motores. Sara imitaba con la boca el timbre exacto de un bandoneón cansado o tarareaba un vals con todas sus variaciones después de escucharlo una sola vez. A los 9 años, sentada frente a un piano prestado en casa de una prima, tocó la comparsita del principio al fin sin saber leer una nota. No era un truco, era el oído absoluto. Esta nena tiene algo, decía por lo bajo la tía Golde, como si nombrarlo en voz alta pudiera romper la magia musical. Pero en casa era algo, y ese algo no encontraba el lugar. Regina, viuda demasiado joven, había aprendido a no distraerse. 4 hijas, una ciudad áspera y un futuro que no admitía errores la obligaban a avanzar con paso firme. No creía en dones ni en señales. Creía en poder llegar a fin de mes. Sara, con su sensibilidad desbordada y sus silencios abruptos, era un misterio incómodo. A veces se encerraba en el baño a llorar sin un motivo visible, y otras pasaba horas golpeando cucharas sobre la mesa del comedor. Armaba melodías invisibles. Otra vez con esa manía, rezongaba su hermana Betty mientras iba de a poquito alineando los platos. El piano, ajeno y escaso, se volvió un refugio. La tía Golde, que enseñaba canto lírico en el segundo piso, le permitía usar su piano cuando podía. Sara se sacaba los zapatos, apoyaba los pies descalzos en los pedales y tocaba como quien reza en un idioma que nadie más comprende. Tenía temporadas luminosas y otras en las que no lograba salir de la cama. Melancólica, nerviosa, palabras suaves para no nombrar lo inexplicable. El problema no era su tristeza, sino su indiferencia. En la casa de la calle Larrea, donde la supervivencia exigía un ritmo común, salirse del compás era una amenaza. A los 17 compuso una pieza breve, Luz de Balcón. La tocó una sola vez en una reunión familiar. No hubo aplausos. Pero la tía Golde, allá atrás, se secó una lágrima sin hacerse ver. Un día Sara desapareció durante varias horas y volvió con una partitura arrugada entre sus manos. ¿Dónde estuviste? Le preguntó Regina, más cansada que enojada. Titubeaba en la respuesta. Fui al conservatorio. Me tomaron la pieza. No hubo festejos ni abrazos. Esa noche, sin embargo, Regina se levantó en lo profundo de la madrugada a tomar agua.
y al pasar por el cuarto de Sara vio la puerta entreabierta. La habitación estaba a oscuras. Sara dormía con una sonrisa leve. La partitura doblada con cuidado descansaba bajo su almohada. Regina no entró, no la despertó. Murmuró apenas en ladino como una plegaria torpe, pero sincera. Que el Dios te proteja, hija mía. Aun si yo no sé cómo hacerlo. No cerró la puerta y siguió caminando. Luz de balcón. Luis Storch. Leímos este ratito, de la noche a la mañana.

caminando por el sol del viernes que tanto prometen. ¿Mm? Una vueltita por París a esta hora, un petit rien, algo pequeño. ¿Mm? Billy Stone, de la noche a la mañana, 4:28.

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4 y media, 5 grados la sensación térmica, salga con un abrigo. Pero esperamos el sol en un par de horas, un poquito más, ¿sí? Será un amanecer más luminoso. Noticia de última hora a nivel internacional, un joven de 14 años abriendo fuego en una escuela de Tailandia. Mueren 4 personas. Hay hasta el momento más de 15 heridos. La información desde Bangkok. Autoridades informaron que entre las víctimas hay alumnos y profesores. El atacante, 14 años. Tenía 14 años. Sigo leyendo porque esa conjugación, porque se quitó la vida después del ataque. Tenía 14 años. Esto ocurre en un colegio secundario de Bangkhroai, provincia de Nonthaburi. Estoy hablando de Tailandia. Allí el atacante, estudiante de ese colegio, ingresó, disparó hacia el alumnado, sin previo aviso, terminó hiriendo a varios de sus compañeros, maestros. El autor del tiroteo era un estudiante que permaneció dentro de la escuela cuando llegaban los primeros informes. Y el diario inglés The Guardian, vamos encontrando aquí en una columna, el ministro de Educación tailandés dijo que la cifra de muertos por el momento se confirmaba en 4. La escuela forma parte de una red de instituciones secundarias fundadas por la familia real tailandesa. Y entre sus exalumnos, los que fueron en su juventud allí, se encuentran primeros ministros, académicos y escritores. Y uno de los videos que se ha viralizado en las redes en la última hora muestra a varios alumnos dentro de una de las aulas del establecimiento y de fondo se escuchan los disparos. Y podemos observar imagen, los jóvenes en el piso completamente aterrorizados, algunos escondidos bajo pupitres también. Hay una imagen de un arma, varias municiones, una riñonera, en fin. Bueno, es noticia de la última hora, se va confirmando que un joven de 14 años abrió fuego en una escuela de Tailandia, mueren 4 estudiantes, hay más de 15 heridos y el joven se suicidó. Hay víctimas, profesores y alumnos, también por lo que supimos a esta hora. Otro de los temas, la novia de Facundo Moyano. Como no tenía sueño, empecé a consumir cocaína, dijo. ¿Sí? Estuvo declarando ante la fiscal de la causa. Y ella sostiene que sufrió un brote psicótico después de haber consumido cocaína. Y su interés es retomar el vínculo con su pareja. Recordemos que Facundo Moyano está imputado por delitos de lesiones leves y privación ilegal de la libertad y lesiones leves en el contexto de violencia de género. Ella dice ahí, suelta de ropa. Como no tenía sueño, empecé a consumir cocaína. Bueno, como no tenía sueño, me puse a escuchar Mitre de la noche a la mañana. Más o menos lo mismo. Las 4:34. Buen ritmo. Para ir buscando de a poquito un viernes 7 de agosto. Esperando el sol también.

0: ese sonido y buen trabajo del mexicano Siddhartha, pedacito de mi corazón. 4:38.
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5 menos 20, en 20 minutos llega Miguel Ángel Verdún. Tenemos un día por delante con mucha información, fresquito el amanecer, sí, 5 grados la sensación térmica, 83% la humedad, viento del sur que cruza Buenos Aires a 10 kilómetros en la hora. El pronóstico da cuenta de un viernes soleado, una máxima de 13, para el sábado también. Una máxima que va a oscilar entre 12, 13 grados, sol, nubes. El domingo en un amanecer frío, mínima de 3, también máxima de 13, y continuidad de ese numerito para las máximas a lo largo de la próxima semana. Tanto el lunes, martes, miércoles, jueves, 12 la máxima, con mínimas entre 3, 5 y 7 grados, por lo menos. Así lo va marcando el Servicio Meteorológico Nacional de esta hora. Vamos al repaso de los títulos en la portada de Clarín.

El título más destacado, el Senado votó la ley que protege la propiedad privada y acelera los desalojos. Otro título en Clarín, el Central no ayudará a los bancos en el rescate de los morosos. Esto lo dijo el presidente de la entidad. Nosotros vamos a evitar las soluciones que impliquen quitarle recursos a alguien para asignárselos a otro. Por el dinero que ganó, Aerolíneas pagará ganancias por primera vez en la historia. Es el segundo año que reúne diferencias. La ganancia neta en 2025 llegó a 238 mil millones. Thiago Almada a River, el pase más caro en el fútbol argentino. El club va a pagar unos 23 millones de dólares para sumar a su plantel la llegada de la selección y del Atlético de Madrid. 25 años. Dijo que su mujer murió al explotar el celular. Lo detuvieron por femicidio. Nadar en aguas heladas sin neopren. Un título allá en lo alto. Lo vamos a desarrollar en un minuto. 4:43. Algunos títulos en la portada de Clarín.

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1: Es ella. 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

Ahí está, es Fabiana Cantilo presentando Flor de Loto. Marca el camino a un próximo trabajo discográfico que lo llamará Hiperlumínica. Sí, hay una mirada luminosa sobre el presente, inspirada en la imagen de la flor de loto, capaz de florecer en el barro sin perder belleza. Y una canción que habla precisamente de crecer en medio de tanta adversidad, la capacidad humana para reinventarse, aun cuando vive en el día a día en un contexto que le parece muy hostil. Y ahí está, la posibilidad de emerger fortalecidos, recordándonos que incluso en el caos siempre hay un espacio para crear otra realidad. Esto es lo que dice Fabi. Flor de Loto, Fabiana Cantilo, es lo nuevo de la noche a la mañana.

0: 4-48.
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0: ...4:49, en 11 minutitos llega Miguel Ángel Verdún. Tenemos un día por delante, mucha información. Viernes 7 de agosto, San Cayetano. ¿La ciencia tiene una canción favorita? Bueno, según la investigación, escáneres cerebrales revelaron que aquella canción de Toto, África, activa intensamente los centros de placer, emoción, memoria, libera dopamina. Un clásico que tomó un número uno en Billboard. Hablando de un viernes con 80, nos ubicamos en el año 1982. No es solo nostalgia. Científicos, fanáticos, coinciden que genera respuestas físicas automáticas, como sonrisas por allí, por lo que supimos. El poder emocional de ese estudio y por todo lo que genera en función de sus sonidos. ¿Acaso la ciencia confirma que genera respuestas físicas y de allí vienen las sonrisas, los movimientos automáticos en la gente, equilibrio entre el ritmo, los arreglos y la letra, que la convierte en una experiencia sensorial placentera? Un éxito comercial desde 1982. Los fanáticos, los científicos coinciden en esta canción y en este sonido. África, Toto, año 1982. Ahora es un recuerdo de la noche a la mañana.

La canción que provoca más emociones, según la ciencia y la investigación, y acaso una de las más escuchadas en los últimos años, proviene de la década de los 80, 1982, para Toto, África, un recuerdo de la noche a la mañana. 5 menos 5.

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0: En minutos llega un día por delante. 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

4:57 por la Argentina y Europa, y la ola de calor poniendo a grandes ciudades, por ejemplo, de Italia en alerta roja, zona de Austria, Eslovaquia, batiendo récords de temperatura. Ayer jueves, y el pronóstico que habla también de temperaturas elevadas para este viernes. Clima extremo, arriba de 40, 42 grados. Científicos, autoridades advirtiendo que estos fenómenos se vuelven mucho más frecuentes e intensos. El clima se calienta, los cambios no llegan. Y una ola de calor que expone vulnerabilidad en los sistemas de salud pública, en la generación de energía, en las redes de transporte, la infraestructura turística da cuenta también. Por supuesto, gobierno, empresas que buscan adaptarse a periodos más frecuentes de clima extremo, mucho calor. El Ministerio de Salud de Italia poniendo en alerta roja a 27 ciudades monitoreadas permanentemente por su Sistema Nacional de Vigilancia del Calor, por ejemplo. Alertas que se extienden desde Trieste, en el noreste, hasta Palermo, zona de Sicilia. Un riesgo para la salud de la población, no solo de grupos vulnerables, adultos mayores, personas con enfermedad crónica, los niños también. Y por el otro lado, algún título en alguna portada de diarios de Europa dando cuenta de la sequía que afecta al Danubio, al Rin, en diferentes países donde afecta la falta de agua. Y entonces complica el tema del transporte fluvial. En fin, hay detalles que son preocupantes por Europa en este verano y en estos días de agosto, particularmente. Mucho calor. En un poquito menos de un minuto, buscamos las 5 de la mañana. ¡Levanta!

0: Augusto, Miguel Ángel Verdún, buen día, buen viernes, Miguel.
1: Hola, Juan, ¿cómo estás? Buen día.
0: Bien, querido, bien.
1: Más 90 no se consigue con esta música.
0: Claro, a ver, un poquito más arriba.
1: Ahí vamos, vamos. De la noche a la mañana, por Radio Mitre, con Juan Carlos del Misier, vamos.
0: Y llega Miguel Ángel Verdún, venga arriba. Sigamos bailando, Miguelito.
1: Ahí estamos.
0: No, trencito, vos a mí no, yo te...
1: No, bien, espectacular.
0: Sigamos bailando.
1: Aguante la noche latina, vamos. Vamos, vamos. ¿Cómo pasabas esa música, eh? Mamita.
0: Qué memoria, loco, que tenés.
1: Qué bárbaro.
0: La pasábamos y después íbamos a determinados lugares y la bailábamos.
1: Comunicaciones.
0: No te olvides.
1: No te olvides.
0: Por ejemplo. Y algunos lugares, algunas cenas también donde salíamos a bailar. Servilletas en mano y qué sé yo. Los sacados. Estábamos sacados nosotros.
1: Todos, sí. ¿Qué época los sacados?
0: Los 90, 91, más.
1: Pizza con champán, todo.
0: Exacto. Y corbatita amarilla. Venga, arriba.
1: Ahí está. Pinga, ping, ping, ping. Ahí está.
0: Arriba. Ahí está.
1: Subiste a la fiesta. Vamos. Vamos, del Misier, ¿no se sube a la fiesta?
0: Sí. Qué terrible. Bueno, listo, llegamos a San Cayetano.
1: Qué lindo.
0: Llegamos a San Cayetano.
1: Cuánta fe, cuánta devoción.
0: Totalmente. Mucha gente caminando en el transcurso de la noche que va llegando allí, a Liniers. Una convocatoria que después, bajo la consigna tierra, techo, trabajo, se irá movilizando durante la mañana en inmediaciones de la Basílica y avanza por Avenida Rivadavia para llegar a Plaza de Mayo, y habrá un acto frente a Casa Rosa.
1: Exacto.
0: Mucha gente. Se temía en un momento por el tema de el clima adverso, la lluvia. La gente comienza a ir y después se encontró con una baja de la temperatura, pero el cielo se va despejando y se espera por el sol, felizmente.
1: Exactamente, con mucho frío, pero como suele ocurrir en estos 7 de agosto, ¿no? Que,
0: sí,
1: que hay que apechugar el frío, pero la gente va para pedir, pero también va para agradecer.
0: Exacto, muy bien, porque además es un momento muy particular, muy sublime. Es el patrono del pan, del trabajo, se encomiendan a él, y en ese punto de encuentro se da esa característica que lo comentábamos ayer muy temprano, porque hay un primer pacto de amistad con San Cayetano cuando los fieles reciben esa cinta amarilla como símbolo de celebración.
1: Sí, señor.
0: Y un pedido. Uno la lee en esa cinta amarilla, dice: San Cayetano, danos fuerza y trabajo. Y ahí estaba, en Cusco 150, en Liniers, dando comienzo a esa fiesta grande, a esa celebración del espíritu y a esos deseos. Ahora a las 8 aproximadamente, y lo vas a seguir y muy bien con tus informes, la misa tradicional de trabajadores, que la va a presidir el arzobispo de Buenos Aires, Jorge García Cuerva.
1: Y esperamos una homilía que seguramente tendrá un contexto social muy profundo.
0: Sin dudas. 11 de la mañana, con la misa central, se transmite en vivo a través del canal oficial de YouTube del santuario. Así que quienes no puedan asistir, están lejos, gente que nos está escuchando en otras partes de la provincia, del interior o afuera, en el extranjero, pueden ubicarse el canal oficial de YouTube del santuario San Cayetano, y allí pueden seguir también la misa a esa hora. Bueno, Miguel, anoche era un partido para Lanús o para Unión. Así, marcaba de esa manera.
1: Sí, sí.
0: Bueno, hubo un efecto del viento sobre ese pelotazo que toman desde la casa el jugador de Unión, que le pega una pelota liviana y un roce en las manos del arquero, que vuela bien, pero bueno, ese fue el determinante. Un partido por momentos corrido, mordido, poco prolijo.
1: Sí, pero no fue un partido recordable, mucho menos para Lanús.
0: No.
1: Y mucho menos aún para la defensa de Lanús, porque el primer gol vino por un mal rechazo de Izquierdos, y el segundo, de como Izquierdos, lo acabas de describir muy bien.
0: Que había mucho viento.
1: Había mucho viento.
0: Sí, la cámara la enfocaba en la tribuna y la platea, estaba todo el mundo emponchado, con gorros en la cabeza, y la camiseta del jugador era una bandera que flameaba.
1: Claro.
0: Cuando iba en el primer plano, todo era agite, había viento. La camiseta del referee, de los jugadores, mucho viento había cambiado y había bajado la temperatura notablemente también.
1: Exactamente.
0: Partido para el olvido, lo dijiste. Bueno, sí, trámite. Ya pasó.
1: Ya pasó. Para el Lanús hay que recuperarse, y para Unión es un impulso porque venía de varias derrotas o varios partidos sin ganar.
0: Por supuesto, y empates, que ahí rascó con Platense. Y me parece que con Mendoza también. Después terminó perdiendo. No, con Gimnasia de Mendoza terminó perdiendo.
1: Sí, exacto.
0: Bueno, vamos a ver. Fin de semana que tenemos Tigre River.
1: Sí,
0: con tanta plata ahí en Victoria. Sí. Tigre le ganó a Racing 3-1.
1: Sí, sí. Racing, lo voy a decir literal. Racing es un quilombo, ¿eh?
0: Bueno, Racing juega el lunes.
1: Ajá. Uh-huh.
0: 20-15 en la Paternal.
1: Uh-huh.
0: Ayer hubo un jugador, Sosa, que agarró las cosas y se fue.
1: Claro, y otros más fueron desafectados también. Hay mucha bronca con Milito.
0: A ver.
1: Hay mucha bronca con Milito.
0: Claro.
1: A ver,
0: claro.
1: Por lo general, esto de la disputa, la interna entre el futbolista y el dirigente, es hasta casi normal en el fútbol, porque pelean la plata. Es normal que el dirigente le baje el precio al jugador. Hasta ahí estamos en condiciones de negociaciones que el futbolista sabe, no lo ignora.
0: Bien,
1: el problema pasa por un jugador, por un presidente que es ídolo y además fue futbolista.
0: Claro. Debería entender mucho mejor esa mecánica.
1: Totalmente. Y se comporta como un tipo que nunca pisó una cancha de fútbol y que no tuvo vestuario.
0: Marca, una distancia notable. Y todo lo contrario, muy bien lo describías por su pasado. ¿De dónde proviene? ¿Qué hizo? Jugó al fútbol.
1: Uh-huh.
0: Y fue un gran jugador. Y se convirtió en un ídolo también de esa hinchada que hoy se siente
1: defraudada.
0: Abandonada, defraudada, totalmente. Uh-huh. ¿Qué será? El lunes en la noche juega Racing.
1: Uh-huh.
0: 20-15 en la Paternal, Argentino Junior.
1: Sí.
0: Quería decirte, Miguel, que mañana hay un sábado atrapante para escuchar el Super Mitre Deportivo. 5 de la tarde, Tigre River. 19-15, Boca Vélez. Siguen en el Ducó, ¿no? Jugando.
1: Claro. Boca sigue siendo local en el Ducó, sí.
0: Y 21-30, Independiente Platense.
1: Uh-huh.
0: Con Martín Palermo como DT del Calamar.
1: Que vuelve.
0: Van a Avellaneda, 21-30.
1: Uh-huh.
0: Y San Lorenzo Huracán tempranito, el domingo, a las 3 de la tarde, como para no poder hacer la sobremesa. Gente que va con su platito de pasta o algún chori por ahí, que se dice, me voy a la cancha. Voy a ver San Lorenzo Huracán a las 3 de la tarde. Como antiguamente con los horarios del fútbol, ¿te acordás?
1: Pero
0: por
1: supuesto.
0: Fecha a las 15:30 o a las 16.
1: Ese era el horario histórico.
0: Sí.
1: Y en esas épocas todos jugaban a la misma hora, no había tutía.
0: Exacto. Por ahí un partido adelantado un viernes.
1: Sí.
0: Por ahí el lunes, con aquel relato y aquel comentario que hacía Horacio Aiello,
1: el
0: periodista de entonces.
1: A la derecha de la pantalla, señora.
0: Señora, decía.
1: A la derecha de la pantalla, señor. Yo me acuerdo un viernes, un Boca de Lorenzo, frente a Chacarita. Un viernes, a la noche. El partido lo termina ganando Boca, pero lo empieza ganando Chacarita por una macana de Gatti. Que quiso salir con el pie, se la sacan y adentro. Y enfoca la cámara, en ese tiempo viste que había muy pocas cámaras. La cámara lo enfoca al Toto Lorenzo, que solamente lo quedó mirando, como haciéndole reiki a Gatti.
0: A Gatti.
1: No le sacaba la mirada encima, nada más, era una momia. Eso fue en el primer tiempo. En el segundo tiempo Gatti no salió.
0: Directamente. Claro.
1: No me olvido.
0: Mira vos. Sí, qué época, qué notable. Horacio Aiello llegaba con la música de entonces, del deporte, y colgaba su sombrero en ese perchero, a un costado del estudio, miraba a la cámara y decía, buenas noches.
1: Exacto.
0: Táctica que utilizó Augusto Bonardo también.
1: El de los guantes.
0: El de Bonardo.
1: El de los guantes.
0: Claro, siempre muy bien empechado. Caminaba por Santa Fe después de las 5 de la tarde, todas las tardes.

0: cuestión. Claro. Y dejaba los guantes arriba de la mesa y iba al primer plano de la cámara, o a veces quitándose su sombrero o su abrigo allí. Y Aiello era, como bien decías, aquel relator que decía, cuando iba a patear el córner, a la izquierda de la pantalla, señor.
1: Ahí está, exactamente. Y por Canal 13, recuerdo los relatos de Ricardo Arias y los comentarios de Norberto Longo, que se fue a Estados Unidos a vivir, casado con una tenista.
0: Con una tenista.
1: Claudia Casabianca.
0: Claudia Casabianca, muy bien.
1: Señor.
0: Mira,
1: ahí está.
0: Un verdún en el recuerdo.
1: Ahí está. Y me acuerdo que en esas épocas ya nacía un pequeño, muy pequeño, vestuarista que se llamaba, que venía de Bolívar, se llamaba Marcelo Tinelli.
0: Claro, que además marca su pasaje importante con Muñoz.
1: Exacto.
0: Y después,
1: el oral.
0: Cuando Badía lo lleva, claro.
1: Sí.
0: Cuando era la característica de dar cuenta de los resultados.
1: Exactamente.
0: De todo aquello.
1: Hacía deportes, en la oral deportiva, y más temprano también estaba en Rivadavia, Marcelo, en la M. Y se pasaba a la FM y se iba con Badía a hacer piedra libre.
0: Claro, aquella época. Piedra Hemos libre. Ido siendo estudiantes del ISER.
1: Totalmente.
0: Porque el papá de Badía era profe.
1: Era profe, de Juan Ramón. Juan Ramón Madía, que a mí me bochó en el ISER. Yo no entré.
0: Mira.
1: Junto con Nicolau. Me agarraron, me hicieron una tenaza entre Nicolau y Juan Ramón Badía. Y me fundieron. Mm. Nicolau me dijo, esto no es para vos, pibe.
0: Mira. Claro. Mira. No, pero él se refería a ese momento.
1: Claro, claro.
0: No podía proyectar.
1: Claro.
0: Chao, Miguelito.
1: Chao, genial.
0: Es un buen viernes.
1: Nos vemos.
0: Un abrazo. Y nos vamos.
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0: Verónica Rossetti, Marcelo Nelli, técnicamente como siempre, impecable. Señores, la seguimos el domingo a la 1 de la tarde, un ratito en la previa de San Lorenzo Huracán. Volveremos por aquí para seguir caminando agosto en Mitre, de la noche a la mañana. Buen fin de semana, hasta cada momento.

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1: Buenos días, o buenas noches todavía. Buen día, Verónica Rossetti en los controles. Qué lindo pase hicimos con Juan. Estuvo Marcelo Nelly, estuvo Marcelo Nelly también en los controles durante toda la madrugada. Bueno, buenos días, Argentina. Acá estamos, Las 5 de la mañana pasaditas ya, pasaditas. Y mientras la ciudad despierta, acá estamos. El país empieza a ponerse en marcha con muchísima información. Las cosas que han pasado en las últimas horas. En Radio Mitre ya encendemos la compañía para transitar juntos la primera hora del día, porque comienza un día por delante.

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Vamos a recorrer los principales títulos nacionales e internacionales en un rato, con los principales diarios, los principales portales. Algunos diarios están llegando un poquito tarde por razones obvias, elocuentes, sobre la votación que fue muy tarde en el Congreso. De esto vamos a estar hablando en un rato. 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Vamos a recorrer los principales títulos nacionales, también internacionales. El estado del tiempo, cómo está el tránsito ahora con Fabiano Actis, la economía, el deporte y todo lo que necesitas para saber antes de salir de casa. 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Cinco grados de térmica en Buenos Aires. Cielo despejado. ¿Nos despertamos?

0: vota en general la orden del día 104/26 sin el capítulo 3 y sin el capítulo 4. Y
1: después, dictamen original.
0: El dictamen original. Y después se vota en particular el capítulo 1, el capítulo 2 y el capítulo 5. 5 y 6. Aclarado, se vota en general.
2: Resultado: afirmativos 37, negativos 33, abstenciones 0.
0: Resultando aprobado en general, corresponde proceder a la votación en particular.
3: Más de 11 horas de tensión, dice Clarín en su portada online. El Senado le dio media sanción a la ley de propiedad privada. El oficialismo desistió de otro capítulo polémico. Tras haber quitado las modificaciones a la ley de tierras para compras extranjeros en la recta final del debate, eliminó los cambios en el manejo del fuego sobre destinos de terrenos incendiados para lograr la aprobación en general. 37 votos a favor, 33 en contra y va a diputados. No sé qué hacer conmigo una vez más. Incidentes también durante esta sesión fuera del Congreso, corridas, pedradas y al menos 26 detenidos intentaron tirar vallas y la policía lanzó agua y gases. Fueron momentos de extrema tensión y durante varias horas en los alrededores del Congreso y por varias cuadras. No tengo incentivo. Fue una marcha que reunió a sectores de izquierda, movimientos sociales y CA. Artistas como Lali Espósito estuvieron en las cercanías del Congreso. Hubo al menos 26 detenidos, como te decía, y 4 efectivos heridos. Y debajo de Clarín, el último título, en la parte inferior, nos sorprendió ayer esta noticia. ¿Recuerdan a la mujer que murió por la explosión de un celular? Bueno, detuvieron al marido por femicidio. El caso impactó 2 meses atrás. Una mujer murió en Córdoba cuando explotó el teléfono que estaba cargando en el auto. Su auto perdió el control del vehículo y se despistó incendiándose. Eso fue una noticia impactante porque todos quedábamos pensando, la mayoría, cómo puede ser que haya ocurrido semejante explosión para que le cause la muerte a esta mujer. Bueno, ella, la académica Lucila Pagani, estuvo 3 días internada hasta que falleció. Lo que parecía un accidente fatal se convirtió al cabo de una investigación en una causa por femicidio. Nunca se encontró el lugar ni un cable y se detectó olor a nafta dentro del auto, solo del lado del acompañante. El acusado es docente universitario en Córdoba. Cinco y 22 en la República Argentina. Fabián Avantis, buen día.
4: Muy buenos días, Miguel Ángel Verdún.
3: Acá estamos.
4: 4 grados 4 la térmica en Buenos Aires.
3: ¿Y sigue bajando?
4: Y seguirá bajando durante toda esta semana. Tendremos mínimas entre 3 y 7 grados. Muy frías mañanas durante toda una semana, digamos, el invierno ya declarado.
3: Y sí,
4: en nuestra capital, alrededores y el país.
3: Acordate que julio nos prepara y agosto nos lleva.
4: Bueno, espero que no a nosotros.
3: Espero que no a nosotros, espero que a nadie.
4: Dios, todos los que nos escuchan.
3: Por lo menos, por supuesto. Pero bueno, la vida es así, a veces pasa, ¿no? Que a alguien le toca, Dios dice.
4: El deseo es que no.
3: El deseo es que no, que nos dé un poquito más como para poder hacer este programa y para continuar,
4: sí,
3: ¿no?
4: Y vivir,
3: que la vida es linda, más allá de todas las cosas que ocurren.
4: Dios mío.
3: Porque es triste lo que se vio ayer, Fabiano. Vos los viste también, somos periodistas, pero la ciudadanía en general, una ley que ya venía zapateada desde arranque nomás, una ley muy política, donde obviamente tiran el proyecto en la mesa y obviamente va a haber una reacción. Si te ponen fuego en el brazo, vas a saltar, vas a gritar, y eso fue lo que pasó. Y bueno, después, bueno, vinieron los incidentes, vinieron los detenidos, y esto va a continuar seguramente.
4: Claro, porque esto es media sanción, habrá sesión en diputados, ¿no?, para la definitiva.
3: Lo que pasa es que se supone que el Senado es un poco más complejo para el oficialismo. Diputados es un poco más amigable, digamos, más friendly. Pero bueno, habrá que ver.
4: Habrá que verlo, ¿no?
3: Así que bueno, dijimos la térmica entonces.
4: La térmica, 4 grados 4, el cielo está despejado, no hace mucho que no haya nubes, pero en función del frío, ¿no?
3: Claro, loco.
4: Humedad 83%, el viento sur a 12 kilómetros por hora, bien fresco.
3: Bien fresco, bien sur y para que limpie. Vos sabés una cosa, viste que yo te dije, le comenté a todos, que ya tenía un nuevo community manager, que es el doctor Guies.
4: Sí.
3: ¿Vos podés creer?
4: ¿Renunció? No,
3: ya me pidió aumento de sueldo.
4: Ah, bueno. Fue por más.
3: Me pidió aumento, ya el primer día me pidió aumento de sueldo.
4: Maravilloso.
3: El doctor Iesi es el que me asesora, es quien me asesora con el tema de mi Instagram.
4: Porque hablaste bien de él.
3: Exactamente, ya me pidió aumento de sueldo.
4: Sí.
3: Y yo le dije, no, pará, maestro. Ya en el primer día, y me sabe que me mandó una hueva laboral.
4: Ya cuando vino la palabra maestro, vino, ya se complicó.
3: Sí. No, pero no nos desconozcamos, le digo. Y ya me mandó el abogado laboral, el doctor Barone. Mandó el doctor Barone para negociar. Bueno, pero ya arreglamos con el doctor Barone. Una caja de alfajores. Ahí ya está.
4: Mirá, Barone.
3: El doctor Barone se lleva el 20, la caja de alfajores trae 10, el doctor Barone se queda con 2,
4: sí.
3: Y el resto para el doctor Guies.
4: ¿Se marca los alfajores o...?
3: Sí, tiene que ser. Eso de la capital de Cuba.
4: Ajá.
3: Lo de la capital de Cuba.
4: Claro.
3: Eso.
4: Con
3: V. Exactamente. Sí, exactamente, le cambia la B, pero bueno, claro. Ya sabemos cuál es, sí. Son muy ricos eso. Así que bueno, arreglamos. Hicimos un buen arreglo extrajudicial y va a poder seguir siendo mi community manager. Eso me dijo, tenés que insistir con el Instagram.
4: O sea, él quería ser.
3: Claro, él quería.
4: Fue pidiendo algo más.
3: Él fue por los alfajores y lo logró. Así que bueno, me pido, tenés que insistir con el Instagram.
4: ¿O fue Barone?
3: Barone también. Barone también me pidió. Entonces, que bueno, M.A. Verdún mi Instagram, que vamos bárbaro, ¿eh?
4: Bien. Arriba.
3: La audiencia, los seguidores, que son masoquistas porque saben que mi Instagram no tiene demasiadas cosas interesantes, ellos van igual, ellos siguen. Así que, ¿el tuyo?
4: Fabiano Actis.
3: Perfecto, perfecto, bien ahí. M.A. Verdún, Fabiano Actis, acá estamos. 5:26 en la República Argentina. Nos vamos de a poquito, despertando. No creas que con esta melodía vas a escuchar al que pensás que vas a escuchar. No es ese. Ni tampoco la otra, tampoco. Esa no. Estos son otros. Son otros. Que estuvo en La Voz. En La Voz y fue subcampeón de La Voz Argentina.

0: qué pirulito de tapa que encontré en Clarín. Esto para vos, Actis.
1: A ver.
0: Mira, yo no sé si te la bancás esto. Yo creo que no. Más allá que vos seas un gran nadador, porque sabemos, yo nado bien. Yo, Miguel, nado bien, pero Fabiano no hay con qué darle. O sea, el campeón de la de Mitre en forma primero es Fabiano en el nado, ¿sí? O sea, si yo me pongo a competir es como que compita con Meolans, ¿sí? Pero yo creo que esa no te la bancás. Mirá qué titulito que te tira de tapa el diario Clarín. Nadar en aguas heladas sin neoprene.
1: Sí.
0: No te la bancás esta.
1: No lo he hecho.
0: Pero verdad que tenés que ir al agua helada sin neoprene y sabes qué, ¿no? ¿Cómo salís, no?
1: En estas heladas no, en estas de 2 grados no lo he hecho.
0: El mundial.
1: Sí, me he metido en agua fría importante, Mar del Plata, en invierno.
0: ¿Sin neoprene?
1: Sin neoprene, pero no con 2 grados. Esto, bueno. Esto es en el lago argentino.
0: El lago argentino.
1: Y acá está Matías Ola.
0: Sí, justo, mira.
1: De fondo, sí.
0: Y es como que nosotros tenemos a 6 dedos nuestro operador de la 100.
1: Sí, Matías, ¿no? Sí. Vecino de Barracas.
0: Vecino de la Barranca, mira vos.
1: Y está con la organización de este tipo de eventos.
0: Sí.
1: Con convocatoria a gente de todo el mundo.
0: Sí, sí.
1: O sea, participan argentinos, pero más todavía gente del exterior, de los países que tienen, claro, este tipo de actividad, de aguas, ¿no? Sí,
0: de agua fría.
1: Este tipo, sí, de aguas, de natación.
0: Sí. Heladas.
1: Y con gente de distintas edades, ¿eh? No, no creas que son tipos de 20 años.
0: Uh-huh. Sí, sí, claro, claro. Bueno, yo no me la... A mí clavan un neoprene. Yo con el neoprene te voy al agua.
1: Lo lindo es que organizan y arman la pileta sobre el lago.
0: Claro.
1: Le hacen toda la...
0: Al cuadradito.
1: El perímetro,
0: el
1: claro.
0: El rectángulo.
1: Y los andaribeles, todo. Todo
0: perfecto.
1: Elementos del juego.
0: Impresionante. Cinco y media de la mañana en la República Argentina. Yo recién te había dicho que este fue uno de los finalistas de La Voz Argentina. Y se preguntarán, ¿quién es? Alan Less, un gran cantante.
1: Sí, lo he conocido recientemente.
0: ¿Ah, sí?
1: Alan, sí.
0: Sí, sí, sí. Muy
1: buenísimo,
0: buen
1: buenísimo la primera actuación que tuvo él.
0: Sí, sí, claro.
1: Con una canción de Miranda que después... La cantaron ellos mismos, ¿no?
0: Exactamente, con él, exactamente, con él. Y bueno, haciendo esta reversión de Nos Siguen Pegando Abajo de Charlie.
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0: Hoy hoy San Cayetano. Y les recordamos, después de más de 11 horas de sesión, el Senado le dio media sanción a la ley de propiedad privada. El oficialismo desistió de otro capítulo polémico. Estamos hablando que en la recta final del debate eliminó los cambios en el manejo del fuego sobre destinos de terrenos incendiados para lograr aprobación general. Hubo 37 votos a favor y 33 en contra. También este articulado contempla el desalojo exprés. La pregunta es, ¿qué cambia para los inquilinos y los dueños la aprobación de la ley de propiedad privada? El proyecto oficialista impulsa desalojos más rápidos y amplía quienes pueden solicitarlos y redefine plazos y notificaciones y establece garantías para inquilinos vulnerables, con nuevas reglas para la restitución, la restitución y entrega inmediata de inmuebles. Esto es en resumen muy acotado lo que abarca esta ley, que va a ir a diputados después de la media sanción de senadores. 5:33 en la República Argentina y

0: como una forma de celebrar la próxima llegada del Papa León XIV a la Argentina, el nuncio apostólico ofició una misa en la Catedral Metropolitana. En el medio del temporal, el frío, el embotellamiento, fue tremendo poder llegar. Radio Mitre lo cubrió y descubrió a quién. A la vicepresidenta Victoria Villarroel, que estaba en primera fila en esta misa oficiada por el nuncio apostólico. A la salida, ahí la interceptó ¿quién? Adivina.
1: Me imagino.
0: ¿Adivina?
1: Ella.
0: Sí, ella. La única, la Juan, nuestra Juan, que es Mercedes Ninzi. Bueno, le hizo varias preguntas. La vicepresidenta se detuvo y respondió todo. Bueno, primero, sobre estos pedidos que le hicieron para que presente la renuncia entre Quirno, el canciller, y el jefe de gabinete, Diego Santilli. Después le consultó también sobre esta posibilidad de que ella no la inviten para cuando llegue el Papa a las actividades del Pontífice en Argentina. Bueno, de todo esto habló la vicepresidenta en un diálogo que mantuvo casi mano a mano en las puertas de la catedral con Mercedes.
2: Que el problema es que a veces no se pueden expresar los disensos, y yo soy una persona que fue votada para respetar las instituciones, para asegurar el correcto funcionamiento del Senado de la Nación y del Congreso, y aquellas cuestiones en las que estoy de acuerdo he colaborado de la misma manera que cuando he ejercido mi libertad de expresión.
3: ¿Usted va a seguir vicepresidenta en el cargo?
2: Por supuesto, los argentinos nos han elegido como fórmula y voy a honrar el compromiso y el deber que me legaron los argentinos. Yo no desestabilizo a nadie, nada más lejos de mí, porque yo en todo momento tengo apego y respeto a las instituciones del país, a la Constitución Nacional, y todo lo hago por amor a la patria. El canciller creo que se ha excedido, pero es una cuestión que creo que ya deben ser dichas estas palabras cara a cara, no para escandalizar a la población. No.

0: firme como rulo de estatua. Ahí está Marcelo en Israel, a través de 100radios.com. Está escuchando la radio con tantos argentinos en todo el mundo que nos están sintonizando ahí. A Emi Averdún al Instagram me van escribiendo. Gracias a todos, y a Fabiano Acti también.
1: También, también.
0: Están escribiendo. Bueno, Marcelo tiene una banda de rock, y a las 21:30 toca en Zappa Haifa. Me mandó fotitos y todo. Así que bueno, todos los argentinos que estén por ahí, vayan a ver a Marcelo Flecker.
1: Canta él también.
0: Me parecería que sí.
1: ¿Castellano?
0: Sí, seguro, seguro. Lo que sea, canta, seguramente. Así que bueno, es una banda de rock nacional.
1: Por eso, canta
0: banda de rock nacional. Así que le mandamos un abrazo y que le vaya muy bien. Y estamos ahí haciendo el aguante a todos los argentinos en Israel y en muchos lugares. Ahí estábamos escuchando a quién. Aire. Aire con Ivonne Guzmán, aquella de las bandanas, como las olas. ¿Cómo estamos con los datos del tiempo en Capital Federal y Gran Buenos Aires?
1: Tenemos 4 grados 4 de térmica a esta hora, abrigarse mucho en la jornada de hoy. No va a superar la temperatura los 13 grados, allí estará la máxima cerca de las 2, 3 de la tarde. Lo mismo va a ocurrir durante toda la semana, con mínimas de hasta 3 grados que se darán el día lunes. En lo que hace la temperatura, no quiero saber la térmica del lunes cuando comencemos la semana.
0: Mamadera, la térmica, hay que venir con térmica.
1: Pero vuelve Horacio.
0: Sí, por eso me pongo doble.
1: Ahí está.
0: Doble térmica.
1: Ahí está.
0: Sí, está. Lo vamos a recibir con mucho amor, por supuesto.
1: Y comprensión.
0: Y comprensión, como siempre.
1: Como siempre.
0: Como siempre, porque lo queremos, ¿no? Lo queremos, mucho. Horacio, mucho lo queremos.
1: Mucho.
0: Verónica, ¿lo queremos, Horacio? Lo queremos. ¿Cómo mienten? Una cosa de loco. Bueno, Candela, la chica del caso Moyano, Facundo Moyano, después de haber recibido el alta en el Pirovano, dijo que sufrió un brote psicótico. Prestó declaración y aclaró que el problema nunca fue con el exdiputado.
2: Mirá vos.
3: Estuve inconsciente hasta ayer y nada, y lo primero que pude es contactarlo a él. Yo no tenía abogado, cuando pasó todo esto yo no tenía abogado. Estorto salió a defenderme muy bien, se lo agradezco, pero yo ayer cuando tomé conciencia de esto busqué un abogado para venir acá y nada más.
4: ¿Viste miedo?
3: No, para nada, chicos, para nada. Si no lo hubiera dicho,
5: o sea,
3: obviamente.
5: Obviamente. Así a la calle, te llevó a esta
3: varias cosas que atravesé yo psicológicamente. Y bueno.
6: ¿Le decís a Facundo?
3: Ah, espero verlo pronto.
4: ¿Estás
6: siendo amor? ¿Estás bien?
3: Sí, el problema nunca fue con él. Es un brote psicótico yo tuve.
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0: Se realizó la tradicional vigilia por San Cayetano y los primeros fieles ingresaron al santuario de Liniers. Vamos a estar cubriéndolo allí en Liniers. Bajé.

0: Escucha.
1: Títulos importantes que marca La Nación en su tapa de papel. Hoy viernes 7 de agosto, día de San Cayetano, avanza la ley que acelera los desalojos y les pone límites a las expropiaciones. El proyecto de inviolabilidad de la propiedad privada obtuvo media sanción en el Senado. Título de tapa con foto. También marca los incidentes, fuego, desmanes y el regreso de los piedrazos. Almada, la compra más cara en la historia del fútbol argentino. De esto no nos tenemos que olvidar, ¿eh? Marca La Nación. El volante llega a River, que pagará 20 millones de dólares al Atlético de Madrid y lidera el ranking de transferencias. Y acá te hacen la lista de las grandes figuras que han pagado fortunas los distintos clubes, entre ellos, como te decía, en River. En un rato vamos a escuchar un audio de Rapalini, titular de la UIA, contestándole a Caputo que los trató de tarados y demás. Cayó en un solo día el 60% de la lluvia de todo el mes de agosto. Lo de ayer fue demoledor. La inteligencia artificial ahora crea virus que no están en la naturaleza. También lo dice hoy el diario La Nación. Matan en un robo, en La Matanza, a un chofer de una app de viajes. Dice el diario Popular, alerta, 80 robos al día a choferes de app en el AMBA. En un rato vamos a ir ampliando esta información, porque no es un dato menor. Estamos hablando de 80 diarios a choferes de aplicaciones.

0: muy linda voz de esta canción histórica de León Gieco, Todos los días un poco. Ahí está León, pero la voz femenina, Guillerma Becker. Guillermina Becker.
1: Guillermina Becker.
0: Guillermina Becker.
1: Bella, bella,
0: ¿la tenés?
1: Voz. ¿La tenés? Bella voz. No la tenía. No la tenía. Sí, la canción, obviamente, sí, de Gieco. Una canción bellísima.
0: Preciosa canción. Preciosa canción. Y una voz que yo no la tenía. Y cuando ya la descubrí, estaba, viste que me gusta chusmear a mí.
1: Sí.
0: Y la descubro, capaz que hace mucho tiempo está cantando, y uno por su ignorancia a veces no descubre.
1: Seguramente, no de popularidad, pero claro. Viste que estos artistas de Colombia, sí, surgen, pero tienen todo un bagaje previo.
0: Sí, sí, sí.
1: Lo mismo los chicos de La Voz.
0: Exacto.
1: Aparecen en La Voz, parece que son nuevos, pero en realidad tienen un bagaje, vienen cantando en pubs, en lugares más chicos.
0: Mucha expertise, exactamente.
1: Y bueno, mucho oficio, sí.
0: Me encantó lo de Guillermina Becker con León Gieco, Todos los días un poco. Y me quedo con el título de La Nación de hoy, fuerte réplica de la UIA a las críticas del gobierno. El presidente de la Unión Industrial Argentina, Martín Rapalini, respondió a lo que dijo Caputo ayer, que dijo que él había cuestionado a los tarados que hablan de la industria. Bueno, Rapalini decía esto.
2: Creo que bueno, que no son declaraciones felices, que ayuden al diálogo que tanto se necesita para sacar este país adelante, ¿no? Y nosotros creemos que defender la industria no es incompatible con defender la estabilidad macroeconómica, la baja de la inflación, el equilibrio fiscal, la normalización de la economía. Lo que pasa es que al mismo tiempo creemos que la Argentina necesita una industria competitiva, integrada al mundo y capaz de exportar. Lo que pasa es, bueno, venimos planteando los problemas que afectan a esa competitividad, que es los problemas impositivos, los problemas laborales, infraestructura, financiamiento, la competencia desleal, que está impactando fuertemente, el bajo consumo que tenemos y la caída de actividad en muchos de los sectores industriales.

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3: Y recién habíamos anticipado una información con un dato realmente preocupante.
4: La muerte de Killing, así se llamaba el chofer de aplicación, Claudio Marcelo Killing, era de Castelar, tenía 52 años, y el impacto de la noticia abre todo el fenómeno de 80 robos al día a choferes de app en el Gran Buenos Aires y la capital federal. El crimen a balazos de otro chofer volvió a encender la alarma. Al momento del ataque, una pasajera acababa de subir al vehículo para comenzar su trayecto. Hubo 3 disparos que impactaron en la zona de los glúteos de la víctima. Los motochorros huyeron en dirección a la avenida Juan Manuel de Rosas, a la altura del kilómetro 40. Killing, gravemente herido, perdió el control de la Kangoo. Ese era su automóvil, su vehículo, que terminó volcada la Kangoo dentro de una zanja. Y esto ocurre en 80 episodios diarios. Al considerar denuncias policiales, investigaciones judiciales, procedimientos y relevamientos del sector, la estimación para el AMBA.
3: Mientras tanto, le vamos deseando una pronta recuperación al negro Rada.
4: Vamos.
3: Vamos a desearle lo mejor. Y ahí vamos a escucharlo con La Vela Puerca y El Viejo.

0: El petróleo sube otra vez ante la preocupación por los planes de reapertura del estrecho de Hormuz. Este es uno de los títulos internacionales que tenemos en el día de hoy. Datos del tiempo en Buenos Aires.
1: Ahora 6 grados 6 la temperatura, 4 grados 4 la sensación térmica. Hay cielo despejado, humedad 83%, la presión 1009 hectopascales, hay viento del sur a 12 kilómetros por hora. La máxima para hoy será de 13 grados.
0: Despacito, despacito, nos vamos despertando. Despacito, despacito, decimos buen día. Despacito, despacito, preparamos el viernes. Y un fin de semana que será fresco. Ya te lo anticipamos.

0: otra de las declaraciones de Victoria Villarroel cuando salía de la misa en la catedral ayer, cuando la intercepta Mercedes y se mostró expectante por la llegada del Papa.
1: Para los católicos es una alegría enorme poder compartir la misa y poder estar presente.
2: ¿Tiene miedo que el gobierno no la deje estar cerca del Papa?
1: Va a ser todo lo que quiera Dios, así que no estoy muy preocupada por esa situación. Creo que faltan muchos meses y apunto y creo que no va a haber ningún problema. En mi caso, siempre quiero lo mejor para la República Argentina y el respeto a la institucionalidad y a la Constitución Nacional.

0: Qué linda versión. Uno la conoce por Jaime Ross, cuando le dice pecadora,
1: ¿no? Grande, grande.
0: Pecadora, y llora. Quedó así grabado como está Jaime Ross. Bueno, esta versión hermosa de Juan Carlos Baglietto y Lito Vitale. Hermosa, mandate.
1: La dupla de Lito y de Baglietto, que están unidos en este último tiempo. Lito Vitale produciendo
0: muy lindo,
1: todo,
0: muy lindo.
1: Todo el tiempo.
0: Muy lindo. Un marfileño récord, 160 millones de dólares, marca Clarín hoy. Es lo que pagó el Real Madrid por el fichaje de Yann Diomandé, de 19 años, el más caro de su historia.
2: Te enamores de nadie, me dijo. Te enamores de nadie, mi vida, mi amor.
0: Otro titulito importante: por el dinero que ganó, Aerolíneas pagará ganancias por primera vez en su historia. Es el segundo año con números positivos para la empresa desde su estatización.

0: Gracias, Verónica Rossetti, en los controles. En este viernes realmente muy, pero muy lindo. Gracias, Fabiano Antis.
1: Gracias, Miguel.
0: Ahí estamos. Nos encontraremos ya el próximo día lunes, ya con equipo completo, ¿eh? Seis de la mañana en la República Argentina. Hoy recordamos a este uruguayo que en un día como hoy se tomó un plato volador y se fue de gira. Nació en Colonia y de muy joven se radicó en Argentina. Fue actor, historiador, ufólogo y parapsicólogo. Hizo cine, televisión y radio. Condujo Más allá de la cuarta dimensión y fundó la revista Cuarta Dimensión. Reportó más de 3.000 avistamientos y contactos con ovnis. Vivió 90 años.

Sí, quizá los marcianos sean como los humanos, donde hay buenos y hay malos. Pero yo estoy seguro que los extraterrestres deben venir en zona de paz. Por eso le traigan amor.

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0: cosas que atravesé yo psicológicamente. Y bueno.
1: ¿Qué le decís a Facundo?
0: Nada, espero verlo pronto.
2: ¿Estás
1: siendo modesta? ¿Estás bien?
0: Sí, sí, el problema nunca fue con él. Es un brote psicótico yo tuve.
3: Estamos en un parlamento en el que somos un 30%. 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
4: 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Esto es central y creo que lo van a hacer. Porque creo que aman la patria los dos. Pueden tener diferencias y van a estoy seguro que van a llegar a un nivel de conversación para poner primero la patria y después el movimiento, después lo... ¿No tenés voto? ¿No tenés mando?
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0: Buen día. ¿Qué tal? ¿Cómo les va? Soy Eduardo Feynman. Gracias a Dios es viernes. Viernes 7 de agosto, 6 de la mañana, 9 minutos en todo el país. Estamos aquí en Radio Mitre. Esto es Alguien Tiene Que Decirlo. Estamos hasta las 10 de la mañana. Como siempre, tenemos el mejor equipo periodístico, el más informado, y tenemos la mejor información. Eso no lo dude nunca. Terminó el agua, pero llegó el frío ahora fuerte. Hola María, ¿qué tal? ¿Cómo va?
1: ¿Bien? Hola Ed, buen día compañero.
0: ¿Qué tal?
1: Buen día queridos oyentes madrugadores, y hoy hace frío en serio, ¿eh? 6 grados 6 décimas de temperatura, 4.4 de sensación térmica. Después de la tormenta de ayer, hoy el cielo está despejado, sí. Tendremos sol todo el día. La humedad es alta, 83%, la presión baja, 1009.8, viento del sur a 12 kilómetros por hora, visibilidad 10 kilómetros, máxima para hoy 13 grados, o sea, bajita. Mañana sábado también habrá sol, aunque con algunas nubes, y 13 de máxima. Y domingo el domingo, que será más frío todavía por la mañana, ¿eh? Así bueno, que tendremos sol por la tarde, pero 13 de máxima.
0: Estamos en invierno, no puede ser de otra manera. Hola, Rolito, muy buen día.
2: ¿Qué tal, Edu? Buen día para todos. 7 de agosto, San Cayetano. Muchos dijeron la marcha es hoy de Liniers a Plaza de Mayo. Nosotros preferimos ir directamente a Plaza de Mayo, llevamos a Liniers, una de esas el santo nos da laburo.
0: Es cierto, hoy San Cayetano, vamos a traer seguramente nuestros móviles allí, hoy 7 de agosto. Mira, Borda, muy buen día, ¿qué tal?
3: ¿Qué tal? Bien. Buen viernes para todos.
0: ¿Qué tal? Muy buen día.
3: Buen día, Eduardo, buen día para todos.
0: Buen viernes, Lean.
4: Eduardo, buen viernes para vos y para todos.
0: Buen día, querido Gabi.
5: Tu querido, buen viernes.
0: Bueno, María, habemus ley, ¿eh? El Senado finalmente en la madrugada, mientras todos dormíamos, el Senado terminó aprobando la ley que protege la propiedad privada y está acelerando de ahora en más los desalojos. En realidad, espera un poquito.
1: A ver.
0: Es ley en el Senado, ahora pasa a diputados. Todavía no es ley, no está aprobada totalmente, ¿no? Media sanción.
1: Sí.
0: 37 votos a 33, ¿eh? Así que, ¿puede tomarse esto como un triunfo al gobierno? Sí, pero a medias, porque fue realmente una ley que entró de una manera y terminó siendo aprobada de otra. Hay dos capítulos que fueron volados de esta ley.

0: la izquierda y las piedras.
1: Sí, exactamente. Desgraciadamente ayer fue un día horrible en María. Durante más de 4 o 5 horas hubo violencia en las calles de la ciudad de Buenos Aires, allí en las inmediaciones del Congreso y también cerca de la Plaza de Mayo. Hoy, por ejemplo, título de Clarín: pedradas, gases y corridas en medio del debate. Y se ve una foto de manifestantes intentando tirar una valla. La policía los alejó con agua y gases. Y aparece otra foto en tapa de Clarín con manifestantes, bueno, tocándose las partes y con un gran cartel que dice helicóptero ya. No era por la tierra, me parece que era más por el helicóptero.
2: Pero,
1: que
2: ¿no?
1: otra cosa. Sí, me parece que sí. Me parece que sí. Fue en una marcha que reunió a sectores de izquierda, movimientos sociales y CA, artistas como Lali Espósito, en las cercanías del Congreso. Hubo al menos 26 detenidos y 4 efectivos heridos.

0: Ayer estuvo, por ejemplo, Kicillof, ¿no? En la marcha.
1: ¿Ah, sí?
0: Y decía lo siguiente. ¿Lo tenés o no lo tenés? Bueno, no importa. Búscalo con tranquilidad. Infobae titula: el Senado aprobó la ley de propiedad privada, pero el gobierno debió ceder en la reforma del fuego. Nota de Mariano Casal, hoy en Infobae, dice: tensa sesión. Incluyó un sorprendente final. El oficialismo senatorial y zigzagueantes aliados aprobaron esta madrugada una muy fileteada. Me encantó esta.
2: Está muy bueno.
0: Me hace acordar cuando filetean los pecados.
3: Claro.
0: Los fileteadores del puerto de Mar del Plata, ¿no?
3: Sí, señor.
0: Dice Mariano Casal. Zigzagueantes aliados aprobaron esta madrugada una muy fileteada ley de inviolabilidad de la propiedad privada y la definición queda ahora en manos de diputados. La Libertad Avanza, a cargo de Patricia Bullrich, no solo tuvo que borrar anteayer la venta de tierras a extranjeros, sino que sufrió un duro traspié en pleno recinto al bajar, antes de la votación en general, el capítulo para cambiar la ley de manejo del fuego. Dos capítulos tuvo que ceder el gobierno para terminar aprobando lo que quedaba, la fileteada ley. Kicillof, ayer en la marcha, dale.
4: La verdad que importante, ya se logró algo central, que es que desestimen esa locura que querían hacer, esa insensatez, pero algo que expresa y que quede muy claro, que lo hayan bajado no es que no vayan a insistir y no es que no estén pensando que eso es lo que corresponde. La verdad que estamos con un gobierno que quiere vender nuestro territorio, nuestra patria, y la quiere partir en pedacitos, más allá de que ahora lo hayan bajado. Y los restantes capítulos de esta ley también son nefastos.
5: ¿Qué esperas de esta jornada de lucha de la plaza bajo la lluvia?
4: Me parece muy, muy importante y significativo que en este momento, donde el gobierno pensaba que se iba a llevar puesto todo por enésima vez, haya una reacción que está transversal a sectores que incluso se están empezando a dar cuenta de cuál es el proyecto de fondo. Yo no digo que no entendía, no, creo que cada vez más va pasando el tiempo y a Milei se le cae esa careta que tenía de outsider, de qué sé yo. Es un tipo que responde a los intereses más concentrados, está rodeado y forma parte de lo peor de la casta. Sus amigos, sus amistades, de los que depende, son intereses extranjeros.
0: Bueno, Kicillof ayer, ¿no? Y el grito, uno de los gritos más escuchados es: la patria no se vende. Eso gritaban los K ayer. Impresionante, ¿no? Justamente ellos, perdón, la patria la vendieron cuando le entregaron a otro país, a China, le entregaron tierras para dos bases militares, no una, una del sur y otra del norte. Claro. Dos. Ahí la patria también la vendieron, ¿no? Ahora defienden la patria.
3: ¿Según quiénes?
0: Según a quién le venden la patria, claro. ¿No? Y la patria la vendieron cuando hicieron un pacto con quienes atentaron dos veces contra los argentinos, dejando cientos de muertos, ¿no? Uh-huh. Ahí querían vender la patria a cambio de petróleo. ¿Recuerdan ustedes, no? Con los iraníes haciendo un pacto.
6: Y nadie dijo
0: asqueroso.
6: Nada, nadie hizo una marcha.
3: Según
6: por eso.
3: ¿Quiénes?
0: Exactamente.

0: ahora defiende la patria,
1: ¿no? Si son los chinos o los iraníes, sí, está bárbaro.
0: Las muertes y la sangre de los argentinos en dos atentados importaron poco, ¿eh? Ahí les importó tres carajos vender los muertos y las víctimas de ese atentado. Y también la patria la han vendido durante 16 años, durante sus gobiernos. Gobernaron 16 años. Creo que la gente tiene poca memoria, ¿no? O memoria corta, ¿no? Una vez Néstor, dos veces Cristina y una vez Alberto más Cristina más Massa. Cuatro gobiernos, ¿no? Y allí vendieron la patria también, no dando salud, no dando educación gratis, porque se afanaron toda la guita, ¿no?
1: Así es.
0: Con corrupción, no había hospitales, no había caminos, no había nada, ¿no? Pero bueno, qué sé yo, me parece que también la patria la han vendido cuando se robaron miles de millones de dólares por la corrupción. 6 y 18.
1: ¿Te acuerdas cuando Kirchner, ese sinvergüenza, compró por 2 pesos tierras?
0: Sí,
1: y se la terminó vendiendo
0: en el sur.
1: A los chilenos, ¿te acordás?
0: Sí, sí, sí. Pero ahí no, la patria no se vendió.
1: No,
0: ahí no se vendió la patria. 6 y 18. Bueno, clarín.com, lo que pasa es que esto no está prácticamente en los diarios, no está en los titulares de los diarios, excepto, qué sé yo, creo que algún titular de algún medio del sur del país, me parece, pero en los títulos de los diarios no está esto de la aprobación, ¿no? Porque esto ocurrió a la madrugada. ¿Exactamente a qué hora? ¿Una de la mañana, 2 de la mañana, por ahí más o menos? Averígüenme a qué hora terminó de sancionarse la ley. Clarín.com ahora sí tiene como título: el Senado dio media sanción al proyecto de inviolabilidad de la propiedad privada. Tras quitar las modificaciones de la ley de tierras, se eliminaron los cambios en el manejo del fuego sobre los destinos de terrenos incendiados. Hubo 37 votos a favor para el oficialismo, 33 en contra.
1: O sea que le pusieron Partido Obrero porque Rincón del Vago ya estaba registrado.
0: 1:25. Miren este argumento. Claro, ayer las cámaras de televisión, todos los canales de noticias ponían el micrófono a la gente para que cuente por qué estaba en la manifestación. Bueno, uno de ellos dijo lo siguiente. Dale.
2: Y también recordar de que la campaña que avaló a Milei, que sustentó a Milei, son los mismos los que están haciendo geoingeniería, los que nos están tapando el sol, que nuestros primeros fuentes vitales de vida son el sol, el agua, el aire y la tierra. No nos olvidemos que somos seres humanos y que esos son nuestros principios fundamentales.
0: Muy bien, muy bien. Un poquito drogado el muchacho, ¿no?
1: Poquito, claro, poquito.
0: Dice que Milei está usando geoingeniería para tapar el sol, a propósito.
1: ¿Se llevan el sol también?
0: Y qué sé yo, el sol, el agua, la tierra. Mamma mía.
1: Son terribles.
0: Mamma mía.
1: De vez en cuando hace falta un cerebro, ¿no? Todos tenían que tener uno. El Partido Obrero, Eduardo, y es increíble que entre sus miembros no hay ningún obrero.
3: La paradoja, ¿no?
0: Sí, claro. Es raro. Realmente lo que vimos ayer fueron horas de alta violencia, de piedras, botellazos, incendios. Violentos tiraron toneladas de piedras a la policía y a la gendarmería. No sé si fueron 14, habrá sido una tonelada, no sé, media tonelada. Pero la cantidad de piedras que tiraron fue una cosa muy, muy impresionante. Piedras, botellas, palos. Más de 5 horas de violencia extrema por un grupo de manifestantes al grito de "La patria no se vende y vamos a volver". Era cuando el grito es "vamos a volver", ya sabemos quiénes son.
1: Sí, sí.
0: Ya sabemos quiénes son.
1: Sí.
0: La verdad, no fue todo pacífico, desgraciadamente. Todo arrancó a la tarde o al mediodía, muy, pero muy pacífico. Y eso es lo que prevé justamente la Constitución Nacional, ¿no? La manifestación pacífica. El tema es cuando se mete un grupo de violentos para pudrir absolutamente todo, ¿no? Ayer era muy, muy, muy impresionante ver a los medios kirchneristas hablando de fuerzas del régimen con una brutal represión, ¿no? O que llegué a escuchar, por ejemplo, a un tipo en la calle, un movilero, decir que la policía había roto las veredas y habían dejado las piedras en la calle para fabricar una escena de alta violencia.
1: Dios mío.
0: Es increíble. Le echaron la culpa a la policía, que la policía rompía las veredas para tener las piedras y ponerlas así en la calle para simular que la gente había tirado las piedras. Impresionante. La verdad, nunca había escuchado una cosa igual. No, nunca, nunca, nunca.
1: Qué barato.
0: Escuché también decir que el modelo no cierra sin represión. Mira vos.
4: Mira vos.
0: Y si estás poniendo a las fuerzas de seguridad en la calle, es porque estás cagando a la gente.
1: Mira, toma.
0: Mira vos. Las fuerzas de seguridad no están para evitar la violencia. Las pones en la calle para cagar a la gente. Mira vos. 6:23. Gaby, ¿qué dejó la represión de ayer? La violencia de ayer.
5: Dejó en principio cerca de 20 y pico detenidos entre la policía de la ciudad y las fuerzas federales, porque se fueron moviendo. El operativo inicial arrancó en el Congreso con las 4 fuerzas federales distribuidas como en otras manifestaciones, con las vallas, etcétera, y después se trasladó a Avenida de Mayo y 9 de Julio, lo que era Avenida de Mayo camino a La Rosada, donde actuó la policía de la ciudad. Uh-huh. 4 efectivos heridos entre policía de la ciudad, 2 gendarmes que fueron trasladados al hospital Churruca, y los daños que vimos, por supuesto, materiales, no solo la rotura de la calle, el robo de todas las placas de bronce, de todos los monumentos que están en la Plaza de los Congresos, entre otras cosas, locales cerrados.
0: Rompieron locales.
5: Lo que vimos, desgraciadamente, anoche en la 24, y que seguramente todos vieron a través de los medios.
1: Echorearon una bandera de Estados Unidos del Savoy.
0: Del Savoy.
5: Exactamente. ¿Y por la qué mano?
0: Es que ayer estábamos en el
5: cielo. ¿De dónde era?
0: Que yo dije, estos se robaron la bandera, ¿no? Y creo que alguno de ustedes dijo, no, esto la llevan en la mochila. No, se la afanaron en el Savoy. No,
5: que queda increíble. 2-3 cuadras
6: de todos los países.
5: 2 o 3 cuadras del Congreso.
0: Callado.
5: En la esquina de Mitre, creo que es, ¿no?
0: Claro, Mitre Callao, se afanaron la bandera.
3: Propiedad del expresidente de Racing, del señor Víctor Blanco.
5: Exacto.
3: Habrá que preguntarle al señor Blanco si en la cámara de seguridad del hotel hay alguna manera de detectar.
0: No, pero las cámaras de televisión captaron el momento.
5: Sí.
0: Se vio perfectamente.
3: Impita se la llevaron, ¿no?
0: Tachos incendiados, patrulleros vandalizados.
5: Exacto, de la ciudad.
0: Gente muy pacífica, ¿no? Muy pacífica, muy patriota,
4: muy tranquila. Defendiendo la patria. La patria no se vende.
0: No, la patria no se vende.
3: Fanáticos de la democracia. Los fanáticos, tremendo.
0: Tremendo.
1: Hay que recordar, Eduardo, que el peor enemigo de la izquierda y el kirchnerismo no es ni Milei, ni Estados Unidos, ni la derecha. El peor enemigo del kirchnerismo y la izquierda es la verdad y la realidad.
0: Tal cual. Hablando de inseguridad, están alertando por 80 robos al día a choferes de aplicaciones en el AMBA. Es impresionante, Gabriel, Hubo un homicidio a un conductor en Virrey del Pino, pero están alertando de 80 robos al día a choferes de aplicaciones en el AMBA,
5: Y que están entregados, lamentablemente, pobres.
0: Entregados.
5: Porque los piden, le piden la aplicación, va al viaje, actúan en todo el país, y ayer, por supuesto, tuvimos la desgraciada muerte de un chofer en Virrey del Pino, pero robos gracias a Dios, no con este tipo de... Desde final se dan a diario, robos celulares, dinero. Totalmente. Y eso que los choferes no llevan dinero porque los cobros son electrónicos.
0: Claro, tal cual.
5: Pero bueno, hay de todo.
0: 6:25. Hablando también de inseguridad, es realmente impactante, leía una nota de mundogremial.com, récord de bajas y suicidios en la policía de Axel Kicillof. Esto está agravando una crisis en la fuerza de la provincia de Buenos Aires, de la policía de la provincia. La policía de la provincia está atravesando uno de los momentos más complejos de los últimos años. En lo que va del 2026 ya se produjeron alrededor de 1.800 bajas en la fuerza de Axel Kicillof, mientras que los ingresos apenas alcanzaron 2.100 efectivos. O sea, hay casi tantas bajas como altas, como ingresos, ¿no? El promedio anual rondaba las 500 bajas. Ahora ya son 1.800 bajas, ¿no? Sobre unas 3.000 incorporaciones más o menos. Cerca del 90% de quienes abandonan la fuerza son oficiales que ingresaron durante los últimos años. El principal motivo de las bajas es el deterioro salarial. Un oficial ingresante percibe entre 926.000 y 963.000 pesos. Es decir, están debajo de la línea de pobreza, no llegan al palo, no llegan a ganar un millón de pesos.
5: Me atrevo a asegurar que lo mismo pasa en las fuerzas federales.
0: Sí, sí, sí, claro.
5: Porque exactamente gana lo mismo, se está yendo mucha gente, y lo que estamos viendo, no sé si vieron la noticia ayer, seguramente los oyentes la escucharon durante la radio, detuvieron ayer al jefe de la División Antidroga de Policía Federal en Córdoba. Ah. Por participar de hechos de narcotráfico. Lo que estamos viendo, lo que yo les dije la semana pasada, y lo están viendo con de otras fuerzas, cada día es más, lamentablemente, la participación de efectivos de la fuerza que se involucran en la actividad delictiva. En los últimos años, el deterioro social también se llegó a la fuerza de seguridad.
0: Claro.
5: Hizo que se pierda la disciplina, la lealtad, la vocación, la honestidad. Se perdió.
0: Totalmente.
5: Entonces, suceden muchas cosas de estas bajas, y generalmente los que se van de la fuerza CEDU son los que tienen capacidad y para hacer otra cosa afuera.
0: Claro.
5: Y quedan, desgraciadamente, no los mejores recursos.
0: Lo que dice la nota justamente es que se van a la seguridad privada, porque el salario inicial de la seguridad privada es de 1.700.000 mangos. Claro, entre los 900 de la fuerza.
1: Claro.
0: Irse a la seguridad privada, se van a la seguridad
5: con
0: privada.
5: Con menos riesgos.
0: Claro.
5: Y muchos de ellos, de los suboficiales, suboficiales jóvenes, manejan aplicaciones.
0: Claro.
5: Manejan vehículos de aplicación, como hace años atrás manejaban taxis, cuando no existía la aplicación.
0: Dice la nota que entre los motivos de egreso en la policía de Kicillof se acumulan renuncias, pedidos formales de baja, licencias psiquiátricas y abandono de servicio. Obviamente la inseguridad sigue siendo y continúa siendo una de las principales preocupaciones de la población bonaerense, ¿no? Ahora, lo impactante es esto, que según fuentes consultadas, durante el último año se registraron cerca de 40 suicidios de efectivos de la policía bonaerense. ¡40!
5: Y claro, también
0: tiene un arma en la cintura.
5: Y está pasando a las otras fuerzas también, ¿eh?
0: Porque
5: el condimento en la salud mental y el
0: en la federal está pasando lo mismo.
5: El ingrediente en la salud mental y teniendo el arma, y en algunos casos, fíjense que terminan matando a alguien, a su pareja o a alguien, y suicidándose. Ah. Es un tema que seguramente, imagino, la cúpula de la fuerza y el poder político lo tiene que terminar.
0: Es un temazo.
5: Sí, por supuesto.
0: 6:29. Bueno, después del posteo en el cual Victoria Villarroel, la vicepresidente de la República, decía que el presidente tiene problemas mentales, ¿no? Que está loco, que básicamente eso. No decía, efectivamente, el presidente está loco, pero sugería con eso. Bueno, ayer habló al paso. La vicepresidente habla al paso, ¿no? Con dos, tres micrófonos que están por ahí. Y dijo esto.
6: ¿Cómo
7: es? ¿Qué opina de Canciller Kirchner, que le pidió la renuncia porque señaló que estaba desestabilizando al gobierno?
6: No, yo no desestabilizo a nadie, nada más lejos de mí, porque yo en todo momento tengo apego y respeto a las instituciones del país, a la Constitución Nacional, y todo lo hago por amor a la patria. El canciller creo que se ha excedido, pero es una cuestión que creo que ya deben ser dichas estas palabras cara a cara, no para escandalizar a la población.
7: Claro, porque dice que usted se refirió a las inhabilidades mentales del presidente.
6: No, yo no me refería a eso.
0: Bueno, reculó. Reculó.
8: No me refería a eso.
0: No me refería a eso.
1: Dijo eso el otro día.
8: Lo escribió.
0: Sí, ¿no?
8: Lo escribió en un posteo, en X.
4: Sí.
0: Sí, en X estoy buscando efectivamente qué dijo. Espérate, porque lo importante es lo que dijo, ¿no? Tengo preocupación por su estado. Eso fue lo que dijo. ¿Por su estado de qué? Claro. Estado mental, ¿no? Por su estado mental. Pero bueno, parece que reculó. Ahora dice que no dijo lo que dijo. 6:31.

0: Textualmente había dicho Villarroel: me preocupa profundamente que el presidente de la nación replique insensateces o inventos. Tengo genuina preocupación por su estado y por las persecuciones imaginarias que replica en Argentina y en el exterior. Ahí está hablando de un estado mental, ¿no?
1: Claramente.
0: Y ella tiene una preocupación genuina por su estado mental, ¿no? Porque si una persona se siente perseguida, ¿de qué estamos hablando, Doc?
2: Estamos hablando de un estado mental. Es una persona,
0: sí, ¿no?,
2: que tiene una ideación paranoide.
0: Sí. Ahora,
2: eso es el sentido de perseguir.
0: Ahora la vicepresidente dice que no dijo lo que dijo. Ponelo de vuelta, a ver.
3: Canciller Kirchner, que le pidió la renuncia porque señaló que estaba desestabilizando al gobierno.
4: No, yo no desestabilizo a nadie, nada más lejos de mí, porque yo en todo momento tengo apego y respeto a las instituciones del país, a la Constitución Nacional, y todo lo hago por amor a la patria. El canciller creo que se ha excedido, pero es una cuestión que creo que ya deben ser dichas estas palabras cara a cara, no para escandalizar a la población.
3: Claro, porque dice que usted se refirió a sus inhabilidades mentales del presidente.
4: No, yo no me refería a eso.
0: No me refería a eso. Bueno, parece que
5: el presidente está loco y ella tiene problemas de memoria.
0: Bueno, atención a aquellos que quieran sacar una visa, ¿no?, y quieran viajar a los Estados Unidos. El secretario de Estado, Marco Rubio, acaba de activar una medida que cambia las reglas de juego, ¿eh? Todo extranjero que solicite una visa a los Estados Unidos deberá hacer públicas sus redes sociales. Nada de perfiles privados ni de solo amigos.
6: Ah, mira vos.
0: El Departamento de Estado va a exigir acceso total a Twitter o X, a Instagram, a Facebook, TikTok o cualquier otra plataforma para revisar qué piensan, qué comparten y con quién se relacionan.
6: Mira vos.
0: El objetivo es claro: detectar a tiempo a quienes podrían traicionar o amenazar a América antes de que pisen suelo estadounidense. Dijo que el Departamento de Estado se basa en todas las fuentes de información disponibles durante la revisión y verificación de las visas para identificar a los solicitantes que podrían ser inadmisibles en los Estados Unidos, incluidos aquellos que representan una amenaza para la seguridad nacional o la seguridad pública. Claro, porque vos podés tener tu red social privada. Ahora, si solicitas la visa, no la podés tener más privada, tenés que ser pública.
7: No hay mayor aliado en los últimos 20 años para los servicios de inteligencia que las redes sociales. No solo para esto, para todo, para búsqueda de prófugo, para todo, las redes sociales pasaron a ser un aliado de los servicios de inteligencia por las cosas que uno postea y le da a conocer
0: a terceros. Antes o hasta ahora, vos solamente tenías que decir qué red social tenías.
6: Sí,
7: claro.
6: Sí, tenías que declarar.
7: Ahora tenés que tener abierta.
0: Ahora, todas tienen que ser públicas. Sí, nada de solo para los amigos o las redes privadas.
7: Ajá. Para que eventualmente puedan revisarlas
0: todas.
7: La gente del consulado donde vas a pedir la visa.
0: Las revisan con palabras muy, muy concretas.
7: Claro, ¿no? con la inteligencia artificial ahora.
0: Sí, y ponen, por ejemplo, la palabra terrorismo,
6: claro,
0: bomba.
7: Trump deben poner también.
0: Irán.
6: No es que leen todo lo que escribís.
0: Ponen una palabra y les salta absolutamente todo lo que decís con esa palabra.
7: Correcto.
0: Si pones la palabra Trump, y seguramente te van a salir todos los insultos que dijiste sobre Trump.
7: Claro, es como los peritajes de los celulares que se hacen en la causa.
0: Exactamente. 6:35.
5: Recordamos que para ser un verdadero hombre de izquierda o un generista de ley, tenés que tener tres cosas fundamentales: odiar a los Estados Unidos, vacacionar en Miami y ahorrar en dólares.
0: Mercedes Nisi, buen día, ¿qué tal? ¿Cómo va? ¿Entrevistaste a Villarroel ayer?
8: Sí, Eduardo, vos sabés que la encontré de casualidad, porque yo había ido, claro, ayer a las 11 de la mañana fue la primera misa del nuncio apostólico Michael Wallace, aquí en Argentina, fue en la catedral, y fui a cubrir la misa, en realidad, el encuentro de él, la presentación de él con todos los obispos de la Argentina, principalmente lo de la conferencia episcopal, y estando en la misa, bueno, estaba adelante para poder grabar lo que decía el nuncio, fundamentalmente la homilía, Y cuando me doy vuelta así, la veo Villarruel, la tenía a un metro, le empecé a hacer video, por supuesto. Estaba sentada en el primer banco, junto al senador Abdala y a Carmen Álvarez Rivero.
1: Muy bien.
8: La senadora cordobesa. Y bueno, la esperé hasta la salida. Ella, en un momento, cuando el nuncio termina la misa, que estuvo lindísima, y va saliendo, sale para saludar a toda la gente que estaba en la iglesia, que saludó a toda la gente, uno por uno, todos los que fueron a la catedral.
1: Claro.
8: No sé cuánto tiempo, simpatiquísimo el nuncio.
1: Sí, ¿En serio? Muy atento, ¿no? Sí, sí.
8: Pero educadísimo.
1: Estadounidenses, ¿no? Mm.
8: Sí, pero vos fijaros lo bien, lo atento que fue. Mirá con vos. Todo el mundo, se sacó fotos con... Yo no sé la cantidad de tiempo. Es más, yo me había olvidado el paraguas y para volver a entrar a la catedral estuve un montón de tiempo... Porque el nuncio seguía saludando y haciéndose fotos con todo el mundo y no podía entrar de la cantidad de gente que había. La cuestión es que cuando el nuncio a la primera que saluda, a una de las primeras que saluda es a Victoria Villarruel, y se queda charlando un ratito con ella adentro de la iglesia, y de hecho yo hice un video, pero no se escucha bien de qué hablaban, porque estaba la orquesta de la Policía Federal, que había tocado el himno del Vaticano y el himno de la Argentina. Entonces mucho no se escucha, pero después le esperé.
1: Bueno, Villarruel, Menchita, estaba pensando lo siguiente. Villarruel ayer fue en calidad de presidente en ejercicio.
8: Claro.
1: Ayer no era solamente la vicepresidente de la República.
8: No, estaba como presidenta en ejercicio por el viaje del presidente. Y todos los medios la esperaban en el Congreso. Y bueno,
1: la máxima autoridad de la nación ayer.
8: Claro. Y tiró una frase que fueron una bomba. Primero ella dice que no va a renunciar, que va a honrar el compromiso
1: y
8: el deber que le asignó el pueblo argentino.
1: Y es lógico, claro, obviamente.
8: Y ella dice que el problema en este país es que no se puede expresar los disensos. Yo ahora veía, ¿sabes que no subí el video? Porque ayer fue tal el quilombo que no tuve tiempo para subir el video. O tengo el video completo, ahora lo voy a subir.
1: Sí, yo vi solamente ese cortecito, Mechita.
8: Claro.
1: Pero podés subir el otro, sería espectacular.
8: Sí, ahora lo voy a subir completo para que vean esta nota buenísima que hicimos para Radio México.
1: Los pedacitos. Lo que sí noté es que Villarruel reculó en chancletas con el tema mental del presidente.
8: Claro, y yo le pregunté eso y ella me dice que no, que ella no había dicho, no se había referido a eso.
1: Ah, no, ya
8: que no había dicho, claro.
1: Bueno, Menchita, un beso grande. Bye.
8: Dale.
1: ¿Te vas a San Cayetano?
8: Sí, me voy ahora a San Cayetano.
1: Ok, listo. 6:39.
5: Recordar, Eduardo, que la embajada de los Estados Unidos es donde te dan las visas. Y también donde te las niegan.
1: Bueno, habló la novia de Moyano, de Facundo Moyano,
5: ¿sí?
1: Candela Arizaga. Poné lo que dijo y después
9: cambió
1: lo analizamos.
9: Todo.
1: No pasó nada. No pasó nada. Poné.
10: Candela, ¿tuviste miedo? No, para nada, chicos. Si no lo hubiera dicho, obviamente. Varias cosas que atravesé yo psicológicamente y bueno.
11: ¿Qué le dirías a Facundo ahora?
12: De hecho, ella pidió que se levante la restricción.
11: ¿Qué le decís a Facundo?
10: Nada, espero verlo pronto.
12: ¿Estás bien?
10: Sí, el problema nunca fue con él. Es un brote psicótico yo tuve, chicos.
12: Okay. ¿Y qué te pasa cuando lo señalan como violento o señalan que estuvieron con su...
10: Si ven las cámaras, yo huía de todo el mundo. Si hay un policía corriéndome, yo lo miro, me asusto.
12: ¿Estuvieron 3 días consumiendo?
10: No fueron tres días.
1: No hubo golpe. Bueno, el problema nunca fue con él, fue un brote psicótico, no hubo violencia, pidió que levanten la restricción que le impide al gremialista acercarse a ella, negó rumores acerca de que se habían pasado 3 días consumiendo droga, que la droga era de ella.
6: Mira, la se coca. La regalaron, ¿no?
1: Sí. La cocaína.
5: Se la habría dado el perro, a mí me dijeron eso.
11: Mafia
5: le habría dado la droga.
1: Y
7: en el medio, era previsible esto.
1: El abogado nuevo que tiene era el de Lázaro Báez, de los hijos de Lázaro Báez.
10: Ah,
7: a mí no me llama la atención.
6: ¿El abogado de ella?
1: Sí.
7: Lo hablamos en privado con vos, Edu, desde el primer día. A mí no me llamaba la atención que esto termine de esta naturaleza.
1: ¿Puedo contar algo?
6: Obvio.
1: Gaby me dijo, desde el primer momento, lo que iba a terminar ocurriendo. Gaby Jessy me dijo, acordate que la chica va a negar absolutamente todo.
9: Y ocurrió.
7: Termina después llegando a algún tipo de acuerdo. Pasó con Sebastián Villa en la segunda de las condenas. Villa tenía una condena firme de 2 años y moneda. Y para evitar la segunda, que podría haber implicado una detención, llegó a un acuerdo extrajudicial. Y acá hubo alguna... Primero apareció en la comisaría Diego Storto, claro, presentándose como abogado de Candela y refiriendo a haber hablado con ella y haberse reunido. Y ayer llamativamente prácticamente que lo desconoció a Diego Storto ante las cámaras. Apareció con Roberto Herrera, tiene derecho ya a cambiar de abogado, por supuesto. Refirió que Roberto Herrera se lo había recomendado a una amiga y a partir de ahí llegó a estar con ella. Pidió el levantamiento de las medidas, dijo todo lo que decía vos. Yo lo que sí pude averiguar, y aparte es lo que sucede en los expedientes, la fiscal Florencia Noceres no va a levantar las medidas restrictivas, va a continuar con la perimetral de 300 metros y el impedimento de contacto, judicialmente no va a dar. No se va, la causa no se va a archivar en forma inmediata. La causa ahora, lo que va a llevar a cabo la fiscal Noceres, que es especialista en género, una de las especialistas de género del Ministerio Público Fiscal de Cava y de Avenida Cabildo, en la región norte, es llevar a cabo va a ampliar los testimonios de los policías que intervinieron, va a ampliar los testimonios de los médicos que la atendieron, va a esperar la historia clínica del Hospital Pirovano, va a llevar a cabo distintas series de medidas antes de resolver qué hace, por más que la víctima no inste. Reitero lo que dice el Código Penal en cuanto a los delitos dependientes de instancia privada. En este caso, razón y interés público hacen que la causa siga. Y si no, veamos lo que pasó, reitero, en la causa Lourdes Bandana. Lourdes Fernández, la de Bandana, exactamente pasó lo mismo, pero la justicia de instrucción, porque era un delito más grave, continuó con el proceso. Así que, pero era previsible que ella llegue. Lamentablemente, más allá de haber habido un acuerdo o no, en cuestiones de género resulta a veces tristemente paradójico que muchas veces las mujeres después terminan minimizando, después termina siendo un hecho peor quizás, pero a veces las relaciones de pareja, que en algunos casos son tóxicas, no digo esta, pero en algunos casos son tóxicas, terminan después minimizando lo que pasó, que todos vimos en definitiva. Pero bueno, estos fueron los dichos ayer, lo que sí puedo asegurar es que la causa va a continuar su trámite.
1: Bueno, 6:43, hacemos una pequeña pausa, temperatura y pronóstico del tiempo, María.
6: Hace mucho frío, Edu, en Buenos Aires, tenemos 4 grados 4 de sensación térmica, hoy tendremos 13 de máxima, pero saldrá el sol finalmente.
1: Bueno, tanda y venimos con los títulos.
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0: Bueno, faltan 10 minutos para las 7 de la mañana, María, la temperatura y pronóstico del tiempo.
1: Bajó la sensación térmica, ahora es de 3 grados 8 décimas, con pronóstico de buen tiempo para todo el fin de semana, con sol, pero temperaturas máximas que no van a pasar los 13 grados.
2: Willy. Bueno, los títulos del día pasan en materia económica, Eduardo, por el informe que dio el Banco Central ayer, el relevamiento de expectativas del mercado, y ahí los economistas prevén una inflación menor al 30% en este año, en el 2026, pero recortaron el crecimiento al 2,7%. Habló ayer también Santiago Bausile, el presidente del Banco Central, que aseguró que tanto los encajes como la liquidez están en niveles adecuados, dijo el presidente del Banco Central, pero digamos la tasa de los créditos a las personas sigue siendo bastante alta. Las acciones ayer que retrocedieron 1,8%, el riesgo país que subió 4,2%, también relacionado con todo lo que vimos, no solo en el exterior, sino también en la plaza local, sobre todo en el Congreso. Por último, Eduardo, el gobierno ayer pagó al Fondo Monetario Internacional 852 millones de dólares, reservas de vuelta debajo de 49 mil millones.
3: Bueno, muy bien. Gaby, título.
4: Sí, señor. La Fiscalía, Sandro Abralde, muy buen fiscal de juicio, se opuso al pedido que realizó la defensa de Cristian Pitti Álvarez para que se suspenda el juicio. ¿Recuerdan la muerte de Cristian Díaz, el homicidio que ocurrió acá en la zona de Villa Lugano? Bueno, el lunes, desgraciadamente para Pitti Álvarez y a su defensa, que entendía otra cosa, 11 audiencias se van a llevar a cabo. El lunes empieza el debate oral, donde van a juzgar a Pitti Álvarez por un hecho ocurrido en julio del 16. El fiscal entiende que si tiene la posibilidad de dar un recital de 3 horas frente a determinada cantidad de público, puede afrontar un debate oral que ya venía postergado. El juez Ariel Lijo, esto es una resolución del juez de Cámara Mariano Llor, en forma unipersonal, el juez Ariel Lijo acumula una nueva causa por el rulo cambiario, con maniobras fraudulentas, escuchen la cifra, por 14 mil millones de pesos, donde hay participación, fundamentalmente, según la denuncia, de Gallo Cambio y Mega Latina, junto con eventual también de funcionarios del Banco Central de la República Argentina. Se suman, esta es la causa, una de las tantas causas que tiene Díaz Pichirilo, Martín Miguel, Francisco Huaque, etcétera. Ayer, en una de las audiencias del debate oral, donde se juzga a 7, en realidad, una va por juicio por jurados profesionales por la muerte de Diego Maradona, el masajista aseguró que Diego empeoraba y sus médicos no hacían nada. Era desesperante, duro testimonio en este caso de el masajista Nicolás Tafarel, que lo atendía de lunes a sábado de 8 a 18 a Diego Maradona en la Casa de Tigre. Hablando de violencia de género, hablamos un ratito de Facundo Moyano. Bueno, citaron la indagatoria para el próximo lunes también al exnovio de Romina Gaetani en una causa por violencia de género. La Fiscalía de Género de Pilar, María José Basiglio, citó a indagatoria a Luis Cábana por un hecho ocurrido en fines de diciembre pasado en el lote 60 de Catri Tortugas, en el partido de Pilar. Vamos a contar quién es el docente universitario, usted recordará este hecho seguramente, que dijo que su esposa murió por la explosión de un celular. Sí. Bueno, ahora fue detenido por femicidio, porque nunca apareció un celular dentro del vehículo que había volcado, explotado. Bueno, después voy a contar, ahora fue imputado y detenido por femicidio. Lo otro fue un enmascaramiento de lo que realmente pasó. Y por último, la justicia de Estados Unidos declaró culpable a Fred Machado por lavado de dinero y fraude. Atención, falta la fijación de la pena y la repercusión que tiene esto en la causa que tiene acá José Luis Espert.
3: No es que era inocente, como se había dicho.
4: No, al contrario, él, para evitar la pena de narcotráfico, claro, llegó a un acuerdo con el fiscal para negociar una pena menor a la que le hubiese tocado en un eventual debate oral.
3: Bueno, muy bien. Lean títulos para hoy.
5: Bueno, Eduardo, hoy hay mucho porque el fútbol no para. Ayer terminó la fecha número 2 y hoy ya arranca la número 4. Sí, así como escucharon, porque obviamente había partidos pendientes, pero ya se había jugado la número 3 y hoy arranca la 4. Anoche en Santa Fe, por el pendiente de la segunda fecha, Unión le ganó 2-1 a Lanús. Hoy arranca la 4ª con 2 partidos, Rosario Central Aldo Civi e Independiente Rivadavia Estudiantes de Río Cuarto. Vamos a hablar en un rato de lo mejor del fin de semana. Mañana juega River en la cancha de Tigre, juega Boca en la cancha de Huracán con Vélez, Independiente Platense debuta Martín Palermo y el domingo un clásico, el clásico de barrio entre San Lorenzo y Huracán. Hay muchas novedades del mercado de pases porque Thiago Almada, si bien River todavía no lo hizo oficial, River lo va a comprar. Boca espera que mañana llegue Ener Valencia, el último refuerzo por ahora de Boca. A nivel internacional también hay mucho movimiento porque el Cuti Romero se arrima al Atlético Madrid y el marfileño Diomandé, una de las revelaciones de la Copa del Mundo, se transforma en la compra más cara de la historia del Real Madrid, 140 millones de euros. Y después obviamente hay muchas cuestiones que tienen que ver con la novela de la FIFA y un par de focos. Uno, Conmebol, ayer lo adelantábamos, iba a emitir un comunicado, lo emitió. Se desmarcó un poco de Infantino, pero no le suelta la mano definitivamente al presidente de la FIFA. A la noche salió un comunicado de la AFA. La AFA sí apoyó la gestión de Infantino y que complete su mandato en marzo del año que viene. Y a propósito, un dato político. Hoy el presidente de la FIFA está invitado y en principio va a ir a la asunción del presidente de Colombia, Abelardo de la Espriela. Mirá. Marcando un poco también ese cuerpo político que tiene Infantino, que no es solamente el fútbol, sino también la política de alta gama. Va a estar en la asunción del presidente de Colombia.
0: Va a estar Milei ahí también, mejor dicho, está Milei.
5: Está Milei, está.
0: Es hoy viernes, está Milei. Bueno, muy bien, querido Cormillot, títulos.
6: Los otros días apareció un video con una promoción sobre un producto que las autoridades médicas no quieren que se conozcan y los gobiernos lo están ocultando. Porque no quieren que vos sepas que ese tratamiento cura prácticamente todo. Cuando yo se lo escuché decir a Nelson Castro, dije, Nelson no puede decir esto, lo quiero mucho. Y después apareció uno mío diciendo lo mismo. Todas con voces de hermanos latinoamericanos, ¿no? O sea, era colombiano, no sé qué era vos. ¿Cómo distinguir una noticia fake? Cuando te empiezan a decir, el gobierno no quiere que vos sepas, puede haber algunas cosas, pero no cuando se trata de medicamentos.
0: Yo también aparecí en una donde yo sugería inversiones de determinado tipo.
1: Ah, mirá vos. Está
4: ahí. Sí, mirá le pasó días pasados al fiscal federal Diego Luciani.
0: A Luciani le también pasó exactamente lo mismo.
6: Sí. Me llamaron de la revista Noticias para ver si había hecho algo.
0: Y tu voz. Y
4: exactamente.
0: Tu voz. Una, perfecto.
7: En hay caso una, mío, una donde están López Rossetti charlando con Marcelo Bonelli.
0: ¿Ah, sí?
7: Recomendando un producto.
4: Ah, Daniel también le pasó.
0: Claro.
6: Sí. Bueno, vamos a estar hablando cómo darte cuenta de eso. La inteligencia artificial, ahí se conjugaron Palo Alto y gente de la Universidad de Stanford. Combinaron, agarraron la biblioteca, dame todos los genomas que andan sueltos por ahí. Lo combinaron y de ahí pudieron sacar 16 virus que pueden ser metidos dentro de las células para llevar antibióticos. El peligro que también puede ser, se pueden crear virus de otro tipo, ¿no? Claro. Así, bueno, esa es una noticia muy interesante, pero tiene sus dos perfiles. La otra, voy a estar hablando del color de la orina, qué es lo que te puede decir, te ves orina verde, qué puede decir eso, o roja, o marrón. Y finalmente, países que tienen más de 500.000 trabajadores mayores de 65 años. Se refiere a Taiwán, que acaba de superar 500.000 trabajadores de 65 años. ¿Qué tienen que hacer los estados, las empresas y las personas? Porque vas a tener 65 y tengo malas noticias. O buenas, te quedan por lo menos 15 o 20 más por vivir. ¿Qué vas a hacer? No vas a estar mirando Netflix todo ese tiempo. Te va a interesar trabajar o hacer cosas. Bueno, vamos a estar hablando de eso.
0: Bueno, muy bien. Me voy al tránsito. Fino Martínez, muy buen día.
8: Eduardo, muy buenos días. Tenemos un accidente en la autopista Panamericana a la altura de 202 hacia el norte. Ocurrió este accidente que estaba frenando el tránsito también en la mano que viene a Capital por el caudal vehicular. Desde el oeste hay marcha lenta a partir de Ituzaingó, en la avenida General Paz, en las zonas de Mataderos y Villa Devoto en dirección al Río de la Plata. También hay congestión en Richeri para ingresar hacia Delepene por las obras principalmente que están reduciendo carriles en dirección centro porteño. Hay congestión desde la zona del peaje. El resto de las autopistas con tránsito intenso pero sin mayores inconvenientes. Y en las ciudades sí hay reducción por un accidente en Juan B. Justo y Corrientes, donde chocaron un auto y una moto. Los servicios trenes, subtes, todos a horario.
0: Muy bien, faltan segundos para las 7 en punto.
7: El grupo de izquierda decía, nosotros somos la resistencia. ¿Resistencia al gobierno? No, resistencia al laburo.
0: Bueno, muy bien, señores, nos vamos a las noticias. 2 minutos de noticias, casi las 7 en punto. Está por sonar el top de las 7 de la mañana.
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0: Feliz despertar, ¿eh? Muy
1: buen día.
0: Estamos aquí en Radio Mitre, esto es Alguien Tiene Que Decirlo. Mi nombre es Eduardo Feynman y estamos hasta las 10 de la mañana.
9: Hasta
0: Temperatura y pronóstico del tiempo, María.
1: 3 grados 8 décimas es la temperatura a esta hora. Para hoy se esperan 13 de máxima. Habrá sol todo el día y todo el fin de semana.
0: Bienvenidos los de las 7 de la mañana.
1: Buen día.
0: Son un poquitito menos amigo que los de las 6 de la mañana.
1: Porque son más dormilones.
0: Pero está bien.
7: Pero son amigos.
0: Son amigos, son amigos. Noticias, dale.
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0: todavía sanción a la ley que acelera los desalojos. El Senado aprobó en general el proyecto de ley de inviolabilidad de la propiedad privada que modifica el régimen de expropiaciones y agiliza los procesos de desalojo. Para garantizar los votos, el oficialismo retiró del texto el capítulo que modificaba la legislación sobre tierras y manejo del fuego. Incidentes y detenidos en la marcha frente al Congreso. Mientras el Senado debatía la iniciativa, se registraron enfrentamientos entre manifestantes y fuerzas de seguridad en las inmediaciones del Congreso. Hubo corridas, uso de gases lacrimógenos y carros hidrantes, además de varios detenidos durante la protesta. Imprudencia y múltiple choque en Villa Crespo.
1: Continúa el operativo policial en la avenida Juan B. Justo y Corrientes, donde un joven alcoholizado cruzó el semáforo en rojo, impactó contra una moto y en ese recorrido choca a varios autos estacionados. También daña un puesto de diarios, a una florería. Esto ocurrió en el cruce de Juan B. Justo y Corrientes, en pleno barrio de Villa Crespo, donde acudió el SAME y continúa el operativo policial. Rodrigo Jorge Mitre informa primero.
0: Robaron a Franco Colapinto durante sus vacaciones en Italia. El piloto argentino denunció que sufrió el robo de pertenencias personales durante sus vacaciones en Italia, entre ellas ropa y su equipo de mate. A través de las redes sociales tomó el episodio con humor y escribió: que lo disfruten.
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0: Momento de Fernando Martínez.
3: Buenos días, perdón, hay un accidente en Juan B. Justo y Corrientes, chocaron un auto y una moto, además está cargada la autopista del oeste a partir de Ituzaingó, también la avenida General Paz entre Mataderos y Villa Devoto en dirección Río de la Plata y el ingreso de Richeri hacia la autopista del Epiane. Por el momento el 25 de mayo, la Plata Buenos Aires con tránsito intenso, pero que fluye. ¿Trenes horario?
0: Todavía anoche, lento amanecer. Estamos en Paragado, en la 89.3, la térmica 4 grados 9 décimos, cielo despejado. Y también estamos en Tandil, en la 93.1, la térmica 1 grado 9 décimos, cielo parcialmente nublado. Aquí en Capital Federal y Gran Buenos Aires, cielo despejado, viento sur a 10 kilómetros por hora. Esto hace bajar la temperatura y la térmica 3 grados 8 décimos, humedad 85%.
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6: Martín Esteman, buen día, bienvenido. ¿Cómo estás?
7: ¿Cómo estás, María? Buen día para vos, buen día para todo el equipo.
8: ¿Qué tal?
7: Buen viernes para todos.
6: Igualmente.
7: Bueno, algunos datos para destacar en esta mañana. Está avanzando notoriamente la siembra de girasol en la República Argentina, recordemos de norte a sur por una cuestión de latitud. Cerca del 10% ya se avanzó sobre las 3 millones de hectáreas que están estimadas para esta campaña. Uh-huh. Ahora bien, ayer la Bolsa de Cereales en Buenos Aires señaló que algunas regiones, como el NEA, por ejemplo, pueden llegar a restringir el área con girasol a partir de la consolidación de los pronósticos del Niño, que va generando incertidumbre sobre los excesos hídricos. Así que ahí tenemos pendiente qué es lo que va a pasar con la oleaginosa. Hablando de excesos hídricos, ayer el Senado de la provincia de Santa Fe aprobó la emergencia hídrica en todo el territorio santafesino hasta abril del año que viene. Esto como herramienta para enfrentar las consecuencias justamente del fenómeno del Niño. Esto quiere decir que si se aprueba en definitiva en la legislatura santafesina, el Ejecutivo Provincial puede agilizar o concretar obras para mitigar los excesos hídricos de aquí a fin de año. Uh-huh. Hablando de la soja, ayer un poquitito se recuperó en el mercado norteamericano, $425 promediando ahora, 506.000 pesos la tonelada de soja en Rosario, así que así estamos arrancando este viernes, María.
6: Muy bien, hasta dentro de un ratito.
7: Hasta luego, chao.
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1: Mi vida es... A las 7 y 13 minutos la temperatura en Buenos Aires es de 5 grados 2 décimas, pero la sensación térmica es de 3 grados 1 décima. Humedad 88%, cielo despejado, máxima para hoy 13 grados.
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2: Afortunados días, amigos. Soy Sinestra de la Danza de la Fortuna. Recordamos Quiñela de la ciudad de la cabeza, 4873.
3: El hospital.
2: En la provincia de Buenos Aires. Gran Mauro Septier poniendo el primero a la pizarra, 7960.
3: La Virgen.
2: Córdoba, 9368.
3: Los Sobrinos.
2: Santa Fe, 2203.
3: Sanco, ¿no?
2: Entre Ríos, 3870.
3: El muerto en sueño.
2: Y en la Bola de Montevideo, querido Eduardo, el 978.
3: La ramera.
2: Con fortuna.
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6: Edu, le mandamos un beso grande a los chicos que están yendo al colegio. Hoy un besito para la diosa de Cami.
7: Hola, Radio Mitre.
8: Hola.
7: ¿Cómo están?
8: Buen día,
7: Cami. Les quería decir, hoy es viernes y tu cuerpo lo sabe. Hoy es viernes y tu cuerpo lo sabe.
8: Qué linda,
7: Cami. Saludos para María, que es la mejor del mundo. Saludos para Rolo. Y para Edu.
8: Gracias.
7: Soy Cami y nos vamos con mi perrita Pequi, que tiene una remera de Messi.
8: Al colegio.
7: Chau.
9: Con la remera de Messi.
8: Mirá,
1: qué divina.
8: Cami va al colegio con
9: la
8: perra.
9: Deben dejar entrar mascotas.
8: Espectacular.
1: Qué linda. Bueno, a todos los chicos que quieran dejar su mensaje cuando están yendo a la escuela, nos pueden mandar un WhatsApp de audio al 11-3030-790.
10: Vos sabés que yo iba a la escuela con el perro también.
3: ¿Ah, sí?
10: ¿Ah, sí? Pero el perro terminó y yo seguí.
7: Hoy es viernes y tu cuerpo lo sabe.
5: Hoy es viernes y tu cuerpo lo sabe.
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8: Bueno, muy bien. ¿Puedo hacer un llamado a la solidaridad?
1: Dale.
3: Sí, sí.
8: ¿Le puedo pedir al gobierno de la Ciudad de Buenos Aires? Quiero pagar el estacionamiento medido en la puerta de la radio.
3: ¿Y?
8: Y la aplicación Blinkey o Blinkey no me permite. ¿Cómo puede ser que yo como vecino de la Ciudad de Buenos Aires quiera pagar y no pueda?
11: Entra por internet.
8: No, ya entré. Ya entré, Cristina. No, ya entré.
9: Qué duro,
8: Entré por la aplicación. Cristina, entré por la aplicación del teléfono y también por internet, pelotudo. Pero no me deja pagar. Esa es una cosa.
9: Son las 7 y cuarto y a las 8 empiezan los controles.
8: Traten de arreglarlo. Miró a ver si puedes hacer algo con la aplicación, maestro.
1: Dale.
8: 7 y 16. Bueno, María, vamos con los títulos.
1: Sí, todo lo que tenés que saber antes de salir de tu casa en este viernes 7 de agosto de 2026. La Unión Trabajadores de la Economía Popular, la CGT y las dos centrales de trabajadores, CTA de los Trabajadores y CTA Autónoma, encabezan hoy una nueva marcha de San Cayetano desde el barrio porteño de Liniers hasta Plaza de Mayo. La movilización partirá desde las 8, desde la Basílica de Liniers, sumará columnas en el Congreso y culminará a las 13 frente a la Casa Rosada con un documento conjunto leído desde un escenario. En unas pocas horas llovió el 60% del promedio de agosto. Hay alerta por vientos y se viene el frío. Bueno, ya se vino, ¿no? La tormenta golpeó desde la mañana y se espera que las lluvias continúen todo el día. Esto es del día de ayer, en realidad.
8: Sí, claro.
1: Cayeron 42 milímetros y medio y dejaron inundaciones en varios puntos del conurbano. El Senado aprobó la ley de propiedad privada, pero el gobierno debió ceder en la reforma del fuego. Se mantienen vigentes los bloqueos de tierras por 30 y 60 años, según el caso, tras incendios, mientras se debatía la norma en las afueras del Congreso.

0: regreso hubo incidentes con un saldo de 12 detenidos y 4 efectivos heridos por los incidentes entre la policía y los manifestantes. Economistas prevén una inflación menor al 30% en 2026, pero recortaron el crecimiento al 2,7%. Amplía Willy Laborda.
1: Las consultoras y bancos que releva el Banco Central proyectaron una inflación del 2% para julio y de 1,8% para agosto. Además, pronosticaron que el IPC del 2026 va a ser del 29,8% y el dólar 1.652 para fin de año.
0: El presidente Javier Milei firmó acuerdos con Daniel Noboa en Ecuador y se reunió con empresarios automotrices. El encuentro entre los mandatarios se realizó en el Palacio Carondelet, sede del gobierno en Quito. Esta tarde asistirá a la ceremonia de asunción del presidente electo de Colombia, Abelardo de la Espriella. Dijo que su esposa había muerto porque explotó el celular mientras lo cargaban en el auto, pero ahora lo detuvieron por femicidio. Amplía el doctor Yesi.
2: Así es, mire, escuchen esta historia porque realmente de película. Gerardo Gasparuti, director de la licenciatura en nutrición de la Universidad Siglo XXI, fue detenido en las últimas horas por orden de la fiscal Liliana Copelo, acusado de asesinar a su esposa María Lucila Pagani, en un caso conmoción a la provincia de Córdoba. Su mujer murió a causa de una explosión e incendio dentro de un Renault Sendero en el que ambos viajaban el pasado 14 de junio sobre la ruta E53 a la altura del kilómetro 8. Él explicó que las llamas, cuando llega personal policial, le habían salido del vehículo, el vehículo volcó, explicó que se habían originado cuando ella puso a cargar el celular. La fiscal sostiene que la hipótesis que se trató de un hecho planificado, por eso le imputó homicidio calificado por el vínculo. En un comunicado, el Ministerio Público Fiscal de Córdoba indicó que los bomberos a cargo de las pericias no hallaron en el vehículo ningún celular, cable o fuente de carga, y que sí percibieron un olor compatible con líquido combustible en el interior del Renault Sandero.
3: O sea, le prendió fuego.
2: Exactamente. Otro dato relevante de la inspección fue que solo se incendió el costado del acompañante, algo que es impropio de un incendio accidental.
3: Claro.
0: El mercado de pases se mueve con todo en Argentina y en Europa. Amplía Leandro González.
4: Bueno, arrancamos por acá, porque hoy en Valencia llega al país, mañana se hace la revisión médica y va a firmar contrato con Boca hasta finales del año que viene. Thiago Almada llega entre mañana y el lunes al país. River le compra todo el pase en alrededor de 20 millones de dólares, la compra más cara de la historia del fútbol argentino. Atlético Madrid puede recomprarlo en diciembre del año que viene por 40 millones. Por otra parte, River está por vender al jugador con más antigüedad que le quedaba dentro del plantel, o que le queda, está por vender a Facundo Colidio. ¿Dónde? Al Vasco da Gama de Brasil, que lo pagaría 5 millones de dólares por la mitad del pase. Y a nivel internacional, Cuti Romero, con altas chances de ser comprado por el Atlético Madrid. El Cholo Simeone ya lo había querido la temporada pasada, ahora está más cerca, aunque de cualquier manera en las últimas horas el Tottenham rechazó la primera oferta. Van a seguir negociando, se habla de 35 y o 40 millones de euros. Y por último, Ian Diomandé, la joya marfileña, una de las revelaciones de la Copa del Mundo, es la compra más cara de la historia del Real Madrid, 140 millones de euros.
3: Impresionante.
4: Yo la verdad, claro, no sé si vale eso, es más, diría, creo que no, pero es la plata que se paga. Un jugador, ¿cuánto vale? Lo que lo pagan. Claro, y hoy se pagan estas locuras. Claro. Quizás Diomandé en otra época hubiera valido menos, o los grandes cracks de otras épocas hubieran valido fortuna. Claro. La realidad es que hoy se paga eso. Claro. Y el Madrid lo pagó, Jorge juega en el Leipzig, el equipo que dirige Martín de Michelis, se tomó un avión y ya es jugador del Real Madrid.
3: 7:21. Me voy al tránsito, Firo Martínez.
5: Sí, Eduardo, una mañana de fuertes accidentes. Por un lado tenemos en la ciudad de Buenos Aires este corte en Juan B. Justo y Corrientes. Sobre Corrientes el corte es total, un auto que cruza en Rocco, atropella a un motociclista y termina chocando contra varios autos estacionados. El conductor del vehículo estaba alcoholizado, en estos momentos está cortada totalmente la circulación, repito, sobre Corrientes a la altura de Juan B. Justo. Y por otra parte tenemos un choque múltiple en la Panamericana, 5 heridos como consecuencia de este accidente en el kilómetro 25.5, sentido al norte. Chocaron 6 autos en la Panamericana, repito, altura 202. Hay un carril en cada mano restringido, el carril rápido de la mano que va al norte y tanto de la mano que viene hacia la capital federal, están reducidos por este accidente en cadena. 6 autos con 5 heridos, repito, en la Panamericana. Hay demoras en ese tramo. Por otra parte, recordamos que por el evento de San Cayetano están cerradas las inmediaciones en Liniers, en Cusco, entre Amadeo Jax y Viedma. Hay después marcha intensa en la General Paz con algunas demoras a la altura de Mataderos, de Villa Devoto, en dirección al Río de la Plata, y también en el ingreso de Richeri hacia la autopista de Lepiane. En cuanto a los servicios, trenes, subtes, están funcionando todos a horario.
3: Gracias. Bueno, señores, tenemos que hacer a los piques, efemérides y el desembarco.
6: Vamos.
3: Así
6: dale,
3: que
6: ¿sí?
3: Hagámoslo rápido porque tengo una nota dentro de un rato muy importante. Yo creo que una de las notas más importantes de los últimos tiempos.
6: ¿Ah, sí?
3: Porque vamos a hablar, si Dios quiere, con el jefe de la custodia de tres papas.
6: Opa.
3: Juan Pablo II, de Benedicto XVI y de Francisco. Una nota, me parece, difícil de conseguir, pero la vamos a hacer. Apertura de efemérides y el desembarco, dale.
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3: Vamos rápido. Vamos,
14: cumpleaños, Adriana Iturre, del chat de Mitre. Le mandamos un beso muy grande. Es el día de San Cayetano, patrono de los empleados y de los que buscan, de los que están buscando trabajo. Un día como hoy, en 1779, se inaugura la Casa de Niños Expósitos, que después fue la Casa Cuna, y hoy es el Hospital Pedro de Elizalde. Algunos lo llaman Casa Cuna todavía, ¿no? Un día como hoy, dos de boxeo, el 7 de agosto de 1942, nace Monzón. Yo vi la pelea con Bernie Briscoe, en la que en el noveno round estaba por caerse y miraba el reloj, ¿no? Y en 1960 muere Ángel Firpo, el que lo sacó de una piña a Dempsey durante 17 segundos y le robaron la pelea escandalosamente. Es el Día Mundial de los Faros, por la isla de Faro, que estaba en Egipto, ahí se hizo el primer faro. Es el Día Internacional de la Cerveza. La cerveza solamente tiene 2 millones de burbujas, Eduardo, a diferencia del champán, eso está contado. También
6: está chequeado.
14: Está chequeado, Eduardo. Todo, Eduardo, está chequeado. El Día Mundial del Shampoo. Ya hace años que se usaba el shampoo. Dice la leyenda que hay en Alemania Ayer shampoo, que es un shampoo de huevo. Ajá. Que se usa para las partes íntimas. En las partes íntimas no se recomienda usar shampoo porque por las proteínas que tiene, porque el shampoo está pensado para el pelo cabelludo, para el cuero cabelludo, es otro tema. O sea, abajo lavarse con jabón, agua y jabón.
6: Para que se entienda.
15: ¿Agua fría, doctor, o agua caliente?
14: No, preferentemente no muy caliente. No,
3: hay agua gente muy que se pone talco abajo.
6: Una que se seca.
14: Talco verita.
3: ¿Mal?
14: No, también el talco. El talco está. El talco
3: y hay gente que se tira de su...
14: No,
6: irrita el desodorante.
3: No es para esa parte.
14: No,
15: hay desodorantes íntimos.
3: Para abajo, dice la publicidad.
14: Pero para abajo.
6: Era por abajo.
3: Pero para las mujeres.
6: Claro.
3: Para abajo.
14: 1942, querido Eduardo, nace Caetano Veloso. Un grande, grande, grande.
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0: pasado.
1: Estuve en el bar de.
2: Yo lo vi a este hermano de.
1: Me fui a tomar un cafecito.
2: Ah, ¿fuiste?
1: Sí, claro, ahí la rúa Vinicius de Morales. No me lo voy a perder en Ipanema.
3: Es una visita obligada.
2: ¿Y te sentaste en la ventana donde estuvo él? Y vio pasar a la garota.
1: Claro, diste, arriba tenía el cuadro con la letra de la canción.
2: Mirá.
3: No, ¿se pasó una caipirinha?
1: No, porque era hora de merienda. Tomé. No me acuerdo qué tomé, pero no. Caipirinha me tomé 1000, pero ahí no.
2: ¿Sacaste una foto o no? ¿Sacaste una foto?
1: Sí, claro.
2: Ah, bueno, mandala. Bueno, ¿qué más?
4: Bueno, este hermano de María Betania estuvo en Buenos Aires, yo tuve oportunidad de verlo. Después le tenemos a Carlos Vives, que nació en 1960.
1: Grande, Carlito. Grande, Carlito.
4: Un abrazo para él.
5: Grande, Carlito Vives.
6: Eso. 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
4: Y en el 2025 fallece Osvaldo Piro.
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4: Y una licencia que lo estoy permitiendo, Eduardo. Un día como hoy, en 1937, nacía Jorge Cafrune.
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4: Dicho lo cual, querido Eduardo, bueno, vamos al desembarco.
2: Dale.

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2: Vamos, Doc.
3: Quiero decir, Eduardo, que esto lo hago solamente por amor. Por mí.
2: ¿Por amor a quién?
3: A mí.
2: ¿Por
3: a quién? A mí.
4: Vos. Ah, bien. Amor propio, va.
3: Amor propio. 1977, Paul Davis. Me vuelvo loco, como yo acá con el jurado.
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5: Se durmió Luis.

0: Bolton.
1: Sí, este no es para...
0: pero precisamente este no.
1: ¿A vos te gusta, María?
2: A ver, me gusta, pero no es de Desembarco.
1: No es Desembarco, no es Desembarco.
0: Te hiciste el banana, 1-1.
1: 1-1.
3: Vamos, fuerza, Doc.
0: Dale, plátano.
4: El pueblo del Chazal.
3: No decaiga, vamos.
0: Dale, plátano.
4: Bon Jovi.
1: Siempre. No es de Desembarco.
0: Para Solo Bocho también.
2: Para mí sí es de Desembarco.
0: 1-2.
1: Quedaron en minoría.
0: Dale.
1: 1-2.
2: Perdimos dos.
4: Escuchen esta parte.
0: Dale.
4: Eduardo. Para gente de clase.
0: No, quiere apelar, pero ya votó. 1-2 es esto.
1: No, en esta no te acompaña.
4: Aparte, por pues, tirame Harry Styles. Tirame cayendo.
2: Tirame cayendo.

0: en esta sí.
1: Toda la semana.
2: No perdí ninguno de los 5 días.
3: Mira cómo lleva la cuenta.
2: Gané 4 y empaté 1. ¿Cómo se titula eso,
0: tío Leandro? Dando lástima, terminó en la semana invicta.
2: ¿Qué pedazo?
4: Dando lástima.
0: Y porque el final es del tipo desesperado.
4: Buscando el empate, tratando de salvar,
0: para decir, porque él quería decir eso, aparte, que terminó la semana invicta. Entonces,
2: aparte, cuando quiere termina 2-1 y cuando no sigue.
0: Está jugando un reglamento paralelo, una cosa.
2: Estira el partido.
4: Salvaste la ropa de una manera.
2: Vos sos el jefe, pero el resto a veces alguno puede ser cotillón.
3: Acordémonos el lunes.
4: María,
5: con el equipo no.
2: Vos que la probaste. No.
4: María,
2: el lunes.
4: Vos que sos la más importante, te acaba de decir.
2: Dije alguno.
3: Sí. Tomé nota.
2: Dije alguno.
5: Una agresión innecesaria.
2: Dije alguno.
3: Si el lunes me olvido, me lo hacen acordar.
5: Sí, el lunes no se me acuerda.
2: Dije alguno.
4: Bueno.
5: Como arruga.
4: Puede ser ella.
6: El palo era para Willy.
5: Bueno.
4: Hoy elige el doctor Yesi.
5: Sí, doctor Feynman.
3: Son cotillón.
0: ¿Para quién, monstruo?
5: Bueno, un tema dedicado para mi esposa Gucci.
3: No, en serio.
5: Esto sí, señora, con mucho amor.
3: Estará escuchando.
5: Escuchen el tema, no creo, está de viaje, pero escuchen el tema. Contigo siempre. Alejandro Fernández, Sebastián.

0: Muy bueno. Un oyente. Gracias.
1: Buenos días, ¿cómo les va? Les habla el turco, un camionero. Y para el desembarco quisiera recomendar un lento nacional, Aún Sigo Cantando, de Los Enanitos Verdes. Con ese chapábamos todo en el
2: chapábamos. Sí, es muy lindo este tema. Me encanta.
0: ¿Cuánto hace que no escucho la palabra chapar?
3: Pero lo usan los chicos ahora, los adolescentes, usan otra vez chapar.
2: Se volvió a usar.
3: Se volvió a usar chapar.
4: ¿La chapaste?
0: Sí, sí, usan.
4: ¿Pero no tiene otro sentido la palabra chapar hoy?
3: No, no, no. No, lo mismo que nosotros.
0: Besar. Besar.
5: Exactamente.
2: Te quiero. Está buenísimo este tema. Muy buen tema. Sí.
5: Que creo que no había salido nunca.
2: Nunca, nunca.
3: Exacto.
2: Es un temazo.
0: Bueno, un famoso.
6: Buen día, Eduardo, y a todo el equipo del desembarco, que son los protagonistas de las emociones musicales de cada día.
2: Mira.
6: Mi nombre es Viviana Isasi y les mando un saludo enorme.
0: Viviana Isasi, gracias.
6: Y Isasi, mi tema musical es Sometimes, de los Beatles, que creo que es la joya del amor romántico.
0: A la mierda.
3: A la pelota, Viviana.
0: La joya del amor romántico.
2: Muy bien.
3: Así lo definió la señora Stasi.
0: Te maneja.
7: George Harrison.

0: Rolo querido.
1: Bueno, lo mío es.
0: ¿Dónde estamos, Rolo?
1: Trenquelauken, Trenquelauken, la hermosa Trenquelauken.
0: Muy bien.
1: Un boliche histórico ya cuando íbamos.
0: ¿Cuál?
1: Montoto.
0: ¿Montoto?
1: Montoto.
0: ¿Como el amigo Mario?
1: Montoto. Montoto. Mandamos un saludo a Mario.
0: Claro, mandamos un abrazo.
1: Y este tema que es también, no el de los Beatles, pero parecido. Pecos Canvas.
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0: Terrible.
1: Ya sos Segovi, ya sos vivo.
0: Ya los pelos.
3: ¿Quién te conoce?
0: Afroamericano parece con el cabello.
1: Un grande.
0: Mirá los pelos.
1: Y es otro que la madre no lo tuvo, ¿no?
0: No.
1: ¿Lo tejió? Mirá lo que es.
0: Mirá los pelos de Pecos.
4: Fue malísimo, María.
1: No, ¿qué vas a hacer?
3: Malísimo es poco. No, te quedaste corto.
0: Buenísimo, Pecos, ¿eh?
1: Buenísimo.
0: Un descubrimiento, Rolito.
1: Barone.
0: Barone dice que es un clásico este tema de Bárbara y Dick.
1: Sí, sí. Contale, Leandro, quiénes son.
3: Impresionante, Barone.
1: El tema se llama Ámame, Pecos Canvas. 1978, Hernán Jesús González Espinosa. A partir de los 19 años tuvo el nombre artístico Pecos Canvas.
5: Sí, señor.
1: Hizo muchos temas de las grandes telenovelas de Venezuela y murió en el 2008 a los 54 años. Estaba por ir a hacer un recital a la República Dominicana. Pobre. Infarto. Y chau picho. Besito al cielo. Y ahí está la foto, la podemos ver en nuestro canal de YouTube, en la intersección de la Rúa Vinicius de Moraes y Rúa Prudenti de Moraes. Y ahí el bar de Garota de Ipanema, a una cuadra de la costa.
0: El señor
1: yo me
0: Bonsante.
1: Saqué la foto en la puerta y después me fui a tomar algo adentro.
4: Ah, y el bar se llamaba Garota.
1: Claro.
0: Ahí está el señor Bonsante.
1: Y ahí ves que está la letra arriba
0: facha.
1: Del cartel, está la letra.
0: Tirando facha de verano.
1: Y adentro hay una réplica de ese cartel. Bueno. Que le saqué también una foto y se la mandé a nuestros queridos compañeros de YouTube.
4: Impresionante.
1: Ahí seguramente. Ahí está la foto, ¿ves? Ahí está la letra. Pegada al baño. La partitura.
0: Pero la tienen que pegar.
1: Justo
0: al baño.
1: Justo al baño.
0: La van a pegar. Y las manos esas agarrándose así, si vamos antes.
1: Sí, yo sé, crucé las manos así tipo a lo Alfonsín.
4: Hay
1: un mensaje
4: está
1: ahí.
4: Está tapando el chivo, no quiere, como no le pagan.
1: De Adidas.
0: No había.
1: Una remera Adidas, podrían mandar alguna pilchita. No, pero seguramente el mozo de Garota de Ipanema debe saber hacer algo. Que está teniendo con mucha atención al señor Villar, que es cómo abrir una ostra.
0: ¿Ah?
1: Rolo está desesperado de ayer queriendo ver cómo se abre una ostra que no pudo abrir el encendido. No, el tema es que el cuchillo se zafa y lo puede lastimar.
4: Okay.
1: Sí, señor.
4: Bueno.
1: Es un tema de la mañana.
3: Pero ¿alguien sabe cómo abrir una ostra?
4: Mande un video.
1: Un tutorial.
3: Sí.
4: Cerramos.
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2: Bonito, y el mundo se rinde.
3: Bueno, 7:44, casi 8:15 en toda la República Argentina. Bueno, creo que voy a hablar con uno de los hombres que durante 22 años tuvo una de las misiones más complicadas de este planeta. Cuidar durante 22 años al representante de Dios en la Tierra. Ni más ni menos. Ni más ni menos. Y tuvo la oportunidad de cuidar durante 22 años a tres papas, al Papa Juan Pablo II, al Papa Benedicto XVI y al Papa Francisco. Está en línea con nosotros, él está en estos momentos en Arezzo, en la Toscana italiana, pero él vive en Roma, muy cerca del Vaticano. Es el comandante Domenico Gianni, que es comandante de la Gendarmería y director de los servicios de seguridad de la Santa Sede, y sirvió en la Santa Sede durante 22 años. Actualmente es embajador de la Orden de Malta en la República de Gambia, o antes la República de Gambia. Domenico, te voy a llamar así porque te considero mi amigo. Domenico, muy buen día, ¿qué tal? ¿Cómo va?
4: Buen día, Eduardo. Buen día a usted, a los oyentes de Radio Mitre, de Italia. Me excuso por el no español, pero soy muy, muy feliz de hablar con ti y hablar con los amigos de la Argentina. Por precisión, soy embajador algo en Cipre, Cipre en Gambia.
3: Ah, ok. Domenico, ¿cuánto hace que dejaste de ser custodio de los papas?
4: Ah, yo fui. Trabajé en el Vaticano del 1999 fin el 2019. Así que fueron 22 años de servicio a la sede de Pedro.
3: Exactamente, a la sede de Pedro, tal cual. Porque yo decía, Domenico, no debe ser fácil custodiar y cuidar las espaldas y la seguridad del representante de Dios en la Tierra.
4: Sí, es una misión, Eduardo, es una misión. La mia historia fue guidata dalla provvidenza divina, perché trabajavo nella Guardia de Finanza italiana, antes, después en los servicios secretos, cuando el Papa Juan Pablo II visité un lugar muy, muy importante por los fieles del Santo Francisco. Están dos lugares, ¿no? Uno es Assisi y uno es La Verna. La Verna es el lugar donde San Francisco recibete los stigmatas. Yo era encargado por los padres franciscanos, por la autoridad de seguridad italiana, de seguir, de prenderse cura de la visita del Papa a La Verna. Así que fue la ocasión de encontrar el Papa Juan Pablo II. Era bastante joven. Fue un momento muy, muy particular por la mi vita. Antes de esto fui chiamato en el Vaticano por servir el Papa, después como vicecomandante come comandante de la Gendarmería. Trabajo muy, muy delicato, muy, muy particular, delicado. Porque sí, porque el Papa es antes es un sacerdote, un cura, después diventa obispo, y después cardenal, después Papa, ma al primar resta un cura.
3: Claro.
4: La seguridad ha el deber de curar, de permitir al Santo Padre de portar la misión de pastor de la Iglesia Universal. Así que antes de todos el Papa es un cura, después es un jefe de Estado, claro. Es la persona más importante del mundo.
3: Totalmente.
4: La seguridad es esta, ¿no? Hacer sí que el Papa vaya en contra de los fieles, puede abrazar, puede encontrar los malatos, los enfermos, los frágiles. Después encontró algo, los jefes de estados, los políticos, los parlamentares, los diplomáticos, etcétera, etcétera, la universidad, etcétera. Ma antes de todos, el Papa es un cura que va a servir el pueblo como un cura.
3: Totalmente, y lo que hacen por lo general los papas, y en especial Francisco, ¿no? También lo hacía Juan Pablo II, pero Francisco era de tirarse ante los fieles, de abrazarlos, de tocarlos, ¿no?
4: Francisco fue un grandísimo santo padre, él con un carácter tan muy aperto, muy cerca de los pobres, muy cerca de los enfermos, de las personas frágiles. Fui un papa tal vez difícil, ¿no?
3: De cuidar,
4: sí, porque si nosotros digamos, vamos en esta dirección, él andaba en el opuesto.
3: Él rompía el protocolo, ¿no? Rompía todos los protocolos.
4: Siempre. Pero el su pontificado fue un pontificado profético por algunas cuestiones, ¿no? Uh-huh. Porque puso la atención sobre algunas cuestiones muy delicadas, muy importantes. Así que yo fui muy cerca del Papa Francisco, obviamente.
3: Lo sé. Estoy mostrando a través de nuestro canal de YouTube, no solamente estamos saliendo por radio, sino también por televisión, y estoy mostrando una foto donde estás tú, Domenico, sirviéndole un mate al Papa. Cosa, porque yo me imagino, vos como jefe de la custodia, tenés miedo que lo envenenen, qué sé yo, ¿no?
4: Siento que estoy riendo, porque fue totalmente particular, porque tú imagina, Eduardo, antes serví el Papa Juan Pablo II,
3: sí.
4: Fue un grandísimo Papa,
3: sí. Un santo.
4: Por mí personalmente fue un santo, y por mí personalmente rimane el más grande de la época moderna.
3: Totalmente.
4: Después Benedetto XVI,
3: sí.
4: Yo fui muy muy cerca fin al último giorno, último día, muy cerca, personalmente, como familia, mi mujer, mis hijos, hijos que están, mi hijo está fidanzado.
3: ¿Casado con quién?
4: Con una ragazza española.
3: Española.
4: Mi hija tiene un novio de Ecuador, así que
3: Ecuador.
4: Debo hablar
3: español.
4: Per forza español.
3: Bueno.
4: Ma sto ridendo perché quando Papa Francisco iniziò il suo pontificato, sempre faceva alcuni gesti, no?
3: Sì.
4: In questo caso, durante il giro della piazza, della Plaza San Pedro,
3: sì,
4: con la Papa Móvil, todos los argentinos volevano offrir del mate e lui sempre firmava il carro e beveva il mate.
3: Y bebía el mate, él pedía un mate para él. No, pero, sí, pero verte...
4: Ma esto non era pericoloso, non era pericoloso.
3: Non era pericoloso.
4: Perché non era pericoloso?
3: Perché?
4: No, perché? Perché stavano muchos argentinos con el mate.
3: Okay.
4: Así que él decidiva, o nosotros decidivamos en último momento, así que nessuno poteva, okay, conoscere chi dava il mate al Santo Padre.
3: Claro.
4: So, naturalmente era delicato, ma il Papa voleva questo, e era tipicamente argentino. Quando,
3: claro,
4: tomava il mate, lui era muy feliz.
3: Claro, está muy bien. No, pero verte, Domenico, con el termo en la mano, servirle el mate es una cosa muy impresionante. Muy, muy impresionante. Es tremendo.
4: Yo imagino los oyentes que van a pensar en este momento, ¿no?
3: No,
4: porque
3: no.
4: Es muy simpática esta situación, ma esto está a demostrar,
3: okay,
4: que el Papa, repito, el Papa es un cura. E Papa Francisco teneva questo desiderio di dimostrare la sua cercanía con il pueblo di Dio,
3: sí,
4: specialmente con i compagni di Argentina.
3: Sí.
4: Era molto, molto felice di incontrare gli argentini, molto felice.
3: Domenico, estuviste molto cerca di un uomo che sobrevivió a un attentato, Juan Pablo II, no? ¿Cambió para siempre la, sí, manera de proteger un papa después de ese atentado del 13 de mayo del 81?
4: Sinceramente, debo decir que el atentado al Santo Padre y después los Torres Gemelas, ¿no? Del atentado 11 de septiembre, no cambiaron radicalmente la seguridad del papa. ¿Por qué digo esto? Porque el Papa es un símbolo, siempre, siempre. Hoy está Papa León XIV, ayer Papa Francisco, Papa Benedicto, etcétera,
3: sí,
4: etcétera. El Papa es un símbolo y la seguridad del Papa es muy delicada. Así, la seguridad debe ser muy, muy presente, muy atenta, ma muy aperta, perché il Papa, ripeto, il Papa è il Papa, è differente da un capo di Stato,
3: claro,
4: di un re o
3: un presidente. Que, claro,
4: un presidente, ovviamente, muy cercanía, muy atención, ma in general, il sistema di sicurezza del Vaticano è muy delicato, muy unofficial, non ufficiale,
3: okay,
4: no, non si vedono i gendarmes, la guardia suiza, perché talvez están confundidos nel pueblo.
3: Ok.
4: Pronti a rispondere a situazioni di pericolo.
3: Claro.
4: Penso, Eduardo, che ti ricordi quando la chica che asaltó el Papa en la Basílica Vaticana, la noche de Natal, Papa Benedicto,
3: sí,
4: e inmediatamente fue firmada por mí, por los gendarmes, etcétera, etcétera. Sí, que es un peligro puede estar, ma la gendarmería es un cuerpo, algo la Guardia Suiza, así como los servicios de protecciones que cuando el Papa viaje están conjuntos, ¿no? Todos,
3: sí,
4: trabajamos conjuntos.
3: Claro.
4: Todos los operadores de seguridad van a conocer antes cuál es la misión del Papa. Todos trabajamos juntos por realizar los deseos del Santo Padre.
3: Okay. ¿Alguna vez tuviste que decirle a un Santo Padre esto no puede hacerlo?
4: No, normalmente, personalmente, ho siempre tratado de realizar los deseos del Santo Padre.
3: Uh-huh.
4: Obviamente, por ejemplo, cuando Papa Francisco fue en la República Centroafricana, en Bangui. Fue un viaje muy, muy delicado, porque estaba la guerra civil en el momento.
3: Claro, claro.
4: Estaba en la guerra civil entre dos grupos, Seleka y Antibalaka. Todos los días el pueblo moría en las rutas. Uh-huh. Así, en este caso, yo dije al Santo Padre Sante: Santo Padre, si está en peligro, no solo por usted, mayormente por la población civil, vamos a tratar como si es posible o no. El Papa dice: yo vorrei andare anche un día, ma deseo andar.
3: Okay.
4: Y yo con el capo de la misión de las Naciones Unidas en Centro África, tratamos con le parti en contraposiciones y fu siglata una tregua. Así que algunas veces, algunos viajes, sí, fue muy difícil,
3: claro, obviamente.
4: Todo fue realizado.
3: Okay. Sí, sí, sí. ¿Cuál fue el papa más difícil que te tocó proteger?
4: Papa Francisco.
3: El de aquel de hagan lío, hagan lío.
4: Ma no, porque yo repito, fui muy, muy cerca del Papa Francisco, muy cerca. Como un hijo, como un hijo.
3: ¿En serio?
4: Ma porque el Papa tenía la sua carácter, ¿no? Un carácter mite, ma difícil, tal vez. Porque sí, si decideva algunas cuestiones, lui prospiva, ¿no? Sí. Nella sua strada, nella sua ruta. Mm. Así que muy, muy difícil, tal vez. Ma io amavo il Santo Padre perché intendevo sus deseos, ¿no? Entiende cosa voy a transmitir. Disculpe por mi
3: español. No, te entendí perfecto, que vos interpretabas cuáles eran los deseos del Papa.
4: ¿Mm? Sí.
3: Pero era sin dudas el de los tres el más difícil de custodiar.
4: Más difícil, no es más difícil porque
3: el más imprevisible.
4: Bravo, amaba la sorpresa, volevo dire questo, no? Okay. Él amaba la sorpresa, amaba, por ejemplo, él andaba en un país, chiedeva: voy a encontrar los jesuitas.
3: Sí.
4: Así que todo improvisamente via a encontrar los jesuitas.
3: Totalmente.
4: O voy a encontrar un amigo, voy a encontrar por esto, ma ripeto, esto fue el carácter de Francisco.
3: Sí, obviamente. Domenico, ¿se escapaba a veces de Santa Marta,
4: No. Este soy leyendas.
3: Eso es leyenda.
4: Okay. Siempre éramos informati y siempre el Papa.
3: Okay.
4: Andaba acompañado da
3: okay.
4: Muy poca persona, ma siempre el Papa era con algunos de la seguridad.
3: Domenico, sí. ¿El Vaticano recibe amenazas todos los días?
4: No, en verdad yo creo que el trabajo, la misión de Juan Pablo II, de Benedicto VI, mayormente de Francisco, ponieron el Vaticano en una situación de interlocutor creíble, especialmente por los pueblos poveri, ¿cómo se dice? Poveri.
3: Sí.
4: Poor people.
3: Sí, los pobres. La gente pobre.
4: Los pobres. Por esto, el Vaticano es un target, obviamente. El Papa es un target, obviamente. ¿Por qué? Porque sí. El Papa habla de los intereses de los pobres, ¿no? Sí. Es la voz de quien una voz, de las personas que no pueden hablar. Así que pues, el Papa es un target, el Vaticano es un target. Pero el Vaticano rimane un lugar de paz, ¿no? Un lugar donde se trabaja por los pobres, por los intereses de la humanidad, si es posible decir en esta manera.
3: Domenico, ¿hubo alguna decisión de seguridad que salvó la vida de un papa, que ha salvado la vida de un papa, y nadie lo sabe?
4: No, en el tiempo moderno, en el siglo precedente, en este siglo, no fueron
3: nunca.
4: Mai, sí, no, minacce de questo genere, mai state. No, okay. No. L'unica fu il caso di Giovanni Paolo II. Perché okay. Giovanni Paolo II? Perché Giovanni Paolo II, Juan Pablo II, fu un papa de muy fuerte, ¿no? Sí, contro el comunismo, contro la dictadura, contro por la persona, por la dignidad de la persona humana.
3: Hizo caer, Domenico, el muro de Berlín. Fue clave.
4: Sí.
3: Fue clave.
4: Lui fue, ¿no? Quindi es obvio que era una figura de grande importancia.
3: Claro.
4: Ma non ci sono state minacce particolarmente.
3: Claro.
4: Delicate.
3: ¿Recordás, okay, Domenico, cuál fue la noche en la que no pudiste dormir custodiando un papa?
4: Un amigo de Bolivia dice que tanti millones de católicos podían dormir porque el comandante mai dormiva, nunca dormiva. Así que siempre dormivo poco y ahora dormo poco, así que ma dormivo o dormo sereno porque siempre personalmente y los gendarmes, mis colaboradores, siempre trabajamos por la seguridad del Papa, por el amor por la Iglesia, por permitir, ¿no?, al Papa de proseguir en la su misión de pastor de la Iglesia Universal.
3: Sí. Si podés recordar brevemente, Domenico, ¿cuál fue la conversación que nunca vas a olvidar de aquellas que hayas tenido o con Juan Pablo II o con Benedicto o con Francisco? ¿Cuál es la que nunca más vas a olvidar?
4: No, yo tengo muchísima muchísimas conversaciones, más especialmente cuando mi hijo fui malato, muy malato, el Papa Francisco y el Papa Benedicto fueron muy muy cerca de mí y de la mi familia, así que soy quel momento, quelle conversazioni rimangono impresse nel mio corazón.
3: ¿Cuántos viajes papales hiciste?
4: Io fui presente más de 110, me penso, viajes internacionales, muchísimas viajes en Italia, todos los visitas privadas, personales, así que dediqué la mia vida al servicio de la Santa Sede, del Santo Padre, sí, algo como director de los servicios de seguridad, claro, algo como comandante de la gendarmería por las relaciones internacionales que restan tutora muy active, ¿no?
3: Claro.
4: Por el mío know-how.
3: Bueno, y León XIV ahora va a venir a la Argentina en noviembre. ¿Cómo se prepara ese viaje de un papa? ¿Es muy complicado?
4: Ma es complicado. Está un protocolo que es standardizzato, ¿no? Possiamo dire, un protocolo donde se trabaja poniendo junto los aspectos protocolares con los aspectos de la seguridad, de la salud, ¿no? De la logística.
3: Claro.
4: Así que primer el Papa debe recibir una doble invitación, ¿no? La invitación del gobierno y la invitación de la iglesia local. Uh-huh. Y después están la organización del viaje corresponde principalmente a responsables de los viajes apostólicos de la Secretaría,
3: claro,
4: de Estado, ¿no?
3: Claro.
4: Que él trabaja en colaboración con el nuncio apostólico, que es nuestro embajador del Papa en Argentina, en este caso,
3: sí,
4: y trabaja con la iglesia local, con la conferencia episcopal, con el obispo de lugares donde el Papa va a visitar, en este caso Buenos Aires, Córdoba, Luján, ¿no?
3: Sí.
4: Luján, sí. Y poi es muy importante porque nel día siguiente verrà in un team, l'Advanced Team, che è un equipo multidisciplinare formato da specialisti
3: del
4: equipo de avanzada, sí,
3: claro.
4: Que están especialistas de protocolo, seguridad, de logística, las comunicaciones, celebraciones litúrgicas, y dopo se inicia un camino, un trabajo juntos, donde los equipos reuniones con las autoridades civiles, militares, policiales, eclesiásticas, y se trabaja juntos por la organización de la visita.
3: Obviamente.
4: La misa, el encuentro con el presidente de la República, los encuentros personales del Santo Padre, el encuentro con los jóvenes, etcétera, etcétera. Así que es delicado, obviamente, muy delicado,
3: pero
4: es muy, muy standardizado, ¿no? Se trabaja juntos, sí.
3: Obviamente. Domenico, te quiero agradecer infinitamente, gracias por todo, en especial por tu confianza y cariño para conmigo. Sabes que te quiero mucho.
4: No, gracias, Eduardo. Lo mismo por mí, un saludo a ti, a los oyentes, al pueblo de la Argentina que están en mi corazón, muchos amigos, curas, hermanas, colegas de la policía, de los servicios, así que estoy muy cerca de la Argentina. Gracias por esta oportunidad, Eduardo. Dios te bendiga.
3: Abrazo muy, pero muy, muy grande. El comandante Domenico Gianni, comandante de la Gendarmería y director del Servicio de Seguridad de la Santa Sede, sirvió ante la Santa Sede 22 años bajo tres pontificados, Juan Pablo II, el Papa Benedicto XVI y Francisco. Cuidó nada más ni nada menos que la vida y la seguridad de tres representantes de Dios en la Tierra.
0: Excelente, placer escucharlo.
3: Es una cosa.
0: Primera vez en mi vida que escucho un comandante, un jefe de la custodia del Papa contar cómo son los procesos.
3: Nunca hablan. 110
5: viajes, eso es una cosa.
0: La experiencia es invalorable, incalculable.
5: Acá en el canal de YouTube agradecen la entrevista, ¿no?
3: Debe ser la nota más importante después de haber entrevistado a dos papas, Juan Pablo II y Francisco, la nota más importante que hice. 8 y 12.
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0: advierten que podrían cerrar más de 3.000 empresas industriales este año. Un informe del sector industrial estima que durante 2026 podrían cerrar más de 3.000 empresas y perderse alrededor de 105.000 puestos de trabajo. Las proyecciones se basan en la caída de la actividad, la baja utilización de la capacidad instalada y las dificultades que enfrenta buena parte de la industria. Borracho cruzó en rojo y armó un desastre en Corrientes y Juan B. Justo.
1: Sigue cortada completamente la avenida Corrientes a la altura de Juan B. Justo en el barrio porteño de Villa Crespo por el choque protagonizado por un conductor alcoholizado que cruza el semáforo en rojo, choca una moto y a dos autos. Dos heridos fueron trasladados por el SAME al Hospital Durand y el responsable del impacto fue demorado en un patrullero y trasladado hace minutos. Esto decía un testigo en el lugar.
2: Pasa en rojo el auto y la moto pasa normal, en verde, como tiene que pasar, y le pega. No sé cómo le pegó, si de frente, de costado, pero... No, la moto por Juan B. Justo y el auto por Corrientes. Pero la moto en esta esquina justo y terminó allá el chico, o sea, voló toda la calle, voló.
1: Desde Villa Crespo, Rodrigo Jorge, Mitre informa primero.
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3: Atención automovilistas, reiteramos que en Panamericana hay fuerte demora por un choque múltiple, 6 vehículos involucrados y 5 heridos. El carril rápido de cada mano está afectado y hay mucha demora. Por otra parte, se mantiene el corte en Corrientes y Juan B. Justo tras otro accidente y ahora se complica General Paz y Plaza. Los trenes están operando a horario en el amanecer porteño.
4: Sale el sol.
0: Estamos en San Espeña, Chaco, en la 98.9, 7 grados y medio la temperatura, cielo ligeramente nublado. Y también estamos en San Martín de los Andes, en la 105.1. Alerta naranja por nevada, alerta amarillo por viento. La térmica 2 grados bajo cero, cielo cubierto con lluvia y nevada. Aquí en Buenos Aires, cielo despejado, la térmica 3 grados un décimo, humedad 88%.
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29: A las 8 y 23 minutos, la temperatura en Buenos Aires es de 3 grados una décima. Hace mucho frío, pero el cielo está despejado y se esperan para hoy unos 13 de máxima.
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2: Eduardo, 7 de agosto, San Cayetano, marcha por paz, pan y trabajo. ¿Vas vos marchando por paz, pan y trabajo? No, no puedo. ¿Por qué? Soy activista celíaco y de la Cámpora. No.
0: Bueno, señores, hay ley que tiene que ver con la inviolabilidad de la propiedad privada, una ley que protege a la propiedad privada y acelera los desalojos. Bartolomé Abdala es el presidente provisional del Senado. Bartolomé, buen día.
3: Buen día, Eduardo. Un saludo afectuoso para todo el equipo tuyo allí en la radio, por cierto, gracias. Para todos los argentinos.
0: Gracias, ¿eh? Bartolomé, bueno, un poquito fileteada, como leí hoy en Infobae, ¿no? La ley, un poquito fileteada.
3: Bueno, nuestro gobierno está claro que no tenemos mayoría absoluta. Eso nos dispone a hablar, a dialogar con muchos actores de la vida política en el Senado y estamos conformes de haber logrado una ley que era amplia, que cada capítulo perfectamente son leyes o temas diferentes, y bueno, preferimos aprobar, digamos, estos temas que también son valiosos para la sociedad argentina, y los otros que vienen, digamos, de antaño, que son la ley de Máximo Kirchner, esperamos privilegiando esencialmente el diálogo con un grupo de senadores aliados, nosotros los llamamos dialoguistas, aliados, oposición constructiva, con los cuales tenemos que seguir transformando leyes en Argentina, así que estamos en ese punto de vista, estamos conformes.
0: Está muy bien. Uno de los temas que más preocupa es el tema de acelerar el tema de desalojos cuando hay un alquiler. ¿Nos puede explicar cómo va a funcionar? Porque yo he escuchado a miembros de la oposición decir que a partir de ahora, bueno, igualmente esto tiene que pasar todavía por diputado, ¿no? Pero a partir de la ley, en 10 días te echan de tu casa si en 10 días no pagaste el alquiler.
3: Mira, habrá escuchado barbaridades, lo que sí está claro es que esta ley viene a normalizar el tema de los desalojos. Nosotros en Argentina hemos observado que hay casos puntuales en donde, y otros en general, en donde ya había prácticas para perjudicar al propietario y que los desalojes se demoraran años y años y esto fuera un modo habitual, digamos, de alquiler y después no pagar los alquileres y de proteger realmente a quien quiere invertir. Desde ese punto de vista, esta ley viene a normalizar, fija plazos que siempre en esto hay que ser muy preciso. El desalojo se va a producir siempre que el juez lo disponga, o sea que de ninguna manera esta es una relación directa entre el propietario e inquilino. Hay una situación que claramente el derecho de defensa nunca se le puede quitar a los argentinos.
0: Ok. Bartolomé, muchísimas gracias, ¿eh? Gracias por atenderme.
3: Abrazo afectuoso nuevamente para todos allí.
0: El presidente provisional del Senado, 8 y 27.
2: El hijo que decía, mamá, el lunes fuimos a San José 1111 a apoyar a Cristina, hicimos una campe ahí. El martes fuimos a protestar a la Embajada de los Estados Unidos, el miércoles fuimos a la Marcha de los Jubilados, ayer jueves estuvimos marchando junto a los actores, músicos y referentes de la cultura en el Congreso, quemamos una bandera de los Estados Unidos, y hoy viernes vamos desde San Cayetano hasta Plaza de Mayo con la CGT, la CTA y los trabajadores de izquierda. Pero dijo, ¿cuándo vas a salir a buscar laburo? Y si no tengo tiempo, mamá.
0: El tránsito, Fino Martínez.
4: Eduardo, hay caos vehicular en la Panamericana por este accidente múltiple ocurrido a la altura del kilómetro 25 y medio. Por un lado chocaron 3 vehículos.

0: en la mano que viene a Capital. Uno de ellos es una moto que termina de la mano contraria y genera otro accidente de otros tres autos. El carril rápido de cada mano está en estos momentos reducido y hay fuerte congestión, repito, en Panamericana, ambas manos a la altura de Don Torcuato.
1: Ambas manos, otro, ok.
0: Ambas manos afectadas, sí, sí. El carril rápido de la mano al norte y de la mano a Capital está restringido por este choque. Tres al norte, tres hacia la ciudad.
1: Muy bien, gracias, ¿eh? 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
3: Sí, sí. Bueno, el fútbol no para. Ayer terminó la fecha 2 y hoy arranca la 4 del torneo de clausura. Anoche en Santa Fe, Unión le ganó 2-1 a Lanús. ¿Cómo se quedó el Granate? Después de ganar el año pasado a la Sudamericana y este año la Recopa, el equipo se pinchó, quedó fuera de la Copa Argentina. La semana pasada quedó fuera del playoff de la Copa Sudamericana. En el campeonato no levanta. Y hoy ya comienza la cuarta jornada. Habrá dos partidos. A las 19:30, Rosario Central recibe al Docivi y 21:45, Independiente Rivadavia contra Estudiantes de Río Cuarto. Partidos que importan en la parte de arriba y en la de abajo, teniendo en cuenta que el Tiburón y el León de Río Cuarto están muy complicados con el promedio. El Canalla y la Lepra Mendocina viven realidades diferentes. Independiente de Rivadavia va primero en la tabla anual y además los dos equipos la semana que viene ya juegan por los octavos de final de la Copa Libertadores de América. Independiente de Rivadavia juega ni más ni menos que con Fluminense y Rosario Central lo hará contra Corinthians. Estamos hablando de dos enfrentamientos con dos equipos muy convocantes y grandes del fútbol brasileño. Lo mejor del fin de semana, vayan agendando. Mañana a las 5 de la tarde en Victoria, Tigre-River. Saldrá de perdedor el equipo de Coudet, el único de los 30 equipos que no ganó ni un partido, no sumó un punto y tampoco metió un gol. Veremos. Del otro lado, un Tigre que solamente ganó uno de los últimos 15 partidos en el torneo local. Posiblemente en River debute Tobías Andrada, el chico que llegó de Vélez, y volvería a la titularidad Ángel Correa, mientras están esperando la llegada al país de Thiago Almada, tema del que ya hablamos hace un rato. 19:15, otra vez en la cancha Huracán, juega Boca. Boca con Vélez. Partido que menos de un mes se va a jugar por los octavos de la Copa Argentina, maneras por el campeonato. Lindo duelo porque además es un cruce de los bancos de dos compañeros de aquel glorioso Boca de Carlos Bianchi. De un lado Arruabarrena, del otro lado Barros Schelotto. Incluso el mellizo fue quien reemplazó al Vasco cuando el Vasco se fue en el 2016. Y a propósito de ex Boca y la era dorada del Virrey, mañana 21:30, debut de Martín Palermo en su segunda etapa como técnico de Platense. Juega de visitante contra Independiente. Independiente Platense, partido del sábado a la noche. Y lo mejor del domingo es el clásico, a las 3 de la tarde en el Bajo Flores, San Lorenzo Huracán, el clásico de barrio. Habitualmente en la previa siempre es un clásico con mucho condimento, después los partidos terminan siendo aburridísimos. Mirá, por no decir otra cosa, hace 25 años que Huracán no gana en la cancha del Ciclón. ¿Se cortará un día? ¿Será el domingo que viene? Veremos. Los dos equipos no juegan bien, ni el de Gorosito ni el de Diego Martínez, pero bueno, siempre es un clásico. En un rato, Edu, más de la novela FIFA. ¿Dónde se plantó Conmebol? ¿Dónde se plantó la AFA de un Infantino que hoy, además, ese animal político, va a estar presente en la asunción del presidente colombiano Abelardo de la Espriella, mostrando que él, más allá de que lo quieran voltear, sigue siendo un hombre con mucho poder? Dale.
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3: Sí. Eduardo, el país más seguro, pero el más seguro del mundo, El Salvador de Bukele, donde todos los delincuentes están en la cárcel. Sí. Y el segundo país más seguro es Marruecos. Todos los delincuentes se arrajaron para España.
1: 8:32 para ser exactos. La temperatura y pronóstico del tiempo, María.
5: 3:09 de sensación térmica, muchísimo frío, Edu, pero con sol. Vamos a tener 13 grados de máxima y todo el fin de semana con sol.
1: Muy bien, noticia, 2 minutos.
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0: Obispo de Buenos Aires, Jorge García Cuerva, bendice en estos momentos las herramientas y el pan que trajeron la CGT y los movimientos sociales a San Cayetano. La ceremonia es por la avenida Rivadavia. García Cuerva, esto le decía hace instantes a Radio Mitre.
1: Creo que como todos los años la gente viene, muchos a agradecer, muchos vienen a pedir realmente. Y yo creo que eso es lo que hay que tener en cuenta, ¿no? Digo, que realmente la gente viene a volcar todas sus inquietudes, viene a volcar toda su problemática, y seguramente a lo largo del día, y ya pasó desde la noche, verán ustedes cuál es el termómetro social. Yo creo que lo mejor es encontrarse con la gente, escucharlos, y van a ver que ahí está el termómetro social de lo que está pasando.
0: Desde San Cayetano, Mercedes Ninzi, Mitre informa primero.
2: Asume el nuevo presidente de Colombia en medio de un fuerte operativo de seguridad. Abelardo de la Espriella asume la presidencia de Colombia en una ceremonia realizada en Cali con la presencia de Milei y otros líderes internacionales. El acto se desarrolla bajo una alerta por posibles amenazas terroristas y un amplio despliegue de seguridad con miles de efectivos. Un video de una delfina y su cría muerta conmueve el mundo. Una delfín fue filmada en la costa de Australia mientras trasladaba el cuerpo sin vida de su cría, sin separarse de ella mientras nadaba junto a su manada. Especialistas señalan que este comportamiento es una muestra de duelo, un fenómeno observado en distintas especies de cetáceos.
3: Tránsito.
4: Reiteramos que hay fuerte congestión en la Panamericana por este accidente múltiple ocurrido a la altura de 212. Primero chocaron tres vehículos en la mano que viene a Capital, un colectivo, una moto y un auto. El conductor de la moto pasa al sentido contrario y provoca otro choque entre tres vehículos. En estos momentos el carril rápido de cada mano está afectado y hay fuerte demora, repito, en la autopista Panamericana. Por otra parte, ocurrió un accidente en la autopista de Lepián en dirección a General Paz a la altura de Ruche, el carril derecho restringido. Los subtes están operando con normalidad mientras brilla la ciudad.
2: Estamos en Choel Echoel, en la 103.1. La térmica, 0.5 de grado, bajo cero, cielo despejado. Estamos en San Juan Capital, en la 95.1. 1.2 bajo cero. Cielo ligeramente nublado. Aquí en Buenos Aires, cielo despejado. La térmica, 3.9. La humedad, 89%.
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2: Una amiga le dice a Candela, la que estaba con Facundo Moyano: Cande, a mí me gustan los hombres sinceros. ¿Y a vos? No, a mí me gustan con muchos, muchos ceros.

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1: Muy rápidamente con Mercedes Ninzi en San Cayetano.
2: Mercecha. Sí, está hablando Kicillof en estos momentos. Luego de saludar al obispo García Cuervas.
3: Cosa básica por la desregulación y las decisiones que va tomando el gobierno de Milei, pero bueno, y la tasa de interés y las condiciones financieras y la desregulación que hace que con tres clics se pueda endeudar gente que ni sabe a qué tasa, entonces después no puede pagar. ¿Cómo no va a tener que ver el gobierno? ¿Qué gobierna? ¿Para quién gobierna? ¿Para quién gobierna? ¿Para las corporaciones? ¿Para la timba? Por eso yo hoy me parece que por respeto a la gente que está acá, me gustaría dejar en lo que he dicho, acompañar un pueblo que tiene dificultades, que sufre y que es un pueblo que, bueno, se ha enterado de la llegada próxima del Papa León, así que bueno, son esas las cosas que importan. Ya está, hasta acá.
2: El porcentaje de gente. Mirando Kicillof, que dijo que era parte de la campaña del gobierno, la represión que hubo anoche en, la marcha, perdón por eso, estamos cayendo.
1: Sí, te estoy viendo.
2: La salida de Kicillof acá. Eduardo, lo que te decía es que decía que era parte de la campaña del gobierno, lo que fueron las fuerzas federales en el día de ayer, y bueno, ahora sí se está retirando. También está Maradé, está. Lo vimos recién también Bueno, lo que pasó acá fue, estamos en la avenida de Rivadavia, a la altura de San Cayetano, donde el arzobispo de Buenos Aires, García Cuervas, bendijo las herramientas de los movimientos sociales y la CGT. También lo vimos a Grabois recién, Kicillof cuando llegó antes de hacer la nota. Quería ir a saludarlo a García Cuervas.
1: Claro.
2: El saludo fue bastante rápido, bueno, y después comenzó a hablar acá, donde te comentaba, decía que parte de la campaña política del gobierno fue la represión sexual que hubo anoche en el Congreso, cuando dijo él, todos eran pacíficos. Lo que yo le decía a Kicillof es que no todos eran pacíficos. Hubo, por supuesto, había familia, gente joven, súper pacífica, pero al último, viste, aparecen siempre ese 5% de desmadrados que rompen todo.
1: Sí, okay.
2: Bueno, huyendo pero son los empujones, bueno, todo esto pobre, la gente que vino a San Cayetano y termina en el medio de todo este desbande que hay por la llegada de Kicillof, que evidentemente está en campaña, ¿no?
1: Sí, totalmente.
2: Porque
1: campaña presidencial.
2: Yo vengo todos los años a San Cayetano.
1: Nunca fue.
2: Otros años no lo he visto.
1: Nunca fue. Es un caradura, bueno. nunca fue.
2: No, por eso.
1: García Cuervas no. García Cuervas no bendijo las herramientas de la Cámpora.
2: No,
1: llevaron herramientas.
2: No,
1: me queda claro.
2: Acá vino la gente de los movimientos sociales, gente muy humilde, que trajeron el pan amasado, las ollas, barrio de pie, han traído máquinas de coser, las que trabajan en los talleres textiles. Esto lo hace García Cuervas, lo hizo siempre, como lo hizo Bergoglio.
1: Claro.
2: O sea, toda la vida, a mí me tocó cubrir San Cayetano siempre. Y todos los arzobispos bendijeron las herramientas de los movimientos sociales y de la CGT toda la vida fue así,
1: totalmente,
2: en el mismo lugar y a la misma hora.
1: Totalmente.
2: O sea, no, porque no quiero que, de hecho, no, después van a empezar a politizar que García Cuervas vino a bendecir la toda la vida,
1: pero
2: ha sido lo mismo.
1: Siempre igual, ¿no? Eso
2: es. En la época
1: igual.
2: De Ubaldini, que ahora cuando venía con la camperita negra.
1: Pero obviamente. Mechita,
2: bueno, a ver, una cosita más les quería decir. Los que vengan, el San Cayetano hoy va a estar abierto hasta que llegue el último fiel. Como me decía Lucas Riguimbay, el párroco, y como el día es muy lindo, no se va a cerrar la puerta. Pero me pide que diga que los que vengan, si pueden traer alimentos no perecederos. Porque ellos le dan de comer a 900 personas acá, pero también en varios lugares del conurbano tienen comedores. Entonces, la gente que venga, si puede traer un alimento no perecedero, uno o varios, buenísimo.
1: Ok. Gracias, Mechita. Un beso muy grande.
2: Hasta luego, cariño.
1: Hasta luego, hasta luego. Estoy leyendo ahí en A24 que le robaron a Colapinto en sus vacaciones en Italia.
4: Sí. Un mate y una gorra.
1: ¿Nada más que eso?
4: Nada más.
1: Ah, porque dicen, ni la matera le dejaron.
4: Pues, el mate, el equipo de mate.
1: Ah, ponele. Solamente eso.
4: Sí, el equipo de mate y una gorra y una remera, cuestiones personales, no es un...
1: ¿Dónde? ¿En el hotel?
4: A gran escala. Sí, en donde estaba parando en Italia.
1: Porque, ¿en el hotel?
4: Recordemos que ahora hay un parate de la Fórmula 1, si bien algunos pilotos siguen obviamente entrenando, preparando los coches, afinando las cuestiones de la puesta a punto, a fin de mes retoma, teniendo en cuenta que estamos en el mes del famoso parate de mitad de temporada.
1: Algo está pasando con la seguridad en Italia, me parece, porque le están afanando mucho. Ayer Alejandro Drueto, el cirujano de Alejandro Drueto, estaba en Porto Cervo,
5: En
1: al norte de Cerdeña. Y al regresar de una excursión, descubrieron que la caja fuerte de la habitación había sido cortada con una amoladora.
5: ¡Epa!
1: Le robaron todo. Pasaportes, documentos, dinero en efectivo, tarjeta de crédito. Lo desvalijaron.
6: Hablamos de ese... Tengo un audio de la que ayer hablamos.
1: Sí, yo también
6: hablé. Ayer hablamos por WhatsApp, preguntándole si necesitaba algo. Estaba contactando a un abogado en Cerdeña para llevar adelante el reclamo. Por suerte fue todo material, me dice. Está con la familia, con la esposa y con los hijos.
1: Con la familia, sí.
4: Bueno, Pinto, de acuerdo a las publicaciones que él mismo había hecho con las fotos en Instagram, además estaba en una zona cercana al lago Di Como, en Italia.
5: Ah, bueno.
1: O sea, algo está pasando. Están afanando hoteles.
5: Los lugares.
1: Están afanando hoteles. Bueno, sí.
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7: Pensé que nunca lo iba a ver. Baradel en San Cayetano.
1: Sí.
7: Es una cosa.
1: No, un cara duro. Es surrealista.
7: Es caradura. Como ver a Barreda en una marcha por el amor a la familia.
1: Claro. Bueno, abrimos ojos de dale.
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1: Bueno, Mendoza Online dice que entre las cosas que desaparecieron del hotel de Colapinto, de la habitación de él, había ropa y distintos objetos personales, y también se llevaron la matera. A la miércoles. Entre las cosas desaparecieron, había ropa y distintos objetos personales.
4: Sí. Pero no, obviamente es un robo, y la verdad que ahí lo que falló evidentemente ha sido la seguridad. Pero es un robo grande, es decir, él lo que denuncia, lo que contó, es que le robaron una gorra, algún elemento personal de tipo ropa, y la matela, que es lo que más lamentó. Ojalá sí, que les guste el mate.
1: Ojalá que les guste el mate.
4: Ojalá que les guste el mate.
7: Imagínate. El precio que está la yerba.
4: Sí.
1: Ojalá que los italianos lo disfruten. Bueno, me voy al tránsito. Fino Martínez.
11: Sí, Eduardo, porque ya se liberó la Panamericana tras el accidente múltiple con 6 autos involucrados.

0: demoras en nuestro horario.
1: Muy bien, vamos con personal y la economía con Willy Laborda.
2: Sí, Willy. Bueno, te cuento, Eduardo, que habló ayer Santiago Bausili, el presidente del Banco Central, al presentar el informe de política monetaria, y tocó diferentes puntos que son sensibles para lo que está pasando hoy en materia económica. Número uno, mora crediticia. Según el presidente del Banco Central, dijo que llegó a un punto de inflexión tras 19 meses de suba. Mirá lo que es, 19 meses de suba de la mora en los créditos. Y espera que empiece a bajar en los próximos meses gracias a la reactivación del crédito en pesos. También dijo que no habrá rescate amorosos. Descartó categóricamente cualquier programa estatal de auxilio. Respecto a lo que es las tasas de interés, los encajes y la liquidez, calificó de adecuados. Descartó bajar encajes, es decir, liberar pesos en el mercado financiero, y prioriza la acumulación de reservas como vía para abastecer la demanda de dinero. Respecto a los créditos en pesos, espera que se acople gradualmente a la dinámica del crédito en dólares, que empieza a crecer, y el crédito en pesos está muy, muy estancado, Eduardo, en términos reales, ni te cuento. Con respecto a las tasas, defendió la política monetaria tras la volatilidad de las últimas semanas, y de todas maneras hay un punto pendiente. La tasa a los créditos personales sigue altísima, niveles de 60 piso, a lo que le tenés que sumar los impuestos, que va arriba de 100. Por último, respecto a la dolarización, dijo que los argentinos, algo que lo reconoció, van a seguir ahorrando por mucho tiempo más en dólares, y por eso la alternativa de querer ofrecer instrumentos de ahorro en dólares.
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1: Antes que el tiempo. Vamos con la apertura de Gaby Yesi.
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4: Gaby. Gracias, Eduardo. Algunos títulos judiciales hasta ahora. El primero tiene que ver por el fentanilo contaminado. Declararon el día miércoles, hoy es viernes, declararon en indagatoria las dos exfuncionarias de la ADMAT que fueron detenidas y que todavía continúan en el mismo estado. Se trata de Nélida Agustina Vicio, esto es la causa que tiene más de 100 muertos. Nélida Agustina Vicio estuvo al frente de la agencia regulatoria hasta enero de este año, del 2026, y la señora Gabriela Montecón Fumado, directora del INAME, el Instituto Nacional de Medicamentos, que estuvo en funciones hasta agosto del año pasado. Ambas en su momento fueron corridas de su cargo, fueron separadas de su cargo por el ministro Mario Lugones. Fueron el día pasado detenidas, trasladadas por la policía de la ciudad a distintas alcaldías donde pasaron la noche. Ayer fueron indagadas por el juez Ernesto Krepper, la fiscal María Laura Roteta y Sergio Rodríguez, el fiscal de la Procuraduría de Investigaciones Administrativas. Intentaron descargar responsabilidad hacia arriba, hacia la ministra Bisotti, hacia el ministro Mario Lugones. La imputación concreta que hizo la fiscal tiene que ver con la salud pública, la protección, los hechos que, si eventualmente la clausura de estos 300.000 ampollas hubiese sido secuestrada y hubiese sido clausurado el laboratorio Ramallo y el HBL Pharma, cuando fueron descubiertas las primeras anomalías, quizás se hubiesen evitado las casi 100 muertes. Así que atención, ambas pidieron la excarcelación. En el caso de la señora Vicio, le fue concedida por una caución de 75 millones de pesos. Deberá integrarla para poder, por supuesto, recobrar su libertad y o arresto domiciliario. Veremos qué termina de resolver el juez Krepper. Y lo mismo para la doctora Gabriela Montecón Fumado, que es abogada y era directora del Instituto Nacional de Medicamentos.
1: Te aporto un dato que tiene que ver con este tema.
4: Sí, señor, por supuesto, adelante.
1: Porque tanto lo que contabas, ¿no? Una de las dos, no sé si cuál, Vicio o Fumado, no sé cuál de las dos, lo mancha o lo quiere manchar a Lugones.
4: Sí, Fumado, mostró chat de WhatsApp.
1: Ok. Ya hace varios días viene dando vuelta el rumor de la salida de Lugones como ministro de Salud. Que el presidente le había retirado su confianza, que Karina le había retirado su confianza, que Santiago Caputo le había retirado su confianza y que lo iban a echar. Hasta donde sé, la respuesta fue ni remotamente cerca la posibilidad de que Lugones deje el Ministerio de Salud. Sí saben en el gobierno que lo están queriendo rayar por este tema de las dos exfuncionarias de ANMAT vinculadas con el tema del fentanilo, pero que en el propio gobierno

0: Consideran que es una operación con, de los de siempre, contra Mario Lugones.
1: Sí, Matecón fumado intentó desligar responsabilidad también en vicio, ¿no? Que la titular, la ex titular era el mate. Sí.
0: Así que, según mi información, ni remotamente cerca está la posibilidad de que o renuncie Lugones o que lo echen a Lugones.
1: En el medio de todo esto hubo un cambio en Atman, ¿no? El actual titular después de todo este conflicto es Luis Fontana, un excelente profesional que fue director en su momento en ODE, etcétera. Punto uno. Punto dos, el Ministerio Público Fiscal Provincial de Entre Ríos prorrogó la prisión preventiva domiciliaria de Pedro Báez. ¿Quién es Pedro Báez? Cumple una condena por hecho de corrupción juzgados en un juicio junto a Sergio Uribarri, ¿recuerdan? Y su cuñado Juan Pablo Aguilera. Fue condenado y Pedro Báez lleva 18 meses ya de cumplimiento de prisión domiciliaria, una condena de 6 años y medio. Uribarri tiene una de 8. Así que atención, porque me dicen que Uribarri estuvo detenido durante de noviembre del 24 a enero del 25. Estaría la Corte por resolver. Si la Corte confirma la resolución de los tribunales provinciales, Sergio Uribarri deberá volver a prisión a cumplir las detenciones, las medidas que todavía tiene pendiente. Y por último, Edu, el otro día, atención, porque se viene, dentro de las reformas impulsadas por Federico Tuschenegger, el proyecto de ley del reaseguro y de la estabilidad del sistema asegurador. Esto se viene, el día lunes vamos a contar cuáles son los objetivos generales de este proyecto de ley, que por supuesto está estudiando y avanzado el Ministerio de Regulación.
0: Cerramos.
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3: Hablando de uno que tiene todos los vicios y que vive fumado, es el presidente Petro. Sí. Ese tiene todos los vicios.
0: Menos mal, sí. Menos mal que están dejando la presidencia. La
3: mañana, ahí está, ya. Para vos, querido Petro.
0: Petro Chao,
3: claro.
0: Está asumiendo en pocas horas, está asumiendo el nuevo presidente de Colombia.
3: En 4 años, Petro viajó a 32 países, estuvo fuera de Colombia casi 365 días.
4: Uno de año de cuatro.
3: Bueno, se le pasó volando.
5: Eso es lo bueno. Eso es lo
3: se
5: bueno
3: le pasó
5: para
3: volando
5: Colombia,
3: la presidencia. Está... Chao, Petro.
0: Bueno, un rato hablando de Colombia, vamos a hablar con el expresidente de Colombia, Iván Duque. 9:04.
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9: El cielo despejado en Buenos Aires, sensación térmica 3 grados 9 décimos. En modo campaña, Kicillof apareció en San Cayetano. El gobernador bonaerense participó de la misa central, oficiada por Monseñor García Cuerva, tras lo cual apuntó a Milei.
10: La tasa de interés y las condiciones financieras y la desregulación que hace que con 3 clics se pueda endeudar gente que ni sabe a qué tasa, entonces después no puede pagar. ¿Cómo no va a tener que ver el gobierno? ¿Qué gobierna? ¿Para quién gobierna? Acompañar a un pueblo que tiene dificultades, que sufre y que es un pueblo que, bueno, se ha enterado de la llegada próxima del Papa León, así que bueno, son esas las cosas que importan.
9: ¿Cómo quedaron las afueras del Congreso después de la barahunda de ayer?
5: Contenedores incendiados, patrulleros destruidos y veredas rotas son las consecuencias de los incidentes en la zona del Congreso, cuyas reparaciones se estiman en 350 millones. Todavía hay restos de baldosas rotas y elementos contundentes que los manifestantes arrojaron a la policía.
11: Yo llegué a las 7 y veo que faltan baldosas cada tantos metros, que eso estaban. Pero bueno, la han sacado porque... para romperle y tirarlo.
5: Desde la zona del Congreso, Rodrigo Jorge Mitre informa primero.
12: Plan A, plan A, plan B, mi plan C, Scaloni. Es Scaloni.
13: Si Capia ratificó su apoyo a Scaloni. Es mi plan A, B y C, dijo. El presidente de la AFA, Claudio Capia, respaldó la continuidad de Lionel Scaloni al frente de la selección argentina tras el Mundial 2026. También rechazó las críticas recibidas durante la Copa del Mundo y sostuvo que hubo sectores a los que le molestó el éxito del seleccionado argentino.
12: Me enoja porque parece que hay gente que le molesta que la selección argentina siga logrando triunfos o siga ganando títulos, o me parece que le molesta que el pueblo argentino esté contento. En un país como el nuestro, todos los partidos sistemáticamente había o iba a suceder algo o sucedieron cosas que tocan las fibras más íntimas, que son personales. Hay cosas en las cuales en la vida no se jode, y en este mundial se jodió con eso. Cuando vos jodés con cosas que no se pueden, cuando vos superás una raya, una línea, entonces vos decís, ¿de qué lado estás? ¿Conspirás contra tu propia selección?
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14: Ya queda liberada la Panamericana tras el accidente múltiple ocurrido a la altura del kilómetro 25, sentido a Capital, pero quedan demoras en ambas manos, también de Lepiane, con un choque a la altura de Ruchi, sentido a General Paz, y además recordamos que está cerrado el ingreso de La Carra hacia la autopista, mano a General Paz también, es por tareas de mantenimiento. Como alternativa, se puede ingresar por Mozart. En La Plata, Buenos Aires, hay reducción desde el kilómetro 11 al 13, sentido a La Plata, por obras del nuevo cuarto carril. Después de una tarde noche de ayer complicada con el sol, Buenos Aires espera tener un buen día.
13: Estamos en Villa Mercedes, San Luis, en la 94.1. 3 grados bajo cero, cielo despejado. Y también estamos con los argentinos en España, conectados en 100radios.com. En Madrid, 36 grados, soleado. Aquí en Buenos Aires, cielo despejado. Sol y frío. La térmica a 3 grados 9 décimos y la humedad 89%.
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8: Bueno, en línea tengo en Cali, en Colombia, a Iván Duque, presidente de Colombia entre el 18 y el 22. Presidente, buen día. ¿Qué tal? ¿Cómo le va?
9: Muy buenos días, apreciado Eduardo, siempre disfrutando conversar con ustedes, con salud muy especial a tu audiencia.
8: Por fin, Iván, presidente, se han sacado de encima a la izquierda terrorista y narco del poder, ¿no?
9: Pues sí, yo creo que este es un nuevo amanecer para Colombia después de lo que fueron estos 4 años trágicos de ideologización, de destruir el sector de la salud, de acabar con las cuentas fiscales, de paralizar la seguridad, de dejar el país a puertas de una crisis energética y de quitarle al sector de la salud la capacidad de respuesta a los ciudadanos. Entonces, hoy es un día donde vuelve nuevamente la disciplina, el trabajo, el honor en el ejercicio del cargo, y donde el país está lleno de optimismo. Así que es un día que Colombia hoy lo recibe con mucha ilusión, y tenemos todos que contribuir al éxito del gobierno del presidente de las Priella.
8: Ojalá que lo dejen gobernar, ¿no?, al presidente.
9: Bueno, usted sabe cómo funcionan estas cuadrillas, ¿no? Ellos siempre tratan de, por todos lados, de desestabilizar, dejan los países acabados y después quieren reclamar desde el primer día, utilizando las calles, utilizando los bloqueos, utilizando toda suerte de presiones, pero yo creo que el país ya lo conoció con lo que me tocó vivir a mí en el año 2021, claro, donde trataron de justificar muchas de las conductas que ellos tenían con supuestas desigualdades sociales y desequilibrios sociales, pero cuando llegaron a la presidencia lo único que hicieron fue agudizar los problemas, claro, sociales del país. Cuando nosotros tuvimos que lidiar una pandemia, ellos nunca se comportaron a la altura de las circunstancias, e inclusive en momentos donde teníamos picos de pandemia, le decían a la gente que saliera masivamente a las calles, exponiéndolas a la muerte. Pero el país ya no traga entero, el país ya sabe cómo operan, sabe que todas esas intenciones solamente son electoreras. Entonces creo que eso le ayudará también al presidente de las Priella a poderlos enfrentar con total franqueza y con total determinación, porque ya les conocen el juego.
8: Pero vio cómo son los populistas, ¿no? En cualquier parte, aquí también igual. Son democráticos, claro, cuando tienen el poder, y son golpistas en la oposición.
9: Claro, es que acuérdense, apreciado Eduardo, que todos los piquetes, los bloqueos y muchas de esas prácticas que eran de la cámpora y que después las han utilizado los populistas para tratar de bloquear cualquier capacidad de reforma que impulse el desarrollo empresarial y la racionalidad en el gasto público, tratan de enfurecer a la gente, y así lo vieron ustedes, lo hemos visto en Perú, lo hemos visto en otros lugares. Pero yo creo que hoy tenemos una Latinoamérica que está unida. El hecho de ver al presidente Milei, de ver al presidente Kast, al presidente Noboa, estar aquí en Colombia junto a otros mandatarios para darle un respaldo al presidente de la Espriella, también muestra que hay una identidad muy clara en la defensa de la seguridad como valor democrático y en la defensa de la economía de mercado y el imperio de la ley, que es la única forma de construir la verdadera paz.
8: Querido presidente, usted estuvo en Santiago de Chile presentando un informe de la CEPAL

0: Sí, es un informe muy interesante, Eduardo, porque este es una reflexión sobre el presente y el futuro geopolítico de América Latina. Fuimos 13 comisionados, yo tuve el honor de copresidir esa comisión junto a Michelle Bachelet, y lo interesante es que personas que podemos tener diferencias ideológicas claras, que tenemos distintos orígenes, nos pusimos de acuerdo en hacer recomendaciones muy prácticas sobre cuál debe ser el papel de América Latina en el actual contexto geopolítico, y donde tenemos absoluta certeza que nuestra estrategia geopolítica no puede depender de ningún tercer país, ni puede ser producto también de unos alineamientos rígidos. Que entendamos que con Estados Unidos nos unen valores, principios, conceptos que venimos también desarrollando, y que con otros lo que tenemos es una relación comercial que también es igualmente importante. Pero lo más relevante de todo es que hay temas que no son ni de izquierda ni de derecha, sino de sentido común. Sin seguridad no hay confianza, sin confianza no hay inversión, sin inversión no hay empleo, y sin empleo no se cierran las brechas sociales. Y eso implica que tengamos una actitud determinada en el desarrollo empresarial, y algo que también el reporte destaca, porque son muchos los temas, pero quiero hacer énfasis en este, Eduardo: el comercio intrarregional de América Latina es muy bajo, es apenas el 14% de nuestras exportaciones. Luego, si queremos geopolíticamente depender menos de la volatilidad de otras superpotencias en la relación comercial, necesitamos de manera decidida ampliar el comercio intrarregional, porque eso nos reduce la vulnerabilidad, nos permite ganar cadenas de valor agregado productivas y nos permite también sacarle potencial a lo que nos une en términos de desarrollo empresarial y el potencial de los mercados de capital en la región.
1: Querido presidente, le mando un gran abrazo.
0: Eduardo, un saludo muy especial para ti, para toda tu audiencia, y espero también que mantengamos siempre esta comunicación, y agradecerte también toda la defensa de la libertad y de la democracia en Colombia, como lo hiciste a lo largo de todos estos meses. Un abrazo grande.
1: Abrazo muy grande. No hay otro camino, no hay otro camino. Gracias, ¿eh? Iván Duque, el presidente de Colombia entre el 18 y el 22.
2: Eduardo, si pones a un gobierno de izquierda a cargo del desierto del Sahara en 4 años... el desierto se queda sin arena.
3: Es bueno.
1: Sí, María.
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5: Es así.
1: Sí, Alberto.
6: Muy bien, se publica en la revista Science, una de las revistas más serias del mundo. Virus que no se encuentran en la naturaleza y que se crearon con inteligencia artificial. Acá trabajaron gente de Palo Alto, de la Universidad de Stanford, y estuvieron estudiando durante un tiempo, estudiaron 700.000 versiones potenciales de secuencias de ADN. El ADN es lo que marca quién sos vos. Entonces estudiaron 700.000 versiones potenciales. Probaron 285 combinaciones. Y de esas 16 genomas creados fueron completamente viables para infectar bacterias. O sea, te ponen un virus y ese virus se mete dentro de la bacteria y la mata, ¿no? Esto también abre la posibilidad de que se generen virus patógenos que hasta ahora no habían sido, no son conocidos y no tienen tratamiento. O sea, se encienden las alarmas, pero se abren muchas esperanzas para terapias genéticas y para terapias de distinto tipo. Así que bueno, el futuro está en nuestras manos como personas, pero el mundo del futuro está mucho en manos de la inteligencia artificial, ¿no?
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7: Corazón, corazón.
2: Eduardo, recordar que en pandemia un dirigente piquetero tuvo COVID. Fue la primera vez que un virus contagiaba a un parásito. No.

0: Bueno, vamos al resumen Blue, María.
1: Por Mary, favor, vamos al resumen Blue. Hoy te conseguí unas novias, Rolo.
2: Gracias, Mary. Gracias por pensar
1: hoy
2: en
1: sí,
2: mí.
1: Hoy sí, hoy sí.
3: Mucho bien, Rolito, por el fin de semana.
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2: Mary, vamos.
1: Bueno, chicos, ¿qué pasa en el nuevo capítulo de La Joaqui, la ruptura entre La Joaqui y Luke Ra?
2: Esto es terrible.
1: Habló Janina Latorre, que se la encontró a La Joaqui.
2: ¿Ah, sí?
3: ¿Sí?
2: ¿La encontró?
3: Doctor.
2: ¿Dónde estaba?
1: Y, no, fueron al programa de Andy Kuznetsov, que se grabó creo que ayer, y estaban invitadas las dos, y parece que La Joaqui está rota, según dijo Janina.
2: ¿Rompió?
1: Está rota, sí, está rota.
5: Es un viernes, Mary, no la podés largar.
1: No, bueno, pero los tengo que mantener actualizados.
2: Para
1: mí, igual yo les digo una cosa, para mí se van a reconciliar.
2: Dios te oiga, Mary.
3: Dios te oiga.
1: Pero por ahora La Joaqui está rota. Yo le diría, Joaqui, tranquila, tranquila. Sí, van a volver.
2: Hay esperanza.
1: No sé, pero La Joaqui está tan sensible que dice, no me abracen porque me pongo a llorar.
2: Si no, pero para tanto.
1: Sí, sí, sí.
6: Es un kilo.
1: ¿Y qué dice Janina? Dice que La Joaqui es la versión tumbera de Pampita.
2: No, no.
1: Claro. Dice que quiere en el sentido de que Pampita es una Susanita, quiere una familia, quiere la familia perfecta, un marido. Ah. Y La Joaqui quiere eso, pero que Luke Ra estaba en un momento en el que quiere joda, ¿no?
2: Claro, tiene razón.
1: ¿Qué pasa? ¿Qué dice La Joaqui?
2: ¿Qué dice
1: que ella lo bloqueó. Le contó que está el dolor y la ansiedad que quiere saber si va a encontrar a otro hombre. Ella se quiere casar.
2: ¿Pero cuántos años tiene?
1: La Joaqui tiene 32, creo.
0: Y tiene un hijo, ¿no?
1: Tiene una hija.
0: Una hija.
1: Sí, sí. Bueno, lo bloqueó a Luke Ra de todos lados porque cada vez que él le escribe para saber cómo está, se matan a palos. Y que La Joaqui odia a Tulia Costa, que es la que está... Tulia Costa es la que está sindicada como la tercera discordia, pero que ella dice que no. Dice La Joaqui que dice que ella fue criada en los 90 y que en medio de la idealización de Disney siempre... No, que siempre soñó con casarse.
0: Sí. Lo hizo.
1: Bueno, qué sé yo, bueno. Y lanzó una nueva canción, La Joaqui, que se llama Te Vi, y todo salió a la luz el miércoles, y todo el mundo cree que fue dedicada a Luke Ra, justamente porque hay una parte que él dice, hoy te vi y me di cuenta de que ya no te hago falta.

0: 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Lindo, quedó claro que hablamos idiomas distintos. Me saqué el chaleco, pero ahora me blindo.
1: ¿Quién canta? ¿Es una mujer o un hombre?
0: Es ella, es sí, la Joaqui con la Joaqui. Callejero Fino.
1: Ah, Callejero Fino.
2: Ah, mira. Si ese es el Fino, lo que debe ser el...
3: No, no lo tenía. No, no es el Fino Martínez, no, es otro.
0: A vos, mi amor, te da lo mismo. Quédate con todos los regalos caros. No. Si no me querías, hubiese sido claro. Preferís la joda y yo prefería tus mimos.
1: Vos tenías razón ayer. Esta chica va a hacer mucha guita con esta...
0: Totalmente, es igual como que Shakira. Claro. Las mujeres hoy no lloran, las mujeres facturan.
1: Me acuerdo.
4: Es el negocio.
0: Ahora, vamos a otro tema, después voy a volver otro con tema. Este, porque tengo un ingreso al mundo de la farándula ya relacionado con este tema.
1: Pero ¿cuánto hace que no?
0: Viste, por eso. Bueno, pero primero les quiero contar que Martín Bossi estaría en un nuevo romance.
4: ¿Con quién?
0: Mira con quién.
3: Mira vos.
0: Con Alina Moyne.
4: Mira vos. Y es Pierre.
3: Bossi es un gran jugador de tenis, ¿eh?
0: Gran jugador de tenis.
3: Saque y volea.
0: Sí, va al Buenos Aires la un tenis, sí, señor.
3: Yo me lo crucé en el racket. Claro, ¿y esto? Gran valor.
0: Bueno, Alina Moyne fue vista con él en un restaurante. Dicen que estaban tirándose frases subidas de tono y cachondeando.
4: ¿Y este video?
0: Ella le regaló un perfume, porque ella sacó perfumes, sacó una línea de perfumes para mujeres y para hombres. Ahí está, Alina Forger es el perfume de hombres y también sacó para

0: a las mujeres. Dice que le regaló uno un perfume a él y le dijo para que lo uses conmigo.
1: Ah, wow, qué directa. Dale. Alina trabaja con nuestro amigo Leo Paradiso, ¿no? Con nuestro compañero de A24.
2: Centro de la olla, le tiro, ¿eh?
0: Bueno, chicos, una buena, ¿eh? Camilota presentó a su novia.
3: ¿A su novia?
0: Sí, con un posteo de fotos románticas.
1: ¿Esta señora es Camilota?
0: Camilota. Estamos viendo la imagen. Sí, el doctor la conoce
4: Camila
0: bien.
4: Camilota.
0: Trabajó en...
5: mucho tiempo.
1: Ah, trabajó con Alberto en Cuestión de Peso.
0: El doctor encontró el amor, ¿eh?
3: ¿Ah, sí?
0: Sí,
5: el tema son las colas. Bueno, eso nos hace pasar mejor el fin de semana.
0: Exactamente. Podemos dejar de escondernos, posteó, mostrar al mundo lo que siempre sentimos. Ya no hay miedo, solo amor y paz, y felicidad de poder caminar de la mano. Gracias por elegirme, por luchar por nosotros, y por demostrarme que el amor, cuando es verdadero, siempre encuentra su momento.
2: Qué lindo es el amor.
0: Sí, te amo con todo mi corazón.
3: Lo bueno de ser bisexual es que tenemos posibilidad de encontrar pareja un sábado a la noche.
2: Claro, es verdad.
0: Camilota,
2: aumenta la oferta.
0: Mira, Camilota dice, nunca estuve con una mujer, es la primera vez. Bueno. Quiero dejar en claro que no me gustan las mujeres, pero me gusta ella. ¿Sí? Lo que buscaba de un hombre lo tiene ella. Estoy contenta, estoy feliz.
2: Bueno, muy bien, muy bien.
1: Muy bien.
2: Si ganó el amor, eso es lo más importante.
0: Ganó el amor.
3: La gente
0: amor,
3: se tiene que querer.
0: Esta noticia es mundial. ¿Se acuerdan de Julián Serrano?
3: Divino.
0: Julián Serrano, uno de los primeros influencers, que tiene un programa en en streaming, como casi todo el mundo. Bueno,
2: mucho gusto, Feynman.
0: Contó que se hizo la circuncisión de grande porque estaba aburrido en la pandemia.
1: Ah, bueno.
0: Sí, dice que estaba todos tan encerrados. Ahí está, porque estaba aburrido. Estaba en la cuarentena.
6: Ah, de grande. Lo que tengo yo, p***o judío. Te cortan el prepucio.
7: ¿La pielcita?
6: Claro.
8: Porque estaba aburrido. Tipo, estaba en la cuarentena.
7: No,
2: estaba aburrido.
6: Boludo, estaba aburrido de artes. Pintó y me corté el pinto.
8: Empecé a averiguar y tenía varios beneficios. Es mucho más higiénico, previene también contagiarse enfermedades.
2: Tenés que estar sobrado para regalar 2 o 3 centímetros ahí, ¿eh?
6: Total.
0: Son doctor, son 2 o 3 centímetros.
1: Claro, queremos la opinión científica, doc. ¿Qué?
5: No, es medio. Además, lo que corta es el ancho. El frenillo también. Cortan el frenillo.
3: ¡Ay!
0: Ahora
2: pero es más sano, doc, ¿eh?
5: Hay estudios que dicen que sí, porque no se guarda. Bueno, no sé cómo explicártelo.
1: A dejarlo ahí.
3: Explica después. Fuera de
2: vos
3: cámara.
2: No podés, Doc, que el tema es un tema que está terminado.
1: Claro,
3: igual no reflotaron nada nuevo. Yo, desde que soy chico, que están con el tema de si conviene o no conviene.
0: Si es higiénico,
3: es higiénico.
0: Pero bueno, hay que estar aburrido y decir, me voy a circuncidar. Dice que fue al médico y le dijo que le durmiera de la cintura para abajo.
3: Claro, una anestesia local.
2: Peridural.
1: Aburrido, podría haber salido a caminar.
2: ¿Esa la peridural no te la dan en la espalda?
0: Claro,
1: los embarazos.
3: Mirá, si me hacen eso a mí, me terminé siendo una señora. Mira que te falta, ¿no?
0: Rolo, lástima que terminó el mundial, si no podrías hacer una apuesta. Si gana Argentina, me hago la circuncisión.
3: Bueno, dejaron para el próximo mundial, para el 2030.
0: Bueno, vamos con otro tema, y acá necesito un ingreso al mundo de la farándula.
1: Ah, bueno.
3: Gracias, Medi.
0: Porque en la historia entre la Joaquí y Luke Ra, en esta separación, aparecieron 2 personajes nuevos.
3: ¿Dos más?
0: Que son los peluqueros.
3: Ah, uno se llama... toda la fama.
1: Sí, como Kenny Palacio, ¿no? Es un peluquero también.
0: Claro, exactamente. Bueno, el peluquero de los famosos se llama Alejo Rusconi.
1: Ajá. Ah, mira vos.
0: Y su pareja. Uno le contó a la Joaquí a él le había contado Tulia Costa que salió con Luke Ra. Y entonces... Entonces ahí se destapó todo.
3: Terrible.
0: Y se armó un lío bárbaro y esta pareja de peluqueros terminó separándose. Bueno, ahora habla uno de los peluqueros, el peluquero original, que es Alejo Rusconi, hizo un descargo. Vamos a escucharlo un poquito porque ahí está. Este es Alejo Rusconi.
9: Hago este video para aclarar cómo es que terminó involucrado en esta situación tan mediática. Contexto también de por qué es que me quieren dejar en el medio de mis 2 amigas.
0: Yo se los voy a resumir. Él dice que él se puso de novio con el otro chico que trabajaba en una panadería, como estaba en un nivel más bajo que él, Alejo se lo llevó a vivir a su casa y ahí el otro chico incursionó en el mundo de la peluquería y conoció a todas las famosas que Alejo atendía.
1: Okay.
0: Y se hizo amiga. Pero después parece que el novio, este novio, se portó bastante mal con Alejo. La pareja se fue rompiendo y qué sé yo. Y él mantuvo la relación con las famosas porque dice que es muy cholulo. ¿Ah, y sí? Ahí es donde armó el lío este. Pero Alejo dice que este chico es un psicópata, que nada que ver y que ya no tiene nada que ver con él. Así que, bueno. Pero Alejo, que ya está dando notas por todos lados, merece entrar al mundo de la farándula, claro, bueno, bueno. Así que Alejo Rusconi ingresa de esta manera.
4: Bienvenido Alejo Rusconi al mundo de la farándula.
0: Ahí está, está todo tatuado como corresponde, así que tiene todas las condiciones.
3: Por eso a Federico nosotros no le contamos nada.
0: Nada. El peluquero de ustedes en cualquier momento entra al mundo de la farándula.
5: Aclaración, se corta todo el prepucio.
0: ¿Qué?
5: La circuncisión, se corta el prepucio.
1: Todo.
5: Todo.
0: Bueno, ¿qué es eso? Bueno, tengo dos videos espectaculares. Todos lo conocen a Ferran Torres.
3: El que nos arruinó
0: el... El que nos arruinó.
5: Sí, el que hizo el gol.
0: Bueno, es como que se convirtió en una estrella en el mundo porque es el que, de alguna manera, le dio la Copa del Mundo a España.
5: Sí, claro.
0: Bueno, fue un programa de televisión en Estados Unidos donde lo hicieron hacer jueguito. Dominada se llama, Lean, eso, cuando hacen jueguito con la pelota en el pie. ¿Cómo se llama?
5: No, jueguito. La dominada jueguito. Me parece que es cuando te colgás.
0: Bueno, jueguito.
5: Hacer jueguito. Jueguito con los pies.
0: Con una pelota, primero con una pelota mediana y después con una pelotita de tenis.
3: Ah, ¿qué hizo?
0: Y este es el papelón, que hizo Ferran Torres. A ver, mira, primero con una pelota más normal.
5: Un patadura.
0: Ahora le dan la pelotita de tenis. Y también, tremendo.
1: Maradona tenía un video con eso que era espectacular. Tremendo. Hay uno en Harvard también, Maradona, con una, no sé si es una de tenis, en Oxford.
3: En Oxford. En el 95, cuando tenía el
1: metro. Terrible.
0: Bueno,
1: terrible.
0: Ferran Torres, no tenés ni para empezar.
5: Bueno,
0: ni
5: ahí
1: estuvo. Ahí más o menos, ahí bueno.
0: Ahora yo les quiero mostrar este mismo ejercicio hecho por una persona que no es jugadora de fútbol.
3: ¿Quién es?
0: Pero que yo creo que tendría que dedicar.
3: A ver.
1: ¿Quién es?
0: A ver, ponelo. Rafa Nadal.
5: Rafa Nadal, qué
0: miren, Rafa Nadal, haciendo fulbito, haciendo jueguito con la pelotita de tenis.
5: ¿Qué es eso? No.
1: Mirá
5: la naturalidad con que lo hace.
1: Ah, con el hombre y todo, con el taco. Mira,
0: el
1: Rafa,
0: tipo es un Maradona.
5: No, el tipo es un fenómeno.
0: Es un fenómeno. Aprende, Ferran Torres.
3: El otro tío de Rafa era jugador de fútbol. El otro tío, Miguel Ángel, que fue central de muchísimos años del Barcelona. Era un central más rústico. Yo jugué en el Barça en la década del 90.
5: Mirá vos.
3: Yo lo vi a Maradona haciendo esto, pero con una tacita de café.
5: Increíble.
3: En el corralón. Porque viene un señor y le dice: esto te manda el Beto Alonso. Para provocarlo. Agarró la tacita de café y empezó a jugar con la tacita.
5: Qué va.
3: De un hombre a otro se la abrazaba.
5: Qué va.
0: Se pone a Rafa Nadal de nuevo.
5: Qué va, qué fenómeno. Con qué naturalidad lo hace.
0: Pero aparte lo hace como al
5: cero esfuerzo.
0: Taquito, prácticamente, y con la raqueta en la mano.
5: No, cero esfuerzo, ¿te das cuenta?
0: No, impresionante.
5: Tiempo como si estuviera caminando.
0: Impresionante.
5: Bueno, muy bien.
0: Bueno, novias para Rolo. A ver.
1: Gracias. Vamos.
0: Rolo,
1: vamos.
0: A ver qué te parece. La tengo a.
3: ¿A quién?
0: Avery DeMeo.
3: Avery.
5: DeMeo. DeMeo se llama.
0: Bueno, no importa.
3: ¿Cómo era el apellido?
0: ¿Te gusta, Rolo?
1: Decile Avery.
3: A ver, Rolo, cantó el Animal
1: Planet. Puedo decirle Avery.
5: Pero, a ver, ¿qué otra opción tiene?
1: Abajo,
0: pero. Hoy le traje dos intelectuales.
5: Tiene buen pelo.
3: Linda.
1: Tiene buen pelo, dice Alberto.
0: Ivy, ¿qué te parece?
3: ¡Ah,
0: Ivy?
3: La pelota! Esta me encantó.
5: ¡Oh, la primera, Rolo!
1: El airbag, tiene el airbag instalado.
5: Es saludable.
0: Pero esta tiene una boca, mirá qué boca. Mirále los ojos a esta chica.
5: No importa.
3: Esos ojos verdes espectaculares.
5: La primera me
0: parece.
5: Mirá el rodete.
1: Tenga cuidado con el airbag si se activa.
5: Un choque de planetas ahí.
0: No, tremenda la
3: letal.
0: Bueno.
3: ¿Es teutona esta medida?
0: No.
1: De origen.
0: No, es norteamericana. Bueno, y después para las chicas de la patria youtubera.
1: Tengo a Ian.
0: A ver.
5: Es un motoquero. Motoquero no, motociclista.
0: Motociclista, mirá lo que es.
5: El natural de Palo Alto.
0: Sí.
1: Con una Harley aparte, ¿eh?
0: canoso.
2: Lástima que la moto no dobla, no frena, pero no importa.
0: Galán maduro. Sí.
1: Bueno, ahí, la Harley, hay gente que le gusta la Harley. Sí, ya.
0: Campera,
1: hay fanáticos de la Harley.
2: No dobla.
0: Campera
2: no
0: motoquera desabrochada. ¿Sí?
3: Qué lindo. Lindo pibe, ¿eh? Lindo,
1: rico pibe. Chico,
0: canto. ¿Qué más? Y si no, para cerrarlo, tengo a Murad.
3: ¡Ay, oh, papá! Ay,
0: no, esto es impresionante.
3: Este te hace dudar, a mí me hace dudar.
1: No, Lea, no.
7: No, Lea, no te entregues.
1: No,
7: no bajes la batería.
3: Este es el que tiene a los 44 me hace dudar. Sí. Este es el que tiene prepucio, puso y pospucio.
0: No.
3: Esos ojos, Meli, no, por tremendo favor.
1: No vayas a provincia, Lean.
0: Morocho de ojos azules.
3: Yo soy de conurbano, originalmente de conurbano.
1: Quédate en capital.
3: Vivo en capital, pero soy del conurbano.
0: Cerramos el resumen.
3: Para, no lo cerres, no lo cerres, porque nosotros tenemos a nuestra propia tropa haciendo jueguito. Que ¿ah, Nadal sí? ni Ferran Torres. Mirá,
0: a ver,
3: en nuestro canal de YouTube.
2: Una pelota recontra gigante.
3: Sí. Edu y María.
1: Pero, pero Edu le pegó un pelotazo. Edu pateó un tiro libre ahí.
2: No. Le pateó un penal a María.
0: Sí, pero ahora le voy a patear uno yo, va a ver. ¿Ah? ¿Qué le pasa?
3: Mira cómo le mirá pega, le pega.
0: Y te atajé todo, no me hiciste ningún gol, Edu.
3: No, aparte le pega fuerte. Con odio le pega a María. Con ganas.
0: Es in your face.
3: El maestro, ¿eh? Ferran Torres. Le pega a los nenes San Filippo.
1: Claro. Garrote, garrote, garrote.
7: Garrote.
2: Dale,
7: garrote,
2: cerra.
10: Garrote. 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

0: cielo despejado en Buenos Aires, en la temperatura 6 grados 7 décimos. Alertan que los choferes de aplicaciones sufren hasta 80 robos por día en el AMBA. El asesinato de un conductor en Virrey del Pino volvió a poner en foco la seguridad de que enfrentan quienes trabajan con aplicaciones de viajes y reparto. Un relevamiento estima que en el área metropolitana de Buenos Aires se registran alrededor de 80 robos diarios contra estos trabajadores, muchas veces mediante viajes o pedidos falsos para emboscarlos. Vamos al santuario de Liniers en la previa a la misa principal por San Cayetano.
1: La campaña electoral al rojo vivo aquí en San Cayetano. A los miles de fieles se sumaron Grabois, Baradel y el gobernador de la provincia de Buenos Aires, quien vino a solidarizarse, dijo, con el sufrimiento de la gente y criticó el accionar de la policía en el día de ayer. Dijo que fue un acto político pegarle a la gente.
2: Simplemente acompañar a un pueblo que está sufriendo. Lamentable, lamentable la represión policial, como siempre, lamentable. Es un acto político que hacen, pegarle a la gente, tirar gases, reprimir a gente totalmente pacífica.
1: Desde San Cayetano, Mercedes Ninzi Mitre informa primero.
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4: Quedan retrasos en la Panamericana tras el accidente ocurrido más temprano, que ya se liberó en el kilómetro 25, zona de Don Torcuato. Mano a capital todavía con demoras desde la unión de los ramales en la autopista de Lepianes. Se libera la circulación tras el accidente a la altura de Rucci, pero tener en cuenta que está cerrado el ingreso a la autopista de La Carra. Como alternativa pueden ingresar por Mozart más adelante. En la ciudad, en Asca y Páez, un ciclista fue atropellado. En General Paz y San Martín hay reducción por otro accidente. En la plaza entre Campana y Lavallol, un peatón atropellado también. Y chocaron dos autos en Espinosa y Azara.
5: Buen día, primeras luces del día.
0: Estamos en Río Gallegos, en la 104.3. 6 grados 6 décimos bajo cero, cielo algo nublado. Y también estamos en Santiago del Estero Capital, en la 97.7, 4 grados 8 de temperatura, cielo parcialmente nublado. En Capital Federal y Gran Buenos Aires, sol, cielo despejado, la temperatura 6 grados 7 décimos, humedad 83%.
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13: Martín Esteman, ¿qué novedades?
14: Sí, aquí estoy, María, para destacar más datos. Bueno, en la zona de influencia de Bahía Blanca terminó la siembra de trigo con 1.5 millones de hectáreas, algo así como un 8% menos interanual. Y la cebada también con 1 millón de hectáreas completadas, un 4% interanual. De esta manera, la campaña fina en esa zona del país arranca con 2.6 millones de hectáreas. Hablando de la soja, muy tranquila en el mercado norteamericano, $425 promediando, 506 mil pesos la tonelada en Rosario. Así que vemos cómo va terminando esta semana, María.
13: Bueno, excelente. Que tengas un lindo fin de semana y hasta el lunes.
14: Igualmente para vos. Chau. Chau, chau.
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10: No te encapriches, tengo que seguir. Oh, no me lastimes.
11: Mi nombre es Víctor de Uruguay. La verdad, nunca vi la falta de respeto que tuvieron ayer para con la policía. Yo no sé en qué cambió. He visto mujeres irrespetuosas faltándole respeto a la policía. La verdad, entonces los tipos van, destrozan, hacen lo que quieren y la justicia les deja libertad.
12: Hola chicos, buenos días, buen viernes para todos. Bueno, quería comentarles la indignación que tengo de lo que ha sucedido ayer. Es inconcebible, no se pueden permitir estas cosas hoy en día. Nosotros tenemos que pagar los ciudadanos lo que han dejado estos miserables.
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15: Sí, William. Bueno, acaba de salir el informe de empleo en Estados Unidos que mostró que el desempleo está en 4,1%, la economía que perdió 23.000 puestos de trabajo el mes pasado. Y esto te diría que hace, si querés, aflojar las expectativas que había de suba de las tasas de interés en Estados Unidos, por lo cual los mercados están reaccionando al alza. Tenés el Nasdaq 1,1% arriba y el S&P 0,5% arriba, las expectativas para la apertura. En la plaza local, atención, porque el mercado spot del dólar cerró ayer en el mayorista 1.499.5. El Banco Central compró, aún pese a la presión compradora que había, el Banco Central compró 41 millones, pero digamos, se está complicando, si querés, esa estrategia del Banco Central de querer al dólar por debajo de 1.500 y las tasas de interés en el 23%, que es la tasa de caución. Una de dos, o sube el dólar o suben las tasas. Y ese es el dilema que hoy enfrenta el Banco Central. Veremos cómo cierra la semana en lo financiero. Cerramos.

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0: Muy bien, Esmeralducci.
3: O sea, es que uno me decía, me acuerdo cuando gobernaba Cristina, qué manera de viajar, qué manera de comprar, qué manera de gastar. Digo, ¿vos? No, yo no, Cristina.
0: Bueno, señores, tanda y pase, ¿no?
3: Dale. Por favor.

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0: Buen día, buen día.
1: ¿Qué haces, Marcelito? ¿Cómo estamos?
0: Bien, viernes.
2: Hola.
3: Sí. Hermoso.
1: Hola. Viernes.
3: Está fresquito, más fresquito, pero bancable, María.
2: Hace un frío bárbaro. Hoy a la mañana había 3 grados de sensación térmica.
3: Hace un rato había 6.
2: Sí. Pero bueno, hay sol. Vemos el sol después de cuántos días.
0: Lo que está nevando en estos momentos en Bariloche.
3: Impresionante. Por un lado es hermoso, ¿no?
1: Qué lindo, ¿no?
3: Igual hay que estar ahí.
0: ¿No? Hay que estar ahí.
2: No, pero si vas a Bariloche en esta época, ¿crees que nieve o no?
0: Sí, el tema es que es peligroso para moverte. Pero bueno.
2: Botas fresquí.
3: Ahí está para
4: se fomenta el turismo.
3: Claro.
2: Hola, Daniel.
1: Gracias, Daniel.
3: Una promoción.
2: Cadenas en el auto, ¿no?
4: Estamos ahí con
1: éxito la truchada.
4: ¿Qué truchada? Estaba promocionando.
2: Hay que hacer de nuevo el
4: los destinos turísticos.
1: Éxito.
3: La viste con el Targopol.
4: Tenemos que preparar el spot para el verano. Le tienen que tirar arena.
2: Una ola. No, yo te tiraría una ola de mar.
1: Un baldazo de agua.
3: Una obra de construcción, así que tiran.
4: Me tiran un baldazo con. Le ponemos.
2: Unos caracoles.
4: Sal gruesa. Y me tiran pelota, como.
2: Baldecitos y palitas.
1: Lo haces en el Hermitage ahí con tu amigo
4: Aldrey. Gran abrazo para Florencio Aldrey.
2: Apareces en Zunga vos.
4: Qué linda imagen.
2: ¿Cómo andas para
4: Zunga naranja? Zunga. Ahora violeta tengo.
2: ¿Cómo andas para la Zunga? ¿Tenés panza?
4: Ah, pensé que.
2: No, porque. No,
4: me iba a preguntar si tenía con qué rellenar la Zunga.
2: No, eso no. Pero para usar Zunga no hay que tener panza.
4: No, poquito nada más.
2: Poquito.
1: Sí, poquito.
4: Sí. Es la reserva.
1: Es verdad.
4: Es el tanque de una reserva de máquina sexual.
2: ¡Ay, no!
1: Sí, señor.
4: Sí, es eso.
2: Sí.
1: ¿Qué momento se está viviendo ahora en San Cayetano?
4: Sí, impresionante. La fe de la gente.
1: Le están explicando a Baradel quién es San Cayetano. No lo conocía.
3: Mucho gusto, ¿no?
4: Lo que sí, Rolo, me enteré que te tengo que llevar a comer marisco, esas cosas.
2: Ostras. Sí, Rolo tiene un problema. Le regalaron unas ostras y no puede abrirlas.
3: ¿Y no probaste un martillo?
2: No, hace 3 días...
3: Un martillo.
2: Hoy estuvimos incluso buscando tutoriales y pidiéndole a alguien si sabía cómo abrir ostras.
3: Un martillazo.
4: Estamos siguiendo la ruta de la ostra.
1: ¿Sí?
4: Sí, la estamos siguiendo. Tenemos un móvil desde ahí.
1: Está, ¿sí?
4: Está Mercedes Pritti que está siguiendo la ruta.
1: ¿En Ostramar, dónde está?
2: ¿En serio?
4: Sí, a ver. Buen día,
5: así
4: Mercedes.
5: Es, Daniel, ¿me escuchas?
4: Sí, te escucho, perfecto.
5: Bueno, aquí estamos en los pasillos de la radio.
1: Concha,
5: el Ostra Gay. ¿Qué es lo que está pasando?
1: El Ostra Gay.
5: Así es. ¿Qué es lo que pasa con la ostra del señor Rolo Villa?
0: Tenemos imágenes. Está en vivo.
5: Estamos transmitiendo vivo, recorriendo los pasillos de la radio. Nos vamos a ir directamente.
0: Escúchame.
5: A la oficina de Rolo Villar.
0: Sí. Al fondo.
2: Tiene que ir.
5: Al fondo a la derecha.
2: A la cueva de Rolo Villar, podría decir.
0: Ahora a la izquierda.
5: No me metan en quilombo, no es
0: mío. Ahí al fondo.
2: En la cueva hay una pequeña heladerita.
5: Sí,
2: donde hay muchas cosas guardadas.
1: Esta es la ruta de la ostra.
5: Hay cualquier cosa. Aquí estoy recorriendo.
3: Cuidado con lo que te encontrás por ahí.
5: Para toda la gente de YouTube.
0: Ojo que a la derecha hay un baño. Ahí no, a la izquierda.
2: Ahí está.
0: No, es el baño,
2: No.
0: Al
2: baño no.
5: Aquí a la izquierda.
2: Acá a la izquierda.
0: Esa puerta.
2: Ahí está.
0: Uy, apareció Gaby.
2: Por favor, yo quisiera que muestren la pila de chistes también. La pila de chistes de Rolo que está.
5: Vamos a mostrar la pila de chistes. El misterio del número 1.
3: Ahí están los archivos secretos de.
2: No, no, no.
5: Todavía no. Ahí vemos la heladera del secreto. El Ostra Gay. Es cierto que le decía, otra vez será, Rolito, otra vez será.
2: Bueno,
5: no vamos a abrir la heladera todavía.
2: Sí.
5: Espera.
2: El
5: no vamos a abrir la heladera.
2: Arriba
4: ¿qué es lo que hay al lado de la heladera? Porque estoy viendo como espuma de carnaval.
5: Sí, esto es para tirar de espuma al carnaval. Es una joda.
1: Bombéralo.
3: Es una especulación, después lo vendemos acá.
5: Déjense de joder y laburen, viejo. Bueno, vamos a mostrar el secreto del number one. ¿Lo podemos mostrar o no? Yo quiero chequearlo porque no quiero que nadie se enoje.
2: Que se abra esa heladera. Vamos.
5: escucha nada. Abrimos la heladera. Ay. A ver qué pasa aquí.
2: ¿Qué puede haber ahí?
5: Porque me dijeron que les regalaron 6 ostras y no pudo abrir ni una. Me dijeron que llamó un cerrajero, el cerrajero dijo, yo hago llave, milagro no, maestro. Ahí tenemos las ostras.
2: 2 yogures viejos. Ahí están las ostras.
5: Están piedras. Mami. Las que quedaron ahí cerca de Congreso. Vamos a agarrar las ostras.
2: Sí. Tienen el limoncito, el limoncito cortado y todo, qué esperando.
3: ¿No?
2: Sí, sí.
6: Mercedes, trata de abrirlas.
5: Vamos a tratar de abrirlas.
2: Sí.
5: Yo creo. LinkedIn de Jack Custo. Es cierto que para venir una a otra usted pidió turno en Vialidad Nacional. Claro. ¿Eh? Dicen que hay gente que marida las otras con champagne. ¿Rolo sí. las marida con WD-40?
2: No, así con la mano no las van a poder abrir.
5: No, no podemos abrirlas.
2: No. Es con un cuchillo. A ver, ahí al costado de la heladera.
4: Y hay un tenedor y un cuchillo.
3: Hay que meter el cuchillo sí, ahí.
0: Vas a cortar.
2: Hay que introducir el cuchillo. No, con el tenedor no. No.
5: Vamos a tratar de abrirla.
0: Te vas a cortar.
2: Es con el cuchillo.
5: Rolo, es cierto que cuando te las dieron dijiste, ¡Ostra! Que te den más, ¿eh?
6: Guarda que si te cortas en Mercedes.
0: Te vas a cortar.
5: No, tranquilo que no me corto. Para el Instagram del Mejillón Influencer.
2: Mira, ahí la está pudiendo abrir. Nah, me muero. No, Rolo.
5: Ahí estamos. Esto es en vivo, ¿eh? Para toda la gente de
0: YouTube. El dedo gordo.
4: ¿Quién te la regaló, Rolo? Esa es otra.
2: La trajo Fabricio Portelli.
4: Fabricio Portelli.
2: Con una...
0: Che, Nisi, depilate un poco los pelos.
5: Por favor. Más respeto.
2: Rolo, si abre la ostra, te depilás el pecho, ¿eh?
3: Otra vez.
5: Lo vamos a dejar de lado, pobre Rolo. Rolo, ¿es cierto que las otras ya sacaron una cautelar para que no las toques más?
6: ¿Ves que no las puedes abrir?
5: Acá veo una otra que ya pidió botón antipánico, Rolo.
2: Che, el cuchillo entró, ¿eh? ¿O no?
6: No entró.
5: No, está muy difícil esto.
3: Algo más efectivo, algo explosivo, me parece.
5: ¿Alguien tiene un taladro?
2: Un martillazo.
4: Un paquete de dinamita para abrir eso. Amiga,
0: no se puede.
6: Vení para acá, Mercedes, vení.
2: Pero pues de la otra punta, ¿no?
0: No, no se corta.
5: No puedo así.
2: No, de la otra punta.
4: Con un serrucho.
3: Parece que son buenas las otras, ¿eh?
2: No, de esa parte no.
6: Ya robamos 10 minutos con esto, Mercedes, no, dale, vení.
2: Tiene que ser de la parte
5: más... Hay que pedirle
2: más...
5: la motosierra a Milei.
3: Claro.
2: Le está metiendo el cuchillo por cualquier lado.
0: No.
6: Vas a cortar la mano, Mercedes.
0: No.
2: Hay que encontrar...
5: No se puede.
0: Con ese cuchillo no se puede.
2: Hay que encontrar las dos partes donde se unen las valvas, claro. Y ahí meter el cuchillo.
0: Claro.
5: Sí. Bueno,
6: no.
4: Con un rallador no.
2: En la cueva de Rolo hay de todo.
0: ¿Cómo puede haber un rallador en una oficina? No entiendo.
5: Hay de todo, esto es un bunker.
0: ¿Cómo puede ser un rallador?
3: Ay, escúchame, ahí está la mayonesa, el ketchup,
0: sí, el playadito.
5: Escúchame,
0: mostrar todo lo que hay.
5: En cualquier momento, Eduardo, Marcelo,
2: el bol con naranja, momento, con mandarina.
5: María, nos clausura en la oficina.
0: Escúchame, ¿qué hay en el bol ese? ¿Tomatito cherry? ¿Qué son?
2: No, mandarina.
0: Son una.
5: Es un quilombo. ¿Alguien quiere un exprimidito?
4: Un exprimidor. Un exprimidor. Tráeme un exprimido.
2: Ahí encontraron un cortafierro, mira.
3: Más contundente.
5: La vamos a abrir como a la puerta de los autos, esta culiada.
4: Sí. Es una barreta para robar autos.
3: Para la goma son eso, sí. Che. Para cambiar la goma,
0: ¿De dónde sacaste la barreta? ¿Cómo una barreta en una oficina?
5: ¿Dónde tiene el arte esta otra culiada?
4: Sí. Mira, tiene lata de una gallosa.
0: Una cosa.
3: Y el vino
2: está,
3: que está
2: bien
3: ahí
2: lo que está haciendo. Muy bien, le está rompiendo la punta. ¡Vamos!
0: Ahí está.
2: Se abrió la ostra, señora.
5: Ahí estamos, está en vivo, ¿eh?
2: Sí, muy
5: las
2: bien.
5: Estamos abriendo esta culiadaza.
2: ¿Quién?
5: Le estamos dando con todo, ¿eh?
2: No, me muero.
7: Están rompiendo la ostra de Rolo.
2: Sí, ya está. Listo, ahora metes el cuchillo. Muy bien.
5: Ahí metemos el cuchillo.
4: Hace presión.
0: Se abre.
2: ¿Quién es José?
4: Ahí está, entró.
2: ¿Quién es el que está?
0: No, se te va a romper el cuchillo.
6: No. Te vas a cortar la mano.
0: No.
6: Te vas a cortar la mano.
0: No.
2: No queremos ver
3: con el otro, con ese.
2: No queremos ver un accidente en vivo.
1: ¿Quién trajo la barreta?
5: Ahí va con la barreta. Yo quiero investigar quién ha traído esta barreta.
1: Pero, la vas a abrir, pero me haces pelota la ostra.
7: ¡Ahí está! ¡Se abrió! ¡Se abrió! ¡Vamos!
3: ¡Se abrió la ostra!
0: ¡Se abrió la valva!
5: ¡Tráela que la come Rolo! ¡Tráela!
0: ¡Ponele limoncito!
1: ¡Trae limón, limón!
0: ¡Mirá el limón, trae!
5: Barreta, no, que el se limón. La vamos a orfar en vivo, el culiadazo.
0: ¿Qué hay que?
5: Hace 6 días que la tiene ahí.
0: Ay, queso rallado también trae.
4: Un poco de acheto. Yo te presto el aceite de oliva que traigo de Italia, amigo.
3: Con esto, Daniel se promociona el turismo.
4: No, por supuesto.
3: En lugares de playa, ¿no?
4: Ya, ya.
5: ¡Ostras más! ¡Y no jodemos más!
1: ¡Ostras más!
5: ¡Y no jodemos más!
0: Escuchá. Con esto hay que promocionar Mar del Plata, ¿no?
4: Así es.
0: Atlántico.
4: Mar del Plata, entonces, sur del país. Las olas, el viento.
1: El sur por Bahía.
4: Los mejillones. Todo lo que varía San Bromón.
5: Aproveche, Daniel, aproveche.
4: La gastronomía de Mar del Plata.
0: ¿Cómo es, cómo es este, Daniel, ¿cómo? La bahía de
4: San Bromón?
5: Las olas. Se trabó la mandíbula.
1: Las olas.
0: Ahí viene, ahí viene.
5: ¡El milagro ocurrido!
0: Muy bien.
4: Ahora te la comes en vivo, ¿eh?

0: ¿Cómo se llama la enfermedad esa marea roja? ¿O qué dice?
1: Se está poniendo rojo.
2: Qué lindo arrancar el día así, ¿no?
0: Claro. Trabajar con usted.
1: Llamemos al doctor Comillón, me parece.
3: Chau, chau.
1: Doctor.
2: Tremendo, querido.
1: Necesita una ayuda.
0: Un lavaje de estómago, Doc, ahora.
4: Vamos a tener que internarlo. Sí. Obvio.
1: Después de lo que llamamos al SAME, al doctor.
4: Sí, vamos a llamarlo al doctor Crescenti. Algo, la verdad, yo lo pensé que iba a conseguir.
2: Sí, así no. Acá me pregunta, querido, por el olor que tenía la ostra. ¿Estaba bien? ¿Estaba bien?
0: Estaba bárbara.
4: Yo pregunto, ¿la barrita esta?
0: Sí.
4: ¿Quién carajo la trajo? Tenemos un chorro en el mancillo. ¿Sí? Pásamela, Marcelo, por favor, la barrita. Sí,
1: sí, sí. Es pesada, ¿eh? Sí.
3: Con esto, boludo, me robaron en Italia, boludo.
0: Claro, claro. Sí.
4: Mamita,
2: Buen con eso pedo. Se hace unos extras el personal.
0: Qué sí.
4: Hay que ir a la oficina del tercer piso, boludo. Abrir todo es una locura, man. No sé quién, hay que investigar esto. ¿Quién carajo lo trajo?
0: Claro, ¿por qué? Una barreta. ¿Qué
3: hace? Hay un caco dentro de Mansilla, claro. O 668, una sí, investigación sí. De Mauro Zeta. Investigación que vamos a iniciar en el día de hoy.
0: Hay un caco.
3: Durante todo el fin de semana, la fiesta de los cacos en Mansilla 2668. ¿Quién es el periodista que roba información? Entra a las oficinas.
1: Periodista de roba información, hay una larga lista, ¿no?
2: Es muy común en nuestro gremio, querido. Es permanente, Adel, ¿no?
1: Exclusivo, ¿viste? Exclusivo del otro, ¿eh?
2: Ay, ay, ay, ay. Ah, amigo. Nunca había tenido.
4: Nunca vio nada, Nelson. Nunca vio algo así.
2: Mire lo que es.
0: Qué va.
5: Mi querido, cómo me gusta esa barreta. ¡Oh! ¡Corte va, corte va! ¡Abrime todo!
6: ¡Floja, floja!
2: Mira.
5: ¡Ah, mira cómo suena, Eduardo!
2: Escuchen el ruido, mira. Ay, ay, ay, ay, ay. Pesada, pesada.
1: Tiene que llevar rolo para comer las otras ostras.
0: No puedo abrir una barreta con esto. No. No tiene gracia.
1: Y bueno, te pudimos usar la fuerza pública para abrir esta.
0: 18 minutos robando con la...
7: Sí. Igual lo felicito, señor Villar, ¿eh?
0: Gracias.
7: Usted
0: querida.
7: Genera contenido genuino de las redes de la emisora.
0: Gracias, querida.
7: Felicitaciones, ¿eh?
0: Gracias,
7: felicitaciones. ¿Cuándo me invita a comer?
0: Cuando quiera.
7: Sí, ahora me quedo en su oficina. Compro un champancito en el chino. Y ya está.
0: Listo.
7: Y empezamos el fin de semana ATR.
0: Qué lindo. Aparte, la ostra es afrodisíaca.
2: Ay, ay, ah. Ay, ay, ay, sí. Junto con el apio, sí, sí, y las nueces. Son alimentos afrodisíacos, ¿eh?
3: Preguntan en YouTube si estás vivo. Sí, está muy bien, Rolo.
2: ¿Eh? Sí, sí, sí, sí, está vivo.
1: Sí, respira más lento. Eso
0: estar estoy, que esté bien
2: es otra cosa.
0: Es otra cosa.
2: Es otro precio eso. Claro.
3: ¿Alguien dijo afrodisíaco?
8: Hola. ¡Qué asco, Rolo!
0: ¿Qué asco qué?
8: No sé.
2: Pero comió ostra. Vos
8: sabés
2: que debe ser uno de los manjares más caros que hay.
8: Sí, a mí me gusta cuando la incendia.
0: No es tan caro como la...
3: ¿Cómo?
8: Que me gusta cuando a la ostra la incendia. Sí, bueno, no sé cómo se llama. ¿Cómo se llama eso?
3: El flambeado.
7: Sí. Un día se le cayó el cigarrillo arriba de una ostra. La quemó. Claro.
3: Estaba fumando en un restaurante y se... Y lo apagué y la ostra.
8: ¿Viste
3: la
8: que ostra está?
7: Sí, pensó que era un cenicero.
0: Claro, como cenicero.
8: Idea,
3: terminé el pucho y dice.
1: No, también la podés limpiar bien y es un adorno.
0: Claro,
8: claro. Sí. Sí, igual no sé si está bueno tener adornos
2: así. No.
3: Mejor tener adornos.
2: Es del mar. Trae mala suerte.
0: No, lo que es del mar, trae mala suerte.
8: Sí, sí, sí, hay que dejarlo ahí.
0: Sí, hay que volver al mar.
8: No hay que agarrar nada, ni
2: eso de que juntan caracolitos.
3: No, no, no. Bueno, entonces que este bagre vuelva al mar.
0: No, claro.
3: Por favor.
0: El otro día me encuentro una amiga mía que venía corriendo.
2: Ah, ¿sí?
0: Digo, ¿dónde vas? Mi suegra se intoxicó con mariscos. ¿Vas a buscar un médico? No voy a buscar más mariscos.
3: No.
8: Yo la primera vez que comí, ¿cómo se llama el otro langostino? El que tiene los ojitos, que te mira con la colita.
2: Sí.
8: Bueno.
2: Tus definiciones son una
3: ¿cómo?
2: Cosa.
3: ¿Cómo?
8: ¿Qué haga? O sea, como el... Bueno.
3: Ese que tiene muchas manos.

0: Ah, el pulpo.
1: El pulpo.
2: El que tiene pinzas, el cangrejo.
3: No,
1: la langosta termidor.
3: El que la primera vez
4: langostino,
3: que vine,
4: ¿viste? Sí,
3: yo te digo la verdad, nosotros comíamos asado en Arrecife.
0: Claro, en Arrecife nos comimos.
3: Entonces,
0: cada cosa.
3: Primera cena.
5: No hay mar en Arrecife, no hay mar.
3: No, era, viste, primera cena, viste, Pachuca había llegado a Pajuerán acá y una cena así como top, me lo dieron y me comí la cosa.
4: No, la cosa dura.
3: No, la cola, no sabía.
0: No.
3: Pero no, te lo juro, nadie me había dicho que le tenía que apretar y, o sea, sacarle la colita. No, vos me sabés de qué te hablo, ¿no? También, ¿no?
2: Sí,
3: te
2: sí
3: pasó?
2: Por supuesto.
4: El tema son las colas.
2: Me ha pasado eso.
4: Qué gente pajuerana, al fin y al cabo.
3: No, era chica, yo, Eduardo, era chica.
5: La cola, ¿no?
3: Después ya aprendí, la apretás, viste, sacás. Igual es como...
1: Yo cuando comía los mejillones, digo, ando...
3: ¿Y a vos no te pasó que vos también?
1: Y con los mejillones. ¿Viste?
3: Claro.
4: Te comía la caca del mejillón.
1: Claro, yo andaba jodido, andaba medio mal. Digo.
5: Te comiste.
1: Pero el estómago, deben ser los mejillones. ¿Pero los pelaste bien? Que había que...
3: Pará, que acá se hacen todos los cool ahora. Yo estoy segura que más de uno se comió la cola del...
2: No, el wasabi.
3: La cola de... ¡Oh!
0: ¡Ay, sushi! No,
2: ¡ay! Esa es típica.
3: Esa
2: cuando
3: es
2: uno
3: típica.
2: Pide sushi, dice, ¿qué será esta bolita de plastilina verde? Y te la pones entera en la boca.
3: Y te querés matar.
5: Yo. Sale fuego por cualquier lado.
3: ¿Viste?
4: No, la primera vez... Daniela me... estábamos haciendo después de hora, ¿no? Y enfrente de América estaba Dashi.
3: Sí, claro.
4: Ser Dashi enfrente de América en Fitzroy.
0: Sí, sí.
4: Y antes de empezar el programa, fuimos a comer sushi ahí a Dashi.
3: Claro.
4: Y era la primera vez que yo comía sushi.
5: Y no dijiste que no, porque era, te habían invitado.
4: No me gustaba, a mí el sushi no me gustaba. Qué sé yo, pero dije, bueno, voy a comer sushi porque.
3: Estaba de moda, hay que probar, claro.
4: Fuimos todo el equipo. Rolo era compañero nuestro.
1: Así es.
4: En después de hora.
6: Mirá este nigiri.
4: Estaba María también en esa comida. Sí, sí. Estaba, así que tengo un,
6: tengo Lito Pintos.
4: Un testigo vivo.
3: Testigo vivo.
4: Cabalito. Y yo vi eso ver. Dije, qué rica la palta esta.
3: No.
5: ¿Para qué?
4: Porque estaba cortadita así como si fueran gajitos de palta.
6: Y yo dije, no le digan nada.
4: Y el hijo de puta...
7: Carca.
4: No le digan nada, todos calladitos la boca. Y yo agarré el gajito de palta y me lo tragué. No podía más.
3: No, es terrible.
5: El mejor programa de tu vida, ¿eh?
3: No, es terrible. No. Te
4: no
3: sale
4: cómo apagar.
3: Por arriba, por abajo,
4: sí.
3: No.
4: En la boca.
0: Los invitados salieron corriendo del canal.
3: Sí.
0: La baranda que tenía en la boca.
3: Pará, y te duró, ¿no? Te descompone.
4: No. Pensé que me descomponía.
3: Sí, no, te mata.
4: Pensé que era un pedacito de palta.
8: Sí. Hay que tener mucho cuidado con la comida que uno no está acostumbrado a consumir. Yo me acuerdo de un.
5: ¿Qué recomiendo?
8: No, recomiendo no comerla ya directamente, ni probarla. Totalmente. El otro día, vos sabés que le preguntaba a un paciente, le digo, ¿vos a qué te dedicas? Me dice, soy mariscal de campo. ¿Ya jugás fútbol americano? No, vendo mariscos en una zona rural.
1: Doctor, ayer yo quemé 2000 calorías.
8: ¿Ah, sí?
1: Me olvidé de sacar la pizza del horno.
6: Ay. Amigo, bueno, mucha gente está participando, ¿eh?
3: Sí, claro, Nelson. Sí.
0: Estalló el YouTube, sí. Nelson.
6: Estalló. Ay.
0: Las ostras de Rolo.
6: Quieren que incluso pongamos en Mercado Libre a la venta la barreta. Porque sirve para todo, querido.
4: Sí, claro.
6: Sí.
3: Es pesada esa, es
4: sí.
3: ¿De
1: dónde habrá salido la barreta?
5: Para la goma sirve, ¿viste?
6: La goma. Para despegar gente abotonada, todo.
0: ¡Oh, Nelson!
3: Pero, ¿qué pasó?
0: Hay que investigar de quién es esa barreta.
1: Acá con un solo sueldo no se vive.
6: No, claro.
1: Esa barreta quiere decir algo.
6: El otro día conversaba con gente acá, con colegas de otros pasillos.
3: Sí.
6: Bueno, hay mucha gente.
3: Mucha gente, sí.
6: Y me estaban diciendo que efectivamente esto tiene que funcionar como una especie de petit hotel.
1: Sí.
6: Mira, claro. Que Rolo tiene la oficina con la heladera, todo. Podríamos poner camas cuchetas.
3: También,
6: acá.
3: Como para quedarnos.
0: Para tirar una siestita entre programa y programa.
6: Las habitaciones que tienen que ser mixtas.
3: Sí.
0: Bueno.
3: Ah, no,
2: de
3: no,
2: una
3: no,
2: dijiste.
3: No. Yo,
2: de
3: sí,
2: una.
3: No, pero sí. Pará, porque yo tengo el impulso. Ahora que lo pienso, no, mejor que no. El otro día estábamos hablando.
2: Tenés, perdón, no, no, pasó desapercibido. Sí, sí. Vos tenés el impulso. ¿Qué es eso, querida?
3: Bueno, que sí, lo más
0: primitivo. Me dejo llevar.
3: Lo más primitivo, claro, me dejo llevar.
0: Claro, claro, como Marisa, claro.
3: No, no, pero mejor que no, porque no conozco las costumbres de ustedes. Por ahí capaz, claro. Por ejemplo, no sé, la ostra te hizo un efecto raro, Rolo. Y no, compartimos no habitación.
1: Bueno, si no, yo soy el mismo.
2: Vos te imaginás una habitación, no cuchito, ¿no? Mariel, Rolo, el doctor López Rossetti abajo.
3: ¿Te cae la ceniza de arriba?
0: No, le salieron canas, no, son las cenizas de Mariel.
4: Se duerme con el pucho en la mano, se incendia todo.
3: No, no, bueno, no, no. Tenía cuidado.
0: Es un peligro.
1: Nosotros vivíamos todos juntos en,
2: sí. Sí.
1: En mi familia, una casa chiquita, todos juntos dormían yo arriba, mi hermano en el medio y mi primo abajo.
2: Sí.
1: Yo acostumbraba a rezar en esa época. Yo rezaba con Dios me acuesto, con Dios me levanto. Ajá. Con la Virgen María y el Espíritu sí. Santo.
3: ¿Mira?
1: En eso se... La cucheta se rompe, cae arriba de mi hermano,
2: no.
1: Y mi hermano cae arriba de mi primo.
3: Claro.
1: Me empezaron a putear. Y claro, durmiendo con tanta gente, ¿cómo no se va a caer la cama?
2: Dormían todos juntos, soñaban todos lo mismo, claro. Querido.
1: Tan apretado.
4: ¿De qué se ríe?
2: Desopilante. Que
1: teníamos un perro tan flaco, galgo a la fuerza era. Ladraba y perdía el conocimiento el perro.
3: Mi amor.
1: Darle comida, llamábamos al vecino porque nosotros no nos creía. El
3: claro.
1: En vez de hueso le teníamos radiografía.
8: ¿Vos sabés, Rolo, que eso mismo pensaba anoche en el Senado yo? Mientras veía las imágenes que se armaba quilombo la calle, todo.
3: Y encima dije, estabas al lado de Patricia ahí.
8: No, claro. Patricia que festejaba. Cada cañonazo en la policía y Patricia decía, bien, uno o menos, dale, dale, dale. Tremendo, tremendo. Tremendo. No, una cosa impresionante. Yo pensaba lo mismo. Dije, me quedo acá adentro. Me quedo acá adentro. Sí, sí, sí, está bien. Sacrifico la gobernación de Córdoba, pero me quedo acá adentro, seguro, motro.
3: ¿Te va a llegar algún día?
8: Por favor, rezo toda la noche, Mariel. Rezo toda la noche. Porque me llegue. Me tengo que hacer conocido a partir de ahora, hasta el año que viene.
3: Pero ya sos conocido.
8: Bueno, sí, pero más, me tienen que invitar más a dos voces, Marcelo.
5: Dale, dale, lo invitamos.
8: Pero sí, se te cae un invitado. Invítame, Mico.
5: A vos con Julio Bárbaro, ¿no?
8: Sí,
5: Julio,
8: pero claro, nos mezclamos todo.
7: Claro. Nos queda cuando quiera. Nosotros no tenemos inconvenientes, sino nos pisamos el palito cuando hablamos de política. Claro.
8: Somos los dos compañeros, Julio.
7: Claro. Totalmente. Sí. Cuando vos quieras, Marcelo o Eduardo, hacemos el programa juntos.
5: Sí. Dale, sí.
7: No
5: sí.
7: Tenemos inconvenientes.
5: Hablando, mandamos el auto, el...
3: El remis.
5: El chofer, sí. El remis.
7: Claro. El remis, pero acá, mandámelo.
8: Mándenlo de ida y vuelta, ¿eh? No seas culiado. A veces te lo mandan de ida nomás, después te dicen...
4: Arreglate solo.
7: Dale. 40 minutos esperando como un boludo en la puerta del canal. Y yo no veo nada y digo, ¿cuándo viene el auto?
3: Y te da vergüenza, ¿viste? Vos ya te sacaste el maquillaje, saliste sí. A los invitados en la puerta. Sí, sí, vos decís, sí. ¡Qué momento!
1: Don Julio, por ahí agarra para la avenida Garay.
8: Sí.
1: Es hermosa señorita.
8: Sí, claro.
7: A veces uno se pierde, sí. Puede pasar, ¿por qué no, Rolo?
8: Otra vez para... Me acuerdo que una vez para Halloween nos invitaron ahí a TN. Salimos ahí viste, a pedir taxi ahí, calle San Juan. Sí. Vino un fisura, se asobotó, salió corriendo. Dijo, no.
7: Fisura.
8: Bonito, dos monstruos.
3: Acá me afanan,
8: no.
3: Dijo.
8: No me tuve
7: que sacar ninguna máscara, me dice, ¡ah! Salió corriendo.
3: Senador, le manda un beso grande al doctor Mariano Yese.
8: Mariano, querido.
1: Yese. Grande, Mariano.
8: Doctor colega.
3: Sí, abogado.
8: Sí, sí.
1: ¿También abogado, Mariano?
8: Sí, una vez nos juntamos y le dije, Mariano, doctor, ¿vamos a tomar algo de quién? Me dijo, no. Viste que la costó.
1: Muy buen abogado. Yo no tuve muy buen abogado. A mí se me rompió un espejo.
8: Sí.
1: Y en vez de 7 años de mala suerte, me tocaron 2.
8: Un número 1. Bueno, estamos igual preocupados. Estamos igual. Los políticos están preocupados.
0: ¿Qué pasa, Luis? ¿Qué pasa, Luis?
8: Porque, viste, el titular del Banco Central que, viste, descartó un rescate a los morosos.
9: dijo que es un tema entre privados.
1: Está
9: bien, no te digo que le condone la deuda, maestro. No te digo que el Estado se haga cargo de la deuda entre privados, pero un salvavidas, aunque sea.
0: Claro, algo para la gente.
1: Yo estoy sufriendo esto.
9: Sí.
1: En un momento pensé que el banco me estaba dando un mimo, porque me leí moroso, amoroso, y era moroso.
9: Cuídate de los encajes.
1: No amoroso.
9: Por eso, Santiago Bausili ratificó que el gobierno no va a intervenir para asistir a los clientes con mora de entidades financieras. Por eso nosotros le vamos a poner onda el viernes.
0: Mira.
9: Vamos a cantar con Luke Ra.
1: ¿Ah, sí?
9: Vamos a hacer el cover de Luke Ra de La Morocha.
1: Qué bueno.
9: En este caso es Lucra.
1: Lucra.
0: Lucra.
9: Y el tema se llama La Morosa. Ahí va, música, maestro. 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

0: muchas gracias a todos. Dejé la vida acá acumulado.
1: muy bien, Luchito.
2: Sí, sí, no, muy bien.
0: Gracias a todos,
2: Se acostó tarde, sí, muy bien, muy bien.
0: No, pero me desperté con el sol. Yo cuando vi el sol dije, ¡ay, no!
3: ¡Por fin!
0: ¡Por fin salió el sol! Me sentí a mirar Drácula de golpe, así.
1: Una pregunta, Luchito, ¿qué opina de la de Facundo Moyano con la piba acá? Parece que el perro es el que le daba la falopa.
0: No,
4: no, no, Pinocho le daba. Pinocho. Pinocho.
0: No, re duro, Pinocho. No, me encantó porque dijo ella, no, tuvo un brote. Maravilloso.
1: Un brote, maravilloso.
2: Bueno, claro,
0: Un brote verde, de golpe empezó a ver todo. No, no pasó nada, estamos todo bien.
2: El brote verde lo tuvo antes.
0: Pero viste, sí, se arreglan las cosas.
1: No sé,
0: a los peronistas, se llaman, sí.
1: ¿Usted conoce el cuento de Caperucita que se siente arriba de la nariz de Pinocho? Le gritaba a Caperucita, mentime, Pinocho, mentime. No, no.
0: No, no.
1: ¿No lo conoce?
0: No. No, no quería que lo conozca.
5: No hay nadie que tenga un control de calidad.
0: No,
5: qué es lo que sale al aire.
2: Siempre,
6: ese es el problema, señora, de esta radio.
0: Mira, ¿sabes, Rolo, que un orgasmo es como el dinero?
1: ¿Ah, sí?
0: Uno lo tiene, otros fingen tenerlo y otros lo malgastan con cualquiera.
1: No.
0: Sí. Finalmente, Dios sí, maestro.
1: Dice, curioso país la Argentina.
0: Sí.
1: Muchos humoristas hacen de periodistas, muchos periodistas hacen política y muchos políticos hacen de payas.
0: Claro.
4: Es cierto, totalmente.
0: Qué raro, Rolo. Raro.
4: Vos sabés que ya que estaban hablando de los morosos, decir que estamos en la canción.
1: Usted es un amoroso, doctor.
4: Por favor. Es decir, un poquito de tap para este video.
0: Ahí va.
2: Muy bien,
0: ahí va.
2: Vamos.
0: Ahí está.
4: Ahí está.
0: De paso, mándele saludo a Joana,
4: A Joana, un beso grande para Joana.
0: Escucha siempre,
4: Beso.
0: Yo de Madrid.
4: Ahí está.
1: De Madrid,
4: Te colgué.
2: Hasta con los dientes,
4: sí, totalmente. Con esto te viene espectacular. Estoy para morder un tiburón. Escúchame.
0: Está para abrir las otras de
4: Rolo.
1: La baranda que hay a ostra, cague.
4: No pasa nada. Vos sabés que hablando de los morosos, ahí estoy con los dientes. Ahí está.
1: Esto lo hace con los dientes.
2: Claro.
4: Voy en busca de las ostras de Rolo. Hablando del tema de los morosos, vos sabés que mi cuenta bancaria está dando su fruto.
1: ¿Ah, sí?
4: Chicos. Así es. El banco me llamó para decirme que tengo una mora.
0: No. La otra vez me dice un amigo, Luis, vos sabés que llegué temprano a casa, sentí ruido en la habitación, entré, vi a mi mujer medio desnuda y vi que abajo... de la cama vi unas patitas.
2: Oh,
1: qué lindo.
0: ¿Y qué hace ese tipo abajo de la cama? Abajo no sé, pero arriba un fenómeno.
5: Dice la vaca, Manolo, tengo que confesarte una cosa. Los mellizos no son tuyos. Sé que hay ninguno de los dos.
0: Acá Juan Carlos dice, a Colapinto le afanaron todo y le dejaron el auto porque es una cagada.
7: No, sí, boludo, pero era mi auto personal que estaba de vacaciones, chaval. No mi Alpin, boludo. Ojalá rompieran y robaran el Alpin, boludo. De una puta vez, perdón. Pero no, boludo.
0: Que se lo lleven.
7: Con esa batata, que lo remolquen, boludo. Claro. Podríamos hacer bueno, eso.
0: ¿Eh? Martín dice, si llega a ir una inspección de bromatología, van todos en cana.
2: No, bueno.
0: No, la gente está full. Acá dice, esta barreta, a ver, está espectacular. ¿La quiero quedar?
3: No, Luis.
4: La tiene ya, pero usada en el Senado, es eso.
0: Me la quiero quedar. ¿Viste que a veces te cambian la cerradura?
2: ¿Hay algún baúl, algo que tengas que abrir con eso?
0: Siempre pasa.
4: En
0: algún momento.
2: Hay que abrirlo.
0: La necesita.
4: El despacho de gobernador en Córdoba.
2: Claro.
0: Oye, sí, cuando te peleas, qué sé yo. Vení, capitanista.
2: No.
1: Fuera de juego, un amigo mío le pasó. Choca el taxi con otro.
2: Sí.
1: Con un tipo. Lo empezó a putear. Se baja el tipo.
2: Sí.
1: Un oso era. Y mi amigo no sabía qué hacer. Rápido que va al baúl. Agarra el gato.
2: Sí, el gato.
1: Y le dice el tipo que me vas a pegar con eso. No, esto es para vos, para que te defiendas. Y se terminó la pelea.
0: Muy bueno.
1: El tipo se empieza a cagar.
2: Lo desactivó.
0: Muy bueno. Bueno, un saludo al amigo Rolly, acá que me dice, todo para vos, Luis, este es uno bueno. Che, José, le dice la mujer, José, ¿te acordás cuando fuiste a cazar hace unos 4 meses? Sí, ¿por qué? Llamó la liebre, dice que está preñada.
4: Vos sabés que cuando yo era joven, Luis, me agarro un amigo, hace poco tiempo, yo soy un pendejo, me dice, ¿cuántos años tiene tu nueva novia, Cormi? Le digo, 42. ¿Podría ser tu mamá? Sí, pero es la tuya. Le dije, Cormi, yo...
2: El marido no se salva a nadie.
5: La mujer querida, decime algo que me ponga feliz y me ponga triste al mismo tiempo. Que te ponga feliz y triste al mismo tiempo. Bueno, de tus amigos, vos sos el más dotado de todos.
0: ¡No! Acá el amigo Poroto dice, ¿es usted el paciente rescatado del incendio? Sí, soy yo. ¿Qué pasa? Tiene más fractura que quemadura. Y es que me apagaron con una pala.
5: ¿Cuál fue la causa de la muerte, doctor? Murió por causas naturales. Pero si tiene como 14 puñaladas. Bueno, con 14 puñaladas es natural que se muera.
0: Mamá, te presento a mi novio.
3: Ah, sí, mira.
0: ¿Cómo se llama? Pachacútec.
2: Pachacútec.
0: ¿Sí? Es peruano, pertenece a una antigua civilización, la Inca, y hasta el fondo, mamá. Y 2 o 3 veces.
4: ¿Vos sabés qué? Escuchá,
2: ¿no?
4: Mariel.
2: Finísimo, ¿no? Y escuchá, cultural, además, histórico. Sí.
4: Escuchá, Mariel, vos sabés que una gitana quiso leerme las manos.
2: Ah.
4: Y como me negué, yo no quería, me dijo, no se te va a parar más el miembro. Suerte que no me maldijo el auto, que ese sí lo uso.
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0: Seguimos en nuestra mañana hasta las 13, después de divertirnos un rato largo con Tarico, con Rolo, con Nacho. 10:42, viernes, chicos, es viernes hoy, ¿eh?
1: Viernes.
0: Bueno, y frío.
1: El cuerpo
0: pero,
1: lo sabe.
0: Frío, pero lindo el día.
1: Bueno, por fin, no nos podemos quejar hoy.
0: Hoy está.
1: Por lo menos no
0: Rodrigo
1: llueve.
0: Debe estar gozando.
1: Sí, ¿no? De los 5 grados que hizo más temprano, térmica de 3 grados 9 décimas. En este momento tenemos 9 grados 4 décimas. Está linda la mañana, hay que aprovechar sol, que se extrañó, ¿no? Tantos días,
2: sí,
1: nublado, con lluvia, tormenta, torrencial y demás. Sí, bueno, sí. Hoy aprovechar del sol, salir abrigado, eso sí.
0: Así es, 10:42. Ahora después vamos a hablar lo del Senado, bueno, que fue, depende de quién los lea, fue un fracaso. Para el gobierno, y para el gobierno fue, no sé, un triunfo pírrico. Pero después vamos a hablar, porque nos vamos a ir a San Cayetano.
1: Dale.
0: Hoy, día de San Cayetano, hay muchísima gente ahí en Liniers, pan, paz y trabajo. Ahí está Mercedes, mucha gente, ¿no?
3: Sí, hola Marcelo, buen día. Mirá, la verdad que es una fiesta de la festo, además un día divino. Entonces, esta mañana temprano, cuando llegamos a la madrugada, no había tanta gente porque hacía mucho frío. Y ahora que hay sol, empezó a llegar muchísima gente, muchísimos fieles. La iglesia va a estar abierta hasta que venga el último fiel. Me decía recién el padre Luis Arimbau. Así que lo que le piden es que traigan los que puedan traigan alimentos no perecederos para los comedores de San Cayetano, tanto el de acá de Liniers como los que hay en el conurbano. Bueno, mira, Marcelo, estuvimos hablando con la gente.
0: Sí.
3: Si te parece, escuchamos, porque le preguntamos por qué venían a San Cayetano.
0: Escuchá
3: lo que nos decían.
0: Dale.
4: ¿Qué le vinieron a pedir al santo o agradecer? Cuéntenme.
5: Trabajo y salud. Ajá. Trabajo para todos, para toda la familia, para todo el pueblo argentino.
4: ¿Tienen esperanza en que va a haber trabajo para todos?
5: No, la verdad que no.
4: Señor, ¿usted qué le vino a pedir al santo?
6: Agradecer y que haya trabajo y que no le falte el pan a nadie, a ninguno, y más igualdad. Pero lamentablemente esperemos que esto cambie para bien de todos. Para bien de todos.
4: ¿Usted está con trabajo?
6: Yo soy jubilado y hago remis. Porque si no, no llego, cobro la mínima. Después de 30 años de aporte, yo era carnicero, 40 años. No puedo creer que la carne valga 20.000 pesos el kilo.
4: Hola, buen día. Vos que sos joven, contame, ¿por qué viniste a San Cayetano?
7: Vine a pedir por trabajo y agradecer también.
4: ¿En qué situación estás? ¿Estás estudiando? ¿Estás con trabajo?
7: Buscando trabajo. Terminé el colegio.
4: ¿Y hace cuánto que estás buscando?
7: Hace un par de meses, 2 meses.
4: ¿Y nada o...?
7: No, nada. No, estaba muy flojo.
4: Hola, contame, ¿qué viniste a pedirle al santo?
8: Y un poco de trabajo y paz en este momento que está tan complicado.
4: ¿Tenés trabajo actualmente o estás desocupado?
8: Estoy trabajando, sí, sí.
4: ¿Dónde?
8: Soy chofer de colectivo.
4: Ajá.
8: Y bueno, ahora entro a las 2:30.
4: Ajá.
8: Paso para acá y después me voy a trabajar.
4: ¿Tenés esperanza que haya más trabajo para todos?
8: Y sí, esperanza es el último que se pierde. Así que este año va a ser mucho mejor. Lo que falta del año, ¿no?
3: Bueno,
0: bien,
3: ahí escuchaba,
0: ahí
3: Marcelo,
0: estamos, ¿no?
3: La gente. Pues sabes que me encontré por ejemplo con el caso de una señora Isabel Parra que vino de Río Grande. Y
0: mirá,
3: fíjate lo que me contaba. Se vino pero especialmente para San Cayetano y me contaba que ella tenía un negocio de ropa en Río Grande, pero con la importación lo tuvo ahora que cerrar.
1: Claro.
3: Y el marido se quedó sin trabajo porque evidentemente la fábrica cerró por el tema de la importación.
0: Claro. Mecha, por los audios escuchamos, hay gente que va a pedir por su situación personal, hay muchos que piden, bueno, que por ahí tienen trabajo por la situación general, ¿no?
3: Sí, o sea, piden por el país, por el trabajo, y también viene la gente a agradecer. Y hay un caso que es espectacular. Adriana Peñalosa vino a pedir para que el novio se case con ella. Estaba con Aldo Sosa, con su novio acá,
0: no.
3: Y le vino a pedir al santo, porque parece que hace 12 años que están conviviendo.
0: Es duro de convencer el muchacho.
3: Y el hombre
0: recurso.
3: No da el sí.
0: Pero si San Cayetano no lo logra, estamos.
1: No, pero para él, un cara dura. O sea, la
9: ay,
1: acompaña...
9: Él va.
1: No, pero espera. La acompaña, como dice Mecha, es raro. La acompaña sabiendo que ella va a pedir... Que le diga, che, me caso o no, y se va a pedirle al santo.
9: Capaz que ella lo llevó con otro propósito, Mecha. Capaz que le dijo, vení, acompañame que vamos a pedir por el resto.
0: Claro.
3: Es muy gracioso porque cuando ella dijo eso, el novio se empezó a alejar de la nota. ¿Viste?
1: No.
0: Claro, sí.
9: Fue engañado.
0: No, el milagro. Mercedes, esto, bueno, es el la movilización de la gente genuina. De hecho, hay una marcha, ¿no? Vinculado.
3: Claro, está la marcha. Sí, la marcha que se transformó en una plataforma electoral esta mañana, porque viste, estaban todos en campaña. La marcha es la marcha que va. Primero, García Cuerva, el arzobispo, que ahora está por comenzar la misa principal a las 11, bendijo las herramientas, ¿no? Como se hace, como todos los años hacen los arzobispos, que bendice las herramientas que traen los movimientos sociales, la CGT. Esto es histórico. Pero esa concentración es la que está yendo primero al Congreso, que ya en un ratito va a llegar, porque está previsto que llegue a 11:30 por la avenida Rivadavia,
0: sí.
3: Y después va a Plaza de Mayo, donde va a haber un verdurazo en la catedral y una movilización pidiendo paz, tierra, techo y trabajo. Y el polo obrero está yendo de Constitución a Plaza de Mayo porque querían hacer una columna independiente. En la columna esta que salió de acá, está de acá, sí, de Avenida Rivadavia, sí. Cusco, de Liniers, sí. Vino el gobernador Kicillof y después estaba para de él, bueno, había muchos dirigentes conocidos.
0: Bien.
3: Esa es la que está, pero no, Kicillof, olvídate que no estaba marchando hasta el centro, vino acá, hizo declaraciones,
0: sí, sí.
3: Lanzó su campaña y siguió.
0: Claro, sí, mira, vamos a escucharlo a Kicillof, que hablaba precisamente de la movilización sobre San Cayetano, bueno, tratando de sacar un rédito político. Mira, vamos a escucharlo.
2: Es un acto político que hacen, pegarle a la gente, tirar gases, reprimir a gente totalmente pacífica. Después puede haber algo, pero nada que ver con el carácter de lo que fue ayer, una movilización convocada desde muchísimos sectores, el intento de desvirtuarla y de convertirla en hechos de violencia.
0: Bueno, esto lo hacía referencia ayer, a lo claro. De ayer, ¿no? Pero hizo referencia a la marcha del día de hoy. Mercedes, bueno, volvemos en un rato, ¿y te parece?
3: Ay. Que venga cuando... No, lo que te decía es que lo que le pido a Kicillof, que venga cuando el gobierno también... porque no lo vimos acá cuando estaba Alberto Fernández, sí, de presidente, sí. Ni cuando estaba Cristina, ni Néstor. Claro.
0: Sí, sí,
3: o
0: sí.
3: Sea, si vienen, claro. Que vienen siempre. Porque, por ejemplo, Grabois viene todos los años.
0: Claro.
3: Todos los años lo vemos a Grabois o vemos la gente de los movimientos sociales. Pero a él, yo lo cubro esto hace muchos años y la verdad que no lo he visto cuando hay gobiernos...
0: peronistas.
3: Peronista,
10: sí, tampoco van las marchas que la gente reclama por seguridad, ¿no? En la provincia que tiene todo el tiempo muertes.
0: Bueno, Mecha, ahí, bueno, no vas a enganchar a nadie, ¿no? Ahí para pedirle casamiento, ¿no? No,
3: yo
10: ¿es San Antonio ese? Claro, ese es
3: Santo Equivocado.
0: Claro, San Antonio tenés que ir.
10: Pedile a San Antonio que te traiga un novio.
0: Claro, claro.
3: Claro.
11: Danos una primicia, Mecha, vamos, dale.
3: No, yo los novios los escondo. No, como eso
0: hace
3: no
0: lo como Mirta Legrand vos al final, escúchame.
3: Claro, no, me lo enseñó mi amiga Alexander Maglietti. A los novios no hay que mostrarlos más en las redes porque te los sacan.
10: ¡No!
9: ¡Qué frase! ¿Eh?
0: Sí, bien. Bueno, buena frase.

0: Bueno, Mercedes, volvemos, dale, gracias.
1: Hasta luego, cariño a todos.
0: Una muchedumbre ahí sobre la Basílica de San Cayetano en Liniers, al margen de la marcha, ¿no? Que es otra cosa, que es algo político, obviamente. Faltan 9 minutos para las 11. A la madrugada, al final, Bruno, se sancionó una ley muy recortada, ¿no?
2: Sí, tal vez podríamos decir que era la mitad de lo que esperaba el gobierno, de lo que quería... Ahí está, ahí se está escuchando mejor, ¿no? Sí, tal vez podamos decir que es la mitad un poco de lo que buscaba el gobierno. La ley original tenía 4 claves. Expropiación, desalojos, ley de tierras y manejo del fuego. Ley de tierras y manejo del fuego quedó absolutamente afuera. El gobierno tuvo que ceder porque claramente no tenía los votos y finalmente se termina votando expropiación y desalojo. Ley de tierras, básicamente lo que establecía es el ingreso de que los extranjeros puedan comprar de forma ilimitada, lo pongo en estos términos.
0: Esa fue bochada el miércoles.
2: Exactamente.
0: Si no, no había sesión.
2: Tierras a nivel nacional. Esa propuesta del gobierno no prosperó, luego le quiso poner un tope del 25%, tampoco prosperó y terminan sacando el capítulo. Lo mismo con manejo del fuego. Manejo del fuego, ayer, mientras estaba discutiendo, el gobierno tuvo que ceder en el tema de manejo del fuego porque si no tampoco tenía los votos. Manejo del fuego que establecía que si se prende fuego un área, por ejemplo un bosque, por 60 años vos no podés tocar ese lugar para que se pueda justamente restablecer la naturaleza del lugar.
0: A ver, no sé si me equivoco. Desde el punto de vista político fue un fracaso, una victoria pírrica del gobierno.
2: Sacó la mitad.
0: Pero 2 puntos muy importantes, ¿no?
2: Obvio, lo que buscaba principalmente en cuanto a ley de tierras para de alguna manera poder privatizar o darle lugar a mayores inversiones de extranjeros y el manejo del fuego, que eran 2 cuestiones muy importantes para el gobierno, no las pudo sacar. En ese sentido, sí fue una dura derrota para el oficialismo, pero de cualquier manera obtiene una victoria en expropiaciones y en desalojos, que también era una demanda bastante importante.
3: Ayer Bullrich dijo al término de la sesión, la pregunta fue de la factura, claro, ¿no? Le dijeron, fue una derrota para el gobierno, le dijo la cronista de TN, que era la única que estaba ahí, y dijo, bueno, un balotaje, 50-50, esto es la democracia, porque en algún punto también, imagínate que si bien hacia afuera nadie lo dijo, quizá ella sienta que podrían atribuirle que no juntó los números o que no hizo una buena negociación en el Senado, por eso...
0: Va a pasar, porque la interna libertaria es implacable.
3: Por eso dejó en claro, no, 50-50, como diciendo, muchachos, tampoco...
0: Lo cierto es que si esto se hubiera tratado en el momento que se iba a tratar y no se trató por la situación de Adorni, quizás hubieran aprobado todo.
3: Ella lo dijo. Perdimos mucho tiempo. De todas maneras, no podíamos habilitar una sesión porque no queríamos la interpelación de Adorni. También lo dijo ayer, pero en ese momento se hubiera aprobado.
0: Yo te digo 2 cosas. Para mí fue una derrota política, porque vos presentás un proyecto entero y te tenés que cortar la mitad. Eso por un lado. Y por otro lado, el gobierno, cosa que llama la atención, porque habitualmente no ocurre, perdió relato. Vos fíjate que, por ejemplo, en diciembre, cuando se aprobó la ley laboral, el gobierno instaló el relato de que con la ley laboral se iban a generar puestos de trabajo, cosa que no ocurre, porque para que haya puestos de trabajo tiene que crecer la economía. De hecho, no está creciendo el empleo. Pero instaló ese debate y aceitó la discusión, ¿cómo te vas a oponer a una ley que genera puestos de trabajo?
2: Claro.
0: Acá el relato lo instaló la oposición diciendo, vos querés vender el país.
2: Para mí.
0: ¿Cómo era? El Logan es la...
2: Sí.
4: La patria no se vende.
2: Hubo un factor clave también, Marce, que te sumo, que es la bandera de Malvinas de los jugadores de la selección.
0: Claro.
2: Fue un factor clave. ¿Por qué? Porque después de eso hubo como una especie de nacionalización muy importante. Claro. De hecho, a ver, ayer estaba Lali en la marcha.
0: Sí,
2: hubo artistas que salieron a cuestionar la ley de tierras. Fito Páez desde Bariloche. Futbolistas de primer
5: y artistas, perdón, Brunito, artistas que muchas veces no se comprometen políticamente.
0: El gobierno le falló que el tema de la tierra, las Malvinas, el interior, esos son valores que tiene la sociedad argentina.
2: Y además,
0: el gobierno se lo quiso pasar por encima con un decreto gravísimo error del ministro Sturzenegger, avalado por Milei, porque digamos, esto no. Sí. Sturzenegger propone de alguien, ¿no? Y me parece, bueno, le salió mal.
2: También es cierto que la cuestión de la ley de tierras, que lo explico de nuevo, lo que permitía era la compra ilimitada por parte de extranjeros. Actualmente, solo el 5% de las tierras en
3: la región. No, pero espera, tampoco no es la compra ilimitada. Hoy tiene tenés un tope del 15%.
0: También, pero el gobierno.
3: No es que hablando de eliminar el nombre.
0: El gobierno.
2: No, pero pará, Mariel.
0: Yo estoy hablando de
2: ilimitada.
0: Exacto. A tal punto.
3: Ah, pero la ley que finalmente queda es esa.
2: Si nadie está diciendo lo contrario.
0: El canciller Kirchner dijo que estaba muy bien que se compre una provincia o un pueblo.
3: Bueno, pero ayer Bullrich lo dice.
2: Quiero decir una cosa, pues si no, Mariel.
0: No, pero el proyecto original.
3: No, entendí que dijiste que proponía la compra ilimitada.
2: Sí, que el proyecto propone sacar el 15%.
6: El original.
3: Llevarlo al 25%.
2: Por eso, y tampoco funcionó.
0: El proyecto original que mandó el gobierno.
2: El original decía eso.
3: Por eso se sacó, claro.
0: Discutieron y hubo 14 proyectos. Hasta el día miércoles era la compra ilimitada.
2: Total.
0: Como eso no pasaba, pusieron el 25, y como eso no pasaba,
2: sacaron todo.
3: Lo retiraron.
0: Lo sacaron.
3: Sí, pero ayer también, digo, en la alocución final, como jefa de bloque de Bullrich, expone que, digamos, Santa Cruz se habían comprado Lázaro Báez 500.000 hectáreas. Sí, Néstor Kirchner, no sé cuánto, a 7, creo que eran $7 la hectárea. Alicia Kirchner también. Entonces,
0: eso está bien, pero es otra discusión. O sea, el gobierno propuso comprar todo lo que quieras. Al tal punto que Kirchner dijo, me parece un dislate, y pueden comprar una provincia o un pueblo y está muy bien. Y bueno, eso no pasó. La sociedad argentina no se lo bancó. Como decía Bruno, hubo varios artistas que se manifestaron.
6: Sí, exactamente. Los dos más importantes, Lali Espósito en lo que fue el Congreso, y Fito Páez desde Bariloche está grabando. Allí preparando su show en Madrid y grabando nuevos discos, y habló los dos, nada, camuflados justamente para no quitarle protagonismo y también preservarse dentro de la manifestación, pero utilizaron las redes sociales para expresarse. El que habló fue Fito Páez y dijo esto.
7: Bueno, acá en la marcha en Bariloche, ahora vamos a esperar a la columna que viene al otro lado allá, y vamos a ir todos para el centro cívico, con Juani y Diego acá. La Argentina no se vende, man. Es difícil entender.
0: Bien, muy bien. Bueno, vamos a ver. El gobierno dijo que iba a mandar de vuelta. Yo creo que este proyecto quedó enterradísimo. Sí, ¿no? Hablando de tierra, sí. Quedó enterradísimo.
2: Desterrado. Para mí, como en todo proyecto, tenía sus puntos buenos y sus puntos malos. Lo que pasa es que no se llegó ni a discutir, porque el año que viene es año de elecciones, el Congreso no va a funcionar y el gobierno quería básicamente aprobar estos dos proyectos sin una discusión seria. ¿Qué se termina aprobando, Marce? Lo cuento rapidísimo. La cuestión de que para ahora, con esta media sanción, si se termina de convertir en ley en diputados, va a ser mucho más difícil para el Estado poder expropiar, tanto porque los valores van a ser mucho más altos, también por los cambios en la indemnización. Y después, bien, tema desalojos. Le van a aplicar un poco más de velocidad a esa cuestión, pero siempre con la intervención de la justicia.
0: Bien. 10:59. Sí, digo.
6: Sí, la otra que habló fue el Ali Espósito, que fue conjunto a Dillom, digo, dos referentes de la música urbana y pop, y la convocatoria que hicieron en redes sociales, recordemos, junto
0: a otras figuras. ¿No?
6: Fue al Congreso. Sí, fue al Congreso. Y esto dijo.
8: Y por otro lado, y más importante, nos encontramos el jueves en la plaza, en el Congreso, para defender nuestra tierra, el agua, nuestros recursos estratégicos. Es muy importante que todos estemos ahí.
6: Sí, un comentario apenas. Digo, Lali y Fito, obviamente, tienen postura pública, política tomada, sí. Pero otras figuras no. Por ejemplo, Tinés Tuesel, Emilia, Elegante, hasta Rosalía bancó, digamos, se opuso.
0: Sí, fue bastante amplio.
6: A esta ley, también Catriel.
3: Sí, Rosalía la va a hacer.
5: Rosa no está haciendo.
6: Vamos a volver a la discusión que ya estaba zancada. Ayer lo vacionaron.
3: Rosalía, que arregle Santa, Rosalía, que se viene a meter acá.
0: A Rosalía ya la perdonaron.
6: Ya está, ayer la ovacionaron, la despidieron como si fuera, no sé, Evita, parecía,
3: que de los temas
6: saliendo del
3: movimiento. Venir a militar una causa.
5: Vaya Ceuta, Rosalía.
3: Bueno, que está diciendo, que vaya Ceuta.
0: Hoy es 7 de agosto, te lo tenemos a Manu Adorni. Claro, ahora está liberado, claro. Y viene todos los días.
9: Así es, buen día. Yo también fui a la iglesia de San Cayetano, Marcelo.
0: Sí.
9: Pero no fui a pedir ni a agradecer. Fui a buscar alguna jubilada que me preste guita para comprarme la iglesia. Si logro comprarla, le voy a hacer una cascada que baje de la autopista Perito Moreno. Fin.
3: Che, nadie lo saluda. Dice,
0: David, ¿lo vio a Jorgito Porcel por ahí?
3: Paso.
9: Me dijeron que está Jorgito Porcel y también está Sergio.
3: Ah, mirá.
9: ¿A quién querés primero, Marcelo?
0: Y bueno, usted es el ex vocero. Elija usted, Manu. Pues ahora nadie le da bola, así que...
9: Claro, ¿sabes
0: que
9: me eligió a mí? ¿Qué haces, crack? ¿Cómo andas, Marcelito?
0: Sí.
9: ¿Cómo andan, chicos, chicas?
3: Hola, ¿cómo
9: loquitas?
3: Va, ministro.
9: Loquitos.
3: Ministro, ¿no?
9: Fui un poco de todo, Marielita. ¿Eh? Bueno, yo vengo a Liniers todos los años a agradecerle a San Cayetano por no darme trabajo. Por suerte, tengo tanta plata que no necesito trabajar. Y todo... gracias a San Cira, el patrono de los derechos de importación. ¿Eh? Un beso grande, Marcelito. Y ahora sí, presentamos a Jorgito.
10: Así es, buenos días. ¿Cómo les va?
6: Bien. Bueno.
0: ¿Cómo le
6: siguió laburo o no?
10: ¿Qué hace, Nicolás, Diego, Bruno?
0: Hola,
10: ¿cómo andan las chicas? ¿Eh? ¿Alguno puede hacer la trompetita o solo yo? Está medio aflautada esa, ¿no?
5: Bueno, es como es lo que sale. ¿Qué querés?
10: Bueno, yo quiero decir... está muy bien. Apláudanlo, apláudanlo. Muy bien.
5: Gracias, muchas gracias.
10: Porque tiene talento este pibe. ¿Eh?
5: Como vos.
10: Como yo, claro. Sí. Yo acá estoy como siempre. Vine a pedirle a San Cayetano que me traiga un trabajo. Pero me arrepentí de lo que pedí hace algunos años. Porque, bueno... no quiero que me paguen 20.000 pesos. Si laburo por esa guita me cago de hambre. Y seguro que adelgazo más rápido que haciéndome un bypass gástrico. Te mando un abrazo grande, te veo siempre. Me encanta
0: gracias,
10: tu programa.
0: Gracias, gracias, gracias, gracias.
10: Gracias, te regalo esta trompetita.
0: Bien, muy bien.
3: En vivo.
6: Qué talento.
3: En vivo, muy bien. Muy bien, muy talentoso.
0: Bueno, 11 y 3 de la mañana.
3: ¿Ya?
0: ¿Vos? Sí, sí, pasó volando. Vamos a hablar un caso, bueno, vamos a ocupar un caso. Bueno, ustedes saben la estrategia de Trump, ¿no? O sea, por un lado está toda la persecución a los argentinos, a los extranjeros que están sin la documentación adecuada en... de la peor forma, ¿no? Con una policía que los detiene y los tiene presos. Y por otro lado, tiene una actitud muy concreta contra China, ¿no? Y contra aquellos que usan tecnología china.
3: Ah, los robots.
0: Sí, no, los robots y otras cosas. Mirá, y ha ocurrido algo en la cooperativa CALF, que es la Cooperativa de Obras y Servicios Públicos de Neuquén Limitada, que aparentemente hizo un acuerdo con la empresa tecnológica Huawei,
3: sí.
0: En la para hacer una inversión. Y bueno, la embajada de Estados Unidos en la Argentina le hizo una advertencia informal sobre la posible revocación de visa a su directivo. O sea, si vos haces este convenio, yo te saco la visa. Creo que es así. Tenemos al vicepresidente de la Cooperativa Energética Patagónica CALF, Carlos Quintriquieo. Carlos, buen día, ¿cómo está?
11: Buenos días, Marcelo, buen día al equipo de la audiencia.
0: Bien, ¿es así? ¿Lo amenazaron de sacarle el visado para ingresar a Estados Unidos si hacen ese convenio?
11: Mira, sí, de hecho, el agregado comercial de la embajada, hace días pasados, a un gerente de nuestra cooperativa, un compañero, un gerente, le llega, primero la informalidad, ¿no? Porque a través de un mensaje de WhatsApp, le llega diciendo que, bueno, que el gobierno de Estados Unidos tenía como política que todos aquellos que estén en relaciones de acuerdos o tratamientos comerciales con la empresa Huawei, el gobierno de Estados Unidos se reservaba el derecho de quitar las visas o no otorgarla a directivos de, en este caso, de la cooperativa, ¿no? Mm. Cuestión que nosotros eso primero chequeamos, bueno, cuando se certifica que era el agregado cultural, se pide a la Embajada de Estados Unidos aclaración respecto a la misma. Primero porque con la empresa Huawei ya lo que hay es una relación comercial, como han habido con otras empresas proveedoras de Estados Unidos u otras empresas proveedoras de Asia, con las cuales...
0: Claro, no, ustedes no son agentes chinos. A eso
11: no somos agentes, no es que había una relación de con la embajada china, sino que, a ver, CALF tiene no solamente la provisión de energía, sino que también el desarrollo de la fibra óptica. Y con Huawei, el acuerdo que se estaba alcanzando es un acuerdo comercial que tiene que ver con precio, calidad de los productos electrónicos que se estaban requiriendo. Sí. O sea, la red, por ejemplo, que tiene CALF es una red de multiproveedor, no es exclusiva proveedora la red china, no tenemos una red china. Entonces, bueno, se le hizo este planteo tanto a la Cancillería como a la Embajada. La Cancillería primero para que tome conocimiento y una colaboración, bueno, de la cual no obtuvimos ningún tipo de respuesta. Y sí, en el día de ayer hubo una comunicación por parte de la embajada con el presidente de la cooperativa, una nota, bueno, donde se solicita una reunión, un encuentro, más allá que ratifican lo que ellos mismos habían mandado por WhatsApp anteriormente,
0: ¿no? O sea, que esa intimación que recibieron por WhatsApp por ahora se ha confirmado, porque le está la embajada oficialmente lo hace.
11: Ellos lo confirman aduciendo una cuestión de seguridad nacional, claro, del gobierno de Estados Unidos, ¿no?
3: Claro.
11: Primero que, a ver, la red, primero, el procesamiento de datos de la red, vuelvo a repetir, es un procesamiento de una red multiproveedor, no es exclusiva. De hecho, hay empresas estadounidenses que en su momento han vendido tecnología a la cooperativa por una cuestión de relación precio-calidad.
3: Claro.
11: Nosotros lo que buscamos es quien tenga el mejor precio y la mejor calidad.
0: ¿Hace tiempo que ustedes trabajaban con esta compañía o ahora recién sería la...?
11: Mira, hubo hace un tiempo, después hubo una visita a China, en el mes de abril, directivos de la cooperativa fueron invitados a un evento en la cual concurrieron, pero siempre con una cuestión netamente comercial, no de un acuerdo geopolítico en cuanto a la...
3: No.
11: O sea, si acá hay un mejor precio de empresa estadounidense, bienvenidos sean, porque lo que buscamos es cuidar el recurso de la cooperativa.
3: Claro.
11: De hecho, la cooperativa tiene un manual de procedimiento de compra. No es que un gerente se levanta mañana y sale a comprar exclusivamente a alguien.
3: Seguro.
11: Sino que lo que se busca es tener precio y calidad, ¿no?
3: Carlos Mariel, buen día.
11: Buenos días.
3: Un paréntesis y le pregunto. La realidad es que lo que hace Estados Unidos con la empresa Huawei es justamente eso. O sea, ellos argumentan que con la infraestructura que tienen, la red 5G y qué sé yo, puede ser utilizada por el gobierno chino para tareas de espionaje. De hecho...
0: Por seguridad nacional.
3: Claro, en su momento puso presa a la heredera, que después la liberó después de 3 años que estuvo detenida en Canadá, bueno, le quitó los cargos y la liberó en 2021, o sea, a la hija del dueño de Huawei. Dicho esto, le pregunto, ¿van a dar de baja el contrato o lo van a continuar y, bueno, no saben en qué momento pueden recuperar la posibilidad de viajar?
11: Mira, nosotros primero vamos a seguir con el contrato. En el día de ayer se le contestó a la embajada, primero aceptando la reunión que están solicitando, inclusive se los invita a la cooperativa para que vengan a conocer el desarrollo que se está... Primero porque, a ver, la empresa Huawei en cuanto a la electrónica que vende, la compra Telecom, Flow, Claro, todos tienen el mismo proveedor y se le provee la misma tecnología. Creo que acá el exabrupto que hubo por parte de el agregado comercial de Estados Unidos, del cual a través de un mensaje de WhatsApp intima a nuestro gerente, lo que sí nosotros en la respuesta seguimos sosteniendo que vamos a seguir sosteniendo el procedimiento de compra que siempre hemos tenido, lo cual en esa reunión, si se da con la embajada, vamos a ratificar exactamente lo mismo. Más allá, ellos tienen la potestad de darte o sacarte la visa. La cooperativa tiene la potestad de elegir qué proveedor a quienes le compran, ¿no?
0: Y Carlos, la Cancillería, porque usted me dijo que lo llamaron a Cancillería, ¿interviene en algo? ¿Los apoya en algo?
11: La verdad que nada. Le enviamos también una nota a la Cancillería de la cual no obtuvimos ningún tipo de respuesta, ¿no? ni creo que ni el acuse de recibo del mail de respecto de la nota que se le envió a la canciller.
0: Es llamativo, ¿no? Eso, porque bueno...
11: El silencio y el... Porque no es... A ver, más allá que vuelvo a repetir, tienen la facultad y la potestad en cuanto al otorgamiento, ¿no?, de la visa. Pero sí, la Cancillería debería intervenir. Primero, Calf es una cooperativa de más de 100.000 asociados, tiene más de 90 años prestando servicios eléctricos y ahora con este, el desarrollo de la fibra en la provincia del Neuquén. O sea, estamos en un enclave como es Vaca Muerta. O sea, no es cualquier proveedor, en este caso cualquier sí, empresa.
0: No son espías, digamos.
6: Pero ahora no hubo una comunicación oficial de parte de la embajada, sino solo un WhatsApp, solo entre comillas, ¿no?
11: Pero bueno, ahora sí hubo una, desde la embajada en el día de ayer, se llevó una misiva por parte de la embajada, donde, bueno, ellos primero reafirman lo que dijeron, pero a la vez piden una reunión, la cual nosotros aceptamos la reunión, lo que le decimos, si quieren, la hacemos también en la cooperativa para mostrar las instalaciones, y si se da... esa reunión queremos también mostrar cuáles son, primero, nuestros proveedores, que no solamente es Huawei, ¿no? Tenemos otro proveedor, inclusive, claro, de procedencia estadounidense.
3: Claro. Bueno, cualquier cosa, el comunicado que le enviaron a la Cancillería, póngalo en Twitter, en X, que el canciller Kirchner anda bastante por ahí. Capaz que lo ve más rápido.
11: Mira, ¿cómo será? No solo eso, ¿no? Porque no solo Twitter, sino que también después del mensaje de WhatsApp nos encontramos que a varios de nuestros gerentes o directivos de la cooperativa fueron también sus redes de LinkedIn, fueron precisamente el mismísimo embajador estuvo mirando las cuentas, ¿no?
0: Bien, muy intimidatorio todo, ¿no? Claro, y además es una empresa. ¿Cuánto hace que está la cooperativa en la Argentina?
11: Más de 90 años.
0: 90 años, claro.
6: Poco diplomático.
0: No creo que sea... Y no, es un atropello, me parece a mí, ¿no?
11: Es un atropello, por eso nosotros le dimos difusión, no quisimos dejarlo. Yo creo que, a ver, si uno empieza a analizar, debe ser una práctica común que tienen, que nadie más que nunca la habían hecho pública. Nosotros lo que sí le hicimos pública, publicamos el mensaje y publicamos nuestra posición respecto del atropello que se estaba llevando adelante con directivo de nuestra cooperativa.
0: Bien. Carlos, nos mantenemos en contacto. Gracias,
11: No, gracias a ustedes.
0: Carlos Quintriqueo, vicepresidente de la cooperativa. Y bueno, con este caso realmente más que llamativo, ¿no?
3: Claro, debe haber alguna figura, quizá. A ver, la embajada tiene todo el derecho a, digo, porque nos pasa a nosotros también, si vas a renovar la visa y demás, te miran las redes.
0: Sí, obvio, sí.
3: Pero es como una especie de coacción. Yo te saco esto si vos contratás esto. A lo mejor hay alguna figura que tiene que ver con
0: y me llama la atención la ausencia, claro, de... Sobre todo porque la Cancillería tiene un vínculo muy cercano con la embajada. O sea, no es lo mismo la interlocución sea una empresa que sea la Cancillería con la embajada. Pero bueno, están ocupados en otra cosa, Kirno, me parece. 11 y 13. Tenemos algo muy lindo, chicos.
3: A ver, ¿qué es? ¿Qué
0: hay? Hoy, en el Hospital Alvear, Abel Pinto donará y plantará árboles de nuez Pacán en el Hospital de Emergencia Psiquiátrica Alvear. Junto al Ministerio de Salud de la Ciudad, el ministro Fernán Quirós estuvo. Y bueno, tuvo una movida. Ahí lo estamos viendo. Ahí ellos está Marcelo González.
3: Sí,
0: también
3: tienen un campo de nuez pecan en creo que es Mercedes y un montón de otras plantaciones, ¿no? Es un alimento además muy...
0: Claro, sí. No, es una
3: nutritivo.
0: Movida.
3: Sí,
0: muy,
3: total.
0: Muy, muy positivo. Y mira, vamos a ir con Yasmine, que creo que tiene un privilegio, ¿eh? Yasmine, ¿es así? ¿Tenés un privilegio?
12: Sí, muy buenos días, Marcelo, querido. Hoy salió el sol y me vine al Hospital de Emergencias Psiquiátricas Alvear porque hay una iniciativa, plantar árboles de nuez de pecan, una manera recreativa también para que los pacientes puedan ir viendo el progreso. Y estoy con un amigo tuyo. Mira, te doy unas pistas. Es hincha de Racing. Con sí. Eso te digo todo. Ya te cae bien de entrada.
0: Obvio, claro.
12: Entonces, hace muchas cosas. Canta canciones patrias. Y acaba de plantar un árbol. Creo que le falta escribir un libro. Bueno, estoy acá con el gran Abel Pinto.
0: Uy, qué bueno.
12: Que vino en esta movida solidaria que lo hicieron ya en varios hospitales. en un programa que es Manos en la Tierra, que ya lo hicieron en el Hospital Gutiérrez y hoy tocó en el Hospital Alvear. Te paso con él, te está escuchando.
0: Bárbaro.
12: Así hacerle todas las preguntas y el próximo en venir a plantar árboles sos vos, ¿no?
0: Vale, cuenta sí, pendiente. Bárbaro, por supuesto. ¿Qué tal, Abel? Buen día, ¿cómo Abel? ¿Cómo estás?
13: Bien, buen día.
0: Bien, gracias por atendernos.
13: Con todo gusto.
0: Qué buena iniciativa.
13: Es una iniciativa muy linda. Es cierto que tuvo un poco origen en el vínculo que tenemos de todo el trabajo que estuvimos compartiendo con la familia del Hospital Gutiérrez. Pero bueno, luego pensamos en algo un poco más ambicioso. Surgió esta idea del plan

0: de salud, de distintas características. Y bueno, también a futuro es un plan también de alguna manera de sustentabilidad económica para estas propias instituciones, ¿no? Porque en definitiva estas plantas que son de Nuespecan, en algún momento de aquí a algunos años empezaron a producir y a que el fruto se comercializará a través de un clúster y terminará siendo esto, una posibilidad también de sustentabilidad económica para colaborar con el día a día de estas instituciones.
1: Claro, sí, con el presupuesto. Ahora vos ya, digamos, desde hace tiempo tenés una plantación importante, creo que te propusiste hacer una meta de plantar, no me acuerdo cuántos árboles, o sea, como una...
0: 12.000 fueron.
1: 12.000, pero sí. como un proyecto ecológico.
0: Sí, bueno, en realidad todo, por supuesto, comenzó en una iniciativa privada, en una iniciativa muy personal, un sueño de mis socios y mío, y empezamos a medida que empezamos a aprender tantas cosas que se empezaron a notar en nosotros y en nuestros hijos y en nuestra familia, en lo bien que nos hacía, la curiosidad con la que empezábamos a contar, las cosas que empezábamos a vivir, fue que de a poquito quisimos empezar a compartirlo y a llevarlo también, a expandirlo hacia la sociedad. En una primera instancia fue con toda la gente de Mercedes, en la gran provincia de Buenos Aires, que es donde tenemos nuestro campo y que es donde empezamos esto, donde plantamos este bosque de 12.000 plantas, pero bueno, decidimos abrir las tranqueras para que la gente de todo el pueblo y de todos los pueblos y las ciudades de alrededor pudieran venir a acompañarnos y aprender cómo nosotros estamos en que justamente a partir de ahí no nos quisimos quedar en eso y decidimos llevarlo a otros proyectos como este.
2: Abel, ¿cómo estás? Buen día, soy Diego Esteves. Día, pensaba, Diego, ¿no? Mientras hablabas y contás tu proyecto, y sobre todo viendo el lema, ¿no? Que llevas en el pecho, en esta remera, Manos en la Tierra, quería preguntarte tu opinión sobre el proyecto de extranjerización, ¿no? Que tenía en pasado el gobierno y que muchos artistas como vos se mancomunaron, ¿no? Para oponerse.
0: Sí. ¿Qué es lo que me querés preguntar precisamente al respecto?
2: ¿Qué pensás al respecto de ese proyecto que quedó en el camino, digo, de que se venda indiscriminadamente la tierra a los extranjeros?
3: El capítulo Ley de Tierras.
0: No estoy de acuerdo con la venta indiscriminada de tierra argentina, y mucho menos de recursos naturales.
1: Claro, seguro. Uh-huh. Abel, ¿cantaste? ¿Cantaste ahí en el hospital?
0: No, hoy no canté, justo recién una chica de acá del hospital me pedía si podía cantar un poquito, le dije que hoy se lo debo porque me siento, amanecí con alguna molestia en la garganta y mañana sí tengo un compromiso de canto, pero bien me comprometí inmediatamente a venir sí un día y cantar para todos ellos, porque la verdad es que la amabilidad y la predisposición con la que nos abrieron las puertas de este lugar, que es el hogar de mucha gente, ¿no? Vienen acá, están todo el día, trabajan acá, le dedican tiempo, le dan amor a todo ese tipo de proyectos. Bueno, es emocionante para mí, así que me siento muy agradecido y si un día les puede amenizar una mañana, venir a cantar unas canciones, lo voy a hacer con todo gusto.
1: Sé que son muy generosos. Sí. Vamos a mostrar el árbol que plantaste. ¿Qué tipo de árbol es? Contanos.
0: Es de nuez pecan, justamente. Uh-huh. De hecho, vamos a plantar de nuez pecan y algunos frutales también a lo largo del proyecto. Pero todo viene directamente de los viveros que colaboran con nosotros en nuestro proyecto ahí en La Matera, en Mercedes. Y ya también hay algunas plantas que son incluso ya gestionadas y generadas en nuestro propio vivero que se llama Guardián de Luz y que ya empezó a producir. Justamente, y entonces va a haber de todo un poco, de los viveros que colaboran con nosotros desde el principio y ya también empezamos a poder compartir cosas de nuestra propia producción. Lo cuento porque son las cosas que voy aprendiendo y las que nos generan mucho orgullo, ¿no? Porque otra vez, todo esto tiene un inicio y un día a día muy personal en el fondo de todo esto tan social, ¿no?
1: Porque el inicio, imagino, cuando plantas y ves la plantita chiquita es medio como frustrante y después ves cómo va creciendo y se fortalece y es muy agradable, ¿no?
0: Sí, sí, sí. Pero además, bueno, aprender de todo el universo y la complejidad también detrás de plantar algo, de lo que significa futuro, de lo que provoca en uno, el impacto que provoca

0: ya te digo, ¿no? Es un impacto económico, es un impacto ecológico, es un impacto social, y ahora también con este plan de Manos en la Tierra y apuntado a las entidades de salud mental, claramente busca también ser un impacto emocional, ¿no? De salud emocional.
1: Claro. Abel, un día hablamos con alguno de tus ingenieros y nos explica todo sobre la nuez pecan. Si la podemos comprar, sí. ¿Qué propiedades tiene? ¿Cuánto tarda el árbol en darla?
0: Con todo gusto, bueno, con todo gusto. Yo me voy a sumar a esa charla porque alguna cosa puedo aportar, pero sobre todo voy a tener mucho que seguir aprendiendo. La verdad es que nunca llegaste a, ya te digo, abarcar la complejidad de esto, sobre todo nunca dejás de sorprenderte. Así que con todo gusto te estaría bien tener esa charla.
2: Dale, dale. Abel, gracias por atendernos.
0: Gracias a ustedes por estar acompañándonos como siempre. Dale. Les mando un beso grande.
2: Un abrazo, un beso, un
0: chao,
2: abrazo.
0: Chao, cuídense, chao.
2: Gracias. Bueno, Yasmine, ahí, sí. qué placer, ¿no?
1: Estar ahí. Además la imagen, excelente nota.
2: Bárbaro, impresionante.
3: Sí, divino. La verdad que acá se sumaron los pacientes, todos piden fotos por Abel. Así que bueno, y faltan muchos árboles más que están cavando ahora algunos para ponerla.
2: Buenísimo.
3: Así que muy lindo. A ver, te quiero consultar una cosa. ¿Vos cómo vas con esa lista? Que no es real, pero por ejemplo, ¿escribiste un libro, Marcelo?
2: Sí, escribí dos libros.
3: Bueno,
2: sí.
3: Bien. ¿Plantaste un árbol?
2: No, árbol no.
3: Bueno, eso planta, nos falta.
2: Sí,
3: hijos,
2: nos falta.
3: Hijas, si tenés.
2: Sí.
3: ¿Qué
2: canté,
3: más?
2: Boba, canté, vale.
1: Sí, igual ya mire, podemos actualizarlo. Yo si no me tengo que retirar de la faz de la tierra. No hice nada, no planté un árbol, no tuve hijos, no escribí un libro.
4: Estás a tiempo.
1: No, bueno, no. Puedo hacer otras cosas.
3: Yo igual que vos, Mariel, tranquila. Ah, yo no hice nada de eso tampoco.
2: Bien. Bueno. Ahí está, disfrútalo,
3: Sí, la próxima misión que te queda es que organicemos para que plantes un árbol.
2: Dale,
3: bueno,
2: sí. Alguna planta alguna vez planté, pero árbol no.
3: O también fueron varias plantas, sí, a tus programas.
2: Vale. Voy a plantar un árbol acá en el balcón. ¿Qué te parece?
3: Me gusta.
1: No sé si entra, pero bueno. Cuando yo sé que alguna de las de Juan, ponemos la nuestra.
2: Un bonsai como de la Rúa.
1: Un limón, una naranja.
2: Eso, ¿no? Mira qué lindo. Gracias, Yasmine.
3: Bueno, hasta luego.
2: Beso, gracias.

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1: Bien, 11 y 24, atención que tiene Agustina una bomba, una información que acaba de ocurrir, un poco sorprendió.
2: La verdad que sí, Marce, porque pegó un fuerte salto la inflación en la ciudad porque pasó de 1,8% en junio a 2,9% en julio, este dato que acaba de difundir el Instituto de Estadística y Censo.
1: ¿Cuánto había dado el mes anterior?
2: 1,8 versus ahora 2,9, o sea, es una aceleración de un punto y una décima.
1: Sí,
2: como siempre decimos, o sea, no es extrapolable el dato a todo el país, pero sí sirve como un termómetro, un anticipo del dato nacional que el INDEC difundirá en esta ocasión el próximo jueves, que cae 13 de agosto. Esta aceleración en el índice porteño se dio principalmente por aumentos de más de un 10% en servicios ligados al turismo, en el caso de pasajes y hoteles. Exacto, es por la estacionalidad de las vacaciones de invierno, pero atención porque también hubo subas en otros precios regulados, luz, colegios privados, prepagas y también en alimentos.
1: Todos eso lo fuiste contando.
2: En verduras, sí, son los servicios que todos los meses les contamos que se vienen actualizando. La luz, los colegios privados, que hace unos días les contábamos con Mariel, un 5,5% de aumento vino ahora para agosto. Las prepagas también, que hay algunas que ya habían anunciado incluso un aumento superior al 1,9 de inflación de junio, algunos planes por encima del 2%. Y de esta manera, entonces, el IPC porteño volvió a superar el 2%, que en junio había logrado...
1: Casi 3, ¿no?
2: Claro, sí, pero... A ver, en junio había logrado perforar este 2, que desde agosto del año pasado no lo alcanzaba. Veremos qué pasa con el índice nacional, Marce. Las estimaciones hablan de un 2,1%. Hay algunos que les da un 1,9, pero el consenso es que se encontraría por encima del 2.
1: Claro. Bien, vamos a ver qué pasa. Porque las proyecciones privadas hablaban de abajo del 2, ¿no? Para julio, agosto, septiembre.
2: Al principio sí, pero ya en las últimas semanas las proyecciones privadas ahí ajustaron un poquito y empezaron a hablar de que julio también, por esta cuestión que vos nombrabas de lo estacional de las vacaciones de invierno, daría un poquito por encima. Ayer justo se conoció el REM, este relevamiento que hace el Banco Central, sí estima que para el segundo semestre va a haber una desaceleración, 1,8, 1,7% serían los próximos índices.
1: Pero bueno, le importa mucho este dato, porque si la inflación nacional acompaña este número... Después va a ser difícil volver a bajar, ¿no?
2: Sí, no sé. La verdad que no creo que llegue a un 2,9. Me parece que va a estar por debajo, pero sí por encima de un 2, creo.
1: ¿Impactó alimentos en este número?
2: Verduras. En lo que es el rubro de alimentos, verduras.
1: Productos frescos.
2: Sí. Y sobre todo esta cuestión
1: que antes había impactado
2: pasajes
1: a favor, ¿no? En los últimos meses.
2: Sí, también, en contraposición viene bajando la carne. Hubo algunos cortes que bajaron, también vinculado a la caída del consumo, que es el menor nivel de consumo de los últimos 20 años, y eso hizo que muchos precios tuvieron que abaratarse por hoy muchos consumidores que se están volcando a otras opciones como el cerdo. Pero, bueno, a ver, pareciera ser que esta inercia del 2%, en el caso por lo menos del índice nacional, viene siendo complicado de romper.
1: Bien, 11 y 28, vamos a hablar de fútbol, Nico.
3: Sí, señor.
1: ¿O no pensás laburar vos?
3: Claro que sí. Derechito, tengo un montón.
1: Como Brunelli estás.
3: No, que venga a laburar, yo vengo
1: hoy
3: todos los días.
1: No,
3: es cuando se le canta.
1: A ver, Brunelli.
4: Mira.
5: Sí, acá estoy checando información. Claro,
1: tenemos que
3: ¿dónde
1: esperarte?
3: Estaba checando la información.
5: Estaba hablando con Franco Colapinto. Ayer le robaron en sus vacaciones en Italia y vamos a tener...
3: A la matera le robaron.
5: Sí, vamos a tener la palabra de Franco en minutos.
3: ¡Apa!
5: Cuando labures algo de eso, me avisas. Dale, gracias.
3: ¿Te vas ahora del estudio? Claro, tenés que quedar acá, ¿eh?
1: Está bien, bueno. Estaría con el... me imagino estaría concertando alguna maldad con el director de maldad de Radio Mitre.
3: ¿Ah, sí?
1: Pues lo acabo...
3: ¿Hay un director de eso?
1: Sí, sí, lo acabo de ver ahí.
2: Ah.
1: Ahí está, mirá, sonríe. Como viste, como patán, que ahí viene la maldad.
3: No, está contento, no. Se subió la basconeta, ¿eh?
1: Y sí, bueno.
3: Está muy entusiasmado con el ciclo de Arruabarrena.
1: Y ganaron, por fin ganaron, ¿no?
3: No, ganaron y jugaron bien. Y están bien, el arranque.
1: ¿Cómo
3: bueno.
1: le gusta a los periodistas deportivos no. hablar bien de Boca y de River, ¿eh?
5: Te puedo decir una cosa más.
1: Ganó el partido, ganar 1-0, ganaron
3: porque
1: bien.
3: Porque el año venía,
1: a bastonista.
3: Como venía, arrancó bien, jugó muy bien.
5: El año pasado yo
3: así
5: escuché...
3: como te digo eso, te digo, River arrancó muy mal.
5: Escuché a un integrante de este programa, no voy a decir quién.
3: Decía el nombre.
5: Lo veo a Boca muy positivo, lo veo a Boca muy bien, me parece que Boca este año, después terminó pasando todo lo contrario.
3: Bueno, el fútbol
5: no ganó nada.
2: Igual no entiendo, digo, ¿por qué lloran todo el tiempo? Vos, a Marce, sos el conductor de este programa, pero sí. como hincha, te voy a hablar como hincha, ¿puedo hablarte como hincha?
1: Sí, sí.
2: Pues si no tengo que mantener el respeto. ¿Cómo te gusta llorar? Yo de Racing.
1: No lloro.
2: Ya gana, ya está.
1: No, pero estos tipos ganan un partido Boca y hacen un show que ya es campeón del mundo.
2: Bueno,
1: no es campeón
2: del mundo. Porque somos la mitad más una que bancarlo.
3: Buena señal.
1: Con ese sentido, Gimnasia y Esgrima de la Plata es candidato a ganar todo.
3: No.
1: Porque ganó dos partidos.
3: ¿A vos te parece que tiene los mismos recursos Gimnasia que Boca?
1: No, no. Pero
3: River y Boca están obligados. Siempre tienen que ser protagonistas y ganar. Gran arranque manteniendo la excelencia. No, no, que juegue algo bien y que gane algún puntito, eso por supuesto. Manteniendo la excelencia del primer semestre Independiente
1: Rivadavia de Mendoza. Tenés que hablar de Vélez, que Vélez está, ganó todo.
3: ¿Quién arranca el campeonato?
5: Sí, Boca pasó
3: además,
5: por
3: no ganó
5: penales.
3: Todo.
1: Tenés que hablar de Argentinos Juniors, que ganó todos los partidos.
3: ¿Y a vos te parece que Argentinos Juniors o Vélez tienen los mismos recursos de Boca y River?
1: Tenés que hablar de Barraca, que ganó todo.
3: ¿Todo qué es? ¿Los primeros partidos de campeonato?
1: El primer partido.
3: Recién arrancó. Muy meritorio, por supuesto.
5: No sé, Marce, en esta te digo, la verdad estoy como, me llama la atención.
1: Sí, oh.
5: Me llama la atención.
3: Le voy a pedir colaboración, le voy a pedir colaboración acá.
5: Se habla de un super Boca.
3: Al amigo Babus.
1: Porque ganó 1-0. No, pero además no es, es toda la patria deportiva, ¿no?
3: Ah, es toda la patria deportiva.
1: La patria deportiva.
3: Como te gusta.
6: Va a ser redondeando.
1: Por todos lados.
3: Como te gusta,
1: Viene el señor, sí, ¿qué?
2: El señor Gol.
3: Después vamos a hablar
5: bien el
3: de lo que dijo el expresidente de River, Di Carlo.
2: Ah, pensé que chiste.
3: Perdón, el presidente Donofrio, bancando a Di Carlo.
1: Salió el Papa.
3: Con alguna crítica también.
1: El Papa de River salió.
3: Ponele, algo por el estilo. Vamos a hablar en un ratito de habló el presidente de la AFA, Chiquitapia. Ah, a propósito, la AFA banca a Infantino.
1: Sí.
3: Banca la propuesta.
1: Es el único.
2: ¡Ay, qué sorpresa!
3: Ah, bueno, no.
1: Claro, pero la Conmebol salió en contra y la AFA...
3: Conmebol, sí, se despegó. La AFA banca
1: el
3: Infantino.
1: Proyecto de Infantino del mamarracho.
3: El de la privatización de los mundiales.
1: Sí. 11 y 30, ya están bastante privatizados como para privatizarlo más.
3: Exactamente.
1: Mitre informa primero.
2: Con el dirá, nombre Gol.
1: Claro, ¿qué dirá él de Infantino?
3: El
1: ¿no?
3: papá ya.
2: ¿Lo bancará o no lo bancará?
1: No creo.
3: No lo veo él, Yo quiero estar.
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9: Cielo despejado en Buenos Aires, en la temperatura 11 grados.

La inflación en la ciudad de Buenos Aires fue del 2,9% en julio. El índice de precios al consumidor de la ciudad registró en julio una suba del 2,9% por encima del 1,8% de junio. En los últimos 12 meses, la inflación porteña acumuló un 33,2%, en un dato que suele anticipar la tendencia del índice nacional que difundirá el INDEC la próxima semana.

0: Abel Pintos, otra voz en contra de la extranjerización de la tierra.
1: No estoy de acuerdo con la venta indiscriminada de tierra argentina, y mucho menos de recursos naturales.
0: Estamos en Viedma, en la 103.5, la térmica 3 grados 6 décimos, cielo parcialmente nublado. Aquí en Capital Federal y Gran Buenos Aires, cielo despejado. 11 grados la temperatura, humedad 67%.
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0: 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Marcelo, te voy contando, para esta tarde de viernes, máxima de 13 grados, cielo. Esta palabrita no la decíamos hace mucho tiempo.
1: A ver, dígala.
0: Despejado.
1: Vamos.
0: Oh, cielo despejado.
2: El tema es hasta cuándo dura. No quiero cortar con...
3: No me quiero meter en el área de la negra, disfruta
2: hoy. ¿Sabes qué pasa, Marce? Yo estaba re contenta. Vi este cielo celeste que el pronóstico anticipaba ayer. Dije, qué bueno, ¿hasta cuándo va a durar? Y cuando abrí la aplicación en el teléfono, dije...
3: Malas noticias no, Agustina.
4: ¿Qué dice? A ver, dale. ¿Qué dice?
2: O se la dejo para Adri.
3: La mitad de semana.
1: El teléfono
3: no
1: le erra.
4: Yo tenía entendido que lo dijo Mati Bertolotti, 5 días
2: hasta
4: de sol.
2: Hasta el miércoles, me digo.
4: Estamos sobrados.
2: Dale, no, el miércoles.
0: Dale. ¿Les digo o no les digo?
1: Sí.
0: ¿Digo o no lo digo?
1: Y dale.
0: Bueno, para hoy máxima de 13 grados con cielo despejado, como te decía. Mañana sábado, mínima de 7 grados, máxima de 13, cielo parcialmente nublado.
1: Bien.
0: Algo nublado por la tarde. El domingo, todo el abrigo, todas las estufas, mínima de 4, máxima de 13 con cielo algo nublado. Y más frío el lunes, amigos. Mínima de 3 y máxima de 12 grados.
3: Hoy amaneció más temprano. No sé si se apracataron de ellos si estaban despiertos.
1: Vos porque seguiste de jirafa, ¿no? Anoche.
3: No, llevé a mis hijas al colegio y mi hija mayor.
1: Yo tengo otra información.
3: Ya es de día. Claro. Eran cerca de las 7:15.
1: Yo tengo la información que salía 4:30 de la mañana de un boliche en Palermo.
3: Es inverosímil.
5: De crónica tipo 23 horas. Ahí fue a bolichear.
1: Sí.
3: La reunión de producción.
5: A buscar a la hija.
1: Ahí se fue al tropi bailable. Y de ahí, recién después de ahí, se fue a otro boliche.
3: ¿Tenés fotos? ¿Tenés
1: fotos? Fotos y videos. Este beso.
3: Está bien. Sí, Adri.
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5: Bien, tenemos a Colapinto.
6: ¿Qué haces?
5: Franco, te robaron, te afanaron.
6: ¿Cómo andas, Marce? ¿Cómo andan, boludos?
1: Hola, Franco.
2: Hola, Franco. ¿Preocupado
1: por vos?
6: Sí, no, la verdad que...
0: Le vamos a regalar una matera.
6: Gracias, Negrita.
1: Lo que más le preocupó.
6: ¿Quién hubiera dicho, boludo, que europeos le iban a robar todo un latino, no?
0: No.
6: O sea,
2: ni la
1: posteo.
6: Claro, sí, boludo, y puse, ni la matera dejaron, loco. Estoy seguro que no les va a gustar el mate.
0: Un horror.
6: No, boludo, me tomé unos días para irme al lago de Como y me comí un flor de afano, boludo. Estos tanos son más delincuentes, Nicky, que mis mecánicos de Alpin, boludo. La verdad que, nada, Marce, fue un baño de realidad. Porque antes de este choreo yo pensaba que el único italiano en Ladri era Briatore, boludo.
1: No te vamos ahí, que dependés de él, ¿eh?
6: Saludos, Flavius.
5: Bien, muy bien. Lo llamaste a Horacio Pagani a ver si le podía hacer una ayuda, ¿no?
6: ¿Qué le voy a llamar a Horacio, boludo? No tienen idea, no tienen contacto. Si a él hace un año acá, a un par de cuadras, ¿te acordás cuando lo estafaron, boludo?
5: Sí.
6: ¿Qué le puedo pedir a Horacio, boludo?
1: La banda, sí.
6: Las cuatro gomas le cambiaron, boludo, más que Alpi.
5: Bien, muy bien. Ya venimos.
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0: 45. Quería hablar un tema que, bueno, fue, bueno, es tapa de todos los diarios, porque fue la conferencia de Bausili ayer, ¿no?
1: Sí,
0: la... A veces el gobierno dijo que no va a ayudar a los bancos en el rescate a los morosos, como
1: sí,
0: diciendo
1: que se trata es una cuestión entre privados. Sí, volvió a ratificar eso Bausili, de que es una cuestión entre privados, como ya lo había dicho Milei y Caputo días anteriores, y por esa razón negó que el Banco Central justamente evalúe modificar la normativa para facilitar la recalificación de deudores. Hay algo que se llama la Central de Deudores del Banco Central, donde ahí la entidad hace justamente una evaluación de cuán riesgoso es el incumplimiento de un deudor. Califica de 1 a 5. La categoría 5 es la que se considera irrecuperable. O sea, si vos entras o una empresa entra en esa calificación, es como muy difícil de poder revertirlo, ¿no?
0: Lo que pasa es que entras ya en la calificación 1 y nadie te presta nada.
2: Claro, el tema es que él en un momento dijo es como un proceso digestivo, ¿no? Es un poco lo que decía Agustina. O sea, es... si vos tenés un préstamo que tomaste y no puedes afrontar por las condiciones, porque bueno, no te pensaste que ibas a ganar más, que el sueldo te iba a aumentar más y las tasas te comieron, digo, porque eso fue un poco lo que pasó, dice, te sentás con la contraparte y arreglás la forma de pago. El tema, porque conozco casos cercanos, es que muchas veces los bancos o las financieras privadas no te dan esa opción.
0: No,
2: esto es, no te dicen, bueno, vos tenés que pagar esto. Y está bien, van a decir, pero no puedo pagar eso, no llego. A lo mejor puedo pagar, no sé, 30 en lugar de 60.
0: Eso
2: pero
0: de
2: no te
0: que
2: lo aceptan.
0: Vos te sentás con el banco o el que te prestó, claro, y reprogramás, no existe.
2: No, las condiciones te las imponen de nuevo ellos. Ah. Y ahí entonces queda mucha gente afuera, porque dice, yo quiero pagar, puedo pagar esto.
0: Ahora, Agustina, porque el gobierno tiene la tesis, no, esto es un tema privado. Yo me acuerdo que en la campaña electoral, justo cuando había ganado Milei, le hice una entrevista para Dos Voces, y estaba el tema del SER, ¿viste? De todos los que venían, claro, a... Y además que era muy militante, y le pregunté a Milei, y él dijo, no, bueno, eso es una... acuerdo entre privados, no, o sea, que esa línea la tiene. Ahora, lo que pasa es que este endeudamiento, a mí me parece, se generó por la política económica. O sea, la política económica te bajó el salario, vos te endeudaste para llegar a fin de mes, incluso para comprar alimentos, y encima, ahí por el mes de octubre, septiembre-octubre, el gobierno, frente al problema del dólar, subió la tasa de interés al infinito. Y entonces, lo que estaba endeudado le subió la deuda al infinito también. Y no casualmente a partir de diciembre empieza este problema, ¿no?
1: Sí, varias cosas ahí. Me parece que no hay que meter en la bolsa, como por ahí hace el gobierno, con todos los deudores. No es lo mismo un deudor que tiene la capacidad, como decía Mariel, quizás de poder más o menos ordenar sus finanzas y eventualmente pagar, de aquellos que aparte recurren al sistema no bancario porque justamente no tienen poder de acceso, claro, a tomar un crédito o a ser directamente cliente en los bancos, y ahí es donde justamente está el problema, donde las tasas, que son incluso más altas, que llegan a un 500% en las billeteras virtuales, y esto hay que decirlo porque los bancos tienen tasas que son más bajas, es donde realmente hace que todo este problema sea tan difícil de resolver.
0: Más,
1: ¿no?,
0: o menos se calcula que un 25% de la población está así endeudada.
1: Sí, y hay más de 7 millones de personas
0: cuatro, ¿no?,
1: que ya no van a poder volver a tomar en estas condiciones un crédito con los bancos. Hay dos definiciones más, Marce, de lo que dijo Bausili. Por un lado, descartó la posibilidad de eliminar el cepo cambiario que todavía rige en menor medida que antes, pero todavía está presente
0: para
1: las empresas.
0: Y para grandes operaciones todavía rige.
1: Sí,
0: para...
1: y también habló de la posibilidad de abrir, de ampliar, mejor dicho, el acceso a créditos en dólares, que es algo que todavía viene bastante...
0: Hace como un año están con eso, ¿no?
1: Sí, sí, se venía hablando bastante de eso, pero viene estando bastante prematuro. Pero bueno, son dos cosas a las
0: que... ¿Qué se le dio a Bausili por hacer conferencia? O sea, bienvenida, ¿no? Pero hasta ahora no hacía nunca... Y
1: bienvenidas porque fue de acceso para muchos periodistas, no fue tan restrictiva, claro, a diferencia de otras.
0: No,
1: así
0: no,
1: que
0: por eso, bienvenida,
1: por eso,
0: pero
1: sí,
0: de repente... lo lógico sería que el presidente del Banco Central haga menos conferencias de prensa, porque eso ocurre en el mundo, y que haga las conferencias sea Caputo.
3: Claro. El tema es que, no sé, me aparece Agus, no sé qué pensás, el tema de la mora se metió, digo, de lleno en la discusión de la gente.
0: Y va a seguir,
3: 7 millones de personas.
0: Y va a seguir.
1: Sí, ahí hay unos datos que se difundieron justo hace unos días que muestran que aparentemente, habrá que ver después qué pasa.

0: pasa con julio, con agosto, si se consolida la tendencia o no, pero en junio se habría estancado este alza de la mora que venimos teniendo, como decías vos, Marce, desde hace varios meses. Esto en bancos. Ahora bien, de nuevo, en plataformas de...
1: han cortado crédito, claro.
0: Claro, pero aparte en billeteras digitales, ahí sí sigue estando en alza. Son datos oficiales, de vuelta.
2: Yo creo que es un problema del gobierno. Además, si quiere reanimar la economía, tendría que atender. Porque ese que tiene deuda y mora y no puede conseguir crédito, no consume.
0: Igual hay algo también un poco contradictorio con el discurso del gobierno. Porque el Banco Nación, y nosotros lo venimos contando, lanzó dos líneas de refinanciación. Sí. Y ya, justo hace unos días, salieron datos de que hubo 62.000 adheridos a... este programa, que no es solo para clientes del Banco Nación, es para clientes en general, con deudas en el Banco Nación y con deudas en otros bancos. Con lo cual, bueno, obviamente no soluciona de fondo el problema, está claro, pero no es que el gobierno ahí no hizo nada.
2: Lo que pasa
0: es
2: que yo te voy a decir una cosa, y esto para mí se viene ahora. Hoy yo escribí la nota en Clarín y tiene que ver con esto. Hay una visión diferente de Caputo, de Bausili y del propio Milei, que de Karina Milei, Diego Santilli, los Menem, porque ellos están abocados a las elecciones y quieren ganar las elecciones. Entonces esta ortodoxia, no te doy nada, no te doy nada, y el Banco Nación está bajo la órbita de Karina Milei. Entonces, para mí va a empezar esta fricción entre aquellos que digan, che, flaco, resolvé este problema, che, flaco, que la economía se empieza a sentir... la mejora económica en la gente, y aquello diga, no, está todo bien. Vas a ver, te lo digo hoy, acordate.
0: Sí, también el tema de las tasas.
2: Guárdalo.
0: El tema de las tasas, que si bien bajaron, todavía no bajaron para los créditos, para las tarjetas de crédito, y eso es bastante condicionante de lo que pase en un futuro.
2: Bien. Vas a hablar de Rosario Central, vas a hablar de Barraca, vas a hablar del boom de Vélez, vas a hablar... No, de eso no hables. Vas a hablar de Independiente, que anda muy bien también.
3: No, voy a hablar de Racing.
2: Voy a
3: hablar
2: de
3: selección, de AFA.
2: No quiero que hable de Racing.
3: ¿Cómo que no? Después me exigís que hable de Racing.
2: No quiero.
3: Ahora no querés.
2: No, cuando íbamos bien. No, cuando veníamos bien no hablaban nunca.
0: Sí,
2: ahora que veníamos
0: ahora,
2: bien,
0: claro.
3: Es cierto.
2: Tienes que abrir el programa con Racing.
3: El tema.
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2: Ya venimos.
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0: 11:58, atención, después de las 12, Bruno tiene una información muy, muy importante de alguien que no aparece por ningún lugar, pero que va a tener que ir a tribunales, ¿eh? Ahora te la cuenta.
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0: Estamos sobre las 12 del mediodía, nos vamos al Mitre Informa primero.
1: Con el número uno.
0: Con el número uno,
1: las
0: señor
1: noticias.
0: Miguel Verdún.
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0: El cielo despejado en Buenos Aires, la temperatura 11 grados. En San Cayetano, fuerte mensaje al gobierno del arzobispo de Buenos Aires.
1: Dura homilía en San Cayetano del arzobispo de Buenos Aires, Jorge García Cuerva.
2: Un pueblo cansado de promesas incumplidas y dirigentes que hablan de los pobres, pero no están cerca de sus necesidades y se dan la buena vida. Que no quiere resignarse a que el trabajo sea una mercancía y que haya que tener dos o más empleos para llegar a fin de mes, o caer en la trampa de los créditos que endeudan y asfixian a muchísimas familias, que sabe que la responsabilidad y la solución concreta a los problemas económicos y sociales la tiene una clase dirigente que a veces parece mirar para otro lado y poner toda su energía en descalificaciones y debates estériles que no resuelven la vida de nadie.
1: Desde San Cayetano, Mercedes Ninzi, Mitre informa primero.
0: El gobierno frena la ley de tierras y posterga las desregulaciones. Tras las dificultades para conseguir apoyo en el Senado, el gobierno decidió no volver a impulsar el capítulo sobre la ley de tierras y también puso en pausa nuevos paquetes de desregulación. La estrategia oficial será priorizar proyectos con mayor consenso parlamentario. Estamos en Río Grande, Tierra del Fuego, en la 96.3. La térmica 1 grado 9 décimos bajo cero, cielo cubierto con llovizna. En Capital Federal y Gran Buenos Aires, cielo despejado. La temperatura 11 grados, humedad 67%.
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0: 12:06. Bueno, Bruno, atención, Manuel, esperamos esta información.
1: Me quedo atento escuchándolo.
0: Viste que nosotros te seguimos dando bola, nadie te da bola acá.
1: Lo sé. Gracias por darme micrófono.
0: Bien, decirnos, no te podemos prestar plata, eso sí.
1: Una jubiladita que tengas, tal vez una tía.
0: Bueno, te vamos a presentar algo.
1: Avísame. Abuela. La.
0: ¡Abuela! Bueno, Bruno, ¿de qué se trata?
2: Bueno, un adelanto que vamos a dar acá en Radio Mitre. El lunes, si no es el lunes, a más tardar el martes.

0: juntó $200,000 que los invirtió en bitcoins en el año 2014 y que ganó $300,000. Bueno, le va a pedir la documentación de todo eso para poder contrastarlo con los números que ya le entregaron al fiscal. Recuerden que el fiscal recibió hace tan solo unas semanas y que se quedó trabajando en la feria judicial un informe sobre el patrimonio de Adorni y de su esposa. Era lo que le faltaba para terminar este requerimiento, que ¿sabés cuántas páginas tiene, Marce?
1: ¿Cuánto?
0: 210.
1: Súper documentado.
0: Son 210 páginas que le van a entregar a la defensa de Adorni y le van a decir: señor, usted me tiene que explicar todo esto. Acá hay números que a mí no me sirven.
1: O sea, lo que puedo decir es que la semana próxima Adorni vuelve a hacer noticia.
0: Sí, no tengas dudas. Si no es el lunes, es el martes.
1: Porque, viste, a él lo sacaron un sábado y a la noche jugaba Argentina, creo que era el tercer partido de Argentina.
2: Tercero fue con Jordania el 27 de junio, sábado 27 de junio.
1: Bueno, qué sé yo, ese día hubo mucho revuelo, el domingo también, el lunes ya nos olvidamos porque estamos en el medio del Mundial.
0: También es cierto que cuando vos sacás al funcionario descomprimís la situación, la situación judicial de él sigue para adelante.
1: ¿Tendrá el aval de Milei y de Karina? ¿Los seguirán bancando?
0: El presidente hace muy poco, si no me equivoco, en la entrevista que le dio a Majul, lo bancó de nuevo. Dijo que para él era inocente.
1: Claro, o sea que tendrán cierto apoyo político judicial.
0: No sé si apoyo judicial. Político, bueno, yo creo que el presidente lo sigue bancando, o por lo menos hasta que la justicia le demuestre lo contrario. También, y esto es a título personal, también Adorni tiene un abogado que me imagino alguien le pagará su...
1: Claro, es un abogado importante.
0: Un abogado importante, Matías Ledesma. Alguien le abonará, no sé.
1: ¿Alguna jubilada, no? ¿Adorni te paga el abogado?
3: Alguna que me solventa el gasto del abogado Ledesma.
1: ¿Tenés miedo de ser la María Julia de este gobierno?
3: No tengo miedo. Absolutamente ninguno.
1: Decían que le iban a dar algún lugar en el exterior, ¿no? No corre eso.
0: Mirá, con eso...
3: Sí, con... Perdón, sí, por favor. Bruno, sin pasaje de vuelta.
1: Educado esta vez.
3: Oh. Así me lo informaron.
1: Claro, se le bajaron los humos, ¿no?
0: Sí. Con esto...
3: La verdad que ahora no sos un simple periodista. Bueno, creo que sos complejo.
0: Gracias.
4: Ahora hasta le vas a pedir espacio a Marcelo para una columna, capaz, ¿o no?
3: Me gustaría. Podríamos arreglar
1: como hacías
3: alguna...
1: antes en
5: Rivadavia.
1: Que Rivadavia.
6: Está Agustina, ¿no? Sí. Para la economía, pero
1: claro.
6: Bueno.
0: Sí.
3: Si me dejan un
1: pero
3: lugar...
1: él es un especialista en Bitcoin, ¿no?
6: En cripto.
3: Bueno, en Bitcoin te pueden aparecer tal vez un pendrive con 100,000 millones de dólares.
0: Una billetera fría, ¿no?
3: Te puede aparecer. ¿Por qué no? Nunca se te perdió un pendrive.
1: Además, tenés buena información por Novelli ahí.
3: También es cierto. Pero bueno. Pensalo, Marce, seguí con la información, Bruno.
0: Sí, ya con esto cierro. Esto obviamente va para largo porque le van a hacer el requerimiento de justificación patrimonial. Seguramente Adorni y su defensa se van a tomar un tiempo para poder contestar a todas estas cuestiones. Si logra explicarlo, que por lo menos en la fiscalía lo dudan, pero si él logra explicarlo, va camino a ser sobreseído. Si no logra explicar estos puntos, se abre el interrogante sobre... la famosa indagatoria.
1: Claro. 12:11.
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10: Buenos días. Les cuento que Volkswagen Argentina una vez más se hará presente en Expo Transporte. La muestra internacional se llevará a cabo en el predio de La Rural entre el 11 y el 13 de agosto. 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

0: arranca. Dale, Diego, arrancá. Vamos con el Diego Show.
1: Bien, ponemos primera, ¿eh? Atentos con lo que va a suceder el lunes. Una noticia que se viene esperando hace muchos años y es el comienzo del juicio del Piti Álvarez, contra el Piti Álvarez. Hoy muy temprano se conoció que el último recurso que presentó la defensa del Piti Álvarez, que tenía que ver con un nuevo pedido de suspensión, recordemos, ya se suspendió en 2021 y en 2023. Bueno, ahora la tercera la vencida, el fiscal Sandro Abraldes dijo no se va a suspender, habían argumentado unos recursos pendientes de la etapa de instrucción, así que comienza el lunes el juicio contra el Piti Álvarez, recordemos, por homicidio por la muerte de Cristian Díaz, ¿te acordás? Barrio Zamoré, en Villa Lugano, allá por julio de 2018.
0: Él está libre ahora.
1: Él está libre, exactamente. Estuvo 4 años en Ezeiza, bajo en el pabellón Prisma, para pacientes psiquiátricos, para detenidos psiquiátricos. Después pasó a tener una prisión preventiva, una prisión domiciliaria, y después quedó en libertad bajo algunos tratamientos. Esos tratamientos se dilataron en el tiempo. Hoy está libre, se había suspendido en 2 ocasiones porque el cuerpo médico forense dijo no puede comprender lo que va a suceder en el juicio, de qué se lo acusa. Bueno, ahora hubo un nuevo informe, apoyado también por peritos de la defensa, que dicen que padece un trastorno cognitivo leve, es decir, va a entender.
0: Por él salió y fue, cantó, hizo un recital, todo. Ahora, ¿no?
1: Últimamente hizo varios recitales, de hecho iba a ser uno.
0: Es un gran en Tucumán. Él es un gran creador, un gran músico.
1: Un gran artista, hace poco presentó un tema donde.
0: Pero está como desquiciado.
1: Claro, ¿no? El videoclip, digo, la comunidad artística lo apoya, es un genio artísticamente hablando. Ahora, eso no lo exime, no de tener que ir a juicio por haber supuestamente asesinado. Matado.
0: Bueno, él lo admitió, hombre, lo mató, ¿no? Sí.
1: Sí, pero bueno, tiene que estar la condena, así que bueno,

0: acá el lunes, van a ser 11 audiencias del 10 de agosto, desde el lunes hasta el 14 de septiembre. Así que, bueno, veremos mucho...
1: ¿Romances? Va, pasemos bueno, romance, que
2: bueno, es lo que la gente está pidiendo.
0: ¿Algo para contar, García, vos?
2: No sé, ¿tenés alguno de Moyano, alguna de cosas picantes?
0: Tengo unos picantitos, sí. García Moritán,
2: ah, me
0: ¿te
2: asustaste.
0: Gusta?
2: Sí, sí, sí.
0: No, García, no, vos no.
2: ¿En qué anda nuestro amigo
0: García Roberto García Moritán? Que, bueno, circuló una imagen ayer en el AM, contó Pilar Smith, que está con Emily Checo. ¿Te acordás, Emily Checo, del reality Love is Blind, que había acusado a su ex, que había participado con ella en el reality y finalmente fue condenado? Bueno, los dos juntitos, caminando por la noche de Palermo.
3: Mira.
2: ¿De la mano o sueltos? Digo, más que te haga esta pregunta tan importante, pero como me están filmando para los separadores, hago que hablo.
0: Bien. Bueno, a veces no es necesario estar de la mano para darte cuenta que hay una situación. Según dijo Pilar, estaban yendo a la casa de él. Estaban yendo a la casa de él, así que, bueno, un mes de relación. Muy pronto, ¿no? Muy pronto. Se conocieron en una entrevista.
1: Solo somos amigos.
0: En una radio de Aptra. Sí, por ahora nada. Le escribió a él, por ahora silencio.
3: Tal vez estaban justo caminando por la calle juntos.
0: Mucha casualidad, justo yendo a la casa, justo han pernoctado en la casa, todo muy justo.
3: Claro.
2: Bueno. Sí, sí.
0: Pero bueno.
2: Sí, sí, sí. Que aporte algo más, así ya terminan de grabar el video. Esto es lo que se conoce. Lo que se conoce, no me quiero reír tanto, lo que se conoce como Radio Verdad, ¿eh? Disculpame que lo hagas justo en tu columna, pero está la cámara en este momento. Les agradezco a todos. Perdón, Marcelo Bonelli, por hacer esto en tu programa. Soy parte de él, lamentablemente.
1: Está bien, está bien. Bueno, vamos con el segundo romance, dale.
0: Ya dejamos de lado García, Martín Bossi y Alina Moine.
1: ¿Qué
0: es la primera vez que se rumorea respecto de este romancete? Se la había vinculado a ella con el señor Gallardo, ¿no?
3: No, pero eso hace un montón.
0: En algún momento, sí, bueno, sí, hace unos...
4: Se había relacionado.
0: Se había relacionado.
3: Después tenía un novio, se ve que se separó.
0: Sí, bueno, ahora, igual es un romance con olor a chivo.
2: No se baña.
0: Lo digo. Romance con olor a chivo.
3: Por un desodorante.
0: Ayer, Pepe Ochoa, porque ella... No, tiene una marca de perfume, casi, pegó en el palo. Tiene una marca de perfumes, había sacado una línea de hombres, ahora va a sacar la de mujeres.
1: Se dijo que durante el Mundial tuvo algún fiteo con Gallardo.
0: ¿Ah, sí? Ah, bueno.
1: No sé si vos que estabas allá...
0: No, está muy silencioso, estaba, Nico, acá.
4: Yo estaba en otras ciudades, Marcelo.
1: Claro,
4: bueno,
1: sí.
4: Bueno, pero... en otras ciudades.
1: Se dijo, yo lo escuché.
0: Mira,
1: ya bueno, estaba allá, pero bueno.
0: Yo mucho no le creí. Si bien Pepe Ochoa, nada, siempre tiene muy buenas primicias. En este caso cuenta que había una amiga sentada en el mismo restaurante, al lado de ellos, que escuchó como, bueno, vio como le regaló un libro y un perfume, y en un momento ella dice, te regalo este perfume para que lo uses conmigo. Para mí
2: a
0: es un
2: comerla.
0: Chivazo. No. Marca cañón, ¿no? Si bien vos, sí, obviamente es un...
1: Actuado.
0: Tú
1: actuado.
0: Medio guionado. Pero bueno, para, elijamos creer, me gusta la pareja. Y tercera pareja, en realidad es una reconciliación, Marcelo Tinelli con Milet Figueroa, la peruana Milet Figueroa.
3: Ah, mira.
0: Se habían separado en muy malos términos, ella salió... a decir que había encontrado mensajes, no que la había recibido. Después él, de hecho, blanqueó con Rosana Almeida, la amiga de Pampita. Duró poco la historia. Bueno, ahora se los vio juntos en Perú. Habló Tinelli y desmintió uno de los rumores que tiene que ver con que esta segunda oportunidad sería porque se estrena la segunda temporada de los Tinelli, donde Milet es parte y ellos son pareja.
3: Ay, chicos, no se puede confiar.
2: ¡Ay, amor verdadero!
1: No tiene nada que ver. No tiene nada que ver.
0: Que se defienda Marcelo.
5: El amor pudo más, como muchos dicen, ¿no?
6: El amor pudo más, todo bien. Milet puede más, Perú puede más, sí, todo puede más. Es que venir a Perú y estar con Milet acá es... Venía a la raíz de Perú, acá la comida, a comer un ceviche. Me había hablado mucho de Cantarrana, además dueño argentino, dueño de Racing. Así que le mando un beso al bicho y ya hemos quedado en venir y es fanático de un club de Argentina, yo también. Así que quiero que prepare un plato que se llame la Butelar, que es como la hinchada de San Lorenzo. Así que estamos haciendo eso.
0: Metió Racing, San Lorenzo, todo.
1: Sí, todo todas las hinchadas.
0: Bueno, y dijo que eran solo especulaciones. Eso.
1: ¿Cómo
0: que
1: le fue el streaming que hizo durante el Mundial?
0: Muy bien. Bueno, tuvo, por lo menos en términos de producción, tuvo muchísimos invitados.
1: Sí.
0: En cuanto a producto, bien.
2: Los comentarios eran todos favorables, era verdad que eran bots, pero todos favorables se veían ahí mientras lo hacían. Todo de la India, Pakistán.
0: Ese corte, ese insert habría que haber tomado con tu cara real, no con la de las risas.
2: Ah, igual esto me lo contaron, no fui testigo, jamás lo vería.
0: Bien, bien, bien. Pero bueno, me parece que tuvo un rol protagónico, quizá demasiada figura, ¿no?, para un streaming. Claro.
1: ¿Y qué pasa mañana?
0: Pero bien. Mañana, sábado caliente, para la televisión, atentos porque, bueno, va a estar, como siempre,
7: La competencia se viene, ¿no, Die?
0: Claro, la mesa de Mirta, con Suar, Oreiro, Moria y Diego Seiman. Buena mesa, ¿para qué? Para enfrentar el regreso de PH. Podemos hablar con Andy Kunesov, que tiene una bomba, para arrancar, porque va a estar Martín Sirio, alias La Faraona, uno de los streamers más vistos, que va a ser jurado de Popstars. Va a estar Diego Leuco, que obviamente está en la peña los domingos. Va a estar Yanina Latorre.
3: Epa, arregló.
0: Y Pampita, que parece que va a haber un cara a cara, según información que publicó Pablo Layus, intenso, donde va a haber pase de facturas, obviamente por versiones que habrá dado Yanina en su momento, Palta Gate en adelante. Y va a estar la Joaqui, que dicen que entró bajo un fuerte ¿Viste cómo se enrollada al palo,
2: una
0: no?
2: Mascota, ¿qué?
8: Claro. Decí la Joaqui de nuevo.
0: Bueno, contemos por qué. Va a estar la Joaqui.
2: ¿Pero qué es la Joaqui? ¿Una mascota? ¿Un perrito?
0: La Joaqui fue protagonista esta semana. Se separó de Lugra.
2: Para decir la Joaqui.
0: La dejó Lugra, se puede decir.
3: ¿Qué le pasó a la Joaqui?
0: La dejó Lugra. La dejó. Y ella lo confesó. En el recital de Rosalía, en el confesional.
3: Como siempre decimos, la señal que esperaban los mercados.
0: Sí. El que esperaban los marcadores. La invitó un viaje. Bueno, ya lo contamos, creo. La invitó un viaje de 7 días. Y creo que al tercero o cuarto,
3: pero va a llorar.
0: En lugar de proponerle matrimonio, le dijo que se quería separar.
3: En el programa va a llorar, seguro.
0: Y bueno,
3: y Yanina estaba, por eso dije, arregló. Ella misma dijo que estaba peleada con él. O sea, no sé bien. Con lo cual, había puesto condiciones y todo para ir. Va a estar full full.
0: Va a estar picante. Así que el lunes, bueno, vamos a traer el rating. Porque va a estar.
1: Vamos a ver.
0: Noche caliente.
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1: Bien, vamos al Mitrifono primero. Ahora, en un ratito, viene Santi García, viene Nico, que va a hablar de Barracas, va a hablar de Vélez.
8: ¿Hablar del Chiqui?
9: Obvio.
1: ¿De Chiqui vas a hablar?
9: Obvio.
1: Dale.

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0: las consecuencias judiciales por los incidentes de ayer en Congreso.
1: El gobierno denunciará penalmente a los violentos que provocaron destrozos en la zona del Congreso en el momento que se trataba la ley de propiedad privada en el Senado. La denuncia la hará el Ministerio de Seguridad a cargo de Alejandra Monteoliva y será por atentado al orden democrático. Agrega el texto que organizaciones sociales y sindicales intentaron obturar parcial o completamente el debate legislativo que se daba en el Parlamento. Recordemos que en inmediaciones del Congreso hubo un total de 21 detenidos y 6 efectivos policiales resultaron heridos. Desde Casa de Gobierno, Rodrigo Jorge Mitra informa primero.
0: La justicia cuestionó el cambio de domicilio de la AFA. Un juez calificó como una mera formalidad y una ficción jurídica el cambio de domicilio de la AFA impulsado por Claudio Tapia y Pablo Tobillino. La resolución representa un nuevo revés judicial para la conducción de la entidad en medio de distintas investigaciones. Francia confirmó un caso importado de hantavirus Andes. Las autoridades sanitarias francesas confirmaron un caso de hantavirus Andes en un turista franco-argentino que había visitado la Patagonia. Como medida preventiva, iniciaron la búsqueda y el seguimiento de las personas que tuvieron contacto estrecho con el paciente para evitar posibles contagios. En Río Colorado, Río Negro, la térmica 2 grados 6 décimos bajo cero con cielo parcialmente nublado. Aquí en Buenos Aires, cielo ligeramente nublado. La temperatura 12 grados 8 décimos y la humedad 54%.
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8: Las exportaciones agroindustriales a la Unión Europea crecieron un 30% en valor en la primera etapa del año. Uno de los destinos más relevantes de productos de alto valor mostró tendencia positiva con girasol, pesca, legumbres, apicultura y bovinos. Según datos oficiales, se alcanzó 2.500 millones de dólares y una mejora del 14% en volumen, con 4 millones de toneladas. Los complejos que presentaron más crecimiento fueron girasol, tabaco, apicultura, ovinos, equinos y cítricos agrios.
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1: Bueno, habló el Chiqui Tapia, ¿no?
2: Sí. Habló el presidente de la AFA, en este caso con el canal Teis Sports, distintos temas, habló de la selección argentina, de lo que fue el Mundial, del agradecimiento, de que el plan A, plan B, plan C, pensando en el cuerpo técnico, es Scaloni, que ellos van a apuntar toda la continuidad de Lionel Scaloni. Y vamos a escuchar una partecita, Marce, sí, donde surge el tema de lo que pasó el año pasado, ¿te acordás? Con el título que se le concedió a Rosario Central por haber sumado la mayor cantidad de puntos, sí, a lo largo del año.

0: En su momento lo que dijimos es, no me parece mal, yo dije y sigo opinando lo mismo, no me parece malo que vos valides con algún título o algún trofeo al que sumó la mayor cantidad de puntos, pero lo tenés que hacer cuando arranca el año, cuando arranca la temporada, no a mitad de camino o al final.
1: Le dieron un título a Rosario.
2: Fue un papelón.
0: Vamos a escuchar lo que dijo ayer Tapia, porque él mantiene la idea de que está todo bien, que estuvo perfecto eso.
3: Vos me decís, che, y sería mejor con 20. Y podría ser, quizás, pero el mundo también está cambiando. El mundo cambió. El Mundial de Clubes hizo con más clubes.
0: Bueno, eso es una parte que hablaba del tema de la cantidad de equipos, la cantidad de equipos y el reclamo por los muchos participantes en el torneo de Primera División. Hablaba ahí de la cantidad de participantes y al mismo
1: tiempo... ¿Y qué dijo sobre el campeonato de Rosario?
0: Dijo, ahora les gusta esto de premiar al equipo que suma la mayor cantidad de puntos. Y los periodistas dijeron, sí, pero lo tenés que decir en todo caso cuando arranca la temporada. No de esa manera. Como él sacó chapa, que estaba perfecto de esa manera, el tema de entregarle un título al que suma la mayor cantidad de puntos y justificando lo que se hizo en su momento con Rosario Central.
1: Exante, como
2: decís. Le preguntaron... No recuerdo exactamente el término, pero le preguntaron palabras más, palabras menos. Sí, se había arrepentido y él dijo, no porque es lo justo, sobre el título que le dieron al Central. No porque es justo, dijo.
1: Fue un ¿Vos qué opinás, Horacito?
4: Yo digo que Scaloni es el San Cayetano del Chiqui. Sí. Porque si no fuera por Scaloni ya lo hubieran echado del trabajo, Puchi. Igual yo tengo datos de cuáles son los planes B, C y D del Chiqui.
0: ¿Tiene otros?
4: Sí, espera.
0: Bueno, está complicado.
4: Si Scaloni se va de la selección, el Chiqui piensa que la selección debería estar dirigida por gente acostumbrada a triunfar. Por eso sus candidatos son... Insaurralde, Jessica Sirio y Pichirilo. Porque en las últimas décadas nadie ganó más que ellos, viejo.
0: Marce, mirá. Sí. Escuchamos a propósito de eso, lo de la tabla anual.
1: A ver.
0: Como lo decía el presidente de la AFA.
5: Y está apoyado. Se mantiene, no cambia nada. Hay un campeón por la tabla anual. Eso no cambia y está apoyado.
6: Ah, les gustó eso ahora, ¿no?
5: Bueno.
6: Ahora les gustó, ¿no?
5: Bueno, después
6: ahora les gustó, ¿no?
7: ¿Sentiste, te arrepentiste en algún momento? ¿Sentiste que fue de tiempo?
6: No, porque es justo. No porque es justo. No porque es justo. Y no porque lo habían hablado también los dirigentes. Conmebol y FIFA graban las reuniones. Y a partir de esa reunión yo la grabo. Las grabo todas. Las grabamos, ¿va? Tanto la Liga como el Comité Ejecutivo.
0: ¿Cuántos? Sí. Bueno, de esa manera justificaba lo que fue, la verdad, con papel
1: está
0: de
1: agrandado,
0: año pasado, chiquillo. Por la manera en la que se hizo.
1: Seguro.
0: Por la manera en la que se hizo, querés premiar al que hizo la mayor cantidad de puntos, yo estoy de acuerdo. Lo anticipás cuando arranca la temporada.

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3: Yo no quiero olvidarte.
4: El señor Santi García.
5: Sí, bueno, vamos con estrenos. Hoy traje Vea Cine en el cine, estoy como en la campaña de la década del 80. Traje cuatro películas para ver en cine. Y las cuatro están para ver en lugares, pero recuerden que eso es ilegal. Así que para ver en cine empezamos con Franz, que es la biografía cinematográfica de Franz Kafka, dirigida por la veterana directora polaca Agnieszka Holland. Lo que hace la película es, obviamente, retratar la figura de uno de los escritores más influyentes del siglo XX, pero lo hace de forma, si se quiere, moderna, novedosa, alterando los tiempos, no de forma cronológica, y moviéndose de tanto en tanto al presente, donde muestran las visitas guiadas al Museo de Kafka, donde muestran cómo esa figura torturada con los años se transformó en un fenómeno cultural que la gente paga para ir a simplemente a verlo o a comerse una hamburguesa de Kafka. Literalmente existe un lugar donde comes lo mismo que comía él en la década del 20.
6: ¡Mi primo! ¡Un beso!
5: Bueno, listo.
4: ¡Beso!
5: Franz está en cines, es divertida, es original, no es ninguna obra maestra, pero sorprende, está un poco al costado de las biografías cinematográficas estándar que ya conocemos. También está en cines una película de terror, coproducción Finlandia-Gran Bretaña, que se llama El Engendro, ¿sí?
4: Pueden usarlo. ¿Qué título, no? Si
5: por eso, pueden usarlo, no, pueden usarlo para lo que quieran.
4: Sí.
5: Una mujer finlandesa y su marido británico se mudan a una casa en el bosque que pertenecía a la familia de ella, y ella queda embarazada y parece que el hijo que finalmente tiene está vinculado con algunas fuerzas oscuras del bosque.
4: Es una copia de Romaní.
5: No, porque acá no, en teoría hay un parecido, pero ella está... Acá nace y la película es el bebé ya casi toda la película. Sí, ojalá hiciera así el bebé. Es siniestra la película, realmente perturbadora, dura la película, dura como Noche de los Moyano. El engendro está en cines, es de las difíciles. Hay pega de terror, son difíciles. Esta es de embarazo, de bebé siniestro. Hay sangre, hay violencia, es perturbadora, tengan cuidado, tengan miedo. Pero está en cines y aparte el protagonista es Rupert Grint, que es uno de los protagonistas de la saga de Harry Potter. Así que los potterianos tienen que ir y darse una vuelta y pasarla mal. Pasamos, hay una que estaba en streaming, la pasamos porque no hay tiempo. Se estrenó la semana pasada y es la película más taquillera del planeta Tierra en este momento. Spider-Man, Un Nuevo Día. Una nueva película del personaje creado por Stan Lee. Obviamente siguen siendo Tom Holland y Zendaya los protagonistas. Tom Holland y Zendaya están todas las películas, básicamente. La idea es esta. Ahora, si se estrena la próxima película de Suar, me extrañaría si no están Tom Holland y Zendaya. El Hombre Araña es un superhéroe diferente, es el superhéroe adolescente por definición, ya está grandecito igual, obviamente. Tom Holland lo queremos porque es fanático de Messi, así que nunca vamos a hablar mal de él, jamás, nunca más vamos a hablar mal de él. Pero la película es otra película más de superhéroes, tiene dos o tres escenas que realmente son inteligentes y están muy bien, pero para mí es, como se suele decir, menos de lo mismo. Los actores secundarios están realmente mal. A mí ya me tienen un poquito con los superhéroes. Sí, Adriana Verón.
7: ¿Hace falta, es necesario ver las anteriores?
5: La película hace un esfuerzo bastante grande para explicarte cómo llegaron hasta ahí.
7: Ok, listo.
5: Pero si vos no decís, che, nunca vi una película de Spider-Man, ¿puedo meter? ¿Y para qué vas a ver una película de Spider-Man? Habiendo tantas cosas para hacer en el mundo. Pero bueno, los fanáticos son fanáticos. Aparte, Messi es una publicidad, así que todos fuimos a verla por ese motivo, por Messi. Messi, te la anotamos a vos. Y finalmente, se estrenó hoy una película... Para mí, un peliculón, una película sorprendente, excelente, que se llama El Día D, Bajo Presión, que cuenta la historia de los tres días previos al desembarco de Normandía y cuenta uno de los aspectos, que cualquiera que conozca el tema, es uno de los aspectos más importantes de ese día que cambió la historia de la humanidad, que es el tema del clima, ¿no? Obviamente que no la voy a spoilear, pero se sabe cuándo fue el desembarco de Normandía y se sabe todo lo que pasó. Pero en estas 72 horas, el grupo de meteorólogos, sí, comandados por el capitán James Tagg, tiene que decidir si finalmente el lunes 5 de junio de 1944 se desembarca en Normandía o no. El otro meteorólogo del equipo dice que el día va a estar perfecto y que se puede desembarcar. Pero él, en base a lo que sabe y a lo que está investigando, dice que ese día va a ser pésimo y que si desembarcan ahí, de hecho no van a poder desembarcar y van a perder a todos los hombres y el destino de la Segunda Guerra Mundial obviamente va a ser otro. Esas 72 horas es lo que cuenta el día de Bajo Presión. Es verdaderamente impactante la película, se toma licencias poéticas. Brendan Fraser hace de Dwight Eisenhower, está espectacular. Realmente me sorprendió muchísimo, película clásica sobre un tema que para mí es inagotable, que es el día de...
4: Claro, es un perfil totalmente innovador, ¿no? Del día de...
5: Eso está dando vueltas en algunas películas e incluso en Band of Brothers. Pero esto está centrado, como bien decís vos, es como meterse justamente en una parte que tal vez no se exploró. No voy a contar el final de la película, pero hay una frase muy famosa, que no la voy a decir, cuando Kennedy habla con Eisenhower y le pregunta por el día D, él le da una respuesta que es muy famosa y la película explica el porqué de esa respuesta. El día D, Bajo Presión, está en cines, trabajan, como les dije, Brendan Fraser, Andrew Scott, Kerry Condon y Chris Messina y Damian Lewis, que hace de Montgomery. Nada, si no les gusta, si no les gustan las películas del día D, la verdad, no, nada, tienen un jugo de naranja en la vena.
7: Feliz día hay que decirle a...
4: Claro, sí. feliz día.
5: Gracias, hoy es el día del maratonista argentino, se reciben regalos las 24 horas, sanguchito también, como periodista de Casa Rosada.
7: ¿Qué se regala a un maratonista?
5: Se le regala, no sé, un Garmin, Gatorade, ropa de Adidas, metí tres chivos en una sola frase.
8: ¿Eso
7: tenés
8: a eso? Sin
7: eso
8: que
7: lo dan. No, bueno, pero algo que le venga bien.
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2: Sí, Adri.
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4: Por supuesto que sí.
2: Bien, y nos vamos a despedir con la canción sobre la mora, ¿no?
5: Sí.
2: Hoy al mediodía.
5: La presenta Blunelli, cantan Luis Juez y no es Lucra, es Lucra.
3: Ah, ¿eh?
5: Nos vamos con la morosa.
2: Vamos, nos reencontramos el lunes, chau.
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2: El cielo ligeramente nublado en Capital Federal y Gran Buenos Aires, la temperatura 12 grados 8 décimos. Principales títulos en el panorama de Mitre. Informa primero. En julio, los precios de la ciudad que marcan la tendencia nacional dieron un fuerte salto. En San Cayetano, duro mensaje al gobierno del arzobispo de Buenos Aires. Se desarrolla la marcha de Liniers a Plaza de Mayo. En la misa principal de San Cayetano, en el día del patrono del trabajo, el arzobispo de Buenos Aires, Monseñor Jorge García Cuervo, dio una fuerte homilía directa al gobierno.
3: Un pueblo cansado de promesas incumplidas y dirigentes que hablan de los pobres, pero no están cerca de sus necesidades y se dan la buena vida. Que no quiere resignarse a que el trabajo sea una mercancía y que haya que tener dos o más empleos para llegar a fin de mes, o caer en la trampa de los créditos que endeudan y asfixian a muchísimas familias, que sabe que la responsabilidad y la solución concreta a los problemas económicos y sociales la tiene una clase dirigente que a veces parece mirar para otro lado y poner toda su energía en descalificaciones y debates estériles que no resuelven la vida de nadie.
4: Gloria a Dios, gloria al Hijo.
2: Ahora se desarrolla la marcha multisectorial que comenzó en Liniers.
5: Miles de fieles llegan a San Cayetano para pedir trabajo o mantener el que ya tienen. Isabel Parra viajó especialmente desde Río Grande, Tierra del Fuego. Su marido quedó desocupado luego que cerrara una fábrica de plásticos. Y ella bajó las persianas de su comercio de ropa por la importación. Con la estampita en la mano, Isabel, esto le contaba a Radio Mitre.
6: Me vengo especialmente de Ushuaia, Tierra del Fuego, Río Grande, realmente.
5: ¿Cómo está la situación? ¿Cómo es tu situación?
6: Y bueno, hoy mi situación, yo estoy desocupada hace bastante tiempo, mi marido también, 28, trabajando en una fábrica de plástico, lo despidieron sin pagarle nada. Yo trabajaba, tenía un comercio de ropa y lo tuvo que cerrar.
5: ¿Por el tema de la importación?
6: Por el tema de la importación.
5: Las puertas de San Cayetano estarán abiertas hoy hasta que llegue el último fiel. Desde Liniers, Mercedes Ninzi, para el panorama de Mitre, informa primero.
2: ¿Dónde se encuentra la movilización en estos momentos?
7: Con una pancarta que pide paz, pan, techo y trabajo, más las imágenes de la Virgen de Luján y San Cayetano, las organizaciones sociales que partieron desde Liniers hacia Plaza de Mayo transitan por sobre la avenida Rivadavia de forma contraria al tránsito vehicular que está totalmente restringido. En este momento se encuentran próximos a la estación de 11 y la próxima parada será la Plaza Congreso. Alan Zurita, Panorama Mitre informa primero.
2: La concentración va a pasar por Congreso.
8: Las organizaciones sociales tomaron la calle en el día en que se celebra San Cayetano con múltiples marchas. El patrono del pan y del trabajo convocó a cientos de manifestantes en la zona del Congreso. La marea humana avanza sobre Avenida de Mayo hasta el punto final, que es la Casa Rosada, donde se acoplará la columna que salió desde el santuario de Liniers. Los pedidos al santo son diversos, pero se repite el anhelo por un trabajo digno. Yasmín Abraham, Panorama de Mitre informa primero.
2: Concluye en Plaza de Mayo.
9: Organizaciones sociales y sindicales ya se encuentran en una Plaza de Mayo que se encuentra completamente cerrada por un vallado que impide el acceso a la zona de Casa Rosada. Algunos gremios, ESMATA, UATRE, la UOM, se instalan con banderas a metros de un camión que van a utilizar de escenario a espaldas de la Pirámide de Mayo. El operativo está reforzado con presencia de efectivos de infantería. Desde Plaza de Mayo, Rodrigo Jorge, Panorama de Mitre, informa primero.
2: La inflación en la ciudad de Buenos Aires fue del 2,9% en julio. El índice de precios al consumidor porteño registró en julio una suba del 2,9% por encima del 1,8% de junio. En los últimos 12 meses, la inflación porteña acumuló un 33,2%, en un dato que suele anticipar la tendencia del índice nacional que difundirá el INDEC la próxima semana. Otra voz en contra de la extranjerización de la tierra.
10: No estoy de acuerdo con la venta indiscriminada de tierra argentina y mucho menos de recursos naturales.
2: Estamos en la base Marambio, en la Antártida Argentina, la térmica 11 grados 7 décimos bajo cero con cielo parcialmente nublado. Aquí en Buenos Aires, cielo ligeramente nublado. Temperatura 12 grados 8 décimos. Humedad 54%.

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0: Hola, hola, muy buenas tardes a todos y bienvenidos al reclamo más largo del mundo, Encendidos en la Tarde, un programa deconstruido, un programa que tiene como intención proponerte relajar, descansar la cabeza, llenarnos de energía positiva, hacer una pausa para poder seguir adelante y en el último esfuerzo, lo que queda del día, la tarde del viernes. Aquí estamos en la radio con Rolando Ernesto Villar.
1: Ladies and gentlemen, saludo a Barra.
0: Tommy Reynos.
2: Hola, hola.
0: Fabricio Portelli.
3: Brindo por todos ustedes.
0: Y el profe Eduardo Lázari.
4: El enorme placer de estar aquí con ustedes.
0: Bienvenidos amigos. Todos hasta las 4. Hacemos el aguante a la gente en el mediodía, en la hora, las primeras horas de la siesta. Ahí bueno, va. Todas las horas de la siesta que la gente no duerme porque no, se queda con nosotros escuchando. Y tenemos una propuesta para charlar con ustedes, ajá, para que nos cuenten sus opiniones, sus historias, sus anécdotas. El tema del día es el siguiente.
1: A ver, a ver.

0: todos nos gusta recibir regalos, ¿no? Hay gente que disfruta de los grandes obsequios, de esos que sorprenden por su valor o por lo inesperados que son. Otros prefieren regalos útiles, de esos que saben que van a usar todos los días. Y también están los que se emocionan mucho más con un detalle sencillo, pero cargado de significado. Porque al final, muchas veces lo que hace especial a un regalo no es cuánto cuesta, sino el cariño, la dedicación o la historia que hay detrás. Muchas veces hemos hablado de cómo elegimos los regalos para un otro, ¿no? Cuando uno tiene que regalar algo, qué le gusta regalar, cómo lo piensa, cómo lo elige. Pero esta historia le pasó a Rosalía durante su estadía en la Argentina. Rosalía, la cantante española, ¿no?
1: ¿Ah, sí?
0: Sí, esa que tanto la verdad, tanta prensa tuvo con esto de lo que había reposteado en contra de la Argentina y que después pidió disculpas y demás. Pero en medio de su paso por Buenos Aires, que fue muy exitoso, la gente fue igual.
1: Ajá.
0: Rosalía publicó una foto de una caja de empanadas personalizada que le enviaron desde un local porteño. Querida Rosa, le escribieron, gracias por elevarme el alma con tu música. Qué picardía, cuánta belleza junta, se leía en un mensaje escrito sobre la tapa de la caja de empanadas. Bueno, el paquete tenía una aclaración con los gustos que había en el interior de empanadas, y en la parte inferior de la tapa aparecía la firma de Justina Bustos, la actriz,
1: ay, sí,
0: la actriz argentina que le dedicó esas palabras a la cantante. El posteo se llenó de comentarios de seguidores que destacaron la originalidad del gesto y el cariño con el que había sido preparada la caja de empanada.
1: Claro, obvio.
0: Y es que los regalos tienen eso, ¿no? No siempre quedan en la memoria por su tamaño o por su precio, sino porque logran transmitir algo. A veces es una caja de empanadas personalizada, otras veces una carta escrita a mano, una planta, un libro, una comida casera, un objeto que alguien eligió pensando especialmente en nosotros. Por eso hoy en Encendidos queremos preguntarles, ¿qué regalo a ustedes les gusta recibir? ¿Son de los que prefieren algo material, una experiencia, un detalle hecho a mano, o simplemente compartir un buen momento con la gente que uno quiere, que te regalen, por ejemplo, una cena compartida?
1: Ajá.
0: ¿Cuál fue el regalo que más te emocionó y por qué? A ver, Fabri.
2: Bueno, a ver, obviamente a todos nos gusta recibir regalitos,
0: sí,
2: eso está claro, y sobre todo si es algo que necesitabas o estabas esperando, así que siempre son bienvenidos. Si me vas a regalar algo, prefiero que sea algo material, no me importa el valor, pero si me das una experiencia, eso requiere una segunda etapa de coordinación, de organización, de quizás arreglar con otras personas, porque la experiencia no va a ser para vos solo.
0: Claro.
2: Salvo que sea, no sé, un día en un spa, que no iría. Como que no terminás yendo, es como que la...
0: Bueno, la experiencia... a mí me regalaron una experiencia de una cena, de esas cajas que te regalan, y se me venció. Y no la pude usar.
2: Me ha pasado lo mismo, y las veces que regalé experiencias, pasó lo mismo, con lo cual... Si vas a regalar algo, que sea algo material. Y dicho esto, de los últimos regalitos que me emocionaron, hay uno especialmente que me hizo mi hijo Cruz, cuando volvió de Europa, me regaló, obviamente asesorado por la madre, me regaló un jean. Pero no de esos que se ponen, ¿no? Me
0: ¿cómo
2: regaló
0: no?
2: Un jean, una bebida, un jean.
0: ¿Qué viene?
2: ¿Pero por qué? ¿Qué fue lo emocionante?
1: ¿Qué?
2: Que era como una lata de aceite. Es un jean italiano que viene en una lata de aceite de auto.
0: Ah.
2: Y parece un aceite de auto de esos viejos.
0: Ah, qué lindo.
2: Y todo lo luqueado estaba. Entonces me emocionó el pensar que él haya buscado esa bebida, y obviamente cuando me la dio estaba como nervioso por si me iba a gustar.
1: Pobre
2: Cruz. Y durante dos o tres semanas preguntándome

0: Sí, claro. Eso una vez me acuerdo que el regalo fue, mira, sacamos un día de campo en Cañuelas y nos fuimos a pasar todos juntos el día ahí, festejando el cumpleaños. Y después, lo que sí, y coincido bastante con lo que dice Fabricio, el tema de la... el tema de los regalos que quizás no tienen tanto valor material, pero con mucho afecto. Ajá. Yo, por ejemplo, mi ansiedad los días en que voy a recibir algo, el día del padre, el día de mi cumpleaños, es qué me hacen mis hijas, ¿no? Entonces, por ejemplo, Elenita hace miniaturas. Oh. Viene con algo chiquito y dice, mirá lo que te regalo. Y hay que indagar de qué se trata porque le gusta
1: hacer
0: eso.
1: ¿Qué son, muñequitos, por ejemplo?
0: Hace muñequitos, dibuja. Tiene, ahora terminó de hacer una casita de 10x10.
1: Ajá.
0: Hizo todos los muebles, los cubiertos, todo, todo. Y de pronto regala un muñequito que va a ir en esa casita, pero ya, esto es, va a ser tu muñequito para la casa. Y esas cosas me conmueven mucho, sí. Uh-huh. Y después, bueno, agradecerle a Lucía que siempre aprovecha en sentido práctico regalarme cosas que me están faltando.
1: Ah, por ejemplo, un par de medias.
0: Un par de medias, camisas, claro. Siempre tiene el detalle de darse cuenta de eso. Muy bien.
1: Tommy.
2: Yo soy como muy, creo que soy muy básico como para recibir regalos, porque me gusta cosas básicas. O sea, yo con una planta, por ejemplo, ya soy feliz. Uh-huh. O sea, las plantas me encantan, que me regalen plantas, me encanta. Con respecto a ropa, no soy mucho que me regalen ropa, prefiero que me regalen otras cosas, pero vos sabés que a mí me gusta lo oversize, que sea blanco, negro y ya,
1: claro,
2: está.
1: Ya saben, si le quieren regalar a Tommy una remera blanca,
2: claro,
1: negra,
2: o no.
1: Lo dejan recontento.
2: Y me dejas recontento y nada, y quedás de 10. Y quizás algo para la casa, no sé, estoy pensándolo en voz alta, pero no soy súper básico. Plantas siempre me encanta. Ropa de eso también me gusta. Y por ahí sí, alguna. A ver, tengo vinos, gracias a Fabri, pero sí me regalan mucho a veces el gin o, bueno, el.
1: Bebidas.
2: Sí, bebidas. Ajá. Tipo espirituosas.
1: Está bueno. Está bien.
2: Eso me gusta también.
1: Es un lindo
2: también.
1: Regalo.
2: Claro, pues yo consumo mucho trago, sobre todo cuando viene gente a casa, entonces ahí es como que eso también me gusta.
3: Y además lo lindo de esas bebidas, una vez abiertas, te duran un montón.
2: Exacto.
3: Claro. Que se agotan en una sola experiencia.
2: Claro, exacto. Claro. Y sabés quién te regaló y tiene cierto tinte también emocional. Así que, no, me quedo con eso. Sí, esos regalos me gustan.
1: Muy bien. ¿Rolis?
4: Yo, chico, esperaba el Día de Reyes porque era el día donde dejábamos los zapatitos en distintas casas. Y era el día que aparecían los regalos, casa de nuestra casa, en la casa de mis otras tías, y en todas aparecían juguetes y nos llenábamos de juguetes para esa época. Pero era terrible, por ejemplo, nosotros no íbamos a los cumpleaños porque, como no teníamos nada para regalar, nos invitaban y nos teníamos que quedar en casa.
2: Pobre Rolis.
4: No había una moneda. Uh-huh. No sé qué le vas a llevar, un par de medias al tipo.
2: Y claro, no da.
4: Pero el caso más importante fue el de mi hermano, que le regalan un potrillo.
2: ¿Potrillo?
4: Un potrillito. Mi hermano que hace contento con el caballito.
2: Ay, pero hay que recomer eso.
4: Exactamente.
2: Ah, ¿viste? Sí, claro, pensé.
4: El padre dice, ¿quién te dio esto tal? Devolvéselo.
1: No. Ay, no.
4: Y es verdad. Te regalan algo que te va a salir una fortuna.
2: Sí,
4: hay que darle de comer, hay que cuidarlo.
2: Claro, sí, claro.
4: No es un pantalón, un par de zapatos.
2: Sí, tal cual, una botella de vino, tal cual.
4: Claro. Y lo tuvimos que ir a devolver ante la...
2: ante la pobreza.
4: Tres días llorando de mi hermano.
2: Ay, bueno, pobre.
4: Se devolvió el potrillo.
1: No.
2: Y bueno, ¿y qué iban a hacer? No pueden ni comer ustedes.
4: ¿Te regalan un perro o un gato?
2: No, eso no se hace. No, no.
4: No hay que aceptar.
2: Un perro o un gato. No, María, es un compromiso a 15 años, por lo menos.
1: Pero bueno, pero ¿y si vos lo querés, cómo?
2: Ah, bueno, está bien, si vos lo buscás.
1: Hay muchos niños que desean que sus padres le regalen una mascota.
2: Está bien, pero es en familia eso. Pero de repente llega tu cumpleaños y yo te meto.
1: No, pero a mí nadie me va a regalar un perro sin preguntarme algo.
2: Bueno, eso.
1: No, nadie te va a regalar.
4: En el campo sí.
2: Eso lo dice Rolo, claro.
4: En el campo sí te regalan algo de eso.
1: Dios, un ser vivo.
2: Potrillo.
4: No, le tienen que dar morfar.
2: Sí, obvio, sí, claro. Cuidar, sí, obvio. Pobre Rolo.
1: Bueno. No, y a mí me gusta que me regalen plantas también.
2: ¿Viste? Sí,
1: plantas y champagne. Me gusta.
2: Champagne. Sí.
4: Atento, Fabricio.
1: No, él siempre nos regala. Fabricio siempre nos regala a todos, es muy generoso. Pero también me gusta que me regalen cosas para mi casa cuando... el que me va a regalar averiguó qué necesito.
2: Claro, sabe con qué se va a encontrar, ¿no?
1: Claro, no me gusta.
3: No un cenicero, por ejemplo.
1: No, un cenicero no lo voy a usar, claramente. Pero, por ejemplo, no que te venga con un adorno de la nada.

0: porque por ahí no tenés ni dónde ponerlo, no te pega con tu casa.
1: Exactamente.
0: Pero, por ejemplo, tú, una amiga tuya sabe que necesitas copas de champagne.
2: Bien, que genere.
0: O copas de vino.
2: Bien.
0: Que venga y me regale eso. Pero sí, claro.
2: Está bueno eso. Eso está bueno porque se fijó en lo que te
0: falta. Se fijó qué te falta, a ver qué que andás necesitando y que me venga con eso de la casa que yo necesito.
2: Mira.
0: Me gusta. Y me gusta hacérselo a otros también eso. Oh. Hacerlo con otros, ¿no? Yo averiguo siempre, trato de averiguar qué le gusta, qué quiere. ¿No? Y me gusta que la gente también lo haga conmigo, qué sé yo. Bueno,

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6: Ay, Dios mío. No, me estoy riendo. Después lo vamos a meter en las tendencias del día. Claro, ustedes saben que hoy es 7 de agosto. Hoy se está celebrando San Cayetano, particularmente en Liniers.

0: en estos últimos tres años, si querés, de gobierno de Milei, y si querés también de Jorge Macri en la Ciudad de Buenos Aires, hay poco corte de tránsito, casi no existen los piquetes. A ver, acá se destacan algunas cosas y otras somos, digamos, críticos. Pero bueno, la gente ahora no está tan acostumbrada a que le corten
1: ahora,
0: la calle.
1: Ahora la gente cobra directamente en su casa.
0: Claro.
1: No necesita venir a cortar la marcha. Viene al obelisco.
0: Obviamente.
1: Te mandan la guita directamente a tu casa.
0: Hoy la marcha igual tiene que ver con San Cayetano, obviamente no tiene que ver con los piquetes de su momento, que eran causas válidas, obviamente, pero bueno, también, como siempre contamos y decimos, y sobre todo nos ponemos en el rol del trabajador, bueno, complicaba muchísimo lo que era la vida, sobre todo acá, la vida en la Ciudad de Buenos Aires. Pero bueno, hablando ahora de la información pura, antes del informativo, ya desde anoche ahí en Liniers, bueno, en el santuario de San Cayetano, hay mucha gente que bueno, fue como todos los años a pedir, a agradecerle a San Cayetano, que es el patrón o el santo del pan y del trabajo. Es verdad que también se politiza, porque estos eventos se politizan lamentablemente cuando deberían ser solamente religiosos, bueno, terminan politizándose. De hecho estuvo Kicillof en el medio también de la convocatoria, hablando acerca del gobierno de Milei, porque no es que hablaba de religión, sino que hablaba también del gobierno de Milei. Entonces, bueno, estas son las cuestiones que a mí no siempre me convencen. A ver, hay una situación complicada en la Argentina, sí, claro que sí, lo destacamos todos los días. Pero también cuando se politiza algo que debería ser solamente religioso, bueno, me parece que ahí también está el error, ¿no? Sobre todo con esta marcha que se está llevando adelante ahora, que les contaba, que es una marcha por lo social, que hasta ahí yo lo acepto, digo yo, como me parece la mayoría de todos nosotros, porque, bueno, hay pobreza, hay todavía mucha gente que está desempleada, hay mucha gente que quisiera tener un mejor ingreso económico, pero después está la parte sindical, ¿no? Que se mezcla todo, van a marchar, van a protestar en contra del gobierno y demás. ¿Tienen derecho? Sí, claro que lo tienen el derecho. Y muchas de las cuestiones por las que hoy van a pedir tienen que ver con el gobierno. Sí, claro. A ver, si piden trabajo, depende de un gobierno, básicamente. Y no estoy hablando del de Milei, estoy hablando en general. Pero bueno, me parece que a veces se mezcla absolutamente todo y se deja de lado San Cayetano, que como cada 7 de agosto, mucha gente realmente cree en este santo y no solamente va a pedir, sino agradecer. Así claro. Que, sin lugar a dudas, es el tema del día. A ver, hace un ratito, María, se conoció la inflación de la Ciudad de Buenos Aires, que ustedes saben, generalmente es una antesala de la inflación a nivel nacional. A ver, creció, subió. A diferencia de estos últimos 4 meses, subió un poquitito, 2,9%, es un 0,6% por arriba de la inflación del mes

0: el día de hoy también, sí. Obviamente en lo que era la misa de San Cayetano, habló acerca del bienestar económico y dijo concretamente que el bienestar económico no va a llegar al ciudadano común si no hay empatía con los más necesitados. Una de las tantas frases que dijo hoy García Cuerva, en sintonía con lo que la Iglesia suele hacer con los gobiernos. Esto no es porque es el gobierno de Milei, siempre suelen ser como bastante confrontativos en algunos aspectos, pero bueno, es un poco el discurso que se conoció esta mañana de García Cuerva. Así que, si les parece ahora sí, y atención con los cortes en la Ciudad de Buenos Aires, en el centro por esta marcha, cerramos la tapa del día.
1: Cerramos.
2: Kicillof, que fue a linear a hacer campaña, porque Kicillof es marxista, no tiene nada que ver con la Iglesia. Uh-huh. Están en los polos opuestos. Uh-huh. Se lo vio a Baradel.
0: Sí, bueno, por eso.
2: Baradel, que es como ver a Barreda en una marcha a favor de la familia.
0: Uh-huh. Sí, es increíble.
2: Más o menos.
3: Por algo, este año fue menos gente, está yendo mucha menos gente que años anteriores a San Cayetano. Es un dato a tomar en cuenta.
0: ¿Están los datos oficiales ya?
3: No dan las cifras porque da mucho menos que el año pasado.
0: No, están, yo espero las cifras oficiales, por eso no las menciono al aire. Yo espero las oficiales.
3: Basta con ver el dron y la filita de gente que entra en San Cayetano, que antes ocupaba toda la cuadra y ahora es una sola fila uno detrás de otro.
0: Bueno.
2: Era la marcha de San Cayetano a Plaza de Mayo. Muchos grupos de izquierda se quedaron en Plaza de Mayo directamente. Uh-huh. No fueron a Linier. Porque mira, si en una de esas Cayetano les daba laburo.
1: Mira.
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7: 13:32, cielo ligeramente nublado, temperatura en Buenos Aires 12.8°. Una familia porteña necesita más de 2.5 millones de pesos para ser de clase media. El monto excluye el costo del alquiler de la vivienda y representa un aumento de 2.6% con respecto a junio. Si se suma el alquiler del inmueble, el piso de ingresos mensual escala por arriba de los 3.800.000 pesos. Para no caer bajo la línea de pobreza, el mismo grupo familiar porteño requirió contar con ingresos superiores al 1.600.000 pesos y por su parte la canasta para superar el umbral de indigencia se fijó en 880.938 pesos. Recordemos que la inflación mensual en la capital federal fue de 2.9%, impulsada principalmente por el aumento en el rubro servicios relacionados con el turismo. En la City porteña, el dólar oficial cotiza 1.520 pesos, mientras que el dólar paralelo, denominado Blue, se consigue a 1.525 pesos. Temperatura en Buenos Aires, 12.8°, humedad 54%.
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1: Esto es para vos, Rey de Reyes, de parte de... 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
2: ¿Contentos porque llegó el viernes? Dale.
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2: Exactamente, contentos porque llegó el día viernes. Ya estamos acá a través de la radio, como siempre acompañándote. Para todo el país, para más de 500 radios, Estudio Mega. Como siempre, muy buena selección de canciones que tenemos para compartir acá con todos ustedes a través de la radio, siempre, siempre en esta frecuencia. Ya está habilitado, te podés comunicar a través del teléfono WhatsApp 3756-618227. Hoy estamos en este 7 de agosto. 7 de agosto se celebra el Día de San Cayetano. Así que acá estamos, acompañándote en la radio. San Cayetano, patrono del pan y del trabajo. Así es, 7 de agosto se celebra este Día de San Cayetano. Arrancando, por supuesto, acá Estudio Mega. Viernes, la compañía para vos con buena música en estos casi 60 minutos que tenemos de aire para compartir aquí a través de la radio de lunes a viernes. Arrancamos Estudio Mega desde Virasoro, Corrientes, Argentina y para todo el país.
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0: Gracias.
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Qué hermoso viernes, 7 de agosto de este año 2026, acá acompañándote como siempre en esta radio, en la frecuencia. Cantidad de emisoras que nos acompañan todos los días por acá. Voy a ir saludando a todas las radios, alguna de las tantas emisoras que nos acompañan durante todos los días con la propuesta de este programa que lo emitimos para todo el país. Un abrazo grande ahí para los amigos de Bariloche. ¿Cómo andan? Para Henry, saludos, los amigos de Bariloche. Saludos para la gente de Villaguay, Entre Ríos también. A ver, por acá tengo más saludos. Juanjo y toda la gente de rafaela.com.ar, escuchando el programa todos los días. Ahí salimos en esa frecuencia y en esa página. Radio Regional del Centro en Córdoba también. Ahí para Daniel, nuestro gran amigo. FM Victoria 98.5, esto es en Magdalena, Buenos Aires, ahí saliendo con Estudio Mega. DJ Camperito, ¿cómo anda? Escuchando el programa también por ahí. Un saludo grande a Anabela, fiel oyente del programa, ahí desde Santo Tomé, Corrientes, me dicen siempre, escuchando a través de Activa 99.1 en la radio del amigo Leandro Báez. Ahí salimos todos los días con Estudio Mega. Y Taibaté Corrientes también, ahí estamos, FM Acción. ¿Dónde más? A ver, tengo más saludos por acá, voy a ir mirando toda la lista. José Santibáñez y toda la gente de la 89.5, ahí estamos en Chillar, saludos. Carol desde Esquel, Chubut, escuchando el programa, un saludo muy pero muy grande para toda esta gran familia que integra esta cadena de Estudio Mega. Nosotros continuamos con la música en este viernes 7 de agosto.

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1: Vamos a la música en este viernes. Nosotros continuamos aquí a través de la radio. Mi nombre es Matías Toledo y estamos en Virasoro, desde la provincia de Corrientes. Desde la Argentina salimos con este programa para todo el país. Dale, seguimos.

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1: 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Ya estamos transitando el cuarto bloque de programa. Por acá tengo más radios para ir saludando. Pato Ábalos, ¿cómo andan los amigos de Radio DJ? 99.3 en Quemú Quemú en La Pampa. También a los amigos de Radio Nova Balcarce, ahí para Carlos y toda la gente de la radio que nos están escuchando como siempre. A full, un abrazo para todos. A ver por acá también, ahí a los chicos del Súper de las Golosinas. A ver qué más por acá. Un saludo grande ahí para Cintia, que nos escucha también. Para Fabiana, que está en la heladería. Le vamos a tirar el chivo de paso ahí en Grido, escuchando el programa. Un saludo muy grande. Por acá tengo saludos frías. ¿Cómo anda la gente? Desde Buenos Aires, escuchando la radio. Por acá también tengo más mensajes. A ver. Escuchando la radio, FM del Sol. Nos pide por acá Elías, de Víboras Blancas. Estamos escuchando la radio FM del Sol, nos dicen por acá. Un abrazo grande ahí a los amigos de FM del Sol. Bien ahí, vamos compartiendo más música por acá en el día viernes 7 de agosto. Hoy es el día de San Cayetano. Hoy se celebra el día del patrono del pan y del trabajo. Seguimos con la música, viernes.

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2: Y bueno, parte final del programa. Nos vamos con este clásico, con este enganchado, la música de Los Charros. Un abrazo para todos, que la pasen bien. Mi nombre es Matías Toledo. Te recuerdo que toda la semana estamos realizando grabación de publicidades. Si necesitas grabación de publicidades, lo estamos realizando acá en Estudio Omega. Un abrazo, que la pasen bien. Chau, hasta el lunes.

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bonita versión del más querido que diera a conocer Rocío Dúrcal, pero esta vez con la linda voz de Lolita Froes, de su álbum Atrévete del año 1982. Lolita, el más querido.

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La carrera artística de Dani Cabuche comenzó a principios de la década del 70, cuando siendo muy joven grabó su primer disco, lo cual significó cumplir el sueño que tenía desde la niñez. Al poco tiempo edita Te amo de noche, te extraño de día, que se posicionó en los primeros lugares en los charts durante varios meses. Aquí Dani Cabuche, Enfermo por vos.

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0: Muchas gracias.
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¡Qué lindo, qué lindo, señoras y señores, queridos amigos! ¡Bienvenidos! ¡Buenas, buenas, buenas! Arrancamos, comenzamos de esta manera el programa folclórico más federal de la República Argentina. ¡Bienvenidos a Caminos! Aquí estamos en este viernes 7 de agosto. Ya cerrando la semana, queridos amigos, hoy el cumpleaños de mi querido amigo hermano Franquito Lamas, que siempre suena acá en Caminos Folclóricos, gran artista, que le mandamos un abrazo muy pero muy grande. Bienvenido, che, ¿cómo andan? Acá estamos, como siempre, con todo el equipo completo, Hoy viernes, claro, se asoma el fin de, se asoma las peñas, se asoma el descansito también. ¿Cómo le va, Carlitos? En la operación técnica, querido amigo, bienvenido. Floppy, aquí en la producción de piso, también bienvenida, haciendo unos mates. Qué rico, Floppy, me encanta. Hoy un alfajorcito trajo Floppy, mira qué lindo. Siempre nos... nos trae el catering. Mi nombre es Diego Sicosi, gracias por estar ya desde el principio acompañándonos. Y no solo aquí, sino en todo el país, gracias a diferentes conexiones que ofrece la dirección de la radio. Comenzamos, folclore tradicional se va acercando de la mano del grupo Antacha y este chamamecito de Jorge Mlicota. Esto es El Orillero, bienvenidos a Caminos.

Así pasaba de esta manera Antacha con El Orillero. Bienvenidos a todos los que recién se suman. Recién empezamos, quédate con nosotros. Tenemos dos horas por delante. Y suenan los chicos del grupo Cara Fea, que así nos traen Se nos va el amor.

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1: Hola Diego, soy Víctor de Los Tres Changos y quería agradecerte por difundir nuestra música argentina, que es muy importante para nosotros los músicos de folclore. Y bueno, queríamos mandarte un abrazo y muchas gracias por todo. Buena vida y saludos a toda la audiencia.

Qué lindo, pasaba de esta manera el dúo Orellana Luca de su disco Hermanos, así nos traía Naturaleza Aguarda. Seguimos escuchando a Peteco Carabajal, que así nos trae Mediterráneo.

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1: Hola, ¿qué tal? Facundo Toro le envía un cariño enorme para todos. Y bueno, muchos éxitos en esta vida. Muy buen año para todos. Dios quiera que pronto nos veamos en algún festival, o en alguna peña, o invíteme a un asado, o en cualquier lado. Nos vemos.

De esta manera se iba pasando Lucía Cerezani, nos iba trayendo De la Huella Larga. Seguimos escuchando al grupo Cabales con estas canciones de nuestros próceres del folclore argentino en vivo en Jesús María.

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2: Estamos de vuelta, bloquecito para bailar chamamé. Claro que sí, para recorrer toda la pista con toda la música del litoral argentino. Escuchamos a los chaqueñísimos Cardoso, que así nos traen Quiero morir en tus brazos.

Los Chaqueñísimos Cardoso, así pasaban, nos traían Quiero Morir en Tus Brazos. Seguimos escuchando ahora sí a Tránsito Coco Marola, que nos trae a Villa Guillermina.

soy Camila Reynoso de la provincia de Salta y quiero mandar un abrazo y un enorme saludo a todo el equipo del programa Caminos, especialmente a Diego, y muchísimas gracias por difundir mi disco, difundir el álbum Mandrágora. Así es.

Todo está en vos. Qué linda canción, qué lindo recuerdo que así nos iba trayendo Abel Pinto. Comunícate con nosotros, disfruta de todo nuestro contenido en nuestro Facebook Caminos Folclóricos.

Escuchábamos de esta manera La Oma en vivo, nos iban trayendo los cuatro de Córdoba. Qué lindo, anteriormente sonaban los Manceros Santiagueños con la Zamba del Quebrachal. Seguimos con esta zamba homenaje a Horacio Guaraní. Se llama El Potro y así llega Tamara Castro.

Pasaba de esta manera los manceros que así volvían con esta piel chaqueña. Y de paso te digo que también tenemos nuestra línea de WhatsApp para que te comuniques con nosotros. Es el 221-476-0021. Escuchamos al Chango Nieto que así nos trae Mama Vieja.

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4: Estamos de vuelta, bloquecito para bailar chacareras, gatos escondidos, bloque santiagueño. Corre todo, ponete a bailar. Llega Mario Álvarez Quiroga con este clásico, esta identidad santiagueña.

0: Hola, soy Milena Salamanca. Le mando un saludo a Diego y al programa Caminos y a todo el país. Un abrazo. Los espero pronto aquí en La Plata, de donde soy yo.
1: Y continuamos, amigos, recién sonaba Mario Álvarez Quiroga y ahora escuchamos a Vale 4, que así se acerca con esta linda chacarerita. 1996 comenzaba su primer disco y sonaba La Repiqueteada.

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1: Para la gente de Caminos, muchas gracias Diego por esta entrevista. En nombre de Facundo, de Iván, de Juan, yo soy Rodrigo, en nombre de Canto 4, les mando un saludo grande. Gracias por la difusión y nos vemos muy pronto. Bailando.

Pasaba el dúo Coplanacu en vivo desde el Festival de Jesús María ya por 2023. Mirá de cuándo teníamos este temita guardado. Seguimos escuchando a Orellana Luca cuando se llamaban Presagio. Así nos trae Libertad de Amanecer.

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1: Hola amigos, le habla Mulla Carabajal. Quiero dejar un saludo muy especial para Diego y el programa Caminos. Y bueno, el cariño, el amor de los Carabajal para toda la audiencia.
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Chacarera de una, Nacho y Daniel, los Guararíes, así pasaban. Seguimos escuchando infaltable en este show bien santiagueño. Los Carabajal, así nos traen desde el Puente Carretero.

amigos. Muchas, pero muchas gracias por acompañarnos, por permitirnos festejar estos 40 años y vivir tantas emociones.

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Volver a verte de la mano del Indio Lucio Rojas. Así pasaba esta linda chacarerita y continuamos. Dale, dale. Más chacaneada que va sonando. Llega el Negro Villagrán, que así nos trae De Corazón.

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6: Estamos de vuelta, queridos amigos, para escuchar nuevamente 2x1. Dale, va llegando el Negro Villagrán. Recién lo escuchábamos con Chacarera del Corazón y ahora suena del mismo álbum Destino de Cantor, Te Burlaste.

Te burlaste de la mano del negro Villagrán, así pasaba de su disco Destino de Cantor. Seguimos, continuamos escuchando a Gastón Cordero, que así nos trae Échame a mí la culpa.

0: ¿Qué tal, amigos? Somos Dúo Heredero, los saludamos. Un abrazo enorme para la gente de Camino Folclórico y a Diego.
1: Diego.
0: Diego, un colega, un hermano en esta lucha de mantener presente lo que son las raíces. Dúo Heredero los saluda. Un
1: abrazo. Chao.
2: Gracias Maxi, Pablo, los chicos del Dúo Heredero que así nos mandaban el saludito. Seguimos, continuamos. Va llegando de esta manera Jorge, Alfredo, Lucio, Los Rojas, así nos traen Una Sola Voz.

Para Diego, un gran amigo, para el programa Caminos y para toda la gente que escucha la radio y para todo el país. Mi nombre es Javi Camino, de Berisso, cantante, compositor. Muchas gracias, hasta luego.

Y así volvía la callejera de esta manera que nos traía Soy América. Cerquita del final estamos, quédate con nosotros, dale. Suena a los izquierdos de la cueva con los tequis, no te olvides de mí.

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Los Nocheros pasando aquí en Camino Folclórico, cerrando la semana. Ya estamos, queridos amigos. Dale que suenan los tequis. Subí el volumen. Agüita de carnaval.

Sonaba esta agüita de carnaval de la mano de los Tekis, cerrando el programa del día de hoy, queridos amigos. Nos vamos, muchas gracias por acompañarnos cada día, toda la semana. Estamos con ustedes en cualquier parte del país, gracias a las conexiones que ofrece la dirección de la radio. Nos vamos, gracias Carlitos en la operación técnica, Floppy aquí en la producción de piso. Mi nombre es Diego Sicosi, suena Cristian Herrera con los Matacos, Morena Esperanza. Esto fue Caminos. Chau, chau.

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0: señoras y señores, llegó el viernes. Sí, llegó la fiesta.
1: La fiesta continúa, llegó. No nos deja, qué grande. Acá estamos, papá.
0: Qué bien, estamos a pleno 7 de agosto, San Cayetano. Hoy hay que salir caminando a pedirle milagro.
1: Milagro, conseguir laburo, ¿no? Es el milagro.
0: No, mira. No, sí, un milagro con un primo mío, si lo hace laburada, por favor. Mira, Conejo Negro le puso la familia.
1: Ah, ¿sí? ¿Por qué?
0: No, ni los magos lo hacen laburar. Con eso te digo todo.
1: Claro, tal cual.
0: Estamos ahí en eso. Contame, Juan, ¿y qué pasó un 7 de agosto?
1: Un 7 de agosto, un día como hoy, pero de 1931 se inaugura el Mercado Central de Buenos Aires, uno de los principales centros de distribución de alimentos del país.
0: Impresionante.
1: Sí, en 1957 nace Ricardo Darín, reconocido actor argentino, protagonista de numerosas películas y series de televisión, por supuesto.
0: Sí, ganador de premios Oscar. No, es impresionante.
1: Tal cual.
0: Dotes actorales increíbles, de cómo encarnar o cómo llevar el personaje, ¿no?
1: Tal cual. Bueno, y hasta ahí llegamos en el día de hoy.
0: Perfecto, vamos con el primer habilitado, ¿te parece?
1: Vale.
0: Lo tenemos a Pablito Lescano, señores, esto es Damas Gratis y la tercera del borracho.

0: está siempre presente, lamentablemente. Uy, cuántas versiones hay de esta canción también, ¿eh? Cuántas versiones hay de esta canción. Chicos, momento ahora sí de haber dejado a los uruguayos para meternos en el frente a frente con Ramiro López.
1: De tanto extrañarte.
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3: Tenemos un frente a frente más, acá estamos, claro que sí, con el smoking, preparados, arriba del ring, arranca la primera versión, vete que ya no te quiero.

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0: arrancamos este primer bloquecito en este viernes 7 de agosto. La conga. Seremos. Lo que sí vamos a hacer, que es un poco de humor.
1: Tal cual, un poco de humor. Vamos con la tanda y enseguida estamos de vuelta. Listo, dale.
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0: Señores, segundo bloque en este viernes explosivo a través de la fiesta continúa. Retum.

0: noche, vive cada momento. Y con esto saltamos al bloquecito del recuerdo. Nos vamos a meter en esas canciones que nos han dejado un bellón.
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0: mi hermano, cuéntenos qué está sonando.
1: Ah, estábamos escuchando a Ferro DJ y el tema Si no te tengo y te grité no te vayas. Y ahora se viene Lauta y el tema Insta, versión remix.

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2: Claro, ahora sí. Bueno, vamos con una historia de una amiga que la vamos a llamar Teresa.